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1: Comenzábamos el presente programa de hoy con la gran orquesta de santafesino Nito Farace en una grabación en el sello RCA Víctor del 6 de octubre de 1975 de Jacobo Gade, Celos, esta fantasía en tango. Y luego Armando Pontier con la voz de Julio Sosa graban en el sello RCA Víctor un 4 de octubre de 1955 ¿Quién lo hubiera dicho? Tango de Luis César Amadori y Rodolfo Ciamarella.
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0: En el espacio La Mesa de Todos, el decir de Héctor Gagliardi en su obra Empedrado, y luego Hugo Díaz y su trío, integrado por Roberto Grilla en guitarra, José Colangelo en piano y Omar Murtat. Arrabal Amargo es el tango de Gardel y Lepera. Luego Mercedes Simone con la orquesta de Emilio Brameri en Esquinas Porteñas. Este vals de Homero Manzi y Sebastián Piana, compuesto en el año 1933. Los teléfonos de la radio 422-522 y 1555-6161, ambos con prefijo 03464. Al mundo a través de www.radiocasilda.com. Y nuestros contactos durante la semana son 156-96-555, correo electrónico mesadetango@hotmail.com, y en Facebook nos encontrarán como Mesa de Tango.
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6: Todo medio que sirva para comunicar en sí mismo es un prodigio que lleva implícito en su esencia otro milagro más, el de acercar y acercarnos, sea a través de un invisible hilo radial que se vuelve familiar. 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

que escuchábamos era la voz de Agustín Bagaldi junto a Pedro Noda en Mañana es Domingo, de Arturo Lorunzo y Magaldi Noda, grabación realizada un 1 de octubre de 1932 en el sello Víctor.

Escuchábamos la orquesta del maestro Juan D'Arienzo en el vals de Octavio Domingo Barbero, Francia, grabación que realizara un 3 de octubre de 1935.

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Ángel D'Agostino con la voz de Ángel Vargas, en una grabación del sello RCA Víctor del 2 de octubre de 1952, A Pan y Agua, tango del binomio Cadícamo y Cobian.

0: espacio de la vitrola, la orquesta típica Víctor, en dos grabaciones del 5 de octubre de 1932, Trilloli, este vals de Emily Van Teuffel, y luego Secreto Tango de Enrique Santos Discépolo, cantando el estribillista Luis Díaz.
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7: La historia de hoy nos lleva a recordar a un cantante muy querido por el público. Dueño de una voz potente, con registro de barítono, nació en el porteño barrio de Parque Chacabuco. Su nombre, Rodolfo Oscar Aiello, pero artísticamente conocido como Rodolfo Lezica, el Rolo Lezica. Comenzó desde muy chico a demostrar su vocación de cantor y a los 12 años, con el nombre artístico de Rodolfo Alberti, debutó en la orquesta dirigida por su padre, Carmelo Aiello, bandoneonista y compositor. Lo hizo una noche de carnaval de 1940 en los bailes del Club Hurlingham, y en el piano esa noche tocó su hermano mayor, Oscar. Siguió cantando con la orquesta de su padre y compartió escenario con el cantor Guillermo Coral, quien luego fue vocalista de Francisco Canaro y más tarde sería imitador y actor cómico con el nombre de Guillermo Rico, integrante, entre otros elencos, de los cinco grandes del buen humor. En 1945, y actuando en Radio Mitre con la orquesta de su padre, ante la falta de trabajo, decidió disolverla. Lezica, con solo 17 años, debió dedicarse a otras actividades para poder subsistir, ya que era muy difícil trabajar, digamos, de cantor. Consiguió trabajo, fue como peón de taxi y mientras recorría las calles de Buenos Aires, llevando pasajeros de todas las edades y ocupaciones, seguía manteniendo viva la pasión por el canto y actuaba en cuanta reunión social podía. Pero el destino, muchachos, tira sus barajas y a veces las buenas, esas que te arman una muy buena mano. Una noche, bien tarde, tocando madrugada, subió al taxi que manejaba Lezica el maestro Héctor Varela. Cansado de una larga jornada en el cabaret Maipú Pigal, se decidió a volver a su casa. El cantor, claro, lo reconoció inmediatamente y a las pocas cuadras, con el entusiasmo y el atrevimiento propio de un muchacho de su edad, se puso a cantar un tango mientras manejaba. Varela lo escuchó y cuando terminó de cantar le dijo: «¿Te gusta el canto, pibe? No lo haces mal». «Maestro, hágame una prueba, no se va a arrepentir», dijo casi en un ruego Rodolfo Lezica. Héctor Varela decidió invitarlo entonces a un ensayo de la orquesta. El resultado de la prueba fue positivo y Lesica quedó contratado. El 6 de junio de 1950 debuta en el mítico Chantecler acompañando en los cantables nada más y nada menos que Armando Laborde. Pero antes del debut ocurrió algo simpático y para la anécdota. A Héctor Varela no le convencía el apellido artístico Alberti y mucho menos el real, Aiello. Mirá, pibe, tenés que cambiarte el apellido. No suena a tango, ni Aiello ni Alberti. Está bien, maestro, pero ¿cuál me pongo? Preguntó asombrado el joven cantor. Varela pensó un instante y mientras miraba por la ventanilla del taxi, que como siempre era manejado por Lesica, y rumbo ya al cabaret, observó que estaban pasando por un parque. ¿Qué parque es este, pibe? Es el parque Lesica, maestro. ¿Lesica? Listo, nene, te vas a llamar Rodolfo Lesica. ¡Bárbaro! ¡Qué bien suena! Afirmó Héctor Varela. La orquesta de Héctor Varela en ese momento estaba formada por notables músicos, la mayoría ex integrantes de Juan D'Arienzo. Entre otros estaban, recordemos, César Sañoli en el piano, los violinistas Hugo Baralis, Mario Abramovich, Roberto Guisado y los bandoneones, junto al maestro Varela, Alberto San Miguel y Alberto Marchese, es decir, fenómenos de la música. Además, tenía un presentador oficial, quien luego sería una de las voces más importantes de radio y televisión, Jorge Cacho Fontana. Lesica fue rápidamente aceptado y la orquesta fue de éxito en éxito. Actuaciones en radio, bailes, grabaciones se fueron sucediendo con notable éxito. Por razones personales, Lesica dejó la orquesta a mediados de 1952, pero luego volvió y compartió escenario con otro grande de la canción, Argentino Ledesma. Juntos lograron éxitos que batieron récord de ventas de discos. Su vinculación con Varela sufrió otros desencuentros. Integró otras orquestas, actuó también como solista, pero finalmente volvía con Héctor Varela, ya que el bandoneonista tenía gran afecto por el rolo. Cantó muchas veces, ustedes recordarán, muchachos, en escenarios de Rosario. Cada noche dejó su personal estilo, su pasión tanguera y el afecto que sentía por el público rosarino. Rosario le devolvió siempre con su aplauso todo lo que el artista daba. Rodolfo Lesica, el Rolo Lesica, prototipo de muchacho de barrio, con mucha pinta, con hermosa voz, con enorme talento, dejó su huella digital en el corazón del hombre y en el corazón de la mujer del tango. Y como toda huella digital, es única.

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0: orquesta de Héctor Varela con Rodolfo Nezica, en una grabación del 12 de noviembre de 1957 del sello CBS Columbia, No me hablen de ella, tango de Jorge Moreira y Ernesto Tití Rossi. Antes escuchábamos a Néstor Yuria en sus historias de tango y la emoción de Luna y Misterio.
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0: espacio de homenajes, la orquesta de Ángel D'Agostino con la voz de Ángel Vargas graban en el sello RCA Víctor el 9 de septiembre de 1941, Ahora no me conoces, este tango de Yampe y Armando Bayotti. Tango nacido en el año 1941, grabado por D'Agostino Vargas, además de las versiones de Biaggi con Jorge Ortiz, Osvaldo Pugliese con Alberto Morán, Jorge Maciel con el Sexteto Tango y Miguel Caló con Marga Fontana, entre otras.
1: Traíamos al binomio de los angelitos, Ángel D'Agostino y Ángel Vargas, para recordar al pianista, compositor y director Armando Bayotti, que nació en San Cristóbal, en la capital federal, un 5 de octubre de 1907 y falleció un 1 de noviembre de 1982. En sus principios actuaba como solista en tiempos del cine mudo, para luego integrarse a las orquestas de Domingo Escarpino, Miguel Caló, los cinco maestros del tango, el dúo Bayotti-Ginzo y también integrar el trío Alcina Serna-Bayotti. Varios de sus tangos alcanzaron gran notoriedad, como en los casos de Desaliento, Trasnochando, Ahora no me conoces y El Tábano. Aunque también tiene Los años pasan, Noctámbulo, Soñador, Música de tango, Carta de amor, La última novia, Despedida de soltera, Buen día tristeza, para nombrar algunos de otros tantos. Vamos a cerrar este homenaje con la voz de Vargas nuevamente, acompañado por la orquesta de D'Agostino, en esta grabación del sello RCA Víctor del 15 de junio de 1942, Trasnochando, tango de Santiago Adamini y la música del pianista Armando Bayotti.

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orquesta de Ángel D'Agostino con la voz de Ángel Vargas graban en el sello RCA Víctor el 15 de junio de 1942 Trasnochando, tango de Santiago Adamini y Armando Baiotti. Tango que nació en el año 1942 y cuenta con muy buenas versiones como las de Tanturi Campos, Miguel Caló con Raúl Verón, Ángel Paya Díaz con trío Berlingeri también y Luis Cardey y la instrumental de Ricardo Tanturi, entre muchas más.

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0: gracias, Víctor. Un 6 de octubre de 1944, Marionetas. Este tango de Armando Tallini y Juan José Guillandú. Es el primer tango que graba con Troilo. Fue una de las grandes voces del 40. Le tocó reemplazar en la orquesta de Pichuco a Francisco Fiorentino y actuar al lado del exitoso Alberto Marino, que era el cantor de moda.
1: Traíamos a Florial Ruiz, no solo porque es un grandísimo cantor, sino también porque lo habían solicitado a través de mensajes los amigos oyentes. Y siempre está en esta mesa de tango. La carrera profesional de Florial Ruiz se inicia en la radio y en 1938 es vocalista de la orquesta de José Otero, con quien graba. En 1943 ingresa en la orquesta de Alfredo De Angelis, con quien graba 8 temas. El primero fue Marioneta, de este dúo de autores, que resultó ser su tango más representativo, ya que luego lo graba con Aníbal Troilo, que lo escuchábamos recién, y luego con José Basso. Por el 1944, a pedido del ya consagrado Alberto Marino, Aníbal Troilo lo contrata para su orquesta, dejando 31 registros memorables. En 1948 se desvincula de la orquesta de Troilo y, por motivos económicos, ingresa en la orquesta de Francisco Rotundo. Luego de 7 años con Rotundo, pasa a la orquesta de José Basso, con quien graba 40 temas. Al principio de la década del 60, ya es un solista consagrado. Desde 1966 hasta su muerte, graba 45 temas, más acompañados por las orquestas de Jorge Dragone, Luis Estazo, Osvaldo Requena y la Orquesta Típica Porteña, dirigida por Raúl Garelo. Con esta última, allá por el año 1977, produce 15 registros, con buen gusto y una creatividad vocal extraordinaria, pese a la declinación de su garganta, pero que no se nota para nada. Y préstenle atención en este Cada Día Te Extraño Más.

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0: Daniel Ruiz con Orquesta Típica Porteña, dirigida por Raúl Garelo, graba en el sello RCA Víctor en el año 1977, Cada Día Te Extraño Más, este tango de Carlos Barr y Armando Pontier. Sus interpretaciones de los tangos Buenos Aires conoce y No Puede Ser, Perfume de Mujer, Cuándo Volverás y Divina resultan conmovedoras y es el gran final de la orquesta artística de un brillante cantor. Admirado por las nuevas generaciones y el modelo de una forma de sentir el tango. Para mí, esto es a modo personal, me encantó este último tiempo de Florian Ruiz. En otra oportunidad vamos a escuchar Divina, que es otro muy buen tango también, que hace una interpretación maravillosa.
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0: este espacio donde resaltamos la obra discográfica de la orquesta del gran maestro Juan D'Arienzo, escuchábamos dos temas grabados en RCA Víctor el 2 de octubre de 1964. Necesito amor, en primer término, tango de Mapera y Agustín Minotti, cantado por Jorge Valdés. Luego, tambor moreno, la milonga de Ángel Gatti y la música de Carlos Lázari y Juan Polito, por el dúo compuesto por Jorge Valdés y Armando Laborde. En esta fecha, el maestro Juan D'Arienzo graba dos acetatos con los tangos Pura Trampa en forma instrumental y Necesito Amor con la voz de Jorge Valdés, recién escuchado. Y en otro acetato se prendió la Colorada con la milonga Tambor Moreno. Ambos temas con el dúo de Valdés y Laborde.
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0: ya volvemos luego de estos anuncios. ¿Querés contratar DirecTV? 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

espacio de la mujer en el tango escuchábamos a Ricardo Tanturi con la voz de Elsa Rivas en una grabación del sello RCA Víctor del 22 de octubre de 1956. Besos Brujos es el tango de Alfredo Malerba y Rodolfo Ciamarella, tango nacido en el año 1937, cuyo estreno lo realiza Libertad Lamarque en el sello RCA Víctor. Luego, Elsa Rivas con Ricardo Tanturi, que es su primera grabación con la orquesta. Otras versiones son las de Carlos Rossi con José Basso en el año 1967, 1985, la de Gigi De Angelis con la orquesta de su padre, Alfredo De Angelis. Elsa Rivas nace un 4 de octubre de 1925 en Avellaneda, provincia de Buenos Aires, y fallece el 30 de abril de 2010. A la temperamental Elsa Rivas lo ubicamos profesionalmente entre los años 1954 y 1957. Primero cuando debuta en Radio El Mundo, acompañada por la orquesta estable de la emisora. En 1956, Ricardo Tanturi, luego de varios años de inactividad, retornó al ruedo artístico integrando a Elsa Rivas en su elenco de voces. Sus compañeros fueron Juan Carlos Godoy, al que enseguida se agregaría Horacio Roca. Solamente registró en esta orquesta 6 temas entre octubre de 1956 y septiembre del año siguiente, que fueron Besos Brujos, Muriéndome de Amor, Provinciana Linda, a dúo con Juan Carlos Godoy, y luego Pa' que sientas lo que siento, Todo por un amor y Que Dios me castigue. Cerramos este homenaje con una de sus últimas grabaciones y lo vamos a escuchar a Ricardo Tanturi con Elsa Rivas en una grabación en el sello RCA Víctor del 10 de julio de 1957, Pa' que sientas lo que siento, tango de Marcelo Salazar Bonilla.

espacio de la mujer en el tango traemos a Virginia Luque con el acompañamiento de la orquesta dirigida por Argentino Galván. El Patio de la Morocha es el tango de Cátulo Castillo y Mariano Mores. La actriz y cancionista Virginia Luque nace un 4 de octubre de 1927 y fallece el 3 de junio de 2014. Sus grabaciones las registró en el sello Pampa, con el acompañamiento de Argentino Galván. Luego continúa con las empresas Microfón y RCA Víctor. Produjo 14 discos de larga duración, acompañada por grandes directores como Atilio Stampone, Omar Valente, Roberto Pancera, Osvaldo Requena y Mariano Mores. También grabó 3 en España, 1 en Israel, y tiene grabaciones en gallego, francés y portugués. Hizo giras por Centroamérica, Estados Unidos, Cuba, España, Canadá y Brasil, realizando más de 100

0: viaje llevando a nuestro tango como estandarte de identidad nacional, 9 de esos viajes fueron al Japón, donde grabó un disco compacto en japonés. Filmó alrededor de 30 películas, muchas de ellas en el exterior. Vivió unos años en el Caribe, donde además de hacer cine, actuó en televisión. La televisión argentina la contó como primera figura en programas de gran popularidad.
1: Y ahora un dúo al estilo Grandes Valores del Tango con Virginia y Enrique. Quiero decirles que ellos son la pareja elegida para cantar esta noche la serenata. No se olviden que hoy tenemos una serenata a una pareja no conocida, no popular. Habitualmente la serenata está dedicada siempre a una figura importante del espectáculo. En este caso no. Hemos querido elegir gente del público. Cumplen 36 años de casados, son Zulema y Américo. Una bella y tierna historia de amor que ustedes van a conocer si se quedan con nosotros, naturalmente. Como anticipo a ese amor que ellos han vivido y siguen viviendo a través de 36 años, Virginia y Enrique, me enamoré una vez.

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1: Y cerramos este homenaje con Virginia Luque, acompañada por la gran orquesta de Mariano Mores, en Adiós Pampa Mía, de Ivo Pelay, Francisco Canaro y Mariano Mores.

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dejo la foto, la de Tirone Powell. ¿Qué me importa de ese coso? Yo tengo la de Gardel. Y a cambio de su querer, sus amores tan falsos, aquí le dejo un cortezo y un rostro.

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1: espacio de Recordando Éxitos, la orquesta del maestro Florindo Sassone en dos grabaciones en el sello RCA Víctor del 4 de octubre de 1949. En primer término, No te engañes corazón, tango de Rodolfo Ciamarella con la voz de Jorge Casal. Y luego El divorcio, esta milonga de Raúl Ormaza y Luis Gadeso, cantando Roberto Chanel.

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1: Escuchábamos a Roberto Goyeneche con la orquesta de Attilio Stampone en el tango de Homero Espósito y Attilio Stampone, Afiches, grabación que realizaran en el sello Víctor un 3 de octubre de 1972.
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4 de octubre de 1952, cuando Me Entrés a Fallar es el tango de Esteban Celedonio Flores y José María Aguilar cantando Carlos Barbé. Cierra Manos Adorada, este vals de Horacio Sanguinetti y Roberto Rufino cantando Juan Carlos Fabri.

0: este espacio de las guitarras en el tango era Néstor Soler con el acompañamiento de guitarras en Gólgota, tango de Francisco Froilán Gorrindo y Rodolfo Biaggi. Es el primer tango grabado por la orquesta Rodolfo Biaggi con su primer cantor. Al dorso de esta placa registraron el instrumental de El Incendio, tango de Arturo de Bassi.
1: Convocábamos a Néstor Soler para recordar a Froilán Francisco Gorrindo, que nació en Quilmes, en la provincia de Buenos Aires, el 5 de octubre de 1908. Allí transcurrió toda su vida. A fines de la década del 30, el nombre de Francisco Gorrindo alcanzó una gran notoriedad por la aparición de una serie de tangos cuyas letras quedaron inmediatamente incorporadas al oído y a la emoción popular. Esos éxitos fueron Las 40, Paciencia, Mala Suerte, Gólgota, La Bruja y Ansiedad, por nombrar únicamente las piezas que surgieron casi encadenadas en ese corto periodo. Francisco Froilán Gorrindo falleció un 2 de enero de 1963. Convocamos a Edmundo Rivero con un acompañamiento de guitarras en una grabación en vivo en Uruguay. De Las 40, el tango de Roberto Grela en la música y Francisco Gorrindo en la letra. Edmundo Rivero este tango no lo grabó comercialmente. Tenemos esta toma en vivo del Uruguay.
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0: Era la orquesta de Héctor Varela con la voz de Rodolfo Lezica en una grabación sello CBS Columbia. Nos traía Paciencia, tango de Francisco Froilán Gorrindo y Juan D'Arienzo.
1: Recordar a Froilán Francisco Gorrindo, que nació en Quilmes, en la provincia de Buenos Aires, el 5 de octubre de 1908. Falleció un 2 de enero de 1963.
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0: ¿Y los chicos?
1: Realmente a romper la noche de la falda.
0: Sí, señor.
1: Con tango del bueno y de todas las jerarquías, ¿eh? Se van a encontrar con la cosa tradicional, los tipos empinchados como yo, por ejemplo, con pinta de tanguero, y con otros con pinta de rockero, pero todos al servicio del tango y del buen tango realmente, ¿eh?
0: Claro.
1: La música en definitiva. Este cordobés, radicado en Buenos Aires, es uno de los hombres de mayor éxito y de mayor convocatoria en estos momentos en cualquier rincón de nuestro país.
0: Claro, porque tiene la capacidad de que uno lo disfrute estando sentado o en una milonga, porque también lo quieren mucho los milongueros.
1: Ritmo, ¿eh?, para milonguear.
0: Que no es fácil, ¿eh?
1: No, no, que no va a ser fácil. Bueno, señoras, señores, basta de palabras, ¿te parece bien? Presentamos entonces a esta figura nacional que día a día está convocando más gente en cualquier rincón del país donde él se presente. Creo que va a estallar el aplauso cuando les diga que está con nosotros nada menos que Ariel Ardit. Ahí está.

Todos los años digo lo mismo, pero todos los años cada vez lo digo con más ganas. Para mí, haber nacido en Córdoba y haberme criado ya hace más de 30 años en Buenos Aires, es un gusto volver una vez al año a esta ciudad, a este público que muchas veces nos escucha por la radio o en algún disco y que tal vez no tiene la posibilidad de saber todo lo que hacemos durante el año. Es un gusto muy grande venir a presentarles este repertorio. Y la vida es una milonga, señores, dice así.

0: Muchísimas gracias. Andrés Lineschi, dirección musical y arreglos.
1: Ya volvemos luego de estos anuncios.
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1: Buenas noches, bienvenidos a Por el Tango. Es un convencimiento mío que los hombres, obviamente, nos vamos construyendo con el tiempo y somos suma de experiencias, de emociones, de felicidades, de disgustos, en suma, la vida misma, ¿verdad? Pero, vamos acumulando al propio tiempo experiencias que nos enriquecen. Digo en lo personal, digo en lo profesional, cualquiera sea nuestra actividad. Y entonces, cada tanto es bueno, y por lo menos a mí me fortalece, me hace bien al alma, cotejar con pares creencias, ideas, gustos, ¿por qué no? Pero sobre todo, y dije pares, pero no estoy convencido porque hay, obviamente yo vengo de atrás, hay algunos que me precedieron y felizmente están con nosotros aún y tienen un bagaje que a mí me gusta atisbar en él. Esto es, hay hombres como el que les voy a presentar ahora, hombres de los medios de toda la vida, del género musical en el que habitamos, que han sido y son protagonistas y testigos de una época. Y entonces decía Brevard, porque yo recurro a eso, como dice el tango, a los hombres sabios, salí a la calle a buscar a los hombres sabios. Pues es el caso de esta noche que les quiero compartir con ustedes una charla que hemos tenido con un hombre de los medios, un hombre tanguero por excelencia, que hombre, a ver, ¿qué puedo decir? Blasones que lo identifiquen, diplomas, digo yo, medallas, si usted quiere. Este hombre, además de todo el otro tránsito que ha hecho por el mundo del tango, ha sido amigo y compinche, pero compinche muy cercano de Aníbal Troilo. Entonces digo que tengo la felicidad de compartir con ustedes una charla con Marcelo Guaita. Te decía recién, Marcelo, que estoy asombrado, ¿no?, de la fidelidad de tu público en la 2x4. Y quiero aclarar esto, porque si no parece una salamería, pero ahora me atrevo no, a adorarte la píldora, porque no la necesité y además de mal gusto. Pero de verdad, bueno, yo te seguía en el Nacional, en la madrugada, etcétera, etcétera. Pero lo que más me llama la atención, no la gran audiencia que tenés, que eso es natural por la calidad del programa, pero la consecuencia. Yo a veces me hago la idea, esto lo imagino, que las personas que te llaman y son continuamente los llamados, es como que realmente, cuando se dice vulgarmente, estás instalado en la casa, vos estás instalado, sí, en la casa de millones de tipos.
2: Sí, es cierto, Lolo. Ahora, quiero manifestarte con toda humildad que cuando llego a Radio Ciudad para instalarme en la 2x4, no imaginé tamaña respuesta. O sea, hay como una suerte de ansiedad, de necesidad en muchos oyentes, amantes del tango, de disfrutar la buena música del tango. Porque el tango, como toda música popular, y esto lo sostenía bien Aníbal Troilo,

0: se me permite, en busca de aquello. Y por otro lado, estás tan actualizado, entre otras cosas, porque no sé cómo haces, la verdad que ahí no te admiro, te envidio, porque toda la noche estás en algún lugar y estás en el presente más presente y en el ayer reitero.
1: Claro.
0: Y eso también me parece que da, ¿cómo decirlo justo? Un aire de oxígeno, porque ¿qué era lo frecuente? Lo frecuente era o tal programa vos escuchabas, veías o leías aún en algún medio, los que estaban en la historia, los que volvían a ella y se quedaban. Yo siempre suelo decir que es bueno pasar por la nostalgia, pero no es bueno instalarse en ella, porque eso es patético.
1: Obviamente.
0: Eso es patológico. Bien, y vos haces ese juego, ¿no? Te vas al ayer y de golpe estás casi en el mañana. Eso es fantástico.
1: Claro, es una manera de demostrar una permanente preocupación por los actuales valores, por las figuras que hoy tienen la responsabilidad de representarlos en el mundo. Y existen muy buenas figuras. Hay músicos sumamente capaces, cantantes, compositores, no tanto, no en esa proporción, pero también los hay y requieren apoyo. Y uno no puede de ninguna manera desconocer todo esto. Y bien has dicho, hay una producción, una generación, la del 40 y la del 30 también, que son las que han cimentado verdaderamente la gran riqueza del tango. A partir del 30, el tango nuestro comienza a conocerse en el mundo. Y en aquella década, la del 40, comienza a enriquecerse musicalmente el tango. Los grandes sucesores de Julio De Caro, de los De Caro, de Francisco también, un Pugliese, un Gobbi, un Aníbal Troilo, Piazzolla y otros seguidores de aquella escuela, han sido verdaderamente dignos sucesores, porque aportaron mayor riqueza musical y al mismo tiempo es bueno establecer algunas cosas. Por ejemplo, yo estimo que hay límites para, si transgredimos ciertos límites, ya el tango deja de ser el auténtico tango. Lo desvirtuamos, le quitamos la melodía, y cuando le arrebatamos la melodía a cualquier música, es como si la estuviéramos desfigurando, como si la estuviéramos deformando. Y eso es lo que yo sostengo constantemente: respetar la melodía, aportarle sí nuevos timbres, nuevos sonidos, pero no alejarnos de la esencia de un tema, que es la melodía. Y lamentablemente han incurrido en ese error músicos talentosos, como si existiera una suerte de contienda, de confrontación, para ver quién mete más notas.
0: Y a ver quién estira más los límites.
1: Claro. Y no advertimos que eso no es bueno, porque no tiene respuesta. Yo quisiera que se realizara un festival de tango en Belisarfia y que concurran 40.000 personas. Pero de la manera que algunos músicos actúan, no se va a lograr. Te alejas del público. El público tiene un concepto del tango y lo respeta. Bueno, cuando
0: lo que voy a decir es,
1: le damos la espalda a la melodía, eso.
0: Claro. Vos decís, incorporémosles aires nuevos, que en tal caso hasta pueden enriquecerlo, pero sin perder la esencia.
1: Pero hasta ahí.
0: Claro.
1: Hasta ahí.

0: mucho hablas del tango todos los días, yo suelo escucharte, pero poco hablas de Marcelo. Entonces yo, ya que tengo la oportunidad, quiero hablar de vos. Primero, ¿de qué río vas sos? ¿Dónde te hiciste vos, Marcelo?
1: Qué buena pregunta. Yo de pibe viví en Ciudadela.
0: Ajá.
1: Allí conocí los baldíos, los primeros picados, y siendo adolescente conocí los primeros bailes en los clubes aquellos, Noltin, Claridad, Ciudadela Norte, Brom, Golondrinas, y esos recuerdos son indelebles. Esportivo Aedo, el Social de Ramos, al que concurrían las grandes orquestas. Yo ya era un chico de 15, 16 años. Luego mis padres deciden trasladarse a Caballito.
0: Ajá.
1: Y allí mi vida cambia absolutamente, porque como buen chico inquieto, tomo el rumbo del centro.
0: Al trocén.
1: ¿Cómo no podía ser de otra manera? El centro además ejercía una atracción irresistible. Y ahí comienzo a vincularme a Florial, a Goyeneche, a Belusi, a Marino. Muchos de ellos ya habían sido amigos de mi padre, el mismísimo Aníbal Troilo, Fiorentino. Y naturalmente todo ese contacto, bueno, me fue aportando permanentes conocimientos, vivencias, intimidades. Y así fue transcurriendo esta vida mía.
0: Uh-huh.
1: Pero al barrio no lo olvidé nunca.
0: ¿No? ¿Y solés volver? ¿Y actualmente en qué barrio vivís?
1: En Flores.
0: Ah, te fuiste cerca.
1: Yo a media cuadra de Rivadavia y a dos cuadras de Plaza Flores.
0: Ah, mira vos.
1: La calle Culpina.
0: Ajá, conozco, claro. Y hoy nombraste que ibas a los clubes. ¿Sos buen milonguero, Marcelo?
1: Lo hacía bien.
0: ¿Te la rebuscás bien?
1: Lo hacía bien porque en aquel tiempo existía, no lo, como una exigencia. El baile era considerado casi un ritual. Si vos no bailabas bien, no podías hacerlo, porque ninguna chica te iba a responder. Mirá qué curioso.
0: Estaba
1: todo
0: fuera del sistema.
1: Claro, quedabas aislado.
0: Claro.
2: Escuchábamos mientras la charla, ¿qué querés con ese loro?, de Delfino y Romero, por Soledad Villamil. Zorro Gris, de Tuegols y García Jiménez, por Los Nuevos Tubatango. Nos despedimos por esta noche, y como usted sabe, la cita renovada es para la próxima, aquí mismo, por El Tango.
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0: orquesta de Alfredo Gobbi con la voz de Héctor Maciel, o Raúl Angelo, como se le llamó, en una grabación realizada en el sello RCA Víctor un 12 de mayo de 1948, este tango Tierrita, de Jesús Fernández Blanco y Agustín Bardi.
1: El cantor Raúl Angelo, que estamos recordando con mucho afecto hoy, nació en Alcorta, en la provincia de Santa Fe, como Remo Duilio Angelosi. Cantó con Alfredo Gobbi y grabó Tierrita, una de las pocas versiones cantadas de este tango, el 12 de mayo de 1948, con el nombre de Héctor Maciel, que luego cambió por Raúl Angelo para cantar en la orquesta de Edgardo Donato, con quien en 1953 grabó el tango Sangre de mi sangre. Luego a dúo con Roberto Morel grabó TBC el 11 de agosto de 1953 y Por eso canto así el 27 de noviembre del mismo año. Luego como solista realizó giras por América allá por los años 60 por las ciudades de Cali y Medellín. Falleció el 7 de julio del 2010 en su ciudad natal. Lo recordamos siempre cantando en actuaciones en Casilda y la región. Los temas que el público más le pedía eran Charlemos de amor, El adiós, El pescante, El aguacero, Tapera y muchos temas más. Para cerrar este homenaje vamos a escucharlo con la orquesta de Edgardo Donato, en este tango de Luis Pereira y Antonio Cantó, Por eso canto así. Grabación en el sello Víctor del 27 de noviembre de 1953. Conocemos otra versión por Carlos Almada con la orquesta de Alfredo Gobbi, que grabaron en el sello del Perrito el 27 de octubre de 1953.

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0: La orquesta del maestro Alfredo De Angelis, la voz de Carlos Dante, en un vals de Homero Manzi y Antonio Sureda, a su memoria.
1: El bandoneonista y compositor Antonio Sureda, que nació en el barrio de Boedo el 4 de octubre de 1904 y falleció en el 23 de junio del 51. Tuvo varios años en distintos conjuntos, pero la verdadera popularidad le dejó con su faceta de compositor. Desde la primera mitad de los años 20 fue componiendo Adiós Juventud, Amor de Payaso, Amor y Sacrificio, que son uno de sus primeros valses, A Oscuras, A Su Memoria, Barreras de Amor, del cual hay una bella interpretación de la orquesta de Roberto Firpo, Botellero, Callecita en Suburbio, muchísimos, Ensueño, Ilusión Marina, que es su caballito de batalla, junto al vals A Su Memoria. Y Plegaria, ¿Quién te ha visto? ¿Quién te ve? Realmente una cantidad de composiciones junto a su letrista habitual, que era su hermano menor, Jerónimo Sureda, iniciándose el hermano con el vals Ilusión Marina, que vamos a escuchar por la orquesta de Osvaldo Pugliese con Alberto Morán. Y a modo ya de cierre, con lo que le corresponde a la costumbre, ya que tenemos de cerrar con unos valsecitos.
0: Muchísimas gracias por compartir esta mesa de tango y hasta el próximo encuentro, donde el único protagonista es el tango. Y nos vamos a despedir con valses. Lo hacemos con el maestro Osvaldo Pugliese junto a la voz de Alberto Morán en Ilusión Marina de los hermanos Sureda. Y la orquesta del maestro Juan D'Arienzo en Valsecitos de Antes de Homero Manzi y Antonio Sureda. Muchísimas gracias y buena semana para todos.

0: gracias por estar acompañándonos y nos encontramos el próximo domingo.
1: Gracias por compartir esta mesa de tango y será hasta nuestro próximo encuentro.
2: Hasta aquí, Mesa de Tango. Queremos agradecer a los amigos que nos acompañaron en la mesa y a aquellos que desde sus hogares compartieron estos momentos de honda emoción y pasión tanguera. Hasta el próximo encuentro. 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

0: Hola, ¿qué tal? Muy buenos días para todos. Bienvenidos a una nueva mañana de Casilda Diario. Como todos los días, nos reencontramos para comenzar un nuevo programa para todos ustedes con toda la información que necesitan saber antes de salir de casa. Hoy, en este día lunes, 5 de octubre de 2026. Mucha información para compartir en esta mañana y miren cómo quedó la Plaza de los Mástiles después de la feria de ayer. Todo limpito, realmente para destacar en esta mañana. Hasta tarde estuvieron ayer trabajando los emprendedores de la ciudad de Casilda, haciendo una muy buena feria, la que se había suspendido en el día de la primavera, con muchísima cantidad de gente durante todo el día. Esas cosas lindas que nos gustan ver aquí en la ciudad de Casilda. Y arrancamos con una temperatura de 13 grados 3 décimas, un cielo que amenaza lluvia. En un ratito nada más Seba nos va a contar, pero está todo raro allá en el sur, así que como que puede llegar a venir alguna lluvia en el día de hoy, pero Seba nos va a contar en un ratito nada más. Allí vemos a la gente poniéndose en marcha en esta mañana, la gente empieza a transitar las calles de nuestra ciudad, a ponernos en movimiento y disfrutar de este día lunes 5 de octubre de 2026. Reitero, una temperatura de 13 grados 3 décimas en el centro de la ciudad, la humedad del 81%. Y venimos después de un día de elecciones en Brasil, donde Bolsonaro dio el batacazo y se perfila como el próximo presidente de Brasil. Falta el balotaje todavía el 25 de octubre, así que vamos a ver cómo se dan estas tres semanitas que quedan por delante, a ver cómo manejan la campaña. Bolsonaro 47.11 y Lula 45.07, eso con 99.69 mesas escrutadas hasta el momento. Hoy es el Día Mundial de los Docentes, así que un saludo muy pero muy especial para todos los docentes en su día. Si bien acá es el 11 de septiembre, a nivel mundial es hoy 5 de octubre. También es Santa Faustina Kowalska en el día de hoy. Es el Día Mundial del Hábitat, el Día Mundial de la Meningitis, el Día Mundial de la Arquitectura. Este fin de semana, por lo que pude leer, fue el Día del Arquitecto, pero el Día Mundial de la Arquitectura es en el día de hoy. Así que desde aquí un saludo a Alejandra Hernández y a, entre ella, desde ella, a todos los arquitectos que tenemos en la ciudad de Casilda y en la región. También es el Día Internacional de la Educación Vial, así que las chicas de Prohibido Olvidar hoy deben estar trabajando seguramente en esto. Es el Día Internacional de los Inquilinos, el Día Mundial de James Bond, el Día del Camino. Hoy, 5 de octubre, es el Día del Camino. El Día Nacional del Ave, un saludo a todos los pajaritos y a todas las aves que tenemos en su día. También es el día de homenaje a las víctimas del terrorismo. También es el día del especialista militar en salvamento y extinción de incendios. Todo eso ocurre un día 5 de octubre y lo compartimos hoy, 5 de octubre de 2026. Muchas cosas han pasado el fin de semana. Bueno, les decía, aparte de lo que fue lo lindo, la muestra que se desarrolló allí en Plaza de los Mástiles con los microemprendedores, y por el otro lado, bueno, la materia policial que no deja de estar aquí en la ciudad de Casilda. Las cosas no andan bien, las cosas no están bien. Nuevamente un robo a la casa del doctor Hugo Lopícolo, también otro robo de la doctora Virginia Lopícolo, otra familia también del barrio Nueva Roma, y nuevamente a un concejal de la ciudad, Quique Blúa. Bueno, nuestra solidaridad para con ellos, que este fin de semana no la han pasado bien. También se desarrolló otro procedimiento por microtráfico aquí en la ciudad de Casilda, si no me equivoco, en calle San Juan al 1700. No me ha llegado parte de eso, pero pero sí lo pudimos ver en las redes sociales. Tampoco nos han llegado partes desde la Unidad Regional Cuarta de Policía en esta mañana, así que si llegan seguramente lo vamos a compartir junto a todos ustedes en esta mañana, ¿no? Y en lo que es deportivo, aquí en la ciudad de Casilda se jugó la 14ª fecha, que se va a completar hoy cuando se enfrenta el 9 de julio Atlético Sanford. La jornada registró dos igualdades en el día de ayer. Club Atlético Pujato y Matienzo empataron 1-1, mientras que Chabás, Huracán y Belgrano no se sacaron ventaja y también terminaron 0-0. Bueno, en lo que fue la fecha, la actividad de la 14ª entrega había comenzado el viernes 2 de octubre con tres cotejos: Racing 1, Atlético Chabás 5, Aprendices 1, Alumni 1, Unión Deportiva 3, Huracán Casilda Club 0. Y reiteramos que se complementará en el día de hoy cuando se enfrenten 9 de julio y Atlético Sanford. Semana especial esta, porque durante el fin de semana esas plazas van a estar repletas de gente, porque se lleva adelante una nueva edición de la Expo Casilda. Así que a disfrutar de todo lo que está preparado para este fin de semana, con la llegada de Turf el día sábado, allí a ponerle música a un día muy pero muy especial, donde la ciudad recibirá gente no solo de todos los barrios, sino de todos los pueblos vecinos. Así que va a ser un día muy pero muy especial. En cuanto más información que le queremos contar en la mañana, en los crímenes del arquitecto Joaquín Pérez, si se acuerdan, ¿no?, de comisionista Ariel Simoncini de nuestra ciudad, hoy se va a conocer el veredicto. Tras dos semanas de debate en el Centro de Justicia Penal, el tribunal dará a conocer su fallo. La fiscalía pidió prisión perpetua para Cristian López, que lo pudieron encontrar, era el segundo, el que faltaba, ¿no?, el que habría manejado la moto aparentemente, y Emanuel Villanueva, los dos acusados. Así que vamos a ver qué pasa. Hoy se va a conocer la sentencia y ojalá que se dé, como dicen, ¿no?, perpetua para estos dos crímenes que involucran a un chico de nuestra ciudad, Ariel Simoncini, que perdió la vida lamentablemente en manos de estos hijos de puta hace dos años atrás. En cuanto a los docentes de la Universidad Nacional de Rosario, convocan a una asamblea para definir la continuidad del plan de lucha tras el paro de una semana y medio en medio de la tensión por el incumplimiento de la ley de financiamiento universitario. El gremio COAD llamó a un encuentro este martes en la sede gremial. Y hablando de lo que pasó el fin de semana, bueno, Milei dijo que el país se va a poner bien en el 2028, pero bueno, hay que llegar al final de este 2026, falta todo 2027, si alguien queda, que no queda culo para arriba, obviamente podemos llegar a estar mejor, dijo, en el año 2028. A confiar, vamos a ver qué es lo que pasa. Informaciones de este fin de semana. Pero vamos a lo que reflejan las tapas de los diarios en el día de hoy. Y comenzamos con Diario Clarín. Racing confirmó su levantada. En su segunda victoria consecutiva le ganó 2-1 a Estudiantes en Río Cuarto. Narco muerto en Palermo. El uruguayo Migales Vieira fue asesinado por dos sicarios en su departamento. El principal título: Bolsonaro sorprende y arranca como favorito para el balotaje. Sacó más de lo esperado, un golpe para Lula. Dominará el Senado y tendrá más fuerzas en diputados. Flavio Bolsonaro dio vuelta a los pronósticos de todas las encuestas que venían dando levemente vencedor a Luis Ignacio Lula da Silva. El líder de este partido acusó el golpe al admitir que fue un resultado inesperado, aunque no hizo autocrítica y afirmó que peleará de modo limpio estas tres semanas antes de la segunda vuelta. La elección registró una abstención de más del 20%, que indicaría sería el voto castigo contra el gobierno. Por su parte, Bolsonaro argumentó que su triunfo se debe a que Brasil quiere un cambio. Con el resultado de primera vuelta, el Partido Liberal de Bolsonaro aumenta su presencia en el Senado al ganar 20 de las 54 bancas en juego, y también avanzará en la Cámara de Diputados. Otro de los títulos, Vesen dijo que podría volver a respaldar con dólares al gobierno. Estamos hablando de la Argentina. El secretario del Tesoro de Estados Unidos, Scott Vesen, afirmó que podría volver a usar el swap para apoyar al presidente Javier Milei. Podríamos hacerlo de nuevo, señaló en una entrevista, y agregó que Argentina es un gran aliado de Estados Unidos y ha hecho una gran serie de reformas. El año pasado, la oposición estaba tratando de poner al mercado en su contra y generar pánico financiero antes de las elecciones, recordó el funcionario de Donald Trump, y destacó que con los WAP le permiten al presidente Milei llegar a las elecciones y estabilizar a la Argentina. Ha permitido ver un cambio en la región. En septiembre de 2025 se anunció un intercambio de monedas de hasta 20 mil millones de dólares. Tanto Milei como el ministro Caputo dicen que poseen una bazuca de dólares ante eventuales tensiones. Si hay tanto dólares, ¿para qué nos van a ayudar de nuevo, no? Pero bueno, el título que está allí en Diario Clarín. Deja fuera de las estadísticas más de 100.000 delitos en la provincia. El Ministerio de Seguridad bonaerense, a cargo de Javier Alonso, promueve el uso de una app para hacer las denuncias. La plataforma registra más de 225.000 causas penales por año, pero se constató que más de la mitad quedan afuera y no son consideradas causas para una investigación judicial. Otra crítica del arzobispo García Cuerva contra el gobierno de Milei. Tras la multitudinaria peregrinación a Luján, el arzobispo de Buenos Aires, Jorge García Cuerva, dio una dura homilía en la que apuntó contra las heridas de la descalificación, de la intolerancia, de la violencia física y verbal, y también promovió el abrazo a las personas con discapacidad. Todo esto forma parte de lo que es la tapa en el día de hoy de Diario Clarín. Seguimos ahora y nos vamos a Diario La Nación. Esto es lo que hay en su portada. En deportes, allí lo ven, la Natividad, la Dolfina, retuvo el título en Hurlingham. Más de deporte, Messi se sumó por última vez a la selección argentina. El crack se integró ayer a las prácticas en el predio que durante 22 años fue su segunda casa. Mañana se despedirá frente a Benín. Vamos a más títulos de lo que tiene La Nación. Sorpresa en Brasil, ganó Bolsonaro y parte como favorito para el balotaje. Más de las informaciones, Milei brinda con caipirinha. El intenso periodo internacional del gobierno argentino, iniciado hace dos semanas en Estados Unidos, encontró en Brasil un indiscutido motivo de satisfacción para Javier Milei, muy superior a lo esperado. Aun cuando los brasileños deberán ir a una segunda vuelta, todo indica que Flavio Bolsonaro será el próximo presidente de la primera potencia sudamericana. Ante el mundo, la AFA sigue domiciliada en Viamonte, así se lo informó a sus socios. En el país mudó su sede para evitar a la IGJ. Cristina y Máximo serían juzgados en un solo juicio por lavado. La casación se encamina a reunificar las causas Otesur y Sauce. Y lo que le decíamos hace un ratito, Estados Unidos podría volver a rescatar al país. Son los principales títulos que tiene en el día de hoy Diario La Nación. Vamos a Diario Crónica. Dura homilía de García Cuerva en Luján. Las heridas de la intolerancia superan y se están infectando el alma del pueblo. Vamos a ver qué dice allí. El arzobispo de Buenos Aires reclamó: nuestra patria tiene abrazos solidarios pendientes frente a tanta indiferencia, y advirtió: cuando caminamos juntos, no le damos lugar a los discursos de odio. más de lo que tiene Diario Crónica. Allí al costadito, según la ONU, Argentina, el cuarto peor país en desempeño industrial. Solo Palestina, Qatar y Bulgaria registraron resultados más negativos en la comparación. Esto es triste porque nos estaríamos quedando sin industria y estaríamos mal, ¿no? Estamos en el cuarto peor país en desempeño industrial de la Argentina. ¿Cómo cambiaron los tiempos, no? Liquidación en septiembre, las ventas minoristas cayeron el 1,2 respecto del mes de agosto. Colapinto y una carrera en franco ascenso. El piloto argentino de Alpine escaló 8 puestos para finalizar 13º en Malasia, donde ganó Verstappen. Y el turismo carretera, Nacho Fein se adueñó de San Nicolás. También aquí en Crónica, el principal título lo vamos a ver así en pantalla. Brasil al balotaje, gran elección de Flavio Bolsonaro en la primera vuelta. Bueno, los números ya se los contamos. Y ahí debajo, 2-1 Estudiantes, ganó Racing y se alejó de los últimos puestos. Esto trae la portada del día de hoy de Diario Crónica. Nos vamos ahora a Diario La Capital. En Mar del Plata, Fito Páez explotó de furia contra el personal de seguridad de un recital. Reaccionó cuando le impidieron al público pararse y bailar. No se dejen avasallar, arengó. Central visita a Banfield con el motor acelerado a la máxima potencia. El principal título, las obras en el Parque Independencia estarán listas en diciembre. El corazón verde de la ciudad de Rosario está cada vez más cerca de lucir un aspecto renovado. Antes de los Juegos Suramericanos, la ejecución se hizo sobre Oroño. Ahora continúan quitando veredas de asfalto y las reemplazan por hormigón raspinado. Tiene más, allí lo vemos, decisión crucial, Bolsonaro se impuso a Lula, pero la elección en Brasil fue directo al balotaje. El candidato de la oposición derrotó al actual presidente, aunque los números no le alcanzaron para evitar una importante segunda vuelta que será el 25 de octubre. Transporte urbano, Uber, en Rosario los taxistas piden limitar la cantidad de vehículos de aplicaciones. El Ejecutivo Municipal presentó un proyecto para habilitar las apps, pero desde G-Taxi advirtieron que podría llegar a colapsar el tránsito. La Libertad Avanza busca votos para eliminar las PASO, pero sus aliados se resisten. El PRO y los senadores radicales quieren las elecciones primarias para definir a los candidatos. Newell's pasó de ser más goleado al menos vencido y da pelea. Y allí debajo, sobre el final, Villa Hortensia se transportó a la Edad Media. Esto pasaba en el día de ayer, con atractivos stand, réplicas de combates históricos, música alusiva y una importante presencia de público. Se llevó adelante la 13ª edición de la comarca, que copó ayer el distrito y Plaza Alberdi. El tiempo pareció volver atrás, dice el título. Todo esto en Diario La Capital. Nos vamos ahora al periódico deportivo Olé. El principal título, asado de despedida, un vacío en el alma. Messi fue agasajado con una cena alrededor de la parrilla luego de que se sumara a los entrenamientos de la selección. A horas de su última función con Argentina, el nudo en la garganta se va haciendo cada vez más grande. Y tenemos más títulos allí al costadito. 2-1 Estudiantes junto a las Chirolas, 1-0 Talleres, a Belgrano se le hizo un clásico, 2-1 a Tigre, Argentinos un puntero al palo, y en la Fórmula 1 Colapinto 13º pese a una Malasia elección. Son los principales títulos que tiene la portada del día de hoy del periódico deportivo Olé. Si recién te estás levantando, la temperatura en la ciudad es de 13 grados 3 décimas, la humedad del 81%, estamos allí en la semana de Expo Casilda, este sábado, domingo y lunes, disfrutaremos de la muestra aquí en nuestra ciudad. Las calles vacías en Casilda, muy tranquilo el tránsito, ni hablar de lo que es Plaza Pecio, no pasa ni el loro, o están todos durmiendo, o no sé qué pasa, allí calle Buenos Aires, cuando es la hora 7:21 minutos en todo el país, bastante tranquilo todo, podemos decir, en la ciudad de Casilda. Lo vamos a saludar a Seba para que nos cuente qué va a pasar con el tiempo en las próximas horas. Buen día, Seba, ¿cómo andamos?
1: Buen día, Marce, ¿cómo estás?
0: Bien, igualmente para vos. ¿Cómo arrancamos este día lunes? Contanos un poquito.
1: Bueno, hoy esta semana vamos a tener algo nublado, un poquito de lluvia, si se confirma para la mitad de la semana. Bueno, vamos a ponerlo en vista de todos, así vamos comentando a medida que lo vamos viendo. Hoy lo que tenemos es una jornada, como les decía, parcialmente nublado, con una temperatura que en este momento es de 14 grados, igual que la sensación térmica, y la máxima a alcanzar hoy es de 21. El viento está soplando del sector noreste entre 14 y 29 kilómetros por hora. Para el día de mañana, martes, tenemos un cielo parcialmente nublado, una mínima de 11 grados y una máxima que llega hasta los 24. El día miércoles, ahí lo tenemos, mitad de semana, 90% la probabilidad de que llueva 21 milímetros. Si ahora, en este momento, miramos el cielo, parece que va a llover en 15 minutos. Había una raya que venía desde cualquier lado, vos mirabas norte, sur, sí. Una raya blanca ahí amenazando, que bueno, uno dice, esto es agua, pero al parecer, en este pronóstico, no lo es.
0: No lo es.
1: Entonces, para el día miércoles, se espera, aquí dice 21 milímetros. Veamos, 15 grados la mínima, 21 la máxima, con el viento que sopla del sector este. Para el día jueves, parcialmente nublado, mínima de 14 grados, máxima de 21. El viento estará soplando del sector sur entre 22 y 44 kilómetros la hora. Para el día viernes, nublado, dice, ni sol, ni lluvia, nada, nublado. Mínima de 12, máxima de 18 grados. El día sábado, parcialmente nublado, mínima de 12, máxima de 20, también con el viento soplando del sector sur. Y para el día domingo, ahí tenemos 60% de probabilidad de que se precipite 1.3 milímetros. De aquí al domingo falta, pero es lo que anuncia. 9 grados de mínima, 20 de máxima, con el viento que estará soplando del sector este. Eso es lo que se ve para esta semana. Sí. Si quiere, vemos la semana siguiente.
0: Dale, a ver.
1: Damos un vistazo, una vueltita de página, y ahí lo tenemos. De la semana que viene, del lunes al domingo, del 12 al 18. Lo que estima es una jornada que predomina lo que es parcialmente nublado. Para el día lunes tenemos 11 de mínima, 20 grados de máxima, con el cielo parcialmente nublado. El día martes y miércoles, ahí es donde está apareciendo una pequeña inestabilidad.
0: Poquitito.
1: El día martes, claro, 70% la probabilidad de que se precipite 0.5 milímetros, 11 la mínima, 19 la máxima. Y para el día miércoles también, 70% la probabilidad de 0.3, o sea que entre los dos días no llega a 1 milímetro. Ahí tenemos 9 y 19 de máxima. Para el día jueves, parcialmente nublado, mínima de 10, máxima de 21. El día viernes, mínima de 12, máxima de 22. El día sábado, mínima de 11, máxima de 22. Y el día domingo, mínima de 13 y también máxima de 22. O sea que se conserva, ¿no? Estas temperaturas que oscilan ahí entre los 10, 12, 13 grados de mínima y lo que va de máxima entre 20 y, como decíamos, 22 grados.
0: Ahí se va el lunes 12, ¿cómo sería? Porque tengo la ventanita, no lo veo. Pero
1: el día del lunes 12, sí. O sea, el lunes de la próxima semana, parcialmente nublado.
0: Feriado.
1: Simplemente, enfriado. Parcialmente nublado.
0: Ahí está. Y volvemos a la anterior, así vemos cómo es sábado y domingo donde está la Expo. A ver.
1: Desde lo que se ve ahora y en este pronóstico, no significa nada. Vamos a, ¿por qué?
0: No habría
1: obviamente
0: lluvia.
1: Que alentamos a que salga todo perfecto,
0: sí,
1: ¿no es cierto? Supuestamente lo que tenemos como inestabilidad y de importancia sería para este miércoles 90% la probabilidad de que se precipiten 21 milímetros.
0: Que el día miércoles es feriado en la ciudad de Rosario. Rosario, por el día de Santo Patrono, ¿no? La Virgen del Rosario, día 7 de octubre.
1: Cortadita para ellos.
0: Exactamente. Bueno, gracias, Seba. Les contamos acá que la gente de Alumni invita a participar de Sabores de Santa Fe, que van a estar presentes en Expo Casil. La atención, porque esta convocatoria es a emprendimientos, empresas santafesinas de alimentos y de bebidas. El gobierno de la provincia de Santa Fe, a través del Ministerio de Desarrollo Productivo, invita a emprendimientos, empresas santafesinas, a participar de una nueva edición de Expo Casilda el día 10, 11 y 12 de octubre en las cuatro plazas. ¿A quién está dirigido esto? Bueno, emprendimientos y empresas santafesinas vinculados a la producción de alimentos o bebidas y sus derivados. Participación de la provincia, el gobierno de Santa Fe contará con presencia institucional en Expo Casilda y pondrá a disposición espacios de exposición para las empresas seleccionadas. La participación es gratuita, cada participante deberá asumir el diseño, armado y presentación de su espacio de acuerdo con las condiciones establecidas para la muestra, así como los costos de traslado, alojamiento y refrigerio durante los días del evento. Al inscribirse es obligatorio consignar un número de celular con WhatsApp de la empresa responsable, quien deberá mantenerse atenta a las comunicaciones vinculadas con la participación. Cualquier consulta que ustedes quieran hacer, la pueden hacer al director provincial de emprendedores, Santiago Sauco. Agenden este teléfono, 341-638-7458. Atención entonces, si quieren participar de lo que va a ser Sabores de Santa Fe en la Expo Casilda, en este espacio que tiene el gobierno de la provincia de Santa Fe, que es gratuito, pueden comunicarse con Santiago Sauco. Tienen que inscribirse también, van a encontrar en el Facebook de Casilda Diario el link para poder entrar y hacer la inscripción, pero cualquier consulta lo pueden hacer con Santiago Sauco, que es director provincial de emprendedores, al 341-638-7458. 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Aprovechamos para mandarle un saludo a sí, para Fernando, para su señora y toda la familia. El sábado se casó su hija, ahí todo muy pero muy lindo, una fiesta hermosa, así que el saludo para Fernando también. 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Se viene la noche de bingo Essen, aquí a la ciudad de Casilda. 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Atención, porque la entrada cuesta 10 mil pesos si la compras antes de llegar al lugar. Si no, aumenta y bastante. Tiene un cartoncito y la posibilidad de participar en un montón de sorteos. 7 de la mañana, 32 minutos, 16 grados, 5 décimas la temperatura en la ciudad. Nos vamos a una pausa cortita y en un ratito nada más continuamos con más títulos en esta mañana de lunes 5 de octubre de 2026, arrancando así una nueva semana ya camino a fin de año. Pausa cortita y volvemos, no se vayan.

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0: 7:47 en todo el país, 16 grados la actual temperatura en la ciudad de Casilda. Podemos decir que tenemos un día gris, no hay pronóstico de lluvia, a pesar de cómo está el cielo. La humedad es del 81% en el centro de nuestra ciudad. Antes de ir a más noticias, vamos a leer un mensajito que pueden mandar al 3464-556161. Buen día, Marce. Quería agradecer a Seba por la hermosa noche del sábado, a él, a su papá y a Diego. Son enormes profesionales y mejores personas, atentos y amables a más no poder, nos dice Daniel. Qué orgullo.
1: Bueno, será, ¿eh? muchísimas gracias. Sí, es la familia Ilardi, estuvimos haciendo el 15 de Eleonora, su hija, una fiesta hermosa en Mona Eventos, bueno, este sábado. Lindo. Así que bueno, mis palabras de agradecimiento, la verdad que...
0: Qué lindo cuando te dicen así, ¿no?
1: Que sí, después de que pase el evento.
0: Sorpresa. Qué bueno.
1: Bueno, muchísimas gracias. Sí, estuvimos haciendo la cobertura de su fiesta, ¿no es cierto? Estuvimos ahí trabajando. Así que nada, nuestro agradecimiento y bueno, esperamos que le haya gustado todo como salió.
0: Exactamente, seguramente muchísimas que gracias. Sí. Bueno, desde acá también un saludo para Daniel, para Natalia.
1: Son para oyentes Eleonora, del ¿no? programa.
0: Sí,
1: ¿no?
0: Sí, fieles oyentes siempre. Sí, sí, sí. Y un saludo para Eleonora, que estuvo festejando sus 15 allí en Mona.
1: Muchas gracias.
0: Ahí estamos. Bueno, sonaba la sirena de bomberos voluntarios durante el fin de semana. El día sábado a la hora 17:53 fueron solicitados para realizar el rescate de un perrito atrapado en una reja en calle San Luis al 1700. Al arribar al lugar nos informaron que pudo salir con ayuda de sus vecinos. Tomaron datos y al regreso al cuartel estuvo a cargo el suboficial Ezequiel Pellegrino. Después ayer también sonó la sirena, 13:45, fueron convocados por una activación del helicóptero UTV para el traslado aéreo de un masculino a Rosario. La tarea consistió en realizar prevención y seguridad durante el aterrizaje y despegue de la aeronave en el predio de 9 de julio y Remedios de Escalada, donde también participó personal policial de la Unidad Regional Cuarta. Se tomaron los datos, se regresó al cuartel y estuvo a cargo el oficial Gonzalo Salerno. Y vamos a compartir imágenes ahora de lo que fue el allanamiento por microtráfico. Personal de la PDI Casilda allanó una vivienda ubicada en San Juan al 1700 de la ciudad de Casilda. La medida se llevó adelante solicitada por la fiscal Mercedes Banchio, perteneciente a la unidad especializada de microtráfico que conduce Franco Carbón en coordinación con el Ministerio de Justicia y Seguridad de la provincia de Santa Fe. Durante el trabajo de campo que fue conducido por la jefa de microtráfico de Casilda, subcomisario Adriana Godoy, se halló material estupefaciente, una balanza y otros elementos de interés para la causa. Además, se formalizó la acusación a JMI por el presunto delito de tenencia sin estupefacientes. La medida llevada a cabo permitirá continuar con la investigación de esta causa, permitiendo escalar en la cadena de comercialización de esta presunta organización delictiva. En el allanamiento, también acá dice el parte, participó personal del grupo de irrupción de la unidad regional octava. Allí estamos viendo las imágenes, terribles, no parece Casilda, fue lo que sucedió aquí en nuestra ciudad, en San Juan al 1700. Allí estamos viendo las imágenes con lo que sucedió este fin de semana aquí en la ciudad de Casilda. Allí estamos viendo cómo ingresaban al domicilio y podemos escuchar algo del audio también, donde gritan, ¿no? Quienes están allí al frente del operativo. Imágenes de lo que pasaba el sábado aquí en la ciudad de Casilda, reiteramos, en San Juan al 1700. Cambiamos de tema y nos vamos a más noticias. En esta mañana la provincia informó la devolución de 7.137 millones de pesos en saldos a favor de ingresos brutos a sectores productivos de la provincia. La medida, que buscaba alivianar la carga fiscal, alcanzó a 2.043 contribuyentes de los sectores productivos santafesinos en los primeros 9 meses de este 2026. Lionel Messi ya está con la selección argentina, practica y asado antes de la despedida, como les contábamos, ¿no? El rosarino se sumó este domingo a los trabajos del plantel dirigido por Lionel Scaloni en el predio de Ezeiza, a la espera del encuentro del próximo martes ante Benín, que marcará el cierre de una etapa gloriosa del 10 con la camiseta albiceleste. Y hablando de la selección, el sábado allí a full ganaron 7-0, increíble. Increíble, ¿no? Increíble el partido. Mamá, búscame que necesito tu abrazo. El crudo relato de Eduardo, uno de los bebés vendidos por Dolly y Silvia. Eduardo Saigo tiene 56 años y hace 20 se enteró de que sus padres adoptivos lo habían comprado a la pareja de hermanas rosarinas. Quien firmó su partida de nacimiento fue Silvia, a quien enfrentó en una mesa de café. Pide que la justicia no las vea como dos abuelitas inofensivas, y cree que su madre puede ser la joven que aparece en la foto que ilustra el artículo entre sus padres apropiadores. Realmente es terrible esto de la venta de bebés. Aquí en la ciudad de Casilda también pasó algo con alguien que trabajó en el hospital San Carlos. Ya vamos a ver si se lo contamos también en un ratito, nada más, ¿no? La policía de Brasil investiga posible injerencia de Estados Unidos en las elecciones, lo informó el director penal de la Policía Federal de Brasil, André Rodríguez, este domingo. La fuerza sigue la pista de una denuncia presentada durante la semana por la abogada general de Brasil. Venta de tierra sin límites a extranjeros. Bajo la premisa de la Corte, nadie está legitimado para realizar un planteo judicial sobre la soberanía. Tras el fracaso del oficialismo en el Congreso por la ley de tierras, el máximo tribunal afirmó que el DNU 7023 de Milei, con su decisión, facilita la venta de territorio y el debate vuelve a diputados. La ley de tierras está derogada por una resolución de la Corte, pero los jueces subestimaron la repercusión social del fallo. El representante legal de CECIM, La Plata, Jerónimo Guerrero Iraola, cuyo recurso fue desestimado por los magistrados, es el que lleva adelante también parte de lo que es esta protesta. Agenda de movilizaciones, la mira, la legislatura y el repudio de excombatientes de Rosario. La verdad, si usted le pregunta a los argentinos si quiere que le vendamos la tierra a los extranjeros y sin límites, le va a decir que no. Tenemos que ser muy desaforados, ¿no? La verdad que está bien que haya un margen y un límite, pero bueno, es lo que está pasando y vamos a ver cómo continúa. También durante el fin de semana se conoció que si haces alguna inversión de $350,000 o más en la Argentina, te llevas la ciudadanía argentina. La verdad que estamos rematando todo, me parece que no corresponde. Hay mucha gente en contra de esto que se supo durante el fin de semana. Y hay muchos que no quieren vender la ciudadanía argentina por $350,000. Pero para Milei, si traes $350,000 a la Argentina, sos ciudadano argentino. Un gremialista de la CGT: entre los empresarios de IDEA no alcanza el orden macroeconómico, sí hay desequilibrios sociales. Cristian Jerónimo, integrante del triunvirato que conduce la central obrera, le confirmó que antes de fin de año habrá un paro general contra la política económica de Javier Milei. Disertó ante los empresarios en el encuentro anual que tuvo lugar en Mar del Plata. Les dijo que no alcanza con tener ordenamiento macroeconómico si hay desequilibrios sociales. El glaciar Perito Moreno registra un retroceso récord, 1000 metros en 100 días, una locura. Superó la cifra registrada en 1899 cuando retrocedió 750 metros. Según los expertos, afirman que esta aceleración podría continuar y está relacionada con la pérdida de contacto con una formación rocosa subacuática que fusionaba como un punto de apoyo natural. Las ventas minoristas PYME aumentaron un 0,3% interanual en septiembre, pero cayeron el 1,2% respecto de agosto de 2026. En su informe, la Confederación Argentina de la Mediana Empresa, CAME, indicó que las ventas online realizadas por los comercios con local o a la calle registraron un incremento interanual del 19,4%. Investigan el crimen de una niña de 3 años en Villa Langostura. Su padre está internado bajo custodia. El hecho ocurrió el sábado en una vivienda de la localidad neuquina. La investigación apunta al padre de la víctima, quien habría atacado a la menor con un arma blanca en medio de una agresión contra su pareja y luego resultó gravemente herido. Terrible, ¿eh? Trump creó la Fuerza de la Superinteligencia para coordinar el desarrollo de la inteligencia artificial en Estados Unidos. El mandatario comunicó la decisión este domingo a través de una publicación en la red social Truth Social. La unidad especial coordinará la relación del Ejecutivo Federal con los consumidores, grupos de interés públicos, proveedores o empresas de inteligencia artificial. Además, indicó que el organismo rendirá cuentas directamente ante él y su jefa de gabinete. Fiscales y especialistas internacionales visitaron el infierno, la cárcel para presos de alto perfil. La obra se construye en la unidad penitenciaria número 8 de Piñero. Tendrá una capacidad para 1.152 internos y contará con un esquema reforzado de aislamiento, seguridad y control. Lo leíamos en la tapa de uno de los diarios. Fito Páez se enojó con la seguridad de uno de sus shows en Mar del Plata. No quiero volver a sentir los 70 otra vez en mi país. La situación tensa se vivió el sábado por la noche en el recital que brindó el rosarino en el polideportivo Islas Malvinas, cuando al público no le permitían bailar sus canciones. Seguridad, Puyaro blinda a Branicic, defiende con uñas y dientes la gestión y espera por otra batería de leyes. El gobernador volvió a poner la seguridad en el centro de su agenda, respaldó con fuerza a la fiscal general frente a las críticas y reivindicó los resultados del modelo santafesino. Mientras tanto, la legislatura empezó a discutir el nuevo paquete de reformas que busca ampliar las herramientas del Estado frente al delito. En Latinoamérica, el 75% de los habitantes recorta otros gastos para cubrir el de vivienda. Un estudio de la ONG Hábitat para la Humanidad reveló que un número creciente de personas en América Latina y el Caribe utiliza sus ahorros o asume trabajos adicionales para hacer frente al pago de un alquiler, entre otros gastos de locación. El relevamiento, un hogar, pero ¿a qué costo? También menciona otras complicaciones como la informalidad laboral, el déficit cualitativo de vivienda y dificultades para poder acceder a la financiación. Este fin de semana en Costa Salguero se llevó adelante la primera exposición de auto chino. Realmente un lujo, ¿eh? La cantidad de vehículos que se han presentado, sinceramente, es de otro planeta, ¿eh? Es increíble, algunos ya autónomos, no sé cómo van a hacer para manejar en la Argentina, pero los presentaron igual, ¿eh? Con muchísimas marcas, muchas promociones. Matías Santico llevó adelante esta primera gran muestra, reitero, en Costa Salguero, en la ciudad de Buenos Aires, donde 27 marcas presentaron sus autos, ¿eh? Todo lo que ya está en el mercado argentino y lo que está por venir. Una locura, ¿eh? La cantidad de autos raros, ¿eh? Que parecen limusinas algunas, ¿eh? Otros que parecen
1: bajas. Pura pantalla gigantes. Son, ¿viste?
0: ¿Viste lo que es? Hay uno que tiene hasta un proyector en los asientos de atrás con una pantalla gigante. Increíble, ¿eh? Lo que se viene para el mundo automotor. Ahora queda allí a flor de piel la pregunta, ¿no? ¿Te comprarías un auto chino? Creo que la Argentina está cambiando mucho en cuanto a eso y ya lo podemos ver en las calles de la ciudad, ¿no? La cantidad de autos chinos que están saliendo al mercado. Son muchos más económicos. Lo que pasa que, bueno, la gran duda es si tienen poder de reventa. Para eso habrá que esperar un par de añitos y ver qué pasa cuando se les agote la batería. Muchos de ellos son híbridos, muchos eléctricos, algunos al 100%, y están dando que hablar en el mercado. Y si bien comenzaron con precios económicos, ya en esta exposición se presentaron algunos que cuestan hasta $129,000. Es increíble lo que traen. Vos sabés que, Seba, había algunos que tenían pantalla en la parte de adelante y en la parte de atrás. Entonces vos le podías escribir a quien estaba atrás o que estaba viendo cómo iban a hacer, cómo iba a ser tu manejo. Si le decías que frene un poco el de atrás, es increíble. Nah. Y también dibujitos, ojitos que se cierran y todas cosas que tienen en pantallas en la parte anterior y en la parte trasera del vehículo. Son cosas
1: que
0: se vienen. No sé, andás a ver, después habría que verlo en la práctica, ¿no? Y la cantidad de hadas que tienen que hacen ya claro, que tu vehículo tenga piloto automático.
1: Porque también, hoy en día, ¿no?, el conductor termina siendo como un controlador de quien maneja. Ya no maneja el conductor.
0: Claro, sí, sí, exactamente. Te va viendo y te van tirando.
1: Tenés que estar sentado ahí y chequear que la conducción se haga de manera efectiva. Aparte, bueno, en Argentina no es lo mismo que estar en un país más desarrollado, donde las rutas están marcadas, donde parece una perfección absoluta, y entonces el auto va siguiendo patrones. Dice, claro, bueno, hay una raya de cada costado, una raya de líneas. Seguimos. En el medio, este es mi carril. En este país es distinto, o sea, es una plancha gris en donde vos tenés que ir andando y el auto piensa que el carril es entero y claro, ya está a lo mejor en el carril opuesto.
0: Exactamente, hay que ir preparando a la Argentina para eso, porque es lo que se viene, ¿no? Así que bueno, vamos a estar atentos a todo lo que sin lugar a dudas es la conducción autónoma.
1: Pero también, si no se hace, vamos a estar con pérdida competitiva.
0: Y sí, porque ya al tenerlos, bueno, y hay muchas de ellas que ya van a empezar a fabricar.
1: Porque vamos a quedar corto en el tema de, ¿no?, uno dice, o sea, eso se arregla con pintura. No, ojo.
0: No, hay muchas cosas. Los semáforos,
1: los sensores,
0: los carteles.
1: No, a ver, cualquier tipo de pintura en la que uno ve en la ruta. Necesita tener cierta reflectividad para que cuando el auto vaya con poca luz pueda verla a la distancia. O sea, necesitamos también aggiornarnos a la época que estamos viviendo.
0: Aparte, de los autos ya vienen con radar incluido, que no es lo mismo que los sensores que estamos acostumbrados a ver aquí en la Argentina. Así que bueno, vamos a estar atentos a lo que se viene. Sin lugar a dudas es la novedad y lo que vamos a tener de aquí en adelante en Argentina también. En Ciudad de Buenos Aires, que está más preparada para eso, ya están probando a los autos autónomos, aquellos que no tienen chofer.
1: Lo que pasa es que me imagino, ¿no?, van a empezar a uno a ver los autos autónomos y no va a faltar el auto que cometa un posible, digamos, mal llamado error o accidente, y uno dice, esos autos no sirven para nada.
0: Claro,
1: pero si vos tenés un auto de última tecnología y el ambiente donde lo pones no está preparado, entonces no pidamos pera al olmo, ¿viste?
0: Claro. Y vamos a ver también en un tiempo no muy lejano lo que está pasando también en Ciudad de Buenos Aires, que ya son esos robots también que son autónomos y que llevan los pedidos de comida a tu casa. Ya hasta el trabajo le quitan a las motitos, ¿viste?, que tenemos hoy por hoy y que andan en contramano muchas aquí en la ciudad de Casilda. Bueno, se van a tener que aggiornar también porque se vienen esos robots que, reitero, se están probando en Ciudad Autónoma de Buenos Aires.
1: Para hacer la entrega de los pedidos.
0: Exactamente. Vos lo ves que van por las calles, paran en la esquina.
1: Qué fastidiosa la gente también. Porque, claro, los llaman a lugares donde saben que hay pozos, donde hay lomas de burro, entonces lo hacen saltar.
0: Pobre robot, ¿no?
1: A mí lo que me llamó muchísimo la atención fue, ahora que nombrás esto de los robotitos, cuando el año pasado vi en Faro el tema del perrito robot, y claro, vos veías eso y era, te llamaba la atención, pero terriblemente cómo se movía todo.
0: Sí, al año siguiente, más,
1: ¿no? Claro, ya lo vi, se movían los codos, los tobillos, la espalda, a la mitad. Vos decís, claro, nunca terminás de sorprenderte, ¿viste? Vos decís, bueno, este es el límite. No
0: hay límite. No, y ni hablar de los drones que portan gente también, que ya en Dubái están, ¿no? A ver, si vos querés agarrar un taxi aéreo, ya lo podés hacer. Sí. No acá en la Argentina, pero en otros lugares del mundo, fíjense lo avanzado que está, en Singapur, en Dubái, eso.
1: Yo escuchaba la crítica sobre eso, ¿no? Decía, sí, pero entonces cualquiera, si va a manejar un taxi dron, la gente, como no lo sabe manejar, se va a chocar. Claro, no.
0: Se manejan solos.
1: Claro, no, vos no podés manejarlo. O sea, vos te sentás y te bajás, punto. Claro,
0: exactamente. Te llevan ellos,
1: claro.
0: Como en un auto autónomo que podés ver.
1: Vos manejás el taxi cuando te subís.
0: No, no, no. Subís y ellos se encargan de todo. Hasta te hablan.
1: Claro.
0: Es increíble. Pero bueno, es lo
1: cada
0: que se
1: uno
0: viene.
1: A una altura distinta. Nadie se va a chocar con nadie.
0: Seguro.
1: Hay que comprender, investigar, leer.
0: No veo la hora que llegue eso. Está
1: hay mucha
0: bueno.
1: tecnología que podemos tener presente.
0: ¿Y qué
1: momento que tenemos los que estamos viviendo en esta época que estamos atravesando todo esto, ¿no? Esta etapa de transición tan, tan importante. Porque venimos del teléfono a cable enrollado y estamos pasando una tecnología.
0: Es increíble, ¿no?
1: Que aparte es rapidísima.
0: Y ni hablar de los robots que se vienen para ayudar a las amas de casa, ni hablar de tantas cosas.
1: Vimos
0: que
1: toda
0: se
1: la transición, toda, completa.
0: Somos la gente que vio todo, ¿no?
1: Todo.
0: Que
1: nacimos y sí, en porque los más jóvenes ahora, claro, sí, arrancan con pantallas de LED que ya arrancan, no sé, en 80 pulgadas para arriba, claro. Y teléfonos que son de última tecnología y te dicen, y sí, y esto es lo normal, sí, sí, ahora.
0: Pero nosotros teníamos los de 14 y de 21 pulgadas.
1: Y un teléfono a disco y toda la bola, sí, y el televisor
0: y
1: a tubo.
0: Cable.
1: O sea, claro. O sea,
0: van cambiando las cosas.
1: Todo va cambiando.
0: Hay que
1: todo va cambiando y somos testigos de todo esto.
0: Exactamente. En otro orden de cosas, les cuento que hoy es la última proyección de Verity, la sombra de un engaño, en el Libertador. 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Tenemos dos entraditas, los primeros que manden mensajitos, después ya lo vamos a chequear al 3464-556161 se llevan las entradas gratis para ir esta noche al Libertador. 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Bueno, quiero cine, ya tengo acá varios, pero como no me ponen el nombre y apellido, se lo vamos a dar al primero que pone nombre y apellido, ¿sí? A ver, acá tenemos una, Claudia Barrios, a ver los otros si ponen el nombre y apellido. Claudia Barrios debe pasar a retirar su entrada aquí por la emisora Mitre 2247. Y acá hay otro que dice quiero cine, pero se olvidan de poner el nombre, ¿qué les pasa? Y Mariana Heredia, ahí está, ya están las dos, entonces, a no mandar más, Mariana Heredia, que aquí nos manda el mensaje.
1: Que no lo puso, se jodió, porque sí, no lo
0: claro,
1: puso y lo
0: tiene
1: perdió.
0: Tiene que poner nombre y apellido. Mariana Heredia y Claudia Barrios ya pueden pasar a buscar su entradita para ir esta noche a ver Verity, la sombra del engaño en el Libertador a partir de la hora 22. 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En la ciudad nocturna a la cabeza el loco, el 2622 2622, le siguen 3183, 8630, 9695 y 2850. Primer premio de la ciudad nocturna, 2622 2622. Nos vamos a la provincia nocturna. El primer premio para el 1377-1377. Le siguen 654, 8772, 7895 y 7433. Primer premio de la provincia nocturna, 1377-1377. Vamos ahora a la Santa Fe nocturna. A la cabeza el 19.060-19060. Le siguen 58.391, 11.105, 48.525 y 55.768. Primer premio de la Santa Fe nocturna. 19.060-19060. Anoche hubo sorteo de 15 y 6. Vamos a los números favorecidos. En el tradicional primer sorteo, 11, 15, 21, 24, 27 y 38. En la segunda del Kini, doble 0, 10, 16, 23, 32 y 37. En la revancha, 14, 21, 29, 34, 42 y 45. Y en el Kini, que siempre sale, 3, 5, 15, 19, 26 y 44. Hay un sorteo de 10.100 millones estimados para el próximo miércoles 7 de octubre. 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Y tenemos también a pedido los numeritos del brinco. En el tradicional, 1, 2, 8, 13, 22 y 31. Y en el brinco junior, 1, 5, 13, 24, 25 y 30. Acá hay un pozo estimado de 540 millones de pesos para el próximo sorteo del 11 de octubre. Somos ahora a servicio comunitario a través de estas notas necrológicas. Falleció en nuestra ciudad el señor Ricardo Roberto Núñez a la edad de 84 años. Sus restos fueron velados en Sala B de 1 de mayo 1948 y recibieron sepultura en el cementerio San Salvador de nuestra ciudad. Falleció en Casilda la señora María Inés Sosa a la edad de 72 años. Sus restos fueron velados en Sala B de 1 de mayo 1948 y recibieron sepultura en el cementerio San Salvador de nuestra ciudad. También falleció en nuestra ciudad el señor José María Coy Currás a la edad de 69 años. Sus restos fueron inhumados en el cementerio San Salvador de Casilda. Vaya desde aquí un abrazo grande para toda la familia de Coy, un compañero de trabajo, se podría decir, camarógrafo, amigo, que siempre estaba allí tratando de cubrir notas para la ciudad en muchos, muchos años de lo que llevamos también nosotros en el trabajo, ¿no? Filmando también cumpleaños, años, casamientos, sin lugar a dudas, Coy, una persona que nos sorprendió este fin de semana cuando se fue a sus 69 años de edad. Exactamente, un abrazo al cielo también para Coy. 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
0: Soja disponible, 562 mil pesos la tonelada, maíz 293 mil, trigo 340 mil, sorgo 295 mil y girasol 764 mil pesos la tonelada. Vamos a ver qué pasó con el dólar. El blue, 1.540 para la compra, 1.560 para la venta. El oficial, 1.490 para la compra, 1.540 para la venta. Y el dólar tarjeta bajó un poquito, se ubicó en 2.002 pesos. Precios al cierre de los mercados del día viernes. 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Las ganadoras de las entradas para ir esta noche al Cine Teatro Libertador son Claudia Barrios y Mariana Heredia. Día gris en la ciudad de Casilda. Allí estamos viendo imágenes que nos llegan a través de las cámaras del centro de monitoreo de la municipalidad de Casilda.
1: Están colocando nuevas luminarias en Plaza Pecio. Lo estábamos viendo recién. Mirá, no lo quise interrumpir porque estaba con las noticias, pero se veía que estaba pasando el camión. No sé si se llegará a ver ahora, pero están, creo que en el fondo, de la mitad para la derecha se puede ver.
0: Poniendo más luces.
1: Sí, están poniendo postes y luminarias nuevas.
0: Mira, en Plaza Pecio, que está próxima a inaugurarse. Nos vamos a la música, una superestrella, nos dice la gente de Desacatados. Pausa cortita y ya continuamos con más información en esta mañana. Dale.

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Así pasaba la música con Mariano Martínez y Rodrigo Tapari en la mañana. Este lunes aumenta el boleto de colectivo urbano en Rosario, a tenerlo en cuenta. El último aumento se había producido hace 8 meses. De esta manera, Rosario iguala a la ciudad de Córdoba en un contexto de incrementos en distintas ciudades del resto del país. Los valores actualizados, a partir de hoy, el boleto de colectivo urbano de Rosario sale más caro. Les decíamos, la tarifa básica para viajar en el transporte público ahora es de 2.150 pesos. En consonancia, subieron también los abonos del sistema de bicicletas públicas Mi Bici Tu Bici. La última actualización del valor del boleto había sido en el mes de febrero de 2026. El cuadro tarifario quedó de la siguiente forma: tarifa básica 2.150, tarifa social sube 1.204, tarifa de uso frecuente si compras de 30 a 79 viajes 1.720, tarifa de uso frecuente si compras de 80 viajes en adelante 1.616.50 y tarifa estudiantil 1.075. Es el mayor incremento para llegar a esta nueva tarifa que, bueno, se identificó con lo que pasó con el combustible, siendo del 42% respecto al año anterior, un número bastante importante, donde dicen que las cosas no aumentan, ¿dónde vas si ves que por allí tenés números que no llegan al 2% mensual? Y bueno, cuando vas a la práctica, ves cómo son las cosas y te llevas un chasco. Nos acaba de llegar un parte de la gente de la APJ, lo que es el conflicto Zapén. Vamos a darle lectura a ver qué dice. Me entero con ustedes, conflicto en Zapén, acuerdo verbal por la continuidad laboral y nuevo director en reemplazo de Martín Nicolini. En una reunión directa, los trabajadores despedidos de Servicios Casildenses Zapén y la Intendencia alcanzaron un acuerdo de palabra por el cual se abonarán a los tres trabajadores los meses caídos desde su despido y se les da continuidad laboral en el corralón municipal a dos de ellos, respetando el uso y costumbre de ese sector. El tercer compañero comenzará a ejercer su merecida jubilación luego de cobrar el monto aludido. Los trabajadores cumplieron lo pactado, levantaron el acampe y se hicieron presentes en el lugar de trabajo indicado. Ahora falta que las partes refrenden el acuerdo en un acta que estipule los puntos de coincidencia y asegure tanto la continuidad laboral como el cobro de lo adeudado en tiempo y forma. Estimamos que esa acta se cumplimentará esta semana mientras las partes actúan de buena fe. En paralelo, se anunció el nombramiento de un nuevo integrante del directorio de la Zapem, el contador Gerardo Calegari, vecino de Casilda, en reemplazo del saliente Nicolini. En este caso, también se deberán cumplir los pasos administrativos que implican la comunicación al Consejo Deliberante y la aprobación de los cambios por parte del cuerpo legislativo. Desde APJ Gas sostenemos que el acuerdo alcanzado con los trabajadores despedidos es producto de una situación que escaló hasta transformar el conflicto en un hecho de proporciones, cuando la solución era más sencilla y permitía el fortalecimiento de la subdistribuidora de gas en la Zapem, cosa que no se logró plenamente. Por ejemplo, el plantel operativo para emergencias, fugas y guardias es la mitad del necesario. La firmeza, el coraje y la dignidad de los trabajadores permitió poner luz sobre lo que efectivamente pasaba dentro de la empresa y develó que el conflicto sobrepasó a su directorio. Un simple reclamo de cumplimiento de las medidas de seguridad y mejora salarial derivó en un conflicto que interpeló profundamente las relaciones laborales y el cuidado de un servicio público esencial. Logramos que algunas cosas cambiaran, se renovó parte de los vehículos, se compró la ropa ignífuga que todavía no fue distribuida a los trabajadores y se supo que existe herramienta fuera de norma y métodos operativos que deberán adecuarse a los estándares del servicio. Tuvimos el apoyo de gran parte de la sociedad casildense que se fue enterando de la situación y fue testigo en vivo y en directo de la forma de actuar de cada parte involucrada. También pagamos un precio por mantener la dignidad en esta lucha desigual. Como sindicato
sindicato. Sabemos que estos procesos de organización y cambios son largos, que el cuidado del servicio público es primordial y necesita de la participación de los usuarios, que si los trabajadores nos unimos, demostramos que se puede influir en la realidad y dejar huella. Seguiremos trabajando para que se reconozca nuestra actividad específica, para mejorar el servicio de gas natural en Casilda, para apoyar el crecimiento de la red a nuevos usuarios, para luchar por la derogación de la ley que eliminó la zona fría. La lucha de los derechos laborales y de los usuarios continúa. Lo firma esto la APJ Gas con fecha del día de hoy, 5 de octubre de 2026. Compartimos una pausa cortita en esta mañana y ya nos vamos a hablar con el secretario de Seguridad Ciudadana de la Municipalidad de Casilda, Sebastián Catena. Pausa cortita cuando es la hora 8:31 minutos, 16 grados 3 décimas, la actual temperatura en la ciudad de Casilda. 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

0: 8 de la mañana, 34 minutos, 16 grados, 3 décimas. Estaba viendo a Sabrina Rojas, que el fin de semana fue invitada por Robbie Williams, ¿no? Y qué bien que le va a las chicas que pasan la noche con Robbie Williams. Fíjate, Amalia Granata está a punto de lanzar su candidatura como gobernadora de la provincia de Santa Fe, ¿no? A veces, no sé, pero si te pones a pensar, qué país generoso, ¿no? Cómo resultan los políticos en la Argentina, ¿eh?
1: Escuché bien, ¿verdad? Usted dijo candidatura a gobernadora de la provincia de Santa Fe, ¿eh?
0: Sí, sí. Oh, bueno. Sí, sí. Por haber pasado

0: organización de lo que va a ser la Expo el próximo fin de semana.
1: Exactamente. Bueno, vamos a hablar un poquito de lo que pasó este fin de, después te pregunto de cómo se viene el fin de semana próximo. Pero, ¿cómo estuvimos en este fin de que pasó en la ciudad de Casilda? Contanos un poquito, Seba.
0: Bueno, Marcio, fue un fin de semana también muy muy tranquilo, muy si bien, bueno, hubo actividad en la noche de Casilda, pero bueno, un fin de tranquilo con respecto al trabajo. Bueno, arrancamos el viernes a la noche con los recorridos habituales que hace el personal de seguridad vial. Bueno, ahí tuvimos el secuestro de dos motocicletas, bueno, a pedido de la policía, de la gente de la unidad regional, por el decreto 460. Así que el viernes tuvimos solamente eso. Después, bueno, sí, el sábado a la noche no hubo secuestro en lo que es recorrido por la ciudad. Sí hubo acta por estacionamiento en distintos puntos aquí del centro de la localidad. Y después, bueno, en control de la alcoholemia tuvimos en un total de 44 controles, tuvimos dos casos positivos de alcoholemia, así que fue un fin de tranquilo, ¿no? Si bien hubo actividad, pero no hubo mucho movimiento en el centro de la ciudad.
1: Ahí está, bueno, los números lo dicen, ¿no? Así que, bueno, mejor aún, la verdad que estamos contentos que haya estado tranquilo. Seguramente alguno que otro accidente pudo haber pasado también el fin de en la ciudad, Seba, ¿no?
0: Bueno, nosotros no tomamos conocimiento, no fuimos solicitados por ninguno. No sé si a lo mejor la policía actuó de oficio eso, pero bueno, no tuvieron el requerimiento de nuestra parte. Pero bueno, teníamos todo ya más o menos organizado por la fiesta del rally que nosotros íbamos a tener aquí en la ciudad, pero bueno, después la organización lo decidieron suspender por las condiciones climáticas que le aparecieron los pronósticos, así que bueno, ya se desafectó. Bueno, teníamos un operativo bastante importante porque se iban a realizar los controles de alcoholemia en la ciudad, porque sabíamos que iba a venir mucha gente, así que bueno, pasamos de estar complicado a un fin de semana tranquilo.
1: Ahí está, Seba. En cuanto a los megacontroles, se siguen desarrollando cada tanto, ¿no? Y eso es donde participa la gente de la Unidad Regional Cuarta, aquellos que vienen también a hacer su apoyo, cada tanto se van dando en la ciudad también, ¿no?
0: Sí, el miércoles pasado, bueno, tuvimos uno, ya hacía el último, lo habíamos tenido hace una semana, así que bueno, como lo hablamos el otro día, la idea del jefe de hacerlo cada 10, 15 días, así que bueno, tuvimos uno la semana pasada. Bueno, ahora esta semana no va a haber por todos los preparativos para la Expo, pero yo calculo que ya la próxima semana, por lo que me decía el jefe, se van a reactivar de nuevo los operativos esos que estaban realizando.
1: Ahí está. En cuanto a lo que va a ser operativos de la Expo, ¿ya a partir de cuándo se empezarían a cortar algunas calles de lo que va a ser la muestra, ¿no? Alrededor de las cuatro plazas.
0: Mira, nosotros tenemos una reunión ahora, bueno, en el transcurso de la mañana vamos a hablar con la distinta empresa que se van a acercar a la ciudad, como lo hicimos el año pasado. No sé si te acordás vos, bueno, el ingreso de maquinaria fue todo en horario nocturno porque, bueno, el horario donde menor tránsito hay en la ciudad, donde menos auto estacionado hay, eso es lo que tenemos que terminar de confirmar, pero yo calculo que ya el jueves va a estar todo cortado. Vamos a hacer público el planito de los cortes que va a haber en la ciudad, si el vecino está al tanto, pero yo calculo que ya el jueves y ya el viernes la ciudad va a amanecer con todo lo que he cortado aquí en el microcentro de la ciudad para poder ingresar la máquina. Tenemos pensado hacerlo el miércoles a la noche o jueves a la noche, eso es lo que tenemos que debatir hoy, porque bueno, vienen empresas de distintas localidades y hay que ponernos de acuerdo para entrar todos juntos como se hizo el año pasado, pero más tardar el jueves ya va a estar todo cortado y bueno, lógicamente se dará a conocer el plano donde indican los cortes que van a estar.
1: Seba, ¿se afectaría las cuatro plazas para la Expo?
0: Sí, las cuatro plazas, como el año pasado. Bueno, estamos viendo, sabemos que hay más expositores, bueno, el club que lo organiza nos comunicó que tiene un poco más de expositorio, a lo mejor se agranda un poquito el corte, pero bueno, queremos ver bien cuando tenemos toda la máquina dentro de lo que va a ser las calles de exposición, a ver cómo quedan toda la máquina presentada y bueno, ahí ver si se agranda un poquito más el corte o queda como el año pasado.
1: Ahí está. Y lo que va a ser el día sábado, que creo que va a ser donde más gente vamos a tener en la ciudad de Casilda por la actuación de Turf, ¿qué se prevé? Allí también hay algo especial diagramado, me imagino, ¿no?
0: Sí, bueno, el día que que nosotros esperamos.

0: más gente, por bueno, por la convocatoria que lleva este grupo de música, así que bueno, ahí la policía por su parte ya armando el operativo. Bueno, va a haber mucho personal recorriendo las calles, va a haber mucho caminante, van a haber mucho móvil afectado. Si bien, bueno, el jefe me decía que van a tener que recargar gente, porque bueno, la gente que hay, no sabemos que no alcanza para tamaño evento, pero bueno, sí que la tranquilidad de la colaboración de ellos va a estar. Va a haber una casilla de policía apostada en una de las plazas para que le sirva ante cualquier inconveniente que tenga de acerca de la casilla, y va a haber personal policial, bueno, tomando los reclamos de cualquier problema que pueda tener los concurrentes aquí a la fiesta. Así que bueno, está bien organizado y esperemos que salga de la mejor manera, pero sí apuntamos que el sábado va a ser una fiesta muy muy grande, y bueno, preparando todo para que salga de la mejor manera.
1: Seba, en cuanto al tema robos en la ciudad de Casilda, tuvimos un fin de semana realmente donde se produjeron varios en la ciudad de Casilda. Allí, ¿cómo podemos apuntar también a mejorar esa situación? No sabemos que el tema de las cámaras de seguridad a veces no llegan a algunos barrios donde son medio campo o donde sin lugar a dudas todavía no hay conexiones como para poder hacerlo. ¿De qué manera se trabaja en esos lugares tratando de que obviamente no pasen este tipo de cosas que sucedieron durante el fin de semana, ¿no?
0: Bueno, lo hablaba un poco anoche con el jefe, porque anoche cuando estuvimos reunidos, me dijo la cantidad de detenidos que habían tenido el fin de semana por distintos hechos en la ciudad, y nosotros, bueno, tenemos conectividad y podemos poner cámaras, lo estamos haciendo, ahora, bueno, próximo ya esta semana, si Dios quiere, vamos a estar colocando otro equipo más, pero nosotros estamos entregando mucho material sísmico que es solicitado por PDI, por Fiscalía. Toda la semana nos están pidiendo, bueno, sí, sí. En algunos casos, bueno, le se pueden resolver, porque bueno, el tema de los arrebatos lo pudimos solucionar con la imagen que nosotros captamos aquí en el centro de monitoreo. Teníamos varias imágenes, bueno, le facilitó a los investigadores hablar con la persona. Sabemos que hubo un allanamiento a raíz de esos hechos de arrebato que tuvimos en la ciudad, y colaborando en lo que más se puede y al servicio, bueno, si somos solicitados, nosotros estamos entregando mucha cantidad de imágenes toda la semana para que ellos puedan trabajar.
1: Exactamente. Mejor sería si no pasaran los hechos, pero lo importante es que ante el acontecimiento se pueda dar con los autores, ¿no? Y en muchos de los casos poder recuperar por allí lo robado también, que es lo que está pasando últimamente en la ciudad, ¿no?
0: Sí, seguro. Sabemos que, bueno, son... los típicos, bueno, el robo de cable que hemos sufrido, bueno, que la ciudad de Casilda, bueno, en distintos barrios ha sufrido. Anoche también hubo un intento, pero bueno, la persona se dio a la fuga, no pudo terminar de cometer el hecho. Sí fueron buscados por la policía, después la policía detuvo a tres masculinos ahí en la zona, que bueno, fueron aprendidos y quedaron a disposición de la justicia, pero bueno, no sé cómo sigue esto, porque fue alrededor de la 1:00 a.m. que sí. Bueno, nosotros estábamos reunidos por otro tema que no pasó aquí en Casilda, pero sí en localidades cerca de la ciudad, y bueno, estábamos chequeando un par de dominios ahí que la policía tenía, así que bueno, sí, y ahí nos enteramos que hubo un intento de robo ahí en la Plaza Colón, en frente de la plaza, pero sé que fueron aprendidos tres personas, porque bueno, me lo comunicó esa noche.
1: Destacar ese trabajo que se hace también en conjunto con las comunas vecinas, con las municipalidades, ¿no? Con esto de identificar los dominios para ver si pasan por una localidad u otra, trae un poco de ayuda también, ¿no? A lo que son los robos en toda la zona, ¿verdad?
0: Sí, sí, porque bueno, nosotros somos alertados de los hechos que pasan en otras localidades, y bueno, a la espera de que se mande material, información de algunos vehículos. Nosotros ya lo cargamos, bueno, eso fue anoche un poquito lo que había llegado la información acá al jefe de unidad, así que bueno, estuvimos chequeando un par de dominios que ellos tenían en lista y estar preparados. La verdad que viene muy bien eso, porque abarca muchas localidades. Si ven acá la ruta 33 y la ruta 92, también tenemos, nosotros estamos incluidos dentro del corredor ruta 9, que es el corredor más grande, bueno, de localidades, así que bueno, trabajando en conjunto y siempre en contacto son las distintas localidades, ya lo que sea Cañada de Gómez, Carcarañá, Afro, estamos en contacto permanente. Cuando ellos ya tienen un hecho, bueno, automáticamente o se dirige la policía de cada localidad, o bien los centros de monitoreo ponen en alerta los vehículos que ellos tienen ahí en la ciudad que cometen los hechos.
1: Ahí está. Seba, bueno, durante la semana anterior recibimos numerosos mensajes, ¿no?, por el tema del olor a matayuyo en la ciudad. Acá nos mandan otra vez, dice: hola, buen día, Marcelo, otra vez olor a matayuyo en la zona noroeste de Casilda. ¿Qué le podemos decir a esos vecinos? ¿Qué es lo que pasa? ¿Por qué, Seba, se siente ese olor? ¿Se cumplen por allí los kilómetros en los cuales se tiran? ¿Es el viento el que lo trae? ¿Qué le podemos decir al vecino de Casilda, Seba?
0: Mira, yo te hablo por experiencia en el barrio que yo resido, que era Granadero a Caballo también, bueno, sí. En la semana pasada se sentía en la hora de lo mayormente siempre de noche o en la madrugada. Sí, sí. Que hay una persona, bueno, que hizo una denuncia y se está trabajando con eso, porque bueno, realizó una denuncia en la fiscalía, que un ciudadano de la ciudad, y me parece bien que se haga, y también, bueno, nos merecemos una respuesta, porque es verdad que hay noche, yo te digo, bueno, en mi caso particular, siempre de noche, lo que yo puedo apreciar, y bueno, está bien que el vecino hizo la denuncia, alguien lo hizo público en distintos medios de la ciudad, y bueno, esperemos que se llegue una solución para que estas cosas no puedan pasar, porque verdaderamente yo sé que, bueno, el caso mío, lo que fue la semana pasada, era muy fuerte el olor.
1: En otro orden de cosas, acá nos preguntan también por el tema de pirotecnia y bombas del sábado por la noche. Nuevamente se han tirado en la ciudad y parece que la gente no entiende, ¿no? Por más que se hable un montón desde acá, ustedes como autoridad, parece que no podemos hacerle entender a la gente que está prohibido el uso de pirotecnia, que en la ciudad es pirotecnia cero, ¿no? Siempre hay inadaptados que lamentablemente rompen con esto, ¿no?
0: Sí, bueno, nosotros no tuvimos ningún llamado y demás. Bueno, nosotros, como saben, estábamos los fines de semana, los sábados a la noche, hasta domingo a la mañana. No, la verdad que no hemos escuchado, y tampoco he tenido ningún informe ahí del centro de monitoreo que haya entrado un reclamo por pirotecnia, pero sí, es la conciencia de cada uno, y ya sabemos que hay una ordenanza del año 2017 que ya va a cumplir 10 años, y bueno, lo hablábamos en su momento, que todavía sí, sí. Cuesta entender que algo que está prohibido y todavía lo siguen haciendo.
1: Seba, en otro orden de cosas, acá me preguntan cómo va a ser el ingreso de los ómnibus a la ciudad de Casilda con el tema de la Expo durante el fin de semana. ¿Por dónde ingresarían para, obviamente, supongo que aquellos que tienen que tomar colectivos el fin de, ¿no?
0: Bueno, eso también la pregunta, eso lo vamos a estar informando. No quiero decir algo ahora y que después sea distinto para que no se tome, pero sí lo vamos a estar informando. Va a ser más o menos parecido al del año pasado. Bueno, lo que vienen van a agarrar la calle Irigoyen como para salir de la ciudad, pero bueno, después, una vez ya que lo tengamos definido, que yo calculo que ya el jueves ya el planito va a estar publicado y van a tener acceso para el que lo miren, pero sí que va a estar bien organizado como estuvo el año pasado.
1: Ahí está. Y acá nos preguntan también por el tema de los cierres de calles por los bacheos, ¿no? Eso obviamente hay que tolerar un poquito más. En cualquier momento van a estar terminando esta segunda etapa, que bueno, tiene un montón de calles también, como en la primera etapa, donde se están realizando los trabajos, ¿no?
0: Sí, sé que, bueno, ahí ya pasaron un informe, la gente de prensa lo va a conocer en el transcurso de la mañana por unos nuevos cortes que se vienen, que bueno, ahora no recuerdo bien la calle, pero sí, ya que lo van a publicar, y bueno, hay que esperar un poquito. También lo hablamos la otra vez con vos, el vecino tiene que colaborar, porque sí. Bueno, teníamos un problema de un vecino que circulaba por la vereda, pero hay que pensar que, bueno, están arreglando las calles y es solo un par de días y ya después vuelve toda la normalidad, por eso se pide la colaboración de un poquito de cada lado.
1: Ahí está. Bueno, Seba, seguiremos charlando la próxima semana, y si hay algo para este fin de semana que destacar, estaremos en contacto nuevamente para pedirle al público que colabore también. La Expo no la tenemos todos los días, son 3 días al año, así que a colaborar, ¿no? Eso no está de más.
0: No, seguro más, así que ni bien esté el planito, nosotros lo vamos a publicar, y bueno, a disposición ante cualquier inquietud que tengan ustedes o los vecinos, estamos a disposición para llevar la noticia clara.
1: Bueno, y acá vecinos que mandan, obviamente, por el tema de los herbicidas en la ciudad, que merecemos una explicación y saber quiénes son los que tiran esto en la ciudad de Casilda. Seba, te mandamos un abrazo y gracias por tu tiempo, como siempre.
0: Por favor, Marcelo, un abrazo y a disposición.
1: Gracias, abrazo grande. Bueno, ahí lo escuchábamos en lo que fue en materia de tránsito, tranquilo, el fin de semana, el viernes secuestraron dos motos, el sábado no hubo secuestros, solamente actas por mal estacionamiento, se hicieron 44 controles con dos casos positivos. Seba, llamamos a la gente del hospital mientras yo les cuento que en Panificación Las Delicias de Néstor Bartomioli cumplimos 77 años brindando productos naturales, pizzas, sándwiches de miga, budines, pan dulce, fideos frescos, ravioles, panes saborizados de chicharrón, facturas, bizcochos, masas, masas finas, discos de empanadas y tartas. 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Nos vamos a una pausa cortita en esta mañana y ya seguimos con más Casilda Diario. La temperatura en estos momentos, 16 grados 6 décimas. La humedad del 81%. Tenemos un día gris en la ciudad de Casilda y así te los mostramos en imágenes con las cámaras del centro de monitoreo de la municipalidad de Casilda. Pausa cortita y ya volvemos. No se vayan.

0: Bueno, y allí estábamos escuchando a Jairo y su nieto en una música muy, pero muy linda que compartíamos en esta mañana. Lo decíamos hoy cuando comenzábamos el programa, imputaron a una partera que se jubiló en el Hospital San Carlos de Casilda. El pasado 3 de agosto de 2026, el juzgado federal número 3 de Rosario dictó el procesamiento de Olga Artale por los delitos de alteración y supresión de la identidad de menores de 10 años. Además de la firma de partidas de nacimiento apócrifas, la resolución judicial confirmó que la obstetra rubricaba certificados falsos de nacido vivo para otorgarle apariencia de legalidad a la apropiación de recién nacidos. El testimonio exclusivo de Ana Catalina Alzogaray para Casilda Plus reveló cómo funcionaba el entramado de entrega de bebés de esta mujer que trabajó durante una década aquí en el Hospital San Carlos de nuestra ciudad, donde se jubiló en el año 2011. Olga Artale cuenta con una larga trayectoria en efectores de salud públicos y privados de la región. Se registró en Sanatorios Plaza y Rosendo García, en el Hospital Provincial de Rosario, el Sanco de San Lorenzo, el Hospital de Cañada de Gómez y en el Hospital San Carlos de nuestra ciudad, donde se desempeñó desde el 2002 hasta el 2011. En diálogo exclusivo con Alejandra, nuestra compañera de trabajo, Ana Carolina Alzogaray, una de las denunciantes que impulsó la causa penal, brindó un crudo testimonio en primera persona sobre cómo fue entregada al nacer y el mecanismo utilizado por la partera y su entorno. Ana creció en Maciel y siempre supo que sus padres de crianza no eran sus padres biológicos. La pareja buscaba adoptar, pero al no estar casados no podían acceder a los canales formales. En este contexto se cruzaron con Susana Artale, hermana de Olga, y su cosmetóloga, quien fue el nexo en este hecho. Mi mamá de crianza era conocida de la hermana de Olga. En una cita le comentó que quería tener un hijo con mi papá. Esta mujer le dijo que su hermana se dedicaba a eso y que si había algún caso de alguna mujer que no quisiera a su bebé, le iba a avisar. Y así fue, relató Ana. El 11 de junio del 81 la pareja fue convocada a una vivienda de calle Richeri al 2030 en barrio Parque de Rosario. Me contaron que me entregaron desnuda y pesaba 1,600 kilos. A partir de allí, Olga Artale firmó la partida falsa, anotándola como hija biológica del matrimonio. Siempre había dinero de por medio. A mí no me lo confirmaron directamente, pero era el modus operandi de Olga, agregó. La búsqueda de la verdad y los libros del Hospital San Carlos. Con el paso de los años, Ana comenzó la búsqueda en sus orígenes. Me encontré con una nota que ahora ya no aparece más, del Hospital San Carlos de Casilda, donde le hacían un homenaje a Olga por los años de servicio prestados hasta que se jubiló. Sin embargo, el acceso a la información oficial en la institución casildense resultó infructuosa. Durante años estuvimos tras las pistas en el Hospital San Carlos intentando acceder a la documentación y a los nacimientos de esos tiempos, pero no se pudo acceder a los libros. Olga trabajó muchísimo tiempo allí, pero no pudimos acceder a esa documentación. A la fecha se han identificado varias víctimas de este entramado, de los cuales 4 radicaron denuncias penales formalmente avanzadas. Entre los casos imputados a Artale se le encuentran Paola Andrea Gianmaria, entregada en 1976, actualmente residente en Córdoba; Ana Carolina Alzogaray, entregada en 1981; Romina Elizabeth Lobos, entregada en 1982. En todos estos casos, las actas de nacimiento figuran firmadas de puño y letra por la obstetra. Hay impunidad y silencio al que la ciudad de Casilda debe decirle basta. Ojalá que se presenten todos los chicos que fueron adoptados, aquellos que lo saben y aquellos que lamentablemente no saben de todas estas maniobras que se han dado y que llevan el nombre de esta mujer. A ver, cualquier canal que ustedes puedan tener o cualquier duda para poder averiguar, pueden hacerlo al Ministerio Público Fiscal al teléfono 341-28-59-127. Reitero, hay un montón de casos que lamentablemente se dieron aquí en la ciudad de Casilda y en la región. Una de esas huellas también estuvo en Pujato. Pueden ingresar a Casilda Plus y leer, ¿no?, el pacto de silencio y la impecable y la incansable búsqueda de Roberto, que es otra nota que hizo Alejandra durante el fin de semana acerca de la venta de bebés aquí en la ciudad de Casilda. Ojalá que todo esto no quede impune, vuelvo a repetir, ojalá que cada uno de los chicos que fueron adoptados puedan saber quiénes son sus padres biológicos, porque esto no era de manera legal, hubo plata de por medio, se manejaban mucho con la casita y el terreno, ya lo dije hace unos días, si querías una casita era una nena y costaba muchísima plata, si querías un nene era un terrenito y también costaba muchísima plata, y de esa manera hacían negocios. Una de esas parteras estuvo aquí en la ciudad de Casilda. Ahora todo esto cubre un manto donde sin dudas hay un montón de gente que participaba en esto, ¿no? Y no podemos olvidar a los médicos, que también formaron parte de todo este silencio, a la impunidad, y a todo esto que debemos tratar de descubrir. Que se sepa esto, sin lugar a dudas, va a hacer que mucha gente pueda llegar a su pasado, pueda saber quiénes son sus padres biológicos. No nos olvidemos de todas estas cosas que han pasado en la ciudad de Casilda. Hay protagonistas que deben estar tras las rejas. Gente de Casilda, gente de Rosario, gente muy conocida, gente que sin lugar a dudas tendrá que dar su testimonio. Ojalá que esto no quede en la nada, y se avance en la causa. Nos vamos porque no tenemos más tiempo. 9 de la mañana, 4 minutos. Nosotros los esperamos esta noche a partir de la hora 20 en una nueva edición de Casilda a Diario. Ahora se quedan con Martín y el equipo de la mañana. Un gracias enorme a la cantidad de mensajitos que recibimos cada mañana. Gracias, Eva, por haber estado en la puesta en el aire.
1: Nos vemos mañana, Marce.
0: Hasta mañana a todos. Abrazo grande y que tengan un feliz día.

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para todos, bienvenidos al equipo de la mañana, bienvenidos a la radio. Aquí estamos arrancando este programa con todos ustedes en la Récord 91.1 del Dial, desde ahora y hasta las 12. Música, información, entretenimiento, este ida y vuelta que te proponemos a través del aire de Radio Casilda en el 91.1 del Dial, en la tele, llegando a varias localidades también de nuestro sur provincial y de ahora hasta las 12 con información y con este ida y vuelta donde vos siempre sos el protagonista con la posibilidad de contarnos, de decirnos, de mostrarnos cómo está tu ciudad, cómo está tu barrio, cómo está tu pueblo, cómo está la ruta, la calle que transitas a nuestras líneas ya habilitadas. 422-522 3464-5561-61. Vamos a hablar de deportes con Dami Balseda, vamos a hablar de política y economía con Leo Morricone, vamos a hablar de espectáculos con Maxi Marangoni. Sergio López está en los controles, musicalizándonos, poniéndonos al aire como todos los días, nuestro operador de cabecera, Ale Berrondo, en la redacción del turno mañana de casildaplus.com, junto a Dami Balseda en el turno tarde, del sitio de noticias más actualizado y más leído, www.casildaplus.com. Mi nombre es Martín López, estamos en marcha haciendo y compartiendo el equipo de la mañana en esta jornada con un cielo nublado y con un 70% de probabilidad de chaparrones durante la mañana. Es lo que está indicando el Servicio Meteorológico Nacional, por lo menos para Casilda. 70% de probabilidad de algún chaparrón en la mañana de este día lunes, con una máxima que va a llegar a los 23 grados. Luego, hacia la tarde y noche, cielo mayormente nublado. Mañana martes, sin lluvias, nublado, 11 de mínima, 22 de máxima. El miércoles volverían las lluvias, también un 70% de probabilidad, 14 de mínima, 19 de máxima. Jueves nublado, viernes nublado, sábado nublado, domingo nublado y temperaturas máximas que van a estar rondando los 20-21 grados, según lo que está indicando el Servicio Meteorológico Nacional. En marcha hasta las 12, haciendo y compartiendo el equipo de la mañana. 422-522 3464-5561-61. Hasta las 12 de acá no nos movemos. Hasta las 12. ¿Te quedás?

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3: Un 11 de junio del año 1981, en una vivienda de Barrio Parque, se hizo un negocio. Precisamente en calle Richeri, al 2030, al 2030 de la ciudad de Rosario, en pleno corazón del Barrio Parque, allí una niña recién nacida, con el cordón todavía en su cuerpo, 1,600 kilos pesaba, era entregado por Olga Artale, una partera que trabajó en la ciudad de Casilda desde el 2002 a su jubilación en el 2011, y entregaban, como si fuera una hija biológica, a un matrimonio, a esta niña, que hoy tiene 45 años y está en contacto telefónico con nosotros. Ella se llama Ana Alzugaray, es la persona que denuncia esta causa, una de las causas que se está investigando y que ha llevado al procesamiento de esta partera, de Olga Artale. Ana, Martín te saluda de este lado. ¿Cómo estás? Buen día.
4: Hola, buenos días.
3: Gracias por atendernos.
4: Gracias por recibirme en este espacio.
3: Por favor, vos venís con esta búsqueda de identidad desde hace mucho tiempo, incluso has comenzado esto en redes sociales, una historia que se hizo muy viral. La ha llevado a la justicia, a esta causa, a tu caso, de una de las tres parteras que hoy son noticia, podríamos decir, en la Argentina, como es el caso de Dolly, de su hermana. También está el caso de Ana, el caso de Olga, que vos denunciás, Ana, que tiene una particularidad y un vínculo con nuestra ciudad porque ha trabajado aquí en el Hospital San Carlos, ¿no?
4: Sí, muchos años. De hecho, a ella se le hace un homenaje, que ahora esa página está caída, por sus 20 años de haber trabajado en el Hospital San Carlos de Casilda. Y bueno, y se la homenajea como una persona honorable del hospital. Yo tenía acceso a esa nota, de hecho, cuando empecé mi búsqueda pude rastrearla a través de ese modo, y ahora esa nota está de baja. Supongo que cuando se armó todo este revuelo, bueno, la persona que lo publicó la dio de baja.
3: ¿Esa nota dónde estaba publicada? ¿En un periódico?
4: Estaba
3: ¿en un perfil del hospital?
4: En el portal del Hospital San Carlos de Casilda.
3: Ajá.
4: Sí.
3: Y vos llevaste esta denuncia a la justicia. ¿Vos supiste siempre de dónde viniste?
4: Sí, no de dónde vine, pero siempre supe que fui hija del corazón.
3: De
4: mis padres, que no era hija biológica. Ellos siempre me dijeron al menos esa parte de la verdad, pero bueno, después el resto lo desconozco.
3: Claro. ¿Qué te contaron tus padres?
4: Bueno, mis padres me contaron esto, que había hijos de la panza, hijos del corazón, y que yo era su hija del corazón, y que, bueno, ellos me habían recibido con mucho amor. Con el correr del tiempo me fueron dando un poquito más de información. Mi partida la firma esta persona, Olga Artale de Silva, que en varias partidas aparece Olga A. de Silva o Olga Artale, va apareciendo con diferentes nombres.
3: ¿Cuál era la profesión de Olga Artale?
4: Olga era obstetra, pero no era médica. Era la carrera de obstetricia, que en algún tiempo se hacía solamente esa carrera, sin tener que tener la base de ser médico.
3: De la medicina, claro.
4: Así que se supone que
3: si fue una partera,
4: ella fue asistida,
3: claro,
4: por médicos también. Era toda una red de personas que se dedicaba a este negocio. Mis padres me han contado que uno de los médicos que trabajaban con ella era Raúl Lidier, que por lo que supimos en este momento está fallecido, pero bueno, seguramente ha sido una red de médicos, y bueno, operaban en el Hospital San Carlos. Sin embargo, yo no creo que haya sido dada luz ahí, sino que en esta casa particular donde se me entrega, pero estos son suposiciones. Ella en ese tiempo estaba trabajando en Casilda.
3: Claro. ¿Y qué pudiste reconstruir de tu caso y de los otros casos similares al tuyo, del modus operandi que tenía esta organización con Olga Artale a la cabeza? ¿Le hacían creer a los padres verdaderos, a los padres de sangre, que sus hijos habían nacido muertos, coordinaban con esos padres que no querían tener a los hijos la venta. ¿Tenés algún tipo de información al respecto?
4: No,
3: de
4: no tengo ningún tipo de información de ese estilo, no sí. Sabemos. Lo que sí, mis padres siempre me negaron que haya habido transacción de dinero, pero bueno, todos los casos se rigen por lo mismo modus operandi, así que, digamos, si aún no hubo transacción de dinero de parte de mis padres de crianza, lo pudo haber habido desde mi familia biológica o desde estas organizaciones. La verdad es que eso no lo puedo saber, pero sí los otros casos tienen la confirmación de que hubo transacción de dinero. Incluso una de las víctimas, Paola, le confesaron que ella salió el valor de un departamento. Se decía en el programa anterior que estaba escuchando.
3: Claro, el terreno o la casa.
4: Esas cifras estamos hablando.
3: Te consulto esto porque a lo mejor figuraba en algún expediente judicial esto de dónde venían los bebés y qué acuerdo podría llegar a haber con la otra parte.
4: Nosotros no tenemos ningún rastro de nuestra familia biológica, porque Olga se encargó de borrar todo registro de ese estilo. Por eso nosotros pedimos que también varias veces yo he intentado acceder a los registros de partos del Hospital San Carlos, pero nunca tuve la posibilidad de hacerlo. Incluso ya con la causa abierta, con la denuncia legal, con el procesamiento de Olga, todavía no hemos conseguido que el Hospital San Carlos nos ofrezca los registros de partos de que se dieron en esas épocas.
3: Durante todos estos años, desde el 2002 al 2011, ¿Olga Artale hacía también de las veces de partera aquí en Casilda?
4: Yo supongo que sí, sí, ella estaba, funcionaba como obstetra,
3: sí.
4: Así que supongo que ese era su rol, y de hecho en la nota esta que te comento, que la página, el sitio está caído, sí. Dice ahí que se la homenajea como obstetra.
3: Porque se jubila en el 2011 aquí en nuestra ciudad, en el Hospital San Carlos. Sí. Pero digo, ¿la justicia tampoco pudo acceder o no hay nada judicializado de su paso por Casilda?
4: No, sí pudo acceder a los registros de que ella estuvo trabajando ahí durante todos esos años. Pero todavía no hemos logrado que el hospital brinde la documentación para poder tener los registros de parto de esa época.
3: ¿Pero la justicia se lo pidió eso?
4: A pesar de que el caso está en la justicia y ya está bastante avanzado.
3: Claro. Digo, Ana, ¿la justicia le ha pedido al Hospital San Carlos esa documentación o son los hijos?
4: Se la ha venido pidiendo desde diferentes organismos desde que antes de que se hiciera la denuncia, porque yo hice pedidos desde diferentes organismos como la Defensoría del Pueblo, Derechos Humanos, y bueno, tengo entendido que se han acercado hasta el hospital. Ahora, en este momento, la verdad es que no tengo el dato fehaciente si la Fiscalía volvió a hacer el reclamo, pero bueno, esto se ha venido pidiendo desde diferentes organismos hace muchísimos años.
3: Dentro de lo que vos conocés y venís denunciando, sé que hay una red donde personas que están en la misma situación que vos quieren obtener respuestas. ¿Cuántas son las personas hasta ahora que pudieron reunirse con el dato de que Olga los entregó o los vendió?
4: Mira, hasta el momento los datos que yo tengo conocimiento son 6.
3: Sí.
4: Solamente 4 estamos avanzando con la denuncia. Bueno, hay una persona que no quiere exponerse y otra persona que, bueno, lamentablemente hizo la denuncia penal, pero falleció en el proceso.
3: Claro.
4: Así que no tenemos datos de esas personas, sabemos de su existencia, de que sus partidos han sido firmados por Olga, pero los que estamos avanzando concretamente con la causa penal somos en este momento 4 personas.
3: La causa penal contra Olga Artale, porque después está la causa de Dolly y de su hermana, también parteras, donde nosotros tenemos, y ya lo vamos a estar contando mañana y en los próximos programas también, testimonios de personas de nuestra región que fueron entregados por estas parteras aquí en Vigar, en Pujato.
4: Son una red de parteras que de alguna manera estaban en contacto. Esto no tengo tampoco comprobación fehaciente, pero bueno, por las épocas y por el modus operandi, yo supongo que deben haber tenido también contacto entre ellas. Acá hay otra partera también muy conocida, Mesulán, que también operaba de la misma forma. Así que esto era una red muy sistematizada, donde no se operaba sola. Ella tenía asistencia de médicos y de otras fuerzas que, bueno, suponemos, pero no tenemos pruebas como para afirmar.
3: Claro, entiendo. Y vos, en ese momento que te entregan, en el 81, a sí. tus padres de crianza, a tus padres del corazón, cuando salen de esa vivienda de Barrio Parque, salen con un certificado de bebé nacido vivo. O sea, claro, no es con un certificado uh-huh. de adopción. Es como si tu mamá de crianza te hubiera parido allí en esa sí. en ese momento.
4: Exactamente, ellos se van con el bebé en brazos y un certificado de nacido vivo como hija biológica claro. de mis padres de crianza. Por lo tanto, ella comete un doble delito, que es el de falsificación de identidad y de documentación pública.
3: Claro, claro. Y tus padres desde allí hacen como haría cualquier padre, van al registro civil, sacan tu DNI, bueno, el DNI que tenés uh-huh. hasta el día de hoy.
4: Claro, nosotros vivíamos en un pueblo, Maciel, sí. entonces ellos me inscriben en el juzgado de paz de ese lugar, y bueno, yo ya quedo oficialmente como hija biológica de ellos.
3: Claro.
4: Y es ahí donde se pierde todo rastreo de mi familia de origen.
3: Lo raro también, para pensar, ¿no?, es que en los pueblos, como Maciel o cualquier pueblo de esta zona, hace 45 años atrás se conocían todos, incluso el sí. juez de paz conocía, me imagino, a sí, tus padres.
4: Sí, sí. Sí, mis padres, bueno, creo que hubo un tiempo en el que se mudaron de lugar, ajá. después volvieron al pueblo, y mira. Bueno, la verdad es que al haber sido una práctica muy frecuente en esas épocas, nadie preguntaba, había muchos pactos de silencio, nadie se entiendo. Metía en la situación, y bueno, todos lo daban por hecho y listo. Tengo entendido que eran prácticas muy frecuentes, lo cual no quiere decir que sea algo lícito, ni que no sea cuestionable.
3: Uh-huh. Todas las personas que son víctimas de esta red, por ejemplo, que operaron con Olga, vos decías que son cuatro al día de hoy. Una persona está viviendo actualmente en Córdoba y las otras son aquí de la zona, Ana.
4: Sí, las otras dos personas con las que yo tengo contacto viven acá, una vive acá en Rosario y el otro chico vive en otro lugar, en un pueblo también. Uh-huh. En este momento él está en un proceso, por eso no quiero dar su nombre ni demasiados datos de él, pero nosotros estamos en contacto con él permanentemente.
3: Claro, para que se cierre este círculo, por lo menos en lo personal, en lo que a vos respecta, ¿qué haría falta?
4: Primero, bueno, haría falta que la justicia actúe con un poquito más de celeridad, porque realmente los pasos vienen siendo demasiado distanciados. Nosotras, Romina y yo, tuvimos que comprobar de manera científica que no éramos hijas biológicas de nuestros padres de crianza. Tuvimos que someternos a ADN nosotras y nuestros padres. La verdad, en situaciones muy morbosas, mis padres tuvieron que ser exhumadas las tumbas. Yo esperé que ellos fallecieran para iniciar todo este proceso, para que ellos no tuvieran ningún perjuicio legal. Y bueno, Romina, cuando fallece su madre, la misma noche que está fallecida, le toman la muestra de sangre porque la justicia se demoró en hacer todo este proceso. Y la verdad que haber vivido todo esto, para Romina y para mí, que hoy estamos sumamente unidas, bueno, ha sido muy traumático, la verdad. O sea que sumado a nuestra incógnita de origen, también sí. hemos tenido que, bueno, pasar por todos los pasos de la justicia, que no han sido demasiado acelerados. Sí queremos destacar la labor de nuestra abogada, quien nos representa, que es Julia Giordano, que realmente nos ha acompañado con muchísima responsabilidad y compromiso, y muy desinteresadamente ha hecho por nosotras todo lo posible para que esta causa avance. Pero bueno, estamos ahora en manos de que avance de manera judicial, con otra celeridad, al menos. Y claro. lo que nosotras queríamos pedir también es que todas las personas que tengan su partida firmada por Olga Artale, por favor, se comuniquen con nosotros, porque bueno, sumar más casos a esta causa le da otra fuerza. Y bueno, ya está comprobado que esto es una red de trata de niños. Sin embargo, cada persona que se suma le da más fuerza a esta causa.
3: Claro. ¿A dónde se pueden comunicar, Ana? ¿A qué número?
4: Mira, yo dejo en la introducción mi teléfono, sí. Para que puedan comunicarse conmigo. Uh-huh. Cuando estas personas descubran, porque también es toda una situación familiar muy difícil que hay que atravesar, porque bueno, aparecen las dudas, la confirmación de los padres de crianza no siempre llega, entonces bueno, hay que hacer, cuando una persona tiene dudas sobre su identidad, bueno, le recomendamos que vaya a mirar su partida y si está firmada por alguna de estas parteras, que se comuniquen con nosotras. También están los números de fiscalía para que puedan acercarse ahí. Uh-huh. Así que, bueno, y nosotras estamos para acompañar todos los casos. Pero a la vez pedimos que a la sociedad y a la comunidad de Casilda y el resto de la provincia, de la nación, que se comprometan con la búsqueda de nuestra identidad biológica, que bueno, es una historia que tiene un agujero negro y que nos ha traído muchas consecuencias a nivel emocional, psicológico, en todas las etapas de nuestra vida va marcando este bache que uh-huh. tenemos.
3: Olga está con vida.
4: Olga está con vida, tiene casi 90 años, en este momento no se la puede localizar ni notificar, se ha cambiado de domicilio, supongo que por la trascendencia que ha tenido su nombre en este último tiempo, uh-huh. así que en este momento no se ha podido notificarla de su procesamiento.
3: ¿No fue notificada? Mira, ese dato no lo tenía.
4: Tengo entendido que no, que su hija se acercó a dar el nuevo domicilio, pero que todavía no se la ha podido notificar.
3: Uh-huh. Aquí llegan varios mensajes, incluso nos están pidiendo tu contacto, se lo vamos a pasar. Hay consideraciones también sobre el paso de Olga. Aquí con experiencias no muy positivas. Bueno, vamos a ponernos en contacto y vincularte también con estas personas que solicitan tu número,
4: sí,
3: Ana.
4: Sí, cómo no.
3: Ojalá que sirva esto sí. como para poder avanzar también y llevar un poco de claridad para que puedas, no sé, vos, obviamente, que fuiste una de las primeras que dio los pasos ante la justicia para desentramar esto tan, tan oscuro de una época también donde estábamos en el proceso militar aquí en la Argentina y estos casos también
4: claro,
3: pasaban.
4: Claro, exactamente. Justamente esta época coincide. El primer caso fue en el 76, el uh-huh. caso de Paola Chamaría, y después nuestros casos fueron promediando el 80. Así que justo coincide con épocas muy turbias claro. en la sociedad argentina. Por eso también, bueno, nosotros nos hemos acercado a Abuelas de Plaza de Mayo y a otras organizaciones, pero al todavía no tener un ADN compatible con los casos de proceso, bueno, no podemos continuar por esa vía de investigación. Por eso es muy difícil encontrar nuestra familia biológica, porque Olga se ha encargado de borrarla completamente. Realmente es tremendo, pero, y bueno, la justicia y demás organismos la ha citado infinidades de veces. Yo comencé con esta búsqueda alrededor de los 20 años, imagínate que la han citado desde provincia, desde mi ciudad, desde Nación, desde Defensoría de Pueblo de Nación, para que ella aporte algún dato, y jamás brindó absolutamente nada, y ella dice no recordar nada.
3: Claro.
4: Por eso suponemos que nosotras debemos estar entre muchísimos casos en las que esta mujer, bueno, ha participado, uh-huh. Que no quiere brindar ningún dato.
3: Aquí con relación a lo local, a lo de Casilda, ¿no les brindaron información en su momento cuando la pidieron o no había nada?
4: Mira, yo desconozco, lo que sé es sí. que nunca hemos obtenido ninguna información del hospital uh-huh. Sobre este caso.
3: Claro.
4: Sí, tengo entendido que se les ha pedido, uh-huh. pero nunca hemos obtenido resultado. Incluso, sorprendentemente, se la homenajea. O sea, es insólito, realmente.
3: ¿Pero vos pensás que en el momento del homenaje ya se sabía o había algo detrás del nombre de...?
4: Yo supongo que no. Yo supongo uh-huh. que no. Quiero creer que no. Pero bueno, no lo sé, realmente. No puedo afirmarlo. Pero bueno... Supongo que algún personal de ese momento habrá quedado en 2011 que haya estado al tanto de esta situación. Uh-huh. No, me cuesta creer que desconocían de los manejos de esta mujer.
3: Cualquier testimonio también de personas que sepan algo lo pueden aportar a la justicia.
4: Por
3: o comunicándose
4: supuesto.
3: Con ustedes.
4: Compañeras de Olga, gente que haya trabajado con ella, que la haya conocido, que se haya manejado dentro del hospital. Yo no estoy acusando a las personas que manejan hoy el hospital uh-huh. de absolutamente nada. Yo no estoy acusando a nadie, por eso no quiero comprometerme en una acusación de la que no tengo pruebas, pero bueno, todo da a pensar todo este modus operandi.
3: Claro. Sí, hoy las autoridades son muy abiertas al diálogo. Bueno, son personas que tienen el hospital con las puertas abiertas para cualquier tipo de reclamo o consulta, así que tal vez pueda...

0: hablando.
1: Claro.
0: Así que por eso yo no puedo afirmar que estas cuestiones clandestinas se han dado en el marco de la habilitación del hospital.
1: Claro.
0: O del consentimiento del hospital. Pero sí, si ellos pudieran ofrecer información acerca de esta persona, ya que la han homenajeado y ha trabajado tantos años ahí, la verdad que no sería de mucha utilidad.
1: Ella ha trabajado en sectores públicos y privados, en el Sanatorio Plaza, en el Rosendo García, en el Hospital Provincial, en el Samco de San Lorenzo, en Cañada de Gómez,
0: y también aquí,
1: y también aquí se jubiló en el 2011 en el Hospital San Carlos.
0: Exactamente.
1: Yo te agradezco mucho este mensaje, esta comunicación. Ana, gracias por estos minutos para con nosotros y seguiremos en contacto para ver cómo avanza la causa.
0: Muchísimas gracias, Martín. Y bueno, yo también quedo a disponibilidad de todas las personas que se quieran comunicar para, bueno, con dudas o con cuestionamientos o con información. Acá estoy disponible para recibir cualquier tipo de contacto. Y también te agradezco muchísimo este espacio de diálogo.
1: Un cariño grande, que andes bien.
0: Muchas gracias a vos. Hasta luego.
1: Ana Carolina Alzugaray es el nombre de esta chica entregada por Olga Artale en el 81. En junio del 81, en una casa de la ciudad de Rosario, en el barrio Parque, a una familia de Maciel que la anotó como hija propia porque estas parteras, que aparentemente trabajaban en una red o estaban vinculadas, Olga Artale le entregó a los padres de crianza el certificado de hijo nacido vivo, o sea, no un certificado de adopción, sino como que esa madre que se iba a hacer cargo de Ana hubiera llevado a Ana en su vientre durante 9 meses y dio a luz allí en esa casa. Y a partir de ahí, una historia que hoy está buscando identidad, saber de dónde viene, ver si puede encontrar a su familia de origen. Y como este caso, hay varios que vamos a seguir conociendo en el paso de los días. Hay gente que está en la misma situación de Vigán, gente que está en la misma situación de Pujato, que vamos a contar estas historias y las particularidades. Nosotros somos el equipo de la mañana, nosotros te estamos acompañando hasta la hora 12, 9:40 minutos.

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0: Amado Marcos Cisneros, que está con nosotros siempre en La Récord. Marquitos, buen lunes.
1: Muy buenos días, aquí estamos con los datos agropecuarios. El día viernes, en la Bolsa de Comercio de Rosario, el trigo quedó en 337 mil pesos la tonelada. Maíz, 287 mil 900 pesos. Girasol, 765 mil 320. Sorgo, 295 mil 520. Y la soja, 552.500 pesos la tonelada. Marcos Cisneros, Servicio Informativo.

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0: Aquí estamos nosotros acompañándote en esta jornada, cielo nublado en la ciudad. La probabilidad de lluvia está, según el servicio meteorológico, para este lunes a la mañana. Hay un 70% de probabilidad. Viendo cómo está la cámara, en este caso de la localidad de Arequito, avenida 9 de Julio y San Martín, cielo nublado, como aquí, sin lluvias, porque Leo dice que Arequito tiene microclima. ¿Qué haces, Leo? ¿Cómo te va?
1: Buen día, Martín. ¿Cómo estás?
0: Sí. En Los Molinos tampoco llueve, Leo. Mirá, ahí estamos viendo la cámara de la esquina de la comuna. Una de Los Molinos con su fachada renovada, también cielo nublado pero sin lluvias. Sí. En Sanford tampoco está lloviendo, ahí estamos viendo la ruta 33, la salida hacia Chavás o el ingreso a Sanford desde los que vienen de Chavás. Tampoco llueve.
1: No.
0: Así que bueno, veremos a ver si llueve o no en la mañana de hoy. ¿Todo bien?
1: Sí, no me vas a negar que Arequito es especial, hasta tiene una calle con tu nombre, me dijiste vos.
0: No, que va a tener una calle con mi nombre.
1: Bueno.
0: Bueno. No. Brigadier López se llama la calle. Yo no soy ningún brigadier.
1: López.
0: Pero López está lleno, Leo.
1: Bueno, hay un montón de calles en tu nombre, entonces.
0: Sí, acá
1: también
0: sí.
1: Tenemos Vicente López.
0: Sí, bueno, voy a decir la Plaza San Martín. Por vos, Martín, no.
1: ¿Ah, no?
0: No. Pero no hay nada en el mundo político y económico.
1: No, de santo no tenés nada.
0: No, de santo nada.
1: No, estamos contentos el día de hoy. Estamos contentos, más contentos que el gobierno nacional.
0: Ajá.
1: ¿Por qué hay tanta felicidad? Por el resultado de las elecciones ayer en Brasil.
0: Sí.
1: ¿Qué?
0: Los mercados también están contentos.
1: Los mercados, sobre todo los que tienen que ver con Brasil.
0: Ajá.
1: Y algunas posiciones que algunos tienen por ahí, hay alegría. Así que estamos contentos, está contento el gobierno nacional, pero por muchas razones. Porque es el punto que faltaba capturar. Obviamente hay que es la primaria, después falta el balotaje. 47 Bolsonaro, extrema derecha, evangelista, y la ancha avenida del medio, que es Lula, salió segundo con 45 puntos. La distancia es poca. Sin embargo, hay una alegría impresionante porque Bolsonaro no era un gran candidato. No era un gran candidato, o sea, había videos en orgías, una persona muy...
0: cuestionada,
1: por ejemplo. Muy cuestionada, sí, bien. Sin embargo, hicieron una buena elección. ¿Qué significa en lo que tiene que ver con comunicación política? Que la campaña que se hizo en Brasil va a ser replicada y además de ser replicada es exitosa. Y ahí, la intervención de Estados Unidos en estas campañas y el diseño institucional que se está haciendo en Latinoamérica está funcionando muy bien. Así que es una buena noticia que festeja el gobierno nacional y es una buena noticia para el gobierno de Estados Unidos, que ya cerraría la manipulación de las voluntades de los manipulables de Latinoamérica y tendría ya controlado casi todo el continente,
0: sí.
1: O lo más importante. Tiene Venezuela, que directamente capturaron a Maduro y dejaron a la segunda como presidenta. O sea, no es una democracia, pero es una persona que responde a Estados Unidos. Tendrían a Bolsonaro en Brasil, en Chile acá. Les falta
0: un... No es una dictadura. ¿O no es una democracia, quisiste decir?
1: No es... No, no, Venezuela no es una democracia desde antes.
0: Claro.
1: Cambiaron la figurita nada más. Para mí no era una democracia Venezuela.
0: Sí.
1: Y las democracias de Latinoamérica son... en general las democracias son bastante lábiles, suaves. No son intensas las democracias. No hay una democracia muy, muy intensa. Así que podemos decir, no hay dictaduras, pero son democracias light, son suaves. No son dictaduras suaves, no se sabe bien. De todas maneras, cuando se manipulan así voluntades con tanto éxito, la democracia hay que ponerla entre comillas. Siempre está entre comillas porque es un grado de democracia que hay o no hay. Bueno, no importa, es una discusión filosófica, no la hagamos ahora. Lo cierto es que hay mucha alegría, euforia en los mercados. Sobre todo de Brasil, la moneda de Brasil también se revaluó porque hay muchas esperanzas de que Bolsonaro gane las elecciones y todas las implicancias que tiene en Latinoamérica y en geopolítica. Sobre todo el gran perdedor de esta historia sería China, que tiene intereses muy fuertes también en Latinoamérica, y el gran ganador Estados Unidos. Así que así vienen las cosas, hay mucha alegría y sobre todo porque la estrategia de comunicación y de campaña que utilizó Estados Unidos para ganar las elecciones en Brasil dio resultado. Y eso le da mucha esperanza a el gobierno argentino en tener unas buenas elecciones y la reelección de Javier Milei. Obviamente esto son todas euforias, después cambian los ánimos, pero las cosas están así y eso es lo más importante que podemos decir en economía y política en el día de la fecha.
0: Leo Morricone, Dami Balseda también está con nosotros con todo el deporte. ¿Qué haces, Dami? ¿Cómo te va? Buen día.
2: ¿Qué tal? ¿Cómo andan? Muy buena bien. Semana para todos.
0: ¿Intenso el finde?
2: Sí, sí, es cierto. Selección, Liga Casillense, Fórmula 1, muchísimas cosas han pasado entre viernes y por la noche y domingo, ayer por la noche, con, por ejemplo, una nueva jornada de Liga Casillense que va a terminar este lunes en la cancha de Sanford, pero igualdad 1-1 en el Clásico de Pujato. Lo más destacado del día domingo, victoria de Unidos. El día viernes por la noche había comenzado todo con el empate en Nueva Roma entre Aprendices y Alumni, que dejó mejor parado al conjunto alazán. Victoria de Unión Deportiva después de 5 partidos sin conseguir puntos. Sacó 3 el equipo de Los Molinos y bueno, llega mejor parado a la última fecha que va a ser aquí en el nuevo Parque Casado. Y bueno, el empate entre Belgrano y Huracán de Chavás hace que la última jornada tenga 2 líderes, Belgrano y Unión Casillense. El punto ese que consiguió Belgrano en la cancha de Huracán lo deja a la misma altura que Unión, con una mejor diferencia de gol. Es decir que el próximo domingo, a igualdad de resultados, Unión y Belgrano, el conjunto azul de Arequito se podría quedar con el 1 en la fase regular. Unión recibe en el nuevo Parque Casado a Unión Deportiva de Los Molinos y Belgrano va a ser local contra Aprendices, que necesita un punto para clasificarse. Así que la última fecha va a estar muy pero muy linda, va a ser muy radial. Para saber qué es lo que sucede en todas las canchas, obviamente todos los partidos van a ir al mismo horario. Mientras tanto, hoy también toma relevancia lo que pueda pasar en la cancha de Sanford entre el rojinegro y 9 de julio. 9 de julio necesita ganar para asegurar la ventaja de localía en los playoffs. Y Sanford, con un punto de los 6 que les quedan en juego, aseguraría su clasificación a los playoffs.
0: ¿A qué hora es el partido?
2: A las 21 horas en cancha de Sanford.
0: 21 horas. Esto es el partido que se tendría que haber jugado en Arequito.
2: Exacto.
0: El domingo se corrió la fecha por la Fiesta Nacional de la Soja y 9 de julio está sancionado. ¿Por cuántas fechas?
2: 2 fechas.
0: 2 fechas.
2: Una la va a cumplir hoy, arrienda la cancha de Sanford. Todo muy extraño, 9 de julio local en la cancha de Sanford. Y después, bueno, 9 va a tener que conseguir también cancha para el partido de octavos de final o de repechajes.
0: No del próximo fin de semana, sino el otro.
2: Exacto. El próximo fin de semana es la última fecha en donde 9 va a la cancha Atlético Chavás. Y después arranca la serie de playoff. Hay que ver, dependiendo si tienen la ventaja de localía o no. Pero en ese caso, 9 tendría que buscar una cancha para ese encuentro.
0: Perfecto, Dami Balseda con el deporte. Corrió Colapinto también, después vamos a estar hablando de eso.
2: Sí, mala estrategia otra vez de Alpine.
0: La otra vez le salió bien.
2: No le salió.
0: La otra vez, cuando eligieron las gomas, fueron los que todo el mundo hablaba de la decisión que habían tomado correctamente. En esta le salió mal. Quisieron seguir con las gomas lisas estando lloviendo, con lluvia. Pensaron
2: sí,
0: que...
2: No sé.
0: Que se iba a secar.
2: ¿A qué
0: no
2: carrera sé? Te referís? De, si hace 2 años atrás.
0: No, el año pasado.
2: Bueno, si estamos hablando del año pasado, estamos hablando hace bastante. Hace por lo menos 10 carreras que viene haciendo todo mal Alpine.
0: ¿Cuántas?
2: 10 carreras.
0: 10. Es una decisión que toma el equipo y sí, también con sugerencia del piloto.
2: Sí, qué sé yo.
0: No sé qué grado.
2: Una hora y media llovió y pusieron goma para piso seco. Arrancaron con goma para el piso seco.
0: Los otros usaron una goma intermedia, ¿no?
2: Después empleamos, sí. Después empleamos. Una hora y media llovió. Mamita.
0: Es que la sequía era tanta, Leo.
2: Sí.
0: 422-522-3464-55-61-61. Hasta las 12. Estamos junto a vos en la récord.

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0: la hora 10:06, la temperatura en Casilda 18 grados, una décima. Fiscales del país recorrieron la cárcel de alto perfil que construye la provincia de Santa Fe. Fiscales generales de distintas provincias y especialistas internacionales recorrieron las obras de El Infierno, la nueva cárcel destinada a internos de alto perfil criminal que el gobierno de Santa Fe construye en la unidad penitenciaria número 8 de Piñero. La visita se realizó en el marco de las jornadas nacionales e internacionales de los ministerios públicos fiscales que se desarrollaron en la ciudad de Rosario. Palme Graneros agredieron a una jugadora de 16 años en un partido de futsal. Un partido de futsal femenino terminó con incidentes violentos y una jugadora adolescente lesionada en la noche del domingo en el barrio de Empalme Graneros. El hecho ocurrió en la sede del Club Fábrica en Juan José Paso al 2000, después de un encuentro frente a Belgrano. Pasaron 7 minutos de las 10 de la mañana, la temperatura en Casilda es de 18 grados una décima.
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0: las 12. ¿Escuchás? El equipo de la mañana.
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0: 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Tenés que participar con tu nombre, los últimos 3 del DNI. Y te quiero hacer una pregunta, Leo, antes de tirar la consigna. ¿Cuántos años tiene Cyrano, tu hijo?
1: 13
0: años. Sí. Te dice, papá, llévame, pero déjame una cuadra antes. ¿Qué cosa le avergüenza a Cyrano de los adultos?
1: No, es absolutamente razonable. Le avergüenza el padre. Y tiene razón.
0: ¿Por qué? ¿Qué te dice?
1: ¿No me acompañes acá? No, puede ser, no mucho, pero una cuadra antes de la escuela. Pero creo que es para asegurar que va solo.
0: Una cuadra antes.
1: Sí.
0: Bájame y seguí.
1: Sí, simula que camina.
0: Claro. Apaga las luces 10 cuadras antes de llegar.
1: Sí.
0: Te bajás.
1: Sí.
0: Una cuadra antes.
1: Más que vergüenza, simulación.
0: Bueno, pero viste, siempre uno cuando es chico, sí, le avergüenzan ciertas cosas de los adultos, de la familia, qué sé yo. Que te vayan a buscar al boliche.
1: Sí.
0: Cuando vos ya te pensás que sos un adulto y te van a buscar al boliche. Son cosas que te dan así como vergüenza, ¿no? Sí. Y hoy a lo mejor con el paso del tiempo te da ternura eso, lo que antes te avergonzaba.
1: Exactamente. La ropa que te eligen, por ejemplo.
0: Sí, si tenés hermanos mayor que heredás ropa de los mayores.
1: Claro, te la eligen y no te dejan elegir y te visten de cierta manera. Y uno cuando es chico dice, no es lo que quería, pero claro, tiene que andar con esa ropa y se avergüenza con esa ropa en la calle.
0: También para los chicos, el apodo, si vos tenés un apodo que viene de la familia, por ahí te puede dar vergüenza.
1: Claro. Si tenés 30 años y te dice
0: Pipicho.
1: Pipicho.
0: ¿Qué sé yo?
1: Ni Pipicho.
0: Hay gente que por ahí te obligan a saludar y uno chico no quiere saludar a todo el mundo. Te da vergüenza.
1: Claro.
0: Pero hoy la cosa un poco cambió. Hay más flexibilidad. Saluda si querés. Ya el otro lo entiende.
1: 40 años venís caminando con tu amante y sale tu mamá, tu papá te dice.
0: Por ejemplo,
1: bebé,
0: ir en bicicleta al colegio, que te lleven en bicicleta al colegio, puede ser que te dé vergüenza o que te haya dado vergüenza. Usar un uniforme que no te gustaba, por ejemplo.
1: Sí, y en la escuela también uno se avergüenza adelante de los compañeros de ciertas cosas.
0: Claro, o que tus viejos bailen en una fiesta.
1: ¿Qué me gané?
0: ¿Eh? No, vos nada. La gente, para participar del sorteo, y además hay otro premio, en este caso de Carnicería El Córdoba, que hoy regala un pollo deshuesado, Carnicería El Córdoba, allí con Damián, con Vilma, para el día de hoy también un mimo a los oyentes. 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Para participar nos tenés que decir tu nombre, los últimos 3 del DNI y qué cosas te avergonzaban cuando eras chico. chico y hoy a lo mejor te dan ternura. 422-522-3464-5561-61 para formar parte del equipo de la mañana. Ya hay varios mensajes de nuestros oyentes que están participando. Hola chicos, dice Claudia Liliana del 281, donde dice por el premio de Kiosco El Molino, pero no dejó la respuesta. Miriam también quiere participar, pero dejan los datos solamente y no dejan la respuesta.
2: Es la vergüenza.
0: Claro, excelente el programa, dice José Villagra. También dejan los datos, pero no dejan la respuesta de la consigna.
2: Me da vergüenza.
0: Se quedaron con la primera parte. Sí. Yo dije dejen el nombre y los últimos tres, claro, pero hay que responder a la consigna del día de hoy. Dice, me avergüenzo mucho de mi oreja derecha. Dice Liliana, Claudia Liliana. Y ahí está grabando el mensaje.
2: ¿Por qué? Sí, ¿qué habrá hecho la oreja derecha?
0: ¿Qué cosa habrá hecho su oreja que la hizo poner colorada en algún momento de su vida?
2: Tira gases, la derecha. No sé qué hace. Me da vergüenza mi oreja derecha. ¿Qué es eso? Es raro.
0: ¿No te parece raro? ¿Viste que hay gente que mueve las orejas sin mover el rostro?
2: Sí, sí, sí,
0: que tiene esa habilidad.
2: El cuerpo.
0: Sí. No le da la orden al cerebro y el cerebro va y ejecuta. Hola chicos, dice el mensaje. Me daba vergüenza que mi viejo me lleve al boliche y me dejen en la entrada, dice Nico del 611. Bueno, cosas que pasan, porque uno se cree adulto, ¿no? Sí. Hola chicos, siempre que me sacaba una foto se salía la oreja por el pelo, debe ser, y me daba vergüenza. O se le caía, me dice, se le salía. Y me daba vergüenza. Para mí quiere decir que se le asomaba,
2: claro,
0: la oreja,
2: claro,
0: no que se le caía.
1: Claro, porque si se le sale es raro, sí.
0: Sí, a mí también me daría cosa. Pero hoy te da ternura.
2: Sí.
0: Hola chicos, cuando era chica mi mamá me saludaba muchas veces. Hola, hola, hola, hola, decía. Y yo le decía, saludá, pero una vez, mamá. Hoy yo hago lo mismo, dice G del 800. Buen día chicos, me daba vergüenza que mi abuela me llevara a la escuela, dice Gabriela del 995. Acá dice, claro, que se le asomaba la oreja. Ahí no, nos da lo que le pasaba. Buen día chicos, mejor avergonzada cuando salía solamente una vez al mes y mi mamá me enchufaba a mis hermanos, dice Mariela del 930. Hola, buen día. Cuando me llevaba a la escuela y esperaban hasta que entre en la escuela. Y yo le decía, anda, anda, ya vamos a entrar, dice Jorge. Hola, quiero participar del concurso por Maxi Kiosco El Molino. Me avergonzaba que me lleven a los cumpleaños, dice Adriana del 893. Buenos días amigos, me daba vergüenza cuando nos iban a buscar al boliche y paraban bien adelante de la puerta, dice Lili del 294. Hola chicos, a mí me avergüenza mi voz, es muy grave, dice Verónica del 396.
1: Que mande audio.
0: No, si le da vergüenza, Leo.
1: Que mande audio.
0: ¿Por qué?
1: No te. Doble chance.
0: No. Hola, chicos. A mí me avergonzaba robarle a mi vecina los duraznos con mi hermanita melliza. Pintaban tan ricos, dice Miriam, del 059. Otro mensaje. Hola, chicos. Me avergonzaba que me llevaban y me iban a buscar al colegio en bici. Pero yo lo hice con mis hijos, dice Nancy, del 775. 422-522-3464-5561-61. 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Lo que tenés que decirnos es cosas que te avergonzaban de chica o de chico. 422-522-3464-5561-61. Tu nombre y los últimos tres del DNI para participar. Dale.

Buenos días, mi gente linda, habla Norma. A mí me daba vergüenza cuando mi mamá era chica, me llevaba a una peluquería y no me gustaba cómo me cortaba el pelo. No quería ir a ningún lado por el corte de pelo, me daba mucha vergüenza. Bueno, mi número de documento termina en 258. Gracias, los quiero mucho.

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2: En la Récord estamos acompañándote en esta mañana con llovizna en la ciudad de Casilda y se viene un fin de semana intenso también en nuestra ciudad. Va a estar el festejo por los 119 años de Casilda como ciudad con el show de Turf loco un poco aquí en nuestra ciudad, en el centro de la ciudad. También estará la Expo Casilda aquí en las cuatro plazas con una exposición imponente, como el año pasado lo contaba la gente del club organizador, que es el Club Alumni. Y a propósito del Club Alumni, estamos en contacto con la secretaria del club, con Verónica, porque hay una convocatoria a emprendedores, a empresas santafesinas de alimentos y bebidas para participar de Sabores de Santa Fe, que va

0: autonomía santafesina, obviamente. Uh-huh. Nada, la convocatoria, perdón que sea reiterativa, pero bueno, pone mucho en valor las pymes y emprendedores, comerciantes locales, más que nada del sector gastronómico.
1: Claro.
0: Entonces la convocatoria tiene que ver con eso, para que puedan estar, para que puedan participar, tanto sea de lo que es la clases de cocina en vivo, feria de productores y después una degustación de ese plato con alimentos típicos de la zona.
1: Bien, y las personas que se anoten aquí, ¿son personas que tienen que cocinar o pueden llevar ya su producto elaborado para mostrarlo y comercializarlo?
0: Nosotros en realidad la convocatoria esta es para que puedan exponer, porque Santa Fe Sabores, sí, como lo dije antes, también tiene una feria de productores, ¿sí?
1: Ajá.
0: Entonces la convocatoria tiene que ver con eso, y con todo lo relacionado al gastronómico.
1: Bien.
0: Y después lo que es la cocina en vivo, que se va a llevar a cabo el lunes, se elige un plato, se convoca a comerciantes locales, se hace ese menú en vivo y después se hace degustará al público en general.
1: Bien, ¿y hay un ganador de eso?
0: No, es la cocina en vivo.
1: No es un concurso de cocina, digo.
0: Comerciantes locales.
1: Sí.
0: Es una demostración, básicamente. Pero me parece que lo más importante de esto es poder convocar a comerciantes o pymes de la zona de Casilda, ¿sí? Uh-huh. Se hace esta cocina en vivo y después se hace una degustación con el público.
1: Entiendo.
0: Y por otro lado tenés todo esto de que dije antes, que es una feria de productores de la zona de Santa Fe.
1: Sí.
0: Esto tiene que ver con la gastronomía. Puede ser, no sé, se me ocurre, el que hace hierro para todo lo que es el tema de los asadores.
1: Uh-huh.
0: O gente que tiene todo lo que es ollas y demás. Se centra en eso, básicamente.
1: Bien, perfecto. Y acá la provincia te arma allí un lugar y cada uno se tiene que hacer cargo del diseño, del armado y la presentación de su espacio.
0: En realidad, lo que hace el Ministerio de Desarrollo Productivo es ya traer sus gazebos.
1: Sí.
0: Con su logo, obviamente. Uh-huh. Y esta convocatoria, que es gratuita,
1: sí,
0: es para sumar gente para que puedan exhibir en esos gazebos que trae la provincia.
1: Bien.
0: Eso es básicamente, para eso es la convocatoria.
1: Perfecto.
0: Ellos también la hacen a nivel Santa Fe y nosotros lo hacemos a nivel zona, Casilda y alrededores.
1: Bien, perfecto. O sea que esta inscripción es para la gente de Casilda y la zona para participar. Sí. Dentro de Sabores de Santa Fe, la Expo Casilda, el 10, el 11 y el 12, allí en las 4 plazas, esta convocatoria. Exacto. Que está dirigida a empresas santafesinas vinculadas con la producción de alimentos y de bebidas o de los derivados de estas. Y si se quieren inscribir, ¿qué es lo que tienen que hacer? ¿A dónde se tienen que dirigir, Vero?
0: Ahí hay en realidad sí es más para poner en valor lo que es pymes y emprendedores locales del sector alimentario. Dentro de esa publicación hay un enlace para que se puedan inscribir, ¿sí?
1: Sí.
0: Que ahora no lo recuerdo, Martín.
1: Sí, bueno, es un enlace de Google, nosotros lo podemos, sí, compartir también a aquellos interesados que estén escuchando, si nos envían el interés, se lo pasamos, le pasamos el flyer con toda la data.
0: Perfecto.
1: Allí está, es completar ese flyer y después quedar a la espera de la confirmación. No tiene ningún costo para el expositor esto.
0: No tiene ningún costo. Incluso hay un contacto, un número de teléfono. Uh-huh. Está muy bueno porque es bastante, o sea, es inmersivo, es integrativo. Está muy bueno el programa de este Sabores de Santa Fe.
1: Qué bueno. ¿Cómo viene todo lo otro, todo el preparativo? Bueno, la mirada puesta en el fin de semana que se avecina, me imagino también mirando los pronósticos, cómo van a estar.
0: Sí, tal cual.
1: Parece
0: tal
1: que va a estar bueno el día, ¿no?
0: Tal cual. Estamos muy en marcha ya, está todo en marcha, está todo bien. Va a estar muy bueno. Mucha gente, muchos... lo que es expositores de revés.

0: 30, que es lo que tenemos nosotros como organizador en una de las plazas, en sí. La Plaza de la Fuente. Está muy completa. Todo lo que es tan grande, que está sobre los canteros de los bulevares también. Va a estar muy buena, Martín. Mucho trabajo, pero con la satisfacción de que nada, que uno pone todo para este evento y junto con la Muni, obviamente, va a estar muy bueno.
1: La van a romper el fin de semana, así que muchos éxitos para eso. Seguiremos hablando, seguiremos difundiendo lo que se viene y seguiremos invitando a la gente de toda la región, más allá, en este caso, que estamos invitando a los expositores que tengan que ver con la producción de alimentos o bebidas y sus derivados, pero también la invitación a la gente a participar del fin de semana de lo que va a estar ofreciendo Casilda con su Expo Casilda y también con la continuidad de los festejos de los 119 años como Casilda de ciudad, ¿no? De la declaratoria de Casilda como ciudad. Así que nos seguiremos contactando y bueno, difundiendo esto. Vero, un abrazo grande.
0: Un abrazo, muchas gracias, Martín.
1: Que andes bien, hasta luego. Hasta Verónica luego. Rossetti es la secretaria del Club Alumni con esta invitación para participar de Sabores de Santa Fe dentro del marco de la Expo Casilda aquí. Esto que llega de la mano de la provincia de Santa Fe a la Expo que se va a dar este próximo fin de semana largo en nuestra ciudad, así más precisamente en las cuatro plazas.

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15: A la hora 10:50, cielo cubierto en la ciudad de Casilda con algunas lloviznas, la temperatura 19 grados 6 décimas, la máxima para hoy 23 grados.
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0: estamos acompañando en la récord, estamos jugando hoy con premios, gentileza de Maxi Kiosco El Molino, que está celebrando sus primeros 10 años, te regala una picada como primer premio, segundo premio para otro ganador, un combo de bebidas y tercer premio para un tercer ganador, una canasta de dulces. 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Lo que tenés que decirnos con tu nombre y los últimos tres del DNI para poder participar es qué cosas te avergonzabas cuando eras pequeño, cuando eras pequeña. 422-522 3464-5561-61. Leo Morricone con información a esta hora de la mañana. Cosas que pasan. Y un vecino se vino aquí con un pedido solidario, Leo.
1: Sí, exactamente. Cuando estábamos acá charlando y trabajando, se acercó una persona a comunicarnos un poco su historia y su necesidad. La única necesidad que tiene es trabajar. Se llama José, es José Ojeda. Hace 6 meses que está sin trabajo, está buscando. Viene con una escoba en su mano, una bolsa. Vino a Casilda hace 6 meses también, trabajó en construcción, jardinería, hace pozos, por una cuestión familiar, una enfermedad familiar, vino hacia la ciudad hace ya un tiempo largo y no consigue trabajo fijo. Sin embargo, él se pone a disposición, tiene una hija de 13 años y un hijo de 10 años, está haciendo una pieza, me contó que todavía le falta el techo, está laburando en lo suyo, pero también necesita obtener recursos, bueno, para seguir trabajando en lo que está haciendo. Y dice, bueno, por ahí tengo 64 años y me cuesta, me ven y me dicen que no puedo, pero sí puedo trabajar, tengo experiencia en construcción, jardinería, pozos, colocación de cerámicos, hace todo tipo de trabajo, a tal punto que estaba con una escoba ofreciendo su trabajo para barrer. Y dejó un número de teléfono,
0: sí.
1: El 342 es la característica, repito, 342, 436, 8087. Lo repito, así tienen tiempo de encontrar una bidona y anotar. Si necesitan hacer un trabajo, José necesita trabajar también, así que si necesitas un trabajo y José necesita trabajar, lo podés llamar. Tiene 64 años, construcción, jardinería, sabe hacer pozos, colocación y lo que pueda hacer. Se da maña para muchas cosas. Y el teléfono es 342 436 8087.
0: Bien.
1: Así que pueden comunicarse con nosotros y pedir el teléfono si no lo pudieron anotar.
0: Mensajes de los oyentes que están participando del concurso en el día de hoy. Hay muchísimos mensajes, ya vamos a estar compartiendo también los que llegan de audio. Buen día, chicos, por la consigna. Me daba mucha vergüenza mi nombre, lo padecí hasta de grande. Ahora me gusta Luz, Lucy, del 358.
1: Qué bueno el nombre.
0: ¿Pero cuál es el nombre? ¿Lucy o Luz?
1: Luz.
0: Luz, ahora me gusta, es Luz, dice Lucy. O sea, le gusta y firma como Lucy.
1: Claro, nos dejan la duda.
0: Me dejan la duda, claro.
1: Claro. ¿Qué se llama, Luz o Lucy?
0: Y no sé.
1: No vale así.
0: Luz debe ser, Lucy debe ser un sobrenombre.
1: Están buenos los dos nombres.
0: Hola chicos, buenos días. Hasta me da vergüenza mi nariz, dice Cristian del 121. Hasta hoy.
2: Eso es culpa de los padres.
0: Buen día, chicos. ¿Cómo?
2: No es culpa de los padres, ¿o sí?
0: No, pero no tenemos que buscar un culpable de las cosas que te avergonzaban.
2: Sí, ¿cómo no? ¿No era quién te avergonzaba de tus padres?
0: No, vos... ¿Por qué no venías a hacer un programa con nosotros? Venías
1: hola, Damián.
2: Pero me quedé en
1: la boca
2: de los padres.
0: No, yo le pregunté a Leo qué cosas le dice Cyrano a él como papá que le da vergüenza. A lo mejor que tus viejos te esperen a la salida del boliche, que te lleven a la escuela. Sí. Bueno,
1: ¿a vos qué te da vergüenza, Damián? ¿Estar colgado en un programa de radio, por ejemplo, te da vergüenza?
2: No, yo me quedé con eso de mi viejo. A mí me da todavía vergüenza cuando mi hijo se pone a contar los chistes, porque son los mismos de hace...
1: Ah, ¿son chistes malos?
2: 35 años.
0: Sí, ¿cuáles son los chistes que cuenta, por ejemplo?
2: Todo. No, algunos que no se pueden ni contar al aire.
0: Ah, ¿sí?
2: Sí.
0: Si que sienta a la familia y le dice, escuchen tengo uno nuevo.
2: No, vamos a comer a algún lado y dice,
1: tiene una rutina.
2: Ya conoce todo el repertorio.
1: Tiene una rutina y hace todos los chistes.
0: Ah, mirá.
2: Ya los conocemos. Es más, a veces se los arruinamos los chistes.
0: Se lo... Claro,
2: ya lo sabes.
0: Se los polías.
2: Sí.
0: Hola, buen día, chicos. Cuando me peinaban, me hacían el jopo y me lo fijaban con gomina. Dice, qué garrón, Titi, del 192. Otro mensaje. Hola, chicos, buenos días. Me avergonzaba ir a lugares de mucha gente, dice Dante. Hola, buenos días. Soy María. A mí me daba vergüenza llevarle las notas de las evaluaciones de la escuela a mis papás. Del 509. ¿Sabes que no eran buenos los números? No. La puntuación.
1: La avergonzaba el éxito.
0: Cuando era chica, dice, me daba vergüenza porque tenía una cola, digamos, un poco prominente. Y pensar que al pasar de los años se había puesto tan de moda que hasta se hacen implantes, dice Sara del 850. Hola, Elsa del 809. A mí me daba vergüenza cuando me mandaban con zapatillas alpargatas. Antes se usaba, te estoy hablando de muchos años atrás, tengo casi 80, nos cuenta. Otro mensaje. Hola, a mí me daba vergüenza cuando mi papá me ataba mal el pelo y me mandaba a la escuela así, dice Ani del 302. Otro mensaje. Clemen, a mí me avergonzaba que me mandaran a la escuela descalza. Eran otros tiempos. Saludos del 951. Hola, buenos días. A mí me avergonzaba que mi mamá llevaba al baile y me dejaba en la puerta de entrada y me daba un besito antes, dice Alicia del 755. Ana dice, a mí me daba vergüenza cuando iba a la escuela y me tomaban las tablas y me tenía que parar enfrente de mis compañeros. Ah, sí, tener que recitar ahí al frente de todos.
2: Sí. O pasar al pizarrón.
0: Sí,
2: pasar,
0: o pizarrón. Dar la lección.
1: A leer.
0: O decir, también. No estudié.
2: A leer, hacer algún ejercicio matemático.
0: Claro.
2: Y lo iba haciendo y ya todo el mundo sabía que estaba mal.
0: O te dictaban y tenías que escribir la oración que te dictaban.
2: También, con una letra
0: sí,
2: asquerosa.
0: Y las reglas ortográficas aprendidas. Chicos, lo que me avergonzaba era el corte de cabello a lo Carlitos Balá que me hacían mis viejos, dice Mario del 329. Que tengan un excelente día. Un mensaje de audio que nos manda el amigo Roque, también acá participando. Se lo vamos a pasar a Sergio, a nuestro operador, para que lo ponga al aire. Bueno, muchos mensajes, muchas respuestas. En un ratito seguimos. Dale, estamos participando por premios de Kiosco El Molino, Maxi Kiosco El Molino, que está cumpliendo 10 años en el día de hoy, y también de Carnicería El Córdoba.
3: Soy Roque 278. Lo que a mí me avergonzaba era cuando íbamos a la escuela. Nosotros éramos muy pobres y los otros iban de zapatilla y yo iba de alpargata. Bueno, eso es lo que me avergonzaba un poco, pero ¿qué va a ser? Bueno, que tengan buen día.

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1: La hora 11:01 minuto, la temperatura en la ciudad de Casilda 19 grados 6 décimas. Dos alcoholemias positivas y un operativo especial pensando en la Expo, como sucede al inicio de cada semana. El secretario de Seguridad Ciudadana brindó detalles sobre las intervenciones realizadas durante el fin de semana en la ciudad de Casilda. En los habituales controles vehiculares se inspeccionaron 44 automóviles, detectándose dos casos de alcoholemia positiva. Por otra parte, en diálogo con Radio Casilda, Sebastián Catena se refirió a la logística de cara a la próxima edición de la Expo Casilda, que comenzará con cortes de tránsito en el microcentro desde el miércoles por la noche para el ingreso de los expositores. Nobel de Medicina para tres científicos que hallaron un hallazgo que ilumina al cerebro. Los científicos Carl Dieseroth, Peter Hegemann y George Nagel fueron galardonados este lunes con el Premio Nobel de Fisiología o Medicina 2026, que otorga el Instituto Karolinska de Estocolmo, por sentar las bases de una nueva era en la neurociencia con la optogenética, un método que permite mostrar cómo las células nerviosas moldean los recuerdos, las emociones y los comportamientos en el cerebro vivo. Pasaron dos minutos de las 11 de la mañana, la temperatura en Casilda es de 19 grados 6 décimas.
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0: Dami Balseo, vamos a hablar un poco de deportes. Quedó a hablar de Colapinto.
1: Sí, exactamente, y de lo que ha sido el Gran Premio de Malasia el pasado fin de semana. Un gran premio con muchos inconvenientes, referidos obviamente a la cuestión climática que afectó el normal desarrollo, sobre todo la largada que estaba pactada para las 4 de la mañana del día domingo. Bueno, terminó siendo cerca de las 5 y media, 6 menos cuartos, sí. horario local.
0: ¿Qué pasó? ¿Un problema electrónico?
1: Sí, exactamente. De hecho, hubo muchas quejas de parte de los pilotos. La largada no estuvo postergada exclusivamente por el diluvio que había a esa hora, sino también porque había algún inconveniente en el software, que es el que le permite a los pilotos poner en funcionamiento el motor. Estaban parados literalmente los autos en la largada, no se podía iniciar, y a eso se debió el retraso en el Gran Premio que se vio el fin de semana. A todo esto, los equipos tuvieron tiempo como para reorganizar su estrategia, pensando en lo que iba a ser una carrera, evidentemente, con el piso mojado durante gran parte del trayecto, de las 55 vueltas que proponía el Gran Premio de Malasia. Bueno, y aún así hubo algunos equipos que optaron por neumáticos lisos o blandos, entre ellos el equipo Alpine, en una estrategia decididamente mala, más allá de la buena remontada que tuvo Franco, que comenzó en el puesto 21 por las sanciones que tenía después de lo que había sido el Gran Premio anterior, donde bueno, había sido responsable de un choque, más el cambio de motor que había hecho el equipo Alpine. Pudo remontar desde el puesto 21 hasta el 13, no estuvo mal la carrera, me parece que llegó hasta donde podía el piloto argentino, superando a pilotos y autos que están muy por debajo del rendimiento de Alpine. Pero sí fue una carrera mala, decididamente mala, para su compañero de equipo, para Pierre Gasly, que empezó en el puesto 9 y terminó incluso por debajo de Franco, en el puesto número 15. No se llevó puntos Alpine de esta competencia. Difícil, por cierto, nunca es fácil una carrera en la lluvia, pero no se tomaron buenas decisiones a tal punto que, por ejemplo, Aston Martin, que tiene uno de los peores autos de la parrilla, terminó en la octava colocación con Fernando Alonso. La carrera la ganó Max Verstappen, un hombre que no solamente es de los mejores de la historia en la Fórmula 1, sino que gusta mucho este tipo de competencias con lluvia, y lo ha demostrado una vez más, ganándole incluso la pulsera a Kimi Antonelli. De todos modos, no fue una buena carrera para el equipo Mercedes, porque George Russell no pudo terminar la carrera. De todos modos, esto poco le importa al piloto italiano, que terminó en la segunda colocación y le sigue sacando más distancia a su compañero de equipo en el campeonato. 84 puntos son los que le lleva Kimi Antonelli a Russell cuando van quedando poquitas fechas en el calendario de la Fórmula 1, que ahora se vendrá para estos lados, con el Gran Premio de México, el Gran Premio de Brasil y el Gran Premio de los Estados Unidos como atractivos, con horarios mucho más benévolos, si se quieren, de alguna manera, para esta parte del mundo. Se viene la época de los grandes premios que se corren después del mediodía argentino.
0: Dami Balseda con la información. Nosotros te acompañamos en la récord. Leo Moriconi también tiene cosas para contarnos a esta hora, Leito.
2: Sí, exactamente, Martín. Sigue la excitación total en el gobierno nacional por el triunfo de Bolsonaro, de la derecha, en Brasil. Tal es así que, aparte de los tuiteos, sí, que nos tiene acostumbrado Javier Milei diciendo, bueno, los zurdos y un montón de cosas más, resulta ser que se junta y va con todo, o sea, va a apretar a gobernadores y va a apretar la agenda también para tratar de avanzar en ciertos cambios, la reforma electoral, lo que sea, aprovechando el triunfo de Bolsonaro, el triunfo relativo hasta ahora de Bolsonaro, quiere aprovechar, así que se reúne muchas reuniones de trabajo para intentar marcar la agenda, y sobre todo cómo aparentemente está de moda este auge de la derecha en Latinoamérica, decirle a los gobernadores: ven, por este lado es, no es por otro lado, vénganse con nosotros. Así que la agenda de la libertad está a pleno y vamos a ver durante toda la semana un aprovechamiento muy fuerte de este impulso que da la elección en Brasil al gobierno nacional, y va a intentar, estas son noticias de futuro, ¿no? Va a intentar ordenar y forzar la agenda en un montón de cambios que quiere realizar el gobierno. Así que por ese lado, es lo que está pasando en este momento. Tiene que ver con el resultado de Brasil y cómo aprovecha este impulso el gobierno nacional.
0: Leo, ¿cuándo son las elecciones en Brasil, las generales? ¿Dentro de un mes? La fecha eran
2: octubre, para que se me olvidó el número. La fecha era octubre, no, no sé si no era 20 y pico, puede ser.
0: El 4 de octubre fueron las generales y las PASO.
2: 20 y pico,
0: puede ser. Tan rápido, no recuerdo bien la fecha. Ahora lo buscamos.
2: Ahora lo buscamos.
0: ¿Cuándo van a ser?
2: Importante, va a estar todo el mundo mirando ahí.
0: Y hay que ver las estrategias también que van a utilizar cada uno de los candidatos, porque ahora llegan dos a definir.
2: Sí, el tercero estaba con el 2,54%.
0: Sí, el 2,89% terminó Augusto Curry. Allí son 3 millones y medio casi de votos. Pero también hay que ver el tema de la participación que ha tenido las elecciones y cómo van a definirse. Bolsonaro, que creo que se sorprendió también con este resultado, porque sí, Lula venía diciendo lo que le repetían las encuestas, que volvieron a fallar.
2: Otra vez, sí.
0: Que le daban como ganador en primera vuelta a Luis Ignacio Lula da Silva.
2: Exactamente, una de las de lo que más está hablando post elecciones es la falla otra vez de las encuestas. Ya no saben si en las encuestas la gente miente o directamente.
0: El 25 de octubre van a ser las definitivas, la segunda vuelta.
2: 20 y pico.
0: Sí, rápido.
2: Rápido, sí. Veremos qué pasa durante toda esta semana. Tiene que aprovechar el gobierno nacional, porque tampoco sabe cuál va a ser el resultado, porque viene finito.
0: 47-04 contra 45-15.
2: Claro, es muy poca la diferencia. No sé si es remontable o no para Lula. Sí que hay reacciones en el mundo entero, pero vamos a tener 20 días bastante picantes. Sobre todo la disputa que hay entre China y Estados Unidos.
0: Y teniendo en cuenta que Brasil es quien tiene la mayor economía de América del Sur, ¿no?
2: Exactamente.
0: América Latina.
2: Y hasta ahora Estados Unidos viene bien porque viene capturando todos los recursos naturales prácticamente gratis. Lo está sacando de Argentina para su progreso, para su futuro. Bueno, obviamente hay que entender que Donald Trump no tiene futuro porque no puede reelegir. Así que va a haber dentro de 2 años una historia también para ver. En un mundo que está absolutamente convulsionado, porque lo que está pasando en Francia es tremendo, los movimientos que hay, las amenazas que hay, o cómo se siente amenazado Europa con respecto a Rusia por una posible guerra, la guerra de Ucrania, los conflictos con Irán, la captura de fiscales en Bolivia también, pues muy extraña, casi un secuestro de los fiscales que habían acusado, entre ciertas cosas, a un operador de la derecha internacional en Bolivia por intentar asesinar a su esposa, así que a su amante, así que hay escándalos por todo lados. un mundo que está cambiando de una manera que algunos no llegan a entender, pero tiene mucho que ver con esta dicotomía o polarización entre personas que aún mantienen un esquema, una estructura de personalidad que puede llegar a dudar, y personas que por su miedo buscan la certeza, y las certezas las ofrece la derecha y está teniendo mucho éxito en el mundo entero.
0: Anoche, nuevamente cambiando de tema, ¿no? Se volvió a percibir en el ambiente un olor que que muchos refieren a que es un agroquímico, ¿no? Muchos dicen que es el olor del 2,4-D, este elemento que se agrega, que se utiliza en el campo, que está prohibido. Muchos vecinos se comunicaron con nosotros, nos hacían llegar también capturas de vecinos que preguntaban qué es ese olor en redes sociales, que se percibía un fuerte olor en el ambiente a la tardecita. Muchos describen esta similitud con productos utilizados por aplicaciones agropecuarias. Y otra vez aparece el mismo problema sin saber qué es exactamente lo que se percibe.
2: No es cambiar el tema, fíjate que es el mismo tema. Porque hay una persona que no duda en ir sobre los demás. Que es esta persona que aparentemente está tirando, varias personas que están tirando un elemento, un agroquímico, un claro. producto que está prohibido, lo tira sin pensar en los demás. No, es siempre el mismo tema.
0: Es siempre el mismo tema.
2: Las personas que dudan dicen, bueno, por las dudas vamos a hacer lo que tiene que ver con lo legal, lo que está cuidado y protegido. Y estas personas que no dudan, no les importa nada, dicen, yo lo tiro igual.
0: Sí, pero no sabemos qué es lo que tira. Uno supone, por el olor que percibe...
2: Vos dudás.
0: Yo dudo,
2: el claro. El que tira no duda.
0: No, eso ya lo sé.
2: Claro.
0: Pero tampoco sabemos si es la misma persona la que tira o son
2: distintas
0: aplicaciones las que se realizan. No sabemos de dónde viene, no sabemos si lo hacen o no con el permiso necesario para aplicar esto. Hay cuestiones que se tienen que tener en cuenta, que por ejemplo una de ellas es el viento y la dirección del mismo, para dónde claro. viene. No se trata de instalar miedo ni decir que estamos en contra de las fumigaciones. Las fumigaciones están permitidas siempre y cuando se ordenen dentro de la reglamentación vigente, ¿no? Se ha definido a nivel provincial la barrera de los 1000 metros para la aplicación, pero acá y con condiciones, ¿no? de aplicación que tienen que darse esas aplicaciones para poder utilizar estos productos y que no venga para las ciudades. Bueno, en este caso eran muchas las reacciones anoche de vecinos que se preguntaban qué era el olor agroquímicos, agrotóxicos, dicen algunos. Bueno, hace falta, creo, una reglamentación clara para la ciudad de Casilda. Sabemos que hay una denuncia que hizo un vecino que ya está en la justicia provincial, que se está trabajando en cuanto a eso. Sabemos también que hay algún tipo de interés de algunos ediles de la ciudad de Casilda por aggiornar la reglamentación vigente a nivel local a mayor control, pero sabemos también de que hay personas que se dedican a controlar esto que todavía no han podido dar una respuesta de lo que viene pasando ya desde hace un mes hasta esta parte, ¿no? En la ciudad de Casilda. Hubo una situación similar. Hubieron mensajes de oyentes, consultas, preocupaciones que señalaban la posibilidad de que se trataría de 2,4-D, pero sin ninguna determinación técnica. Todo quedó allí en el terreno de la hipótesis. Y ahora vuelve a pasar, se vuelve a sentir en el ambiente de manera muy fuerte a la tardecita, ya con condiciones climáticas donde por ahí hace frío, vos te quedás adentro de tu casa, pero las tardecitas son más templadas, uno quiere salir y sale y se encuentra con esta situación desagradable, ¿no? Porque es un olor que vos podés pensar cualquier cosa, me están envenenando, me están tirando cualquier cosa, ¿qué estoy respirando? Te podés preguntar y no tenés una respuesta. No tenés una respuesta. No sabés quién, más allá de este caso, que se trata de un vecino que recurrió a la persona que tiene que controlar y dijo, la persona que tiene que controlar, no, seguramente es un vecino que está tirando en el patio de su casa o aplicándole al yuyito que nace en la vereda, porque esa fue la respuesta que también me dieron a mí. La persona
2: que tiene que controlar
0: esto, cuando decíamos, mirá, nos están llegando muchos mensajes de vecinos de todos lados de la ciudad que sienten un olor y lo identifican con el 2,4-D, y la respuesta de la persona encargada del área, dicen, no, seguro si es en un patio yo no puedo hacer nada. Esa misma respuesta esa persona se la dio a la persona que fue después a denunciar a la fiscalía. Vos decís, ¿qué podés esperar?
2: Claro, es como ir a la policía y denunciar un robo que tiene, no, seguro que lo perdiste. No puedo hacer
0: nada.
2: Es
0: una cosa similar a esa.
2: No está trabajando.
0: Como debiera, no. O por lo menos fingí ante la prensa, claro, que estás haciendo algo. Porque me imagino, si a la prensa le da esta respuesta, me imagino la respuesta que le dará a quien le lleve una inquietud así, también si no tiene un micrófono.
2: Si fuese un vecino que está tirando en el patio, también es un problema, ¿no?
0: Que hay que
2: resolver.
0: Sí, tal cual.
2: Y tiene que hacer algo.
0: Está prohibido el 2-4-D. Está prohibido. No es algo que tiene que ser minimizado de esa manera, me parece. A mí me da la sensación de que no se tiene que minimizar esto de esta manera. ¿Se controlan las condiciones meteorológicas al momento de hacer una aplicación así? ¿Hay registros de esto? ¿Se puede de alguna manera legislar en seguir la trazabilidad de quienes aplican para ver cuándo aplicaron, qué aplicaron, cómo soplaba el viento en el momento de la aplicación? No decimos dejar de hacerlo, hacerlo con las condiciones necesarias para que eso no lo respiremos los que vivimos en la ciudad.
2: Sí, de hecho, no se siente todos los días y mucha gente lo hace bien.
0: Sí.
2: Mucha gente lo hace bien.
0: La mayoría creo que lo hace bien.
2: Hay un argumento absolutamente estúpido con respecto a los agroquímicos que dicen, bueno, es legal y se puede tirar. También es legal comprar, voy diciendo, marca Raid. Pero yo no voy a la casa de Martín y te tiro Raid a la mascota y encima de los niños. Ni lo hago con los míos.
0: Sí.
2: Es legal la comercialización y en ciertas circunstancias se usa esto para los insectos. Pero no tiro, no me hago gárgaras de Raid.
0: Claro.
2: O sea, empiezan los argumentos tontos y otra vez con... no pasa nada porque es legal.
0: Por lo menos, si no sabe quién lo tiró, las personas que tienen que dar respuesta a esto, que digan públicamente que no hay riesgo, que expliquen, no, es normal, no se tendría que sentir el olor, no pasa nada. Si hubo una aplicación autorizada, que se informe. Si no la hubo, que se abra un expediente, como para por lo menos decir, che, estamos investigando a ver quién es el que está haciendo las cosas mal, para que tampoco después los que hacen las cosas bien caigan dentro de la volteada y dentro de la crítica, ¿no?
2: Sí.
0: Que se identifique a quien está cometiendo algún tipo de irregularidad, que se investigue.
2: Y tal vez un comunicado o un mensaje de parte de autoridades hace que la persona que va a, que trabaja mal con estos elementos, por ahí se lo piense. Pero así ni se lo piensa.
0: Claro.
2: Lo hago, total, no dicen nada.
0: Lo que no puede repetirse es que el olor aparezca, que los vecinos se pregunten cosas y que no lleguen nunca respuestas.
2: Sí. Además, no es olor, nada más.
0: Es presencia del químico.
2: Vos fíjate que ni siquiera...
0: Estás chupando un químico que no sabes qué es.
2: Ni siquiera... No sé por qué motivo, esa persona fue a la fiscalía a denunciar.
0: Lo hizo un vecino que se siente damnificado por lo que está pasando, que se le cerró el pecho, que no pudo respirar, y fue ese vecino que juntó un montón de datos, que habló con distintos sistemas de estaciones meteorológicas para también poder llevar y ampliar esa denuncia desde qué sector venía soplando el viento, hacia dónde iba... Bueno, es una persona particular, un vecino que se preocupó por lo que pasa, por lo que viene pasando, y lo llevó a la justicia para que la justicia investigue. Y tengo entendido que la justicia está dando los primeros pasos en tratar de recabar la mayor información posible para tratar, en este caso, la justicia, repito, de dar una respuesta a lo que está pasando. Cosas que pasan. 11:33 minutos, hasta las 12 te acompañamos.

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6: María Solmani, ¿cómo te va? Buen día, buen lunes.
7: Hola, buen día Martín, buen lunes para todas y todos.
6: Gracias por estos minutos. Bueno, María, ya se conoció el cronograma de pago, ya se está efectivizando eso. No sé si todavía queda alguno por estar cobrando.
7: Mira, en realidad ya hoy cobramos los activos, los que cobramos más de 1.550.000 pesos, pero bueno, ya estaba depositado el día sábado y sí, mañana, Martín, termina el cronograma, van a cobrar el último grupo de jubilados.
6: Bien.
7: Los que cobran más de 1.550.000 pesos.
6: Perfecto, eso es mañana y se completa de esta manera el cronograma de pagos provincial.
7: Exactamente,
6: Bien.
7: Así que bueno, vamos a ver qué pasa.
6: Bien, María, había un ciclo de actualización académica en secundaria, contanos un poco de eso.
7: Bueno, la verdad, Martín, que estuvo magnífica, hubo casi 3.000 compañeros enganchados en el streaming de AMSAFE Provincial, un día sábado a las 9:30 de la mañana. La verdad que cuando dicen que los docentes no tenemos ganas de trabajar, bueno, lo negamos contundentemente porque, ya te digo, casi 3.000 compañeros y compañeras en el streaming de AMSAFE, y bueno, empezó esta actualización académica que tiene más de 200 horas, o sea que es una muy buena formación para también el puntaje de los docentes, porque bueno, mal que nos pese, para acceder a los cargos y a las horas cátedra tenemos que estar escalafonadas y en eso vale el puntaje. Y bueno, contamos con la presencia del gran Daniel Filmus, que realmente estuvo fantástico. Martín hizo toda una reflexión acerca de la escuela secundaria como derecho social, y bueno, nosotros dijimos, bueno, la ley de educación nacional y la obligatoriedad de la escuela secundaria cumplen 20 años, pero él hizo una salvedad que me pareció sumamente pertinente. En realidad la ley tiene 9 años, se cumple tal cual como dice la ley de 9 años, porque en realidad a partir del gobierno de Mauricio Macri se empezó a desfinanciar el sistema educativo nacional y también lo hicieron muchas de las provincias. Entonces, digamos, no se está ejecutando la Ley de Educación Nacional, que es buenísima y que la vamos a defender con dientes y uñas, no se está llevando adelante como corresponde.

0: ¿Dónde? Porque bueno, sabemos que si no hay dinero, todo lo que implica poner en marcha lo que dice la ley, bueno, no tiene ningún sentido. Así que él nos hizo reflexionar acerca de eso, bueno, de los diseños curriculares que también tienen un sesgo eurocéntrico, porteño, de la pampa húmeda. Bueno, esto de también nos hace pensar en la ley de libertad educativa, que es bastante tramposa, porque por ejemplo en esta ley que quieren votar ahora el gobierno nacional actual, dice que la escuela obligatoria, la educación es obligatoria, pero que no es obligatoria la escolaridad, y en eso hay un peligro, porque ahí empieza toda esta moda del homeschooling. Va a haber diferencias entre chicos que van a ir a las escuelas públicas desfinanciadas y los que van a ir o van a ser así a distancia de homeschooling, que por ahora, por suerte, no está aprobado eso ni nada. Bueno, nosotros creemos que el vínculo con los docentes en la forma presencial es importante, así que bueno, de alguna manera desenmascaró todas las trampas que contiene la ley esta de educación, de libertad educativa, que de libertad educativa no tiene nada. Sí, para hacer buenos negocios, digamos, las grandes empresas y multinacionales con los distintos ministerios o secretarías de educación. Lamentable. María. Así que vamos a seguir defendiendo la Ley de Educación Nacional, la 26.206, que cumple 20 años, pero ya les digo, con la desfinanciación de la educación desde hace más de 11 años seguro.
1: ¿Y cómo viene, bueno, María, con el reclamo?
0: De Martín, 20 sí, años, la sí, ley de ESI, con la misma salvedad. Una ley que es importantísima. Lo que estamos viendo en las escuelas secundarias, sobre todo, es que, bueno, nuevamente empezaron los embarazos adolescentes, y la verdad que nos preocupa muchísimo, porque las y los adolescentes tienen que estar estudiando en las escuelas. Ya van a tener tiempo para ser madres, o padres. Y bueno, la verdad que nos preocupa que desfinancien este tipo de leyes también.
1: María, ¿y cómo viene el reclamo donde ustedes le entregaron más de 20.000 firmas al gobierno de la provincia para exigir la derogación de la reforma previsional?
0: Bueno, por ahora, digamos, estamos, ANSAFE Provincial se está dando el trabajo de hablar con cada uno de los legisladores, pero todavía no tenemos una respuesta así general. Pero sí estamos hablando con los legisladores provinciales para ver si podemos revertir esa reforma que es tan perjudicial. Lo vamos a seguir haciendo. Bueno, vamos a ver cómo podemos seguir el plan de lucha. Viste, Martín, que la verdad que resulta bastante autoritario que tengamos este presentismo encubierto, porque, bueno, no podemos ejercer nuestro derecho a huelga. Y lamentablemente los gobiernos que son autoritarios, tener el derecho a huelga es muy importante. Ni siquiera ese derecho nos permiten ejercer. Así que bueno, vamos a seguir buscando alternativas para visibilizar el problema y sobre todo para que los padres, las madres de nuestros estudiantes nos acompañen en esta lucha, porque realmente corre peligro la educación gratuita, pública, estatal, de calidad. Así que vamos a apelar a las familias para que se unan a nuestro reclamo.
1: Bien, María, ¿la seguimos el viernes?
0: La seguimos el viernes, Martín. Muchas gracias por el espacio siempre.
1: Buena semana, que andes bien.
0: Buena semana.
1: María Sormani con toda la información para los docentes.
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1: Cielo cubierto en la ciudad, la temperatura 20 grados 5 décimas. Para hoy, cielo mayormente nublado, hora 11:51 minutos.
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1: 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A la cabeza, Lotería de la Ciudad 9798, 9798. Lotería de la Provincia, primer premio 8059, 8059. Lotería de Santa Fe, a la cabeza 5171, 5171. En la Lotería de Entre Ríos, el primer premio 7933, 7933. Y finalizamos el repaso con el primero de la Lotería de Córdoba, 4270, 4270.

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1: Benjen Multiespacio lo presenta a él, al señor Leo Morricone, que nos cuenta cómo están abriendo los mercados luego de las elecciones en Brasil.
2: Sí, locura total. Abrieron los mercados el día lunes con el resultado opuesto de Brasil y la locura es absoluta. Vamos a hablar del mercado brasilero, que lo podés comprar también desde Argentina en forma de CEDEARS o incluso, o sea, hay plataformas como Binance que te deja comprar todo el mundo en pesos argentinos. Así que mucha gente debe estar invertida en varios activos y los activos brasileros vuelan de una manera increíble. O sea, a veces el mercado es irracional y acciones desde el 15% hasta el 30% algunas acciones del mercado brasilero. Aparte se revalúa también el real. En el día de hoy también está positivo el S&P 500, que está subiendo el día de hoy con el petróleo bajando poco, pero bajando. Dicen que el flujo de petróleo en el mundo se ha prácticamente normalizado, aunque el precio sigue alto. Así que tenemos al petróleo bajando el 1% el día de hoy, que es un precio muy importante. A la plata subiendo el 1,40%. El oro está subiendo, pero muy poco, 0,07%. Las criptos bajando un poco, pero tenemos a las tecnológicas en promedio subiendo el 0,52%. Y tenemos también al S&P 500, a las empresas americanas, subiendo el 0,50%. Lo cierto es que un día para los mercados es un día muy, pero muy positivo. EWZ, que es el índice de promedio de las acciones de Brasil, también está subiendo casi el 8 o el 9%. ¿Significa que esto va a continuar? No, porque es timba. O sea que es probable que se tomen ganancias durante estas semanas hasta que vengan las próximas elecciones, porque estos precios están muy volados. Imagínate, 30% en un día. El que estaba posicionado, generalmente, en algún momento antes de las elecciones definitivas, va a tomar ganancias. Entonces tenemos también a las acciones argentinas reaccionando a lo que pasó en Brasil. Están, después de un montón de tiempo que estuvieron caídas, están un poco al alza. Bueno, Merval casi el 2% al alza, 1,40 me parece que estaba en algún momento, así que la excitación se extiende hacia la Argentina también. Por ende, el dólar, aunque el oficial está planchado, el dólar MEP bajando, no mucho, pero bajando el 0,46%, 1542, y el contado con liquidación, ese que se envía la plata afuera, también bajando el 0,52%. El riesgo país también, después de las elecciones de Brasil, está bajando y dejando un número lindo para la quiniela, 633, bajando
3: en la edad de Cristo.
2: Sí, o sea que los bonos argentinos aumentaron el precio después del resultado en Brasil. Este es el resumen. Así arranca la semana. Aquellos que tengan posiciones en Brasil, estén atentos, porque esta excitación a veces invierte. Aparece una encuesta, aparece una noticia y aprovechan los que estaban posicionados para tomar ganancias. Pero lo cierto es que el mercado en general y el mundo entero está positivo el día de hoy.
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1: Hola, buen día. Es fácil, si el funcionario no cumple con su trabajo, como en todos los trabajos, personas normales como todos, lo tienen que echar y listo. Así de fácil.
2: Buen día, Radio Casina. Soy Inés. Escucha, yo tenía vergüenza cuando me mandaban a que dijera algo y que hablara algo. Y yo hablaba muy poquito porque a los 10 años yo recién empecé a hablar. Yo hablaba, no bien, hablaba mal en esa época. Y a los 10 años yo empecé a hablar y me avergonzaba no poder hablar bien. Pero bueno, era porque no hablaba porque sufrí la ausencia de mi madre, nada más. Pero hoy por hoy hablo bien, gracias a Dios. En aquella época estaba en el campo y bueno, uno no tiene médico, no tiene nada. Así, gracias, soy Inés Rull. Gracias, mi madre.
3: Gracias por estar del otro lado compartiendo con nosotros el equipo de la mañana. 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A la tarde, a las 7 de la tarde, Leo, si te querés dar una vuelta, un brindis.
4: Buenísimo. Bien, después de la siesta.
3: A las 7 de la tarde, después de la siesta, ¿cómo?
4: Es después de la siesta, no es antes de la siesta.
3: Sí, es casi en la cena, te diría, Leo, porque
4: claro, para algunas personas.
5: Vino Damián.
3: La siesta es hasta las 2, 3 de la tarde.
4: Habla sí. Los dos días.
3: Y bueno, o vas, ahora te acostás o vas a la siesta.
5: A las 7 de la tarde es después de la siesta, después de las 3 de la tarde o no.
3: Sí, después del mediodía también puede decir, pero queda como medio engañoso el mensaje.
4: No dije que
3: no es claro. Si te dicen, no, después del mediodía, ¿vos qué hora vas?
4: La 1.
3: Claro.
4: De la tarde.
3: Después de la siesta. 3, 4, como más tardar, ¿no?
4: Después de las 4.
3: 5 como más tarde.
5: Pasadísimo. Las 9 de la noche es después del mediodía.
3: Siempre.
4: Sí.
3: Bueno, ¿viste? Entonces, para la mayoría va, depende.
5: Entonces,
3: hay gente que hace ayuno intermitente y el mediodía a las 9 de la noche.
4: Venía a casa después del mediodía, no vas a las 9
5: de
4: la noche.
5: También puede hacer una siesta de 6 a 7 de la tarde, ¿o no?
4: No. Eso te tira a dormir un rato, ¿no?
5: Estás atando cosas, ¿no?
4: No.
5: ¿Eh?
4: Si te tirás a dormir a las 6 de la tarde, no es una siesta, ¿eh?
3: Hace mal.
4: Dormir.
3: Bueno,
4: dormí, estaba cansado y
5: voy a hacer como Damián, que durmió toda la mañana.
3: Se te trastoca los tiempos.
5: Ok.
3: Se defiende atacándote, ¿viste lo que hace?
4: Sí, y siempre con la misma estupidez. Después se subieron las criptomonedas y bajaron, no sé, y se piensa que hizo un montón. Yo también tengo cosas para decir. Si, okay, si quieres, pero me las guardo.
5: ¿Cómo salió Boca?
3: ¿Cómo salió Boca? Claro.
4: Ganó
3: claro.
4: 3-0 Boca.
3: Muy bien, Boca.
5: Bueno,
3: pero jugó el jueves. ¿Cuándo jugó el jueves?
4: Claro.
3: Bueno, pues, ¿cuánto hace que jugó el Boca?
4: Pasó una vida.
5: Recién es lo
4: estamos decir. Más cerca de.
5: Tenés la que venir el domingo y decirlo ahí al toque.
4: Estamos más cerca de la despedida de Messi que otra cosa.
3: Hay un montón de mensajes. Ida dice: a mí me avergonzaba cuando yo salía y mi hermano me seguía para cuidarme. Cosas que eran comunes en otros tiempos. Ahora lo siguen siendo.
5: Ey, hermano, celoso hay.
3: Sí. No, acá no era el hermano el que quería acompañarle. El hermano quería irse a otro lado, me parece. Y se lo enchufaban.
5: Ah, mandaron a cuidar.
3: Hola, chicos. Las cosas que me avergonzaban de chica cuando iba a algún lugar que no conocía a nadie y me empezaban a hacer preguntas, dice Gladys. También otro mensaje. Buen día, participo por el sorteo. A mí me generaba muchísima vergüenza cuando mi papá me hacía cantar en reuniones de amigos o familiares, dice Laura, del 789. Cantate algo, Laura. Jenny dice: a mí me daba vergüenza cuando íbamos a la plaza y se ponía borracho. No sé quién. No sé quién. Pero le daba vergüenza cuando se ponía borracho. muchacho. Hola, buenos días, chicos. A mí me daba vergüenza cuando mi mamá me llevaba a la escuela. Y ahora me pasa con mi hijo de 12 años, que también le da vergüenza que lo acompañe a la escuela. Por eso me dijo que no lo haga más. Y también le da vergüenza salir a tomar mates a la plaza conmigo, dice Fabiana. El chico ya está buscando independizarse, sí, Fabiana. Sí.
5: No te ve nadie en la plaza, nene. Al nene, creo. No te ve nadie. Nadie te presta atención, es cierto.
3: Chicos, buenos días. A mí cuando era chico me daba vergüenza que iba a un cumpleaños y no llevaba regalo, dice Javier, del 296. También lo que decíamos con Leo recién cuando escuchábamos el mensaje de la señora, que ahora por suerte ya no se hace más, pero nuestros padres nos hacían mentir.
5: Sí, nos hacían mentir.
3: Sí, un vendedor ambulante a la hora del mediodía nos hacían salir y decirle que no está.
4: No hay ningún mayor.
3: ¿Eh? No hay nadie en la casa, no hay ningún mayor.
5: Yo tengo un pasillo largo para colmo cuando soy mi casa. Sí. Tenía que recorrer el pasillo y te tengo que mentir.
3: ¡No, mamá, anda vos! Sí.
5: Y a veces te gritaban de adentro, se sentían. Vos ibas caminando, se escuchaban los ruidos que hablaban. No hablen por lo menos, si no mandan a mentir.
3: Claro. Buen día, chicos. Me llamo Marta, 379. De niña me avergonzaba lo siguiente. Vivía en una colonia chiquita judía y mi madre era la modista, gente pudiente, y cuando le sobraban telas, las dueñas le decían, hágale algo a Martita, y yo no lo sabía, y cuando las encontraba en la calle salía corriendo. Nos cuenta su historia. Buen día, chicos. A mí me avergonzaba cuando mi mamá me ponía una vincha blanca para ir a la escuela y tenía el pelo corto, dice Silvia, del 860. Hola, buenos días. Dice el mensaje, a mí me avergonzaba que me vieran en el carro leche de mi tía cuando nos iba a buscar a la escuela. Iba a San Martín y mis tíos trabajaban en el tambo, dice, en la escuela de agricultura, recuerda Nancy. Mirá, otro mensaje, buen día, a mí me avergonzaba ir a recolectar botellas porque me había quedado sin trabajo, dice Rosa, del 715. Gustavo dice, me avergonzaba que mi mamá me mandaba a comprar shampoo para los piojos. Iba y le decía al farmacéutico, vendeme esto para mi hermano. Dice Gustavo del 430. Hola, radio. Lo que me pasó es que a veces llevo a mi nieto a la escuela y lo acompaño hasta la entrada y el otro día me dijo, no me acompañe que yo soy grande, 7 años tiene. Dice Antonio Ojeda, que está participando. Hola, chicos, buenos días por la consigna. Me daba mucha vergüenza mi nombre, lo padecí. Ah, bueno, en aquella época no existía ese nombre, es Luz. Luz. Mi hermana se llama Nerina Luz.
5: Sí, él sabía que no era lindo, pero ahora es lindo nombre.
3: Bueno. Hola, buenos días, chicos. Teresa 029. Me daba mucha vergüenza andar a caballo cuando era chica, pero nos quedaba otra cosa. No teníamos con qué andar, nos cuenta. También otro mensaje. Hola, chicos. Yo le decía a mi mamá cuando era chica, le dije, ¿por qué me pusiste Isabel? No me gusta. No entiendo. Buen día, chicos. Yo le decía a mi mamá cuando era chica, le dije, ¿por qué me pusiste Isabel? No me gusta, dice Rosa del 710. No entiendo.
5: No, se ve que no le sigue gustando.
3: ¿Eh? No le sigue gustando.
5: Ahora está de moda, Isa, está de moda.
4: Se lo cambió a Rosa.
3: ¿Eh? ¿Cuál es el nombre?
4: Se lo cambió.
3: Buen día, sí. Me daba vergüenza cuando tenía que pedir plata prestada, dice Mari del 545. Hola, gente linda. A mí me daba vergüenza ir a la escuela con el pelo corto, varón, y sin medias, dice Lili del 463. Hola, Martín, buen día. Me daba vergüenza cuando teníamos que cantar en la primaria. Teníamos un grupo de folclore y no era fácil hacerlo delante de todos, dice Mario del 860. Hola, chicos, a mí me avergonzaban cuando los vecinos llevaban a mi padre borracho. Le sacaban el calzado y lo acostaban. Un horror, dice Norma, del 039.
5: Complicado.
3: Complicado, y sí, claro. Hola, chicos, buenos días. Cuando era chica me daba vergüenza porque tenía un... Ah, ya lo leímos. A mí no me gusta mi cabello, dice Gisela del 297. Buen día, chicos, soy Marta. Cuando era chica me Daba vergüenza tener mi cabello con rulos y mis granitos en la cara por acné, dice Marta del 437. Oye, nos estamos liberando así de las cuestiones.
6: Sí, tremendo. Está buenísimo, porque aparte todas las vergüenzas del pasado son las fortalezas del presente. Tal porque cual. A veces es una historia que o sea, iba.
3: De superación.
6: Y uno está orgulloso, que iba en caballo a la escuela, por ahí estaba avergonzado en ese momento, pero ahora, a lo mejor, qué sé yo.
3: Lo iría.
6: Claro, ahora esa historia es todo porque es. Es una fortaleza ahora claro. Haber hecho eso.
3: Hoy por hoy los Messi darían lo que no tienen porque lo vaya a buscar en un caballo.
6: Claro,
3: a la
6: imagínate.
3: Escuela. Claro. Buen día, chicos. A mí me avergonzaba ir a la escuela con pollera larga porque me decían gitana, dice Mari del 539. Y ese estigma que había, ¿no? Sí. En ese momento. Buen día. Grupo dice, me daba vergüenza ir a la escuela de Alpargata, dice Alejandro. Hola, buen día Martín y equipo, soy Gloria del 887. A mí me avergonzaba en la escuela cuando me hacían pasar al frente a leer un libro. María Laura dice, hola, a mí me daba vergüenza cuando era chica y tengo una hermana gemela y mi mamá nos vestía iguales hasta los 9 años y a mí me molestaba un montón. Mi hermana le daba igual, dice. Ya tenemos 43 años con mi hermana, dice María Laura. Buen día, Martín.
4: ¿Todavía se visten igual?
3: No creo. Buen día, Martín. Mi hijo, dice, si iba a un cumpleaños, no había que dejarlo en la puerta, había que dejarlo en la esquina o más lejos, dice Sergio, del 034. Buen día, chicos. A mí me daba vergüenza cuando se rompían las zapatillas y no había para comprar otras, dice Alicia del 811. Buen día, chicos. Lo que se ponían molesto cuando salíamos eran mis hijos, porque decían que yo estaba todo el tiempo saludando a las personas que conocía y ellos no sabían quiénes eran. Dice Jorge, que tengan un excelente día. Acá otro mensaje, soy María Laura por la consigna. Me daba vergüenza leer delante de todos. A mí no me gustaba ir al colegio, dice Gladys, Jazmín, Carlos, besos. Hola Martín y equipo, buenos días. Lo que a mí me avergonzaba era que mi papá me lleve a la escuela en una cupeta Unus roja. Le decía que me deje en la esquina. Ahora de grande pienso qué tonta que era, porque gracias a Dios teníamos auto y no ibas caminando a la escuela, dice Andrea. Otro mensaje, hola grupo, buen día. Me daba vergüenza ir a ver tele de un amigo. Buen programa. Sabes que no tenía tele en la.
4: Tener que ir.
3: Buen día. Me daba vergüenza ir a la escuela a caballo en Entre Ríos. Gracias, dice Vilma. ¿Quiénes son los encargados de controlar? Dice, depende del municipio, de controlar la fumigación. Esto, lo que nos decían. Sí, hay un área correspondiente. Buen día, chicos. Hay un dato que me parece importante para nuestra zona. Un estudio realizado en la localidad del sur de Santa Fe, en poblaciones rodeadas por campos donde se utilizan agroquímicos, encontró una incidencia de cáncer aproximadamente un 37% superior a la de la población argentina de referencia. Además, en personas de entre 15 y 44 años, la mortalidad por cáncer fue del 2,5 al 2,8 veces mayor que la registrada como referencia nacional. También existen investigaciones realizadas en Santa Fe que encontraron asociaciones entre vivir cerca de zonas agrícolas y determinados tipos de cáncer. Esto no significa que esto esté demostrando que los agroquímicos sean la causa directa de los casos, pero sí una señal de alerta que merece ser investigada, especialmente en localidades como las nuestras, donde convivimos muy cerca de una actividad agrícola intensa. La pregunta es, ¿qué sabemos realmente sobre los niveles de exposición a agroquímicos y las estadísticas de cáncer en la región? Saludos, Daniel. Otro mensaje, también nos preguntan sobre presencia policial en Lisandro de la Torre y Moreno. Sí, estaban identificando a unas personas y tratando de ver si se trataría de una situación de estafa. Así que, ni bien se determine eso, vamos a estar informando qué fue lo que pasó. ¿Qué le pasa a Balseda? En 30 años va a contar cómo Central salió campeón si ganan un título, dice.
4: ¿Nombre?
3: Salvador. Salvi para los amigos.
4: Salvi, que venga a buscar un premio primero que tiene acá en la radio.
3: ¿Qué se ganó?
4: Creo que una entrada al cine.
5: Pero aproveche las cosas. Se ve que le da vergüenza venir.
4: Ah, le da vergüenza venir. Le da vergüenza que lo atienda yo.
5: Debe ser.
4: Que venga entre las 2 y las 4. Yo no estoy. Si no me quiere ver a mí.
3: Ajá. ¿Por qué? ¿Qué dijiste?
5: ¿Por qué hice 30 años?
3: Ah, porque no dijo nada de...
4: No.
3: En 30 años Damián va a contar cómo Central ganó un título sin haber jugado, dice.
6: Pero no es la tabla anual que ganó.
4: 30 años, Salvador va a contar cómo River se llevó una final a...
3: ¿Es de River, Salvador?
4: A España, me parece que sí. A España para ganarle a Boca.
3: No hacemos uno.
6: Parecía buen pibe.
3: Hola chicos, buenos días. ¿Podrían decirme dónde van a hacer la Expo Casilda? Sí, en las cuatro plazas. Otro mensaje. Dice... Me avergonzaba robarle a mi vecina los duraznos. Y dice, participo por los premios de Kiosco El Molino. Un abrazo para todos. Dice Miriam, ojo, no me da vergüenza que me envíes un regalo hoy. Espero el pollo. Se conforma con problemas. Dile al coordinador de la música que me pasa un tema de Sandro, Penumbras. Ya lo pasamos el otro día, Penumbras. Me avergüenza, dice, recibir la comunión con pantalones cortos y todos mis amigos de pantalones largos. Recuerda Edgardo. Otro mensaje, buenos días chicos. Tenía vergüenza, todos mis compañeros usaban zapatillas Adidas y yo tenía flechas. Horrible, dice Gabriel. Hoy está tan moda.
5: Sí, las flechas están buenas. Un poco incómoda.
3: Hola, ¿puedo mandar un mensaje? Nos dice acá y nos mandan un mensaje. Ahora se lo vamos a pasar a Sergio. Ya vamos a hacer la última pausa y volvemos con los ganadores del concurso. Así que hacemos el sorteo en unos minutitos nada más. Pero tenemos algunos mensajitos todavía por leer. Me da vergüenza. Me avergonzaba dar una clase, dice Elena. Debe ser exponer. Hola chicos, dice el mensaje. A mí me daba vergüenza ir a la escuela con zapas rotas. Pedro del 843. Hola equipo, me avergonzaba pedir fiado cuando era chico, dice Gabriel. Lidia nos manda también un mensaje de audio. Hola, me daba vergüenza bailar en los asaltos, dice Matías. A mí también, porque sigo bailando mal y me da vergüenza bailar porque soy... Vos bailás bien, Leo. Vos
6: no
3: tenés
6: no tenía problema.
3: No, nunca te dijeron que bailabas mal, por eso no tenés problema. Pero
4: no te importaba.
3: Te tenemos que decir algo, Cole.
6: Ustedes no me vieron bailar.
3: Sí, te vimos bailar en las fiestas de las radios, en la despedida de año. ¿Por qué los bracitos así, las manitos cerradas, arriba?
4: No.
3: Como
4: no.
3: Pedro el Antiguo. No, Pedro el Antiguo era.
4: Pedro. Sí.
3: Enrique.
6: Es raro que
3: parece como que corres una maratona así en cámara lenta.
6: Es raro,
4: destrozando.
6: Es raro que te acuerdes de la fiesta en la que estuve con vos. Es raro que te acuerdes de la fiesta en la que estuve con vos.
3: No, sí, de la fiesta de la radio, porque
6: ¿te acordás?
3: Siempre no me olvido de esas cosas. ¿Cómo olvidarme, Leo? Yo digo, ¿me quedo o me retiro?
4: Ganaste el juego de la silla, ¿no te acuerdas?
3: ¿Me quedo o me retiro?
4: mirá, se acordó.
3: Basta, loco.
4: Se acordó. Y te da vergüenza eso.
3: A mí me daba vergüenza, dice. Cuando vivíamos en el campo y teníamos que ir a la ciudad a hacer mercadería y nosotros teníamos que ir atrás en una ranchera, nos tapábamos con una manta para que no nos vean, dice Melisa. Hola, buen día, quiero participar. Me avergonzaba en la escuela pasar adelante a leer frente a todo el curso, dice Estela. Buenos días, en los 80-90 me avergonzaba mi nombre, Irma. Hoy, orgullosa de llevar el nombre de mi abuela, dice Irma. Hola chicos, buenos días, me daba vergüenza ir a la escuela del pueblo y yo era del campo, dice Eduardo, que está participando también. Hola Martín. Que ganen todos, son geniales los participantes. Sí, son geniales todas las historias, por eso quise leerlas a todas. Ahora, a la vuelta, te decimos quiénes salieron sorteados por los premios de Maxi Kiosco El Molino, que está celebrando hoy 10 años. 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

0: sí, desde el comisión de la capillita de Lourdes, Rioja Rivadavia, invitamos para el domingo 11 a las 14 horas a un té tómbola que se hace, se va a realizar en el Salón Municipal, que está en Casado y San Luis, San Juan, San Luis. Gracias, muy amable, a las 14 horas, gracias, muy amable.
1: Muchas gracias, sí, lo venimos diciendo, este tómbola a beneficio de la Capilla Nuestra Señora de Lourdes. Tenés que llevar la tacita allí el 11 de octubre a las 2 de la tarde, 7.000 pesos vale la tarjeta, en el Salón Municipal ubicado en calle San Luis y Casado, y lo recaudado está destinado en su totalidad al mantenimiento de la capilla. Así que todo el mundo invitado a participar, a jugar, a pasarla bien, y obviamente estás colaborando con la Capilla Nuestra Señora de Lourdes. Ganadores del sorteo realizado, ¿quién se lleva el, en este caso, el voucher con la picada? Gentileza de Maxi Kiosco El Molino. Romy, Romy, terminación de DNI 455723, es la terminación del celular. El segundo premio, que era un combo de bebidas, es para Gustavo, 430, la terminación del DNI. El celular termina en 968. Tercer premio, gentileza de Maxi Kiosco El Molino, una canasta dulce. Ganadora en este caso, María Laura, terminación de DNI 200, celular terminado en 437. El pollo deshuesado, gentileza de Carnicería El Córdoba, de Damián y Vilma, es para Andrea. Andrea 037, DNI con prefijo de Rosario, terminado en 857. Los ganadores tienen que venir a partir de las 4 de la tarde a la radio a retirar el voucher. ¡Nos vamos, Dami!
2: Mañana nos vamos a referir seguramente a lo que es la despedida de Lionel Messi en una fecha FIFA absolutamente perdida para Argentina. Porque el fin de semana se jugó con un seleccionado muy inferior. Y
1: 7-0.
2: Bueno, sí, y el partido de mañana es... ni siquiera se puede contabilizar como un amistoso. Va a estar todo girando alrededor de la despedida de Lionel Messi. Así que seguramente la selección empiece a planificar lo que va a ser la era post-Messi recién en noviembre, cuando tenga como posibles rivales, se habla de Estados Unidos y la selección de China.
1: Hasta mañana, Dami.
2: Hasta mañana.
1: ¿Nos vamos, Leito?
3: Vamos, hasta mañana.
1: Hasta mañana. Gracias a todos por haber estado con nosotros aquí en el equipo de la mañana. Mañana a las 9, después de Casilda Diario, volvemos. Chau, chau.

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Sunchales, allá en provincia de Santa Fe. El sentimiento se hace chamamé, identificado en un zapucay. Es costumbre regional las bailantas chamameceras y el canto de las tres hileras con rasguido de embaracá. Hoy queremos homenajear a esos paisajes.

buenas tardes, buena semana, gente querida. ¿Cómo andan por ahí? ¿Todo bien? ¿Todo en orden? ¿Qué cuentan después de este fin de semana, inicio de mes? Octubre, hoy 5 de octubre. ¿Cómo pasó el año, che? Estamos a las 14:16, según dice acá el reloj. Amaneció nublado, hoy está fresco, hay un vientito ahí, pero bueno, ahora por lo menos asomó Tata Inti ahí a caldear un poco el asunto, porque bueno, estaba bastante fresco. Aunque bueno, yo tuvimos un lindo día también, hermoso domingo. Nosotros anduvimos con mi novia en la casa de unos amigos ahí ayudándole a acomodar su patio. Por lo menos había lindo día, así que la pasamos lindo. Un buen domingo, como hacía rato que no se pasaba, especialmente por el día, por el clima, porque estuvo muy lindo. Así que bueno, ustedes nos contarán en todo caso cómo han pasado el fin de semana, qué anduvieron haciendo, Al 55-61-61 estamos acá en Por Mi Gente y Por Mi Tierra. Bueno, hoy estoy solo, solo con el paladín de los controles, que está ahí del otro lado, siempre firme. Nuestros compañeros están haciendo sus diligencias, así que por acá vinimos a compartir un rato de programa. Bueno, yo esta semana pasada he estado muy complicado, así que no he podido venir, pero ya un poquito más acomodado como para seguir con este programa, que bueno, el otro día estuvimos charlando, ya más o menos la gente que nos escucha sabe que vamos a estar más o menos hasta diciembre, después no, en lo que es lo que es fin de año, nos tomamos un descansito. Nos dicen, buenas, se escucha muy bajo por la aplicación de radio. Bueno, gracias Gigi por este mensajito. Por ahí ahora vamos a chequear si hay algo de acá, por la duda. Revisate por ahí, si no, a veces queda bajo el volumen, podés tener bajo, alto el volumen de la compu, pero queda bajo por ahí el volumen del reproductor de la página. Entonces por ahí fíjate si hay algún botoncito en el reproductor de la página que tenga el volumen, a ver si por ahí no es eso. Mientras tanto, nosotros vamos a andar viendo por acá si es alguna cuestión de este lado, pero gracias, muchas gracias por avisar. Tenemos mensajitos, si por favor lo ven, ahora vamos a poner una fotito. Comunicarse al 3464-446296, lo estamos buscando. Es un macho castrado que ahí le vamos a mandar a nuestro compañero Emi para que vaya poniendo por ahí por internet, que se pueda ver la fotito de este perro, que aparentemente es medio cruza con pastor belga, sería, porque es bien negro, peludo, grandote. Si están escuchando, por favor, nos mandan al nombre, a qué nombre responde. Sí, María de Luján Marinelli, ahí que nos mandó mensajitos, si está escuchando, que nos diga a qué nombre responde, así también lo vamos mencionando. Pero bueno, ahí vamos a ponerle cuanto pueda una fotito, y lo vamos a ir pasando durante el programa. Se extravió un hermoso perro grandote, adulto ya, todo color negro, bien peludito, como si fuera un border collie, así un pastor belga, esos bien negros y peludos. Comunicarse al 3464-446296. Y si nos está escuchando también María de Luján, que nos mande en qué zona es, por ahí en qué zona se pudo haber perdido, digamos, si salió de la casa y demás, como para ir pasando un par de datos más, que sabemos que siempre hay gente que está atenta. Ahí lo tenemos al muchacho perdido. Ahora vamos a tratar de averiguar el nombre y bueno, y la intersección ahí de la dirección en donde quizás se ha perdido, como para que esté atenta la gente del barrio. Y después le vamos a dejar también el comunicado a los muchachos de Checoslovaquia para que también se hagan eco de este pedido, a ver si podemos encontrar entre todo este perrito que vuelva a su casa con su dueño, macho castrado. Color negro, 3464-446296. Si lo ven por ahí, chifle. A ver si tenemos alguno más que ha llegado por ahora. No, estos son de la mañana, así que perfecto. Dejamos por el momento entonces el pedido, ahí lo estamos viendo en internet, por el cable también, a las personas que lo estén viendo por tele. Macho castrado que se perdió aquí en Casilda. Por favor, si alguien tiene información, que se comunique con la radio o que se comunique al teléfono que habíamos dejado, que es 3464-446296.
Y bueno, mientras tanto ustedes nos van contando también, cuando puedan nos mandan un mensajito al 3464-556161, qué han hecho este fin de semana. El pasado sábado presentó su nuevo disco, Propia Raíz, nuestro querido amigo Lucio Taraño, que estuvo la semana pasada con nosotros aquí en la radio. Se presentó junto a Luchi Manzotti en percusión, a Julián Cicerchea en guitarra. Ahora voy a buscar el nombre del compañero pianista, que no lo recuerdo, para compartir con ustedes. Estuvo invitado a Esteban Echanis, estuvo la pareja López Cesari, Nahuel López, nuestro amigo también, nuestra amiga Lucy, paisana nacional del Festival Nacional del Malambo, y Nahuel, actual representante de la provincia de Santa Fe en el Festival Nacional del Malambo ahora en enero, como recitador gauchesco va a integrar ahí la delegación santafesina. Estuvieron compartiendo un poquito de danza también en esta noche de Lucio, que yo no pude estar, pero según me comentaron y según estuve escuchando algunas cositas, estuvo impecable, increíble ese show de primer nivel en el Teatro Dante, en el cual presentó Lucio Taraño, nuestro coterraño aquí de Casilda, estuvo presentando su disco Propia Raíz en este show en vivo. Había algunas imágenes ahí, ahora voy a buscar a ver si podemos compartir, como para que vayan viendo el que fue y lo disfrutó y el que no, de lo que se perdió, para que no se lo vuelva a perder en la siguiente presentación, porque la verdad que han hecho un trabajo hermoso. Acá nos dice mi novia Marisol, no sé si me equivoco, pero hoy cuando saqué a Antonia había uno muy parecido por acá en la Plaza Simoneta, sería. Pensé que era una chica que siempre anda con uno parecido, pero voy a bajar a ver si lo veo. Pero bueno, vamos a ver ahí. Por las dudas. Acá me dice también Juan Noceli estuvo de invitado. Mira, no sabía que había estado Juancito de invitado. Así que mira, acá nos dicen también Marta, hola, ¿cómo estás? Te estoy escuchando en la esquina de la estación de Matiazzi. Hay un hermoso perro negro, recién pasé, como te estoy escuchando, no sé si ese perrito, saludo y suerte. Bueno, gracias Marta, muchas gracias. Este es un perro grande, bien peludo, así pelo largo, así que por ahí, si estás escuchando ya que está y responde esas características, avísanos. Y si es un perro negro chiquito, sabemos que no es ese, así que, pero en todo caso, como para estar atento. Gracias Marta ahí por mandarnos mensajito, gracias Marisol también. Así que bueno, vamos a ver si entre todos podemos lograr que este pichichito vuelva a su hogar. Saludo para los amigos, nos dice Franco, nuestro amigo el nuevo Lorenzati, ya sabe, si quiere pasear perros, si quiere errar caballos, y alguna que otras cosas más seguramente, así que se puede comunicar con nuestro amigo Franco Lorenzati, 3476-580605, estudiante de veterinaria, avanzado en la carrera, se dedica a errar caballos, se dedica a atender también esas necesidades ahí equinas, y también se dedica a pasear perros, es excelente paseador, aparte porque da un servicio personalizado, el hombre sale a lo sumo, creo que con dos nomás, así se toma el tiempo, viste, es una persona que se encarga muy bien, así que si quiere errar algún caballo, si quiere hacer pasear a un perro, comuníquese con nuestro amigo Franco Lorenzati, 3476-580605. Si es grande y peludo, nos dice Marta, no se animaba a cruzar la ruta. Bueno, Marta, ahí le voy a mandar este mensajito a la persona que nos mandó ahí por el tema del perrito, a ver si por ahí se pueden llegar a constatar, a ver si es él, ojalá que sí. Gracias Marta por estar atenta ahí, por mandarnos estos mensajitos. Ahí le vamos a compartir a la gente. Bueno, hoy 5 de octubre, pero vamos a ir también acomodando un poquito las cosas que estuvieron pasando el fin de semana. Comentábamos que en el Teatro Dante estuvo nuestro querido compañero y amigo
Lucio Talaño presentando su nuevo disco Propia Raíz. Tenemos ahora dentro de poquito también, dos días para un mes, la peña de la PGP, así que estar atento ahí, que se va a venir en noviembre esta hermosa peña, que nos tienen acostumbrados los chicos de veterinaria. Porque bueno, se va a venir una linda grilla, se va a venir una linda peña el 7 de noviembre en el Casilda Club, como nos tienen acostumbrado la gente de la PGP, la Peña La Huasca al Pecho. Cuando yo pregunté qué significaba, me dijeron, significa la Peña La Huasca al Pecho, y yo supongo que tiene que ver con esa cuestión de, ¿no?, ir desfilando en el caballo, tener ahí la, llevar la huasca en alto. Así que según lo que yo tengo entendido, 4 de octubre, para que se me activó el sonido acá, estamos, 4 de octubre de 1917 nace Violeta del Carmen Parra Sandoval en San Fabián de Alico, al interior de San Carlos, provincia de Ñuble, República de Chile. Cantautora, pintora, escultora, bordadora y ceramista. En 1819 su familia se radica en Santiago de Chile. En 1921 la familia se traslada al sur, a Lautaro, en la novena región, donde Nicanor Parra, padre, consiguió trabajo como profesor en el regimiento de esa localidad. En 1927 la familia se traslada a Chillán y viven en la población de Villa Alegre. Es durante este periodo en el que se inicia en la guitarra y el canto junto a sus hermanos Hilda, Eduardo y Roberto. Se relacionó con parientes de quienes aprenderá canciones que más tarde pasarán a ser parte de su repertorio folclórico. En 1932, por insistencia de su hermano Nicanor, se traslada a Santiago para asistir a la escuela normal. En 1934 los Parra cantan en boliche del barrio Mapocho, en el Tordo Azul y en el Popular interpretan boleros, rancheras, corridos mexicanos y otros estilos. En 1938 se casa con Luis Cereceda, con quien tendrá dos hijos. En 1943 se traslada a Valparaíso, nace su hijo Ángel, se hace llamar Violeta de Mayo, y en 1944 vive en la comuna de Quinta Normal junto a su marido, militante del Partido Comunista, se dedica a la actividad política y trabaja en la campaña presidencial de Gabriel González Videla. En 1945 regresa a Santiago, canta con sus hijos. En el 48 se separa de su esposo, canta con su hermana Hilda, junto a quien realiza algunas grabaciones para el sello RCA Víctor, un sello que ha grabado en ese tiempo a un montón de artistas. Y como decíamos, a través de estas grabaciones se hacen llamar las hermanas Parra. El mismo año conoce a Luis Arce y contrae un segundo matrimonio. En 1949 nace su hija Carmen Luisa. En el 52 se dedica también a trabajar en circos populares con Hilda y sus hijos, realizan giras por el país y por los alrededores de Santiago. En el 55, el 28 de junio, obtiene el premio Caupolicán, otorgado a la mejor folclorista del año por la Asociación de Cronistas de Espectáculos, en reconocimiento por las grabaciones de Qué Pena Siente el Alma y Casamiento de Negros, una hermosa canción que conocí a través de unos amigos mendocinos, y su labor como locutora y difusora del folclore nacional. En 1958 regresa a Santiago, incursiona en la cerámica, comienza a pintar, a bordar, viaja al norte a investigar y a grabar la fiesta pagano-religiosa de La Tirana, y en 1959 escribe el libro Cantos Folclóricos Chilenos. Producto de una severa hepatitis que la forzó a permanecer en cama, su labor como arpillerista, que sería la que se dedicaba a bordar bolsas, en este caso de arpillera, tela de arpillera y pintor, alcanza gran desarrollo, tanto así que ese mismo año expone sus óleos y arpilleras en la primer feria de artes plásticas al aire libre del Parque Forestal. Viaja a Buenos Aires, allí expone sus pinturas, actúa en la televisión argentina. En 1963 escribe el libro Poesía Popular de los Andes, comienza a tocar el cuatro, instrumento de origen venezolano, y el charango, instrumento del altiplano.
En el 1965 regresa a Chile y en la comuna de La Reina instala un centro cultural que llevará por nombre la Carpa de La Reina y que será inaugurada el 17 de diciembre, pero el público chileno le fue indiferente. En 1966 viaja a La Paz, Bolivia, para reunirse con Gilbert Fabre, pero se produce la separación de ambos, lo cual le afecta mucho anímicamente. Regresa a Chile y, acompañada por sus hijos, graba para el sello RCA Víctor el disco Las Últimas Composiciones de Violeta Parra. En 1967 fallecería de manera trágica. Obras como Arriba quemando el sol, Casamiento de negros, Corazón maldito, Gracias a la vida, La carta, Lo que más quiero, Los pueblos americanos, Mañana me voy para el norte, son distintas obras que ha registrado la querida cantautora folclorista chilena Violeta Parra, que un día como ayer, 4 de octubre de 1917, nace en San Fabián de Alico, al interior de San Carlos, provincia de Ñuble, República de Chile. Así que mandamos ahí la conmemoración del nacimiento de esta excelentísima cantora, que ha sido también obviamente precursora de muchas otras que han seguido su legado como mujeres cantantes folcloristas y cultoras, obviamente, de la identidad nacional. En este caso, por supuesto, la identidad nacional de su país de origen, Chile. El 4 de octubre de 1917 nace Marcos Tames en la localidad del Tala, departamento La Candelaria, provincia de Salta, músico, bandoneonista y compositor. En 1930 trabajó en un taller mecánico, luego en los talleres ferroviarios de Tafí Viejo, y allí conoció a don Atahualpa Yupanqui y al salteño Eduardo Falú. En 1935 es destinado a Salta para hacer el servicio militar. En 1937 compró su primer bandoneón y un cabo del ejército le dio algunas lecciones que él ya sabía tocar. En 1938, en la temporada del carnaval, debuta con el conjunto del Chañarcito. Su especial manera de ser, sencillo, significó para Cerrillos y para el cancionero popular argentino un gran aporte al cancionero y la tradición. En 1964 firma con el sello Philips por 4 años. En el 68 firma contrato de exclusividad por 15 años con la compañía Odeon. Luego, finalizando el contrato, firma en RCA Víctor. En 1973 cumple 30 años con su conjunto. En el marco de los festejos, la firma Odeon le entrega el disco de oro por la samba Recuerdo Salteño y LB9 le entrega una plaqueta. En el 74 y hasta el 76 fue intendente de Cerrillos. En el 77, ya con 35 años cumplidos en el folclore, se aleja de lo carpero para realizar un disco de tangos, vals, ranchera, llamado Marcos Tames en Buenos Aires. En 1983 y al 85 fue diputado por el departamento de Cerrillos. Su talento fue acompañado por el conjunto El Chañarcito, grupo del cual fue creador y director musical. Sus creaciones fueron y son interpretadas por los más afamados exponentes de la música popular. Basta nombrar a Los Chalchaleros, Los Fronterizos, Daniel Toro, El Chango Nieto, Los Altamirano, La Sinfónica de Bariloche, Samba Quipildor, Los Nocheros, entre otros. Sus obras musicalizaron películas del cine nacional, como por ejemplo el film El Paraíso. Fue acompañada musicalmente con dos de sus obras, La Chacarera a los Gauchos de Güemes y la samba La Taleña. Mientras que en la película de Cosquín, Amor y Folclore, su samba Recuerdo Salteño constituyó la banda sonora. Luego de 4 años de actuación, Sadaic lo nombró socio vitalicio con pensión perpetua. Obras como A Doña María Ríos, A los Gauchos de Güemes, Al pie del Ilimani, Bajo el cielo de Bolivia, Chacarera de las Carpas, Corazón Salteño, entre otras, muchas que hemos escuchado seguramente en algún momento, son de autoría de este gran bandoneonista, compositor y político también, Marcos Dermidio Tames, que nacía el 4 de octubre de 1917 en la localidad del Tala, departamento de La Candelaria, provincia de Salta. 4 de octubre de 1922, como para ir contando una cosita más, ir pasando un poco a la música, nace Roberto Airala en la ciudad de Ramallo, provincia de Buenos Aires, de oficio payador, cantor, músico y guitarrista. Su vida transcurrió en San Pedro. Según sus compañeros que lo apodaron el abuelo, Roberto era la delicadeza misma, desgranando valsecitos, rancheras y milongas, y una voz serena pero segura en el contrapunto. A lo largo de su trayectoria como payador, se había convertido en uno de los referentes históricos de ese arte.
hacia 1978 a partir de las actuaciones en el programa televisivo Raíz y Canto, conducido por Antonio Carrizo, consolida con José Curbelo una pareja de payadores de fuerte penetración televisiva y notable éxito en público. Murió a los 75 años el jueves 3 de abril del 97 en su casa de San Pedro, donde habría quedado solo desde su reciente viudez. Obras como Serenatero, Con las cuerdas añadidas, Criollas raíces, Cumpliendo la promesa, El derecho de elegir, El mate y payada, Fue en la vuelta de obligado, son algunas de las obras más destacadas de Roberto Airala, que nace un día como hoy, un día como ayer, 4 de octubre de 1922, en la localidad de Ramallo, provincia de Buenos Aires. Así que bueno, ahí cumpliendo un poquito con con algunas historias que nos quedaron del fin de semana, vamos a ir a dándole paso un poquito a la música. Tenemos algo de Violeta Parra para pasar. Vamos a pasar también algo de Marcos Tames para recordarlo. Así que bueno, los dejamos un ratito ahí con la música y volvemos en un ratitito nomás a encontrarnos aquí de nuevo en el programa.

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Bueno, escuchamos ahí un poquito de música que estuvimos pasando. Pasamos algo de Violeta Parra, pasamos también sobre musiquita de... Ay, se me fue el nombre, che. De Roberto Aguirala. Y pasamos también algo de Pancho Figueroa y Polo Román. Estos dos emblemáticos intérpretes, cantores, compositores que integraron en su momento el conjunto Los Chalchaleros. Tal es así que justamente un día como ayer, 4 de octubre del 41, nacía Ricardo Francisco Pancho Figueroa en la localidad de Resistencia, capital de la provincia de Chaco. Cantor, músico, guitarrista y pianista, compositor también. Se identificó con la música de Los Chalchaleros a tal punto que con Amigos del Chaco, un conjunto llamado Los Arrieros, que cantaban prácticamente igual con sus virtudes y defectos. En 1962, Los Chalchaleros visitan Resistencia y los escuchan, con gran sorpresa de tener un grupo que los imitara también. Nació así su amistad con ellos, hasta que en el año 1966 lo invitan a integrar el conjunto. En Los Chalchas cantó durante 37 años y en los últimos 24, desde la muerte de Ernesto Cabeza, pasó a ser la primera voz y primera guitarra del conjunto, haciendo los arreglos y punteos que dejó Ernesto. Obras como A mi niña, A un guitarrero, Cantando cruzó el río dulce, Chacarera del Chalchalero, Donosa del carnaval, Llanto del Saucedal, son obras que lo destacan como compositor al querido Pancho Figueroa, que un día como ayer, 4 de octubre de 1941, nacía en la ciudad de Resistencia, Chaco. También tenemos una fecha muy importante para conmemorar hoy en nuestro acervo cultural, porque el 4 de octubre del 2009 fallece la querida, grandiosa, única Mercedes Sosa, en la ciudad de Buenos Aires, considerada como la principal cantante popular de Latinoamérica. Originaria de Tucumán, conocida como la Negra Sosa, el 18 de septiembre ingresó al sanatorio de la Trinidad, ubicado en el barrio de Palermo, debido a una disfunción renal, la cual había evolucionado negativamente hacia una falla cardiorrespiratoria. Padecía desde hacía más de 30 años del mal de Chagas, una enfermedad ligada a la pobreza rural, que es endémica en el norte de la Argentina y gran parte de Sudamérica. Su estado de salud se volvió crítico el 2 de octubre. A partir de entonces, el cuadro de salud del artista de 74 años se había deteriorado, habiendo sido inducida en un coma farmacológico. Su organismo se deterioró con el correr de las horas hasta que a las 5:15 de la mañana de un 4 de octubre del 2009 fallecía la gran Mercedes Sosa y nos dejaba, además de mucha sabiduría, muchísimas canciones, un repertorio increíble, habiendo cantado prácticamente a la mayoría de los autores argentinos, también latinoamericanos y también algunos internacionales en otros idiomas. Hizo giras por todo el mundo. Tiene su fundación, ha tenido su fundación Mercedes Sosa, la cual realiza beneficencia. Y hay una anécdota muy interesante que me acuerdo que me contó una vez mi profesor de canto, el fallecido también Eduardo Mecosi, muy joven, gran cantor lírico, pero ligado al folclore. Ganó él en el año 91 el Precosquín como solista vocal y era ahijado artístico de Mercedes. Entonces un día en una clase me cuenta que había ido a acompañarla a comprar un auto. A Mercedes le gustaban los autos que andaban fuerte, porque a ella le gustaba andar fuerte, dice, si bien no manejaba. Así que bueno, tal es así que llegaron a la concesionaria y el muchacho de la concesionaria le mostraba el auto, ¿viste? Y le decía las cosas que tenía, que pin, que pan. Y Mercedes medio que dice que no le daba bola, qué sé yo, y en un momento agarra y le dice a mi profe, le dice, nene, dice, anda a buscar el bombo al otro auto a ver si entra en este, dice. Y el tipo le había explicado todo lo que andaba el auto, qué sé yo, y a ella le interesaba nomás ver si entraba el bombo por la puerta trasera del auto. Así que bueno, eso era un poco también Mercedes, una persona sumamente sencilla, la cual además de eso tuvo varios intentos de asesinato durante la dictadura militar. Y en uno de ellos, muy recordado, en la que ella tenía que dar un concierto en un teatro en Buenos Aires, en años de dictadura, obviamente le habían prohibido canciones. Y tal es así que ella sale a escena y dice, bueno, dice, amigos, compañeros,
A mí me han pedido que no cante porque si no me dijeron que iban a pasar cosas malas, me prohibieron cantar canciones y como yo no voy a no cantar esas canciones, prefiero no cantar. Y entre el público empiezan a levantarse personas y a decir, Mercedes, usted cante que cualquier cosa nosotros acá la vamos a defender. Y finalmente se llevó a cabo ese concierto en el cual había habido una amenaza de bomba y había habido amenaza de secuestro, digamos. Y tal es así que su fiel público se levanta de la silla ante ese comunicado que ella dice al salir al escenario y le dicen que cante tranquila Mercedes, que acá la vamos a estar cuidando. Así que eso era Mercedes Sosa, más allá de su figura musical, de su figura artística, una persona muy querida y además de eso una persona muy respetada en el ambiente político. Tal es así también que ella era afiliada al Partido Comunista y un día la invitaron a dar un discurso y ella dijo, bueno, pero yo quiero hablar sobre el aborto y quiero hablar sobre los derechos de las mujeres, cosa que no le permitieron y automáticamente mandó su desafiliación al partido. Y así era ella, una persona que respetaba y además cuidaba sus propias convicciones y no daba el brazo a torcer, tal es así que bueno, termina también, ¿no?, yéndose al exilio como muchísimos autores y compositores, cantores, intérpretes de la música criolla, porque bueno, los muchachos de La Jineta en ese momento se ve que no les convenía que se cante, por ejemplo, un Gracias a la Vida como el de Violeta Parra, o no les convenía que se cante una samba como Samba de mi Esperanza. ¿Por qué? Porque hablaba de la esperanza, y ni hablar de canciones, ¿no?, como las que nos tenía acostumbrada Mercedes, como por ejemplo Canción para el Fusil y la Flor, en donde dice seré flor y si no me dejan seré fusil, como diciendo de que bueno, uno quiere hacer siempre lo mejor, pero cuando hay personas del otro lado, como en este caso ha pasado la dictadura, ella iba a dejar de ser flor para ser fusil a través de su arte. Y vaya que así lo fue. Así que este pequeño homenaje, esta pequeña conmemoración, porque un día de ayer, 4 de octubre del 2009, fallecía la gran querida Mercedes Sosa, nuestra mayor exponente femenino en el canto popular y en el canto folclórico. 5 de octubre de 1925 se realizó en Buenos Aires el primer Congreso Panamericano de Carreteras. Desde entonces, cada 5 de octubre se celebra en nuestro país el Día del Camino. Mirá vos. Bueno, podrían hacer honor y arreglar un poco la ruta, la verdad, porque está bastante complicado, che. 5 de octubre de 1982 se celebra por primera vez en el país el Día Nacional del Ave, con el propósito de consagrar un día del año para poner a la consideración pública la importancia y la necesidad de encarar planes de defensa de nuestras aves para influir sobre todo en el alma de los niños y el amor y el respeto que se merecen. Así lo decidió en una reunión efectuada en agosto de 1982 la Asociación Ornitológica del Plata. Con el apoyo de esta organización, el diario porteño La Razón había realizado 1928 una encuesta nacional para elegir al ave de la patria. De esa compulsa, efectuada fundamentalmente entre alumnos de las escuelas primarias, surgió consagrado el hornero como ave nacional. Desde ese momento pasó a ser un símbolo. La elección de la fecha 5 de octubre es la que estaba destinada años atrás a conmemorar a San Francisco de Asís, aquel hombre enamorado de la naturaleza y que, según la tradición, hablaba con los pájaros a los que trataba como hermanos. Nota: San Francisco de Asís fue nombrado patrono de la ecología por el Papa Juan Pablo II en 1981 y su fiesta es así el día 4 de octubre. Así que 5 de octubre de 1982 se celebra por primera vez en el país el Día Nacional del Ave, así que hoy estamos celebrando el Día Nacional del Ave, nuestra ave nacional, el hornero. 5 de octubre de 1996, fallece Remberto Narváez en Ciudad de Evita, departamento de La Matanza, guitarrista, cantor y compositor de origen sanjuanino.
Estaba muy enfermo de diabetes, enfermedad progresiva que lo había dejado ciego, con pocas esperanzas de recuperarse. Y hasta su último momento estuvo acompañado por sus tres hijas y nietos y por su gran amigo Carlos Alfredo Palacio. Solo le faltó en sus últimos días la compañía de su amada esposa Juanita. Ella se había marchado de este mundo un año antes. Recordamos que había integrado la tropilla del Huachipampa ya por el 1937 junto a Buenaventura Luna, Antonio Tormo, este gran también cantor litoraleño, Eduardo Falú, Diego Canales, José Samuel Báez y Zarco Alejo. También había conformado el exitoso dúo Arbos Narváez con Guillermo Arbós. Obras como A los que cantan tonadas de Oscar, con Oscar Valles, Así lo quiso Dios con Guillermo Arbós, A mi patria gaucha con Buenaventura Luna, Herencia gaucha con Félix Blanco, La NN con Aníbal Cufré, Nocturno riojano con Atahualpa Yupanqui Vencido, con Cholo Aguirre, entre otras. Fallecía entonces un 5 de octubre de 1996 Remberto Narváez en Ciudad Evita, departamento La Matanza, provincia de Buenos Aires. Y así concluimos por hoy con estas efemérides que tienen que ver con la cultura nacional, la cultura folclórica más precisamente, y con algunos actos que han tenido que ver o han tenido como partícipes a nuestro país o a alguna figura que nos ha convocado a través de la cultura. 15:15 de la tarde, justito, mirá, 5 del 10 de 2026, estamos en 20 y pico grado aparentemente. Final abierto en Brasil entre Lula y Bolsonaro, van a Balotage. Las elecciones de Brasil están muy peleadas ahí entre la derecha y la izquierda. Con el 47, y algo de votos Bolsonaro y 44 y pico Lula da Silva, van a ir a una segunda vuelta para ver quién va a ser el próximo presidente de el país hermano de Brasil, que esperemos que cualquiera de los dos que sea haga las cosas bien como como se merece el país hermano de Brasil. Tenemos también algunas noticias que nos convocan. Ofrece 16 millones por la información sobre la muerte de Giovanni Nuovo. El Ministerio Público de Acusación solicitó la colaboración de la población para encontrar personas que puedan aportar información relevante para esclarecer la muerte de Giovanni Nuovo, ETM Elber, ocurrida el 28 de noviembre de 2024 en inmediaciones de Salta y Avenida del Huerto, en el Parque España, me acuerdo, sí, en la ciudad de Rosario. Se estableció una recompensa de 16 millones de pesos argentinos. El organismo aseguró que la identidad de las personas que brinden información será preservada, por supuesto. Los datos pueden aportarse de manera confidencial a través del 911. Giovanni tenía 23 años, era afrodescendiente y jugaba al vóley en Central Córdoba. Su cuerpo fue encontrado durante la madrugada del 28 de noviembre del 2024 en el playón de ingreso al Colegio Español en la zona del Parque España. Una de las hipótesis investigadas inicialmente fue una posible caída desde altura, aunque las circunstancias de su muerte todavía no fueron determinadas. La investigación también buscó establecer qué ocurrió durante las primeras horas de aquella jornada, entre las 4 y las 4:40. La familia sostiene que Giovanni fue asesinado y cuestionó algunos aspectos de la investigación, entre ellos el testimonio del único testigo conocido hasta el momento, un agente de policía de seguridad aeroportuaria, que denunció el hallazgo del cuerpo mientras se encontraba en la ciudad en el marco del plan Bandera. Además, la falta de imágenes en las cámaras de videovigilancia en la zona dificultó la construcción de lo ocurrido. En junio, el MPA informó sobre los resultados de una pericia realizada en agosto en el Parque España para intentar determinar las posibles causas de la muerte. Según comunicó entonces, los estudios no habían permitido arribar a conclusiones definitivas. Así que se ofrece recompensa para quien pueda aportar datos de la muerte de Giovanni Nuovo, ETM Elber, ocurrida el 28 de noviembre del 2024 en la ciudad de Rosario. La huella de Pujato, un pacto de silencio y la incansable búsqueda de Roberto.
Las denuncias por suplantación de identidad y tráfico de recién nacidos en la región continúan sumando capítulos estremecedores, como la causa de Olga Artale, quien trabajó en el Hospital San Carlos de Casilda hasta su jubilación en 2011. La reciente imputación judicial de otra partera, Dolly Viale de Garrido, por parte de la Fiscalía Federal de Rosario, destapó un entramado clandestino que afectó a decenas de familias, entre ellas historias ligadas directamente a localidades de la zona. El duro relato de Roberto Fangioni, quien contó a Casilda Plus cómo sus padres de crianza oriundos de Pujato se radicaron en Rosario, corrieron los años y de un día para otro tuvieron un bebé. Hubo un pacto de silencio porque mi padre amenazaba a su familia pujatense para que no hablaran. Desgraciadamente fui víctima de una red de trata de bebés. De Pujato a Rosario, la sospecha que nació en la infancia. Sus padres de crianza, Nelia y Roberto, propietarios de la conocida heladería Robinel, que durante años tuvo una sucursal en Pujato, vivieron allí hasta cerca del 68 antes de radicarse en Rosario. Roberto conserva un gran cariño por la vecina localidad, donde aún residen sus primos y amigos. Sin embargo, en ese entorno familiar también se tejió una sombra que tardaría décadas en salir a la luz. En diálogo con Alejandra Berrondo para Casilda Plus, contó su historia y resaltó que su padre amenazaba a su familia pujatense para que no hablaran. Desde chico tenía una leve sospecha cuando miraba a mis padres, Nelly y a Roberto. Los veía más grandes que los padres de mis compañeros de escuela. Nunca vi fotos de mi mamá embarazada, pero los años pasaron siempre con esa comparación y esa intriga. De golpe tenían un bebé, por lo cual muchas personas del barrio, tíos y primos, seguramente conocían parte de esa historia, relató el entrevistado. El paso definitivo, lo dio tras realizarse una prueba de ADN con sus padres de crianza en diciembre de 2014. Los resultados confirmaron que no existía vínculo biológico. El resultado fue negativo. Pasadas las fiestas hablé con ellos. Mi padre de crianza me lo negó hasta el último día, diciendo que yo estaba loco. En cambio, Nelly pudo contarme la verdad. Al no poder tener hijos, decidieron adoptar de forma ilegal. Se contactaron con una partera del barrio Arroyito y luego me fueron a buscar a la casa de otra partera en la zona sur de Rosario, frente al batallón 121. Fue víctima de una red de parteras. Roberto ubica su nacimiento entre finales de agosto y los primeros días de septiembre del 78. Sus pesquisas, ahí tenemos, ¿no?, una correlación: 76, 78, plena dictadura, batallón 121. Sabemos qué pasó en Rosario, sabemos también que ahí se secuestraba gente, se torturaba. En otra parte también, como hoy lo es hoy la sede de gobierno de Santa Fe en la ciudad de Rosario, que antes era la jefatura, ex jefatura de policía, también hubo secuestrados. Así que bueno, no nos toca de muy lejos esta historia. Como decíamos, Roberto ubica su nacimiento entre finales de agosto y los primeros días de septiembre del 78. Sus pesquisas indican que su madre biológica pudo haber dado luz en el Hospital Eva Perón de Granadero Baigorria y que posiblemente era originaria de la ciudad de Santa Fe. Más adelante, el joven indicó: lamentablemente fui víctima de una red de parteras que se dedicaban a vender bebés. La pregunta que me acompaña como un fantasma es: ¿mi mamá biológica sabe de mi existencia? ¿Fui entregado de forma voluntaria o la engañaron diciéndole que su bebé nació muerto? Era una práctica habitual decirle a las madres para que no mostraran al recién nacido. Esto no es una adopción ilegal, es una apropiación. Los buscadores, hace más de años que venimos diciendo que la adopción ilegal no existe como tal, o que los padres tomaron un camino equivocado, que es el de la apropiación. Ante la coincidencia de fechas con la última dictadura militar, Roberto acudió a las Abuelas de Plaza de Mayo en Rosario y se realizó la extracción de muestra en el Hospital Durán de Buenos Aires. Sin embargo, el cotejo con la base de datos de personas desaparecidas dio resultado negativo, lo que reorientó la búsqueda hacia el tráfico civil de recién nacido. Pero sabemos que también en este caso puede ser complicado, porque sabemos muy bien que los registros también pueden ser adulterados. Así que el pacto de silencio que empieza a romperse. Durante años Roberto intentó confrontar a la mujer señalada de su entrega, la partera Dolly Viale. Esta mujer nefasta todavía vive, pero no me atendió. He ido en varias ocasiones hasta su casa en la región sur de Rosario, pero se niega a recibir a alguien, ni a mí ni a los otros buscadores que le fueron a tocar la puerta. Seguramente se va a llevar el secreto a la tumba. El caso de Roberto cobró un nuevo impulso tras los procesos judiciales recientes. La fiscal federal Soledad García, a cargo de la Oficina de Criminalidad, Economía y Trata de Personas de la Unidad Fiscal de Rosario, imputó formalmente a la partera Dolly Viale de Garrido por el delito de
supresión y alteración de la identidad en un caso registrado en 1970 y continúa avanzando con otras denuncias radicadas por damnificados. Para Roberto, hacer pública su historia responde a una necesidad de reparación personal y familiar. En ese sentido, aseguró, el hecho de sacar a la luz mi historia es también para sanar mi árbol, agradecer a mis ancestros biológicos, a mis padres de crianza y dejar el camino más limpio y sano para mis hijos. Por los buscadores será justicia. Y aquellas personas que sospechen de ser víctimas de supresión de identidad o deseen aportar información vinculada a esta causa, pueden comunicarse con el Ministerio Público Fiscal al teléfono 341-2859-127. Repetimos, 341-2859-127. ¿Por qué? Porque nacidos entre esa época y tienen dudas, ¿no?, sobre su identidad, quizás se han cuestionado alguna vez o han encontrado alguna cosa que les pareció un poco raro, no duden en comunicarse con el Ministerio Público Fiscal al teléfono 341-2859-127, porque pueden ser víctimas de trata y de suplantación de identidad. Sabemos, una práctica muy común en esa época, en época de dictadura. Bien, fecha 14 del clausura, dos empates y el triunfo de Unidos frente a Alianza. Esto lo tenemos del día domingo 4 de octubre. Este domingo 4 de octubre se disputó gran parte de los encuentros correspondientes al torneo clausura de la primera división de la Liga Casildense de Fútbol. La jornada dejó dos empates y un único festejo, que fue para Unidos, que logró un importante triunfo al derrotar 3-1 a Alianza en Fuentes. La decimocuarta fecha, mejor dicho, se completará este lunes cuando se enfrenten 9 de julio y Atlético Sanfo. ¿Esto qué hora es, amigo? ¿Hoy a la noche? ¿El partido 9 de julio y Atlético Sanfo esta noche? ¿A qué hora? A las 9 de la noche, partido de primera división entonces, 9 de julio y Atlético de Sanfor, para completar la decimocuarta fecha de este torneo de clausura. Más de hoy, la jornada registró dos igualdades, Atlético Pujato y Matienzo empataron 1-1, esto fue ayer, ¿no? Domingo, ¿eh? El clásico. Mientras que en Chavas, Huracán y Belgrano no se sacaron ventajas y terminaron 0-0. Repaso de la fecha y cómo sigue la jornada. Esto fue ayer. La actividad de esta decimacuarta entrega había comenzado pasado el viernes 2 de octubre con tres cotejos: Racing 1, Atlético Chavas 5, Aprendices 1, Alumni 1, Unión Deportiva 3, Huracán Casilda Club 0. El capítulo número 14, como decíamos, del certamen se completará este lunes 5 de octubre a las 9 de la noche cuando se enfrenten 9 de julio y Atlético de Sanfo. Así que hay un fulbito en esta noche, aquellos amantes como... Este viernes que viene. ¿De com? ¿Quién? Ah, bien. Ahí está, nos decía nuestro amigo Emi que la última fecha se juega todo el viernes. O sea, van a ser varios partidos. Che, ¿y por qué? ¿Por disposición policial? Hubo líos, ¿no? Porque hace unos días, bueno, no hace unos días, no. Estos días leí sobre... sobre el lío que hubo la vez pasada, que hubo una imputación, ahí un quilombo. Bueno, también, viste, esta cuestión del fútbol que lamentábamos, el hecho de... Yo me acuerdo una vez, estaba en un partido, mirá lo que te digo, Club Belgrano de Pueblo Muñoz, y no me acuerdo quién era el otro club, pero creo que era uno... Sportivo de Álvarez. Y un tipo de guerra, un tipo, ponele, 40 años, en ese momento, estoy hablando hace 20 años atrás, una silla esa de madera, viste, que se abre, en esa de tablones, y se la partió a un hombre de habrá tenido en ese momento 70 y pico de años, pero literal que se la partió, porque el hombre estaba tocando una bocina y no sé qué pasó, un gol, qué sé yo, y este loco con la silla se la partió en el lomo, pero no me voy a olvidar nunca cuando lo vi. Estas cosas, la violencia del fútbol, que no pueden pasar más allá, porque aparte se disfruta de un deporte, a través del deporte se trata de dar un ejemplo a las infancias y demás, así que nosotros, muchachos grandes, dejémonos de romper las pelotas con esto, y por otro lado también que se dejen de romper la pelota la minicada, y si tienen que agarrar y meter preso, metan preso bien,
Porque eso puede llegar a tener problemas. El otro día también en el partido, en un partido creo que en amistoso, no sé, de Argentina, qué sé yo, un loco estaba en la cancha de Newell con la remera central abajo y viene un flaco, le pega una piña así en la costilla y le dice que se saque la camiseta central. Déjate hinchar la bola, loco, ¿me entendés? Una cosa es una cosa y otra cosa es otra cosa. ¿Qué? Sí. Literal. Así que bueno, ahí repasamos un poquito lo que fue el fútbol en esta 14ª fecha del torneo clausura, que se completa el día de hoy, como decíamos, a las 9 de la noche con el enfrentamiento de 9 de julio y Atlético de Sanford. 20, ¿qué estamos? 24 grados nos dice, che, está lindo, para ir a hombre a bolsa, como quien dice. 24 grados ya estamos bien. O sea, el tema es que para la noche se pone medio fresco. Esas son las cuestiones de la primavera, viste, que salir a la tarde salí abriga, salí livianito, pero después a la noche, si te quedaste en la calle por alguna cuestión, vas a tener que llevarte un abriguito porque. Está bastante fresquito. El duro testimonio de una de una vecina de Vigán también, que se suma a este conflicto de la suplantación de identidad. Se realizó la charla de manejo seguro y experiencia que salva vidas anoche en Casilda. Allanamiento por microtráfico en una vivienda de calle San Juan, eso fue hace unos días también, San Juan al 1400, si mal no recuerdo. Che, hoy ¿cuándo es el último partido del Rey? Mañana. Debo destacar que mi novia me quiso hacer un regalo de cumpleaños adelantado para ir a ver a Messi jugar, porque yo no lo vi nunca, ella me va a decir, pero no me acuerdo si lo vio alguna vez o no. Y hicimos la fila virtual, entre comillas, y nada, apenas salió la venta de entrada, se agotaron a las miércoles. Así que bueno, yo por lo menos me quedaré con esa gana de ver al astro, al rey, al único, ver jugar su último partido. Pero bueno, más allá de eso, por lo menos lo he podido ver de otras maneras. Y mañana lo vamos a disfrutar en este último partido emotivo, porque seguramente va a ser muy emotivo. Se cierra una etapa tremendísima en la selección argentina de muchos años. Y después la otra es que la que vi también el quilombo este que hubo con el amistoso que vino la Sub-23 a jugar contra Argentina. Los locos llegaron a las 4 de la tarde, a las 5 y media están en el estadio y arrancaron el partido. Vos fíjate, ¿no? Como para uno es una cosa, para otro es otra. Nos vamos un poquito a la música, 15:30 ya de la tarde. Nos vamos a la música, pasamos un poquito las tandas y volvemos para encontrarnos de nuevo por Mi Gente y por Mi Tierra.

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escuchamos un poco de música ahí de Renberto Narváez, lo ultimito que escuchamos. Habíamos estado charlando un poquito de él hace un tiempo. Escuchamos también una rancherita, Mate Amargo. Linda rancherita. Ahora después en un ratito lo vamos a dejar con algo de música de Cuti Roberto y de mi querido amigo Ariel Buchamer, quien se ha consagrado en el pasado prelabor de Entre Ríos como solista instrumental y va a ir a representar a la provincia de Entre Ríos en el Festival Nacional del Malambo como solista instrumental. Así que le mandé un mensajito, le dije, tenga cuidado porque por Santa Fe va nuestro querido amigo Adelkis Monte, así que va a estar peleado el solista instrumental de labor de este año, por lo menos entre Santa Fe y Entre Ríos. Después veremos los demás que presentan, pero ya entre Santa Fe y Entre Ríos te digo que el rubro solista instrumental en el Festival Nacional del Malambo, que se va a llevar a cabo del 10 al 16 de enero en la ciudad de labor de Córdoba, va a estar peleadito. Ya ahí nomás te digo, porque son ambos grandes músicos, grandes personas. Bueno, Ariel toca más bien acordeón de tres hilera, 3, 4, 5, el que venga igual. Y Adelkis toca, bueno, además también toca acordeón, pero toca en sí en bandoneón. Así que bueno, vamos a ver qué pasa en ese certamen, pero yo ya estoy a la expectativa de ese cruce de talentos ahí entre Santa Fe y Entre Ríos, porque bueno, dos grandes queridos amigos van a estar representando a su provincia en el rubro solista instrumental, en los instrumentos en los cuales ellos tocan. Así que bueno, le mandaba hoy a la mañana a mi amigo Ariel Buchamer, del cual vamos a estar pasando algo de lo nuevo que tiene grabado. Bueno, un rapidito antes de irnos, porque ya estamos las 15:53. 1941, nacimiento de Eduardo Duhalde, uno de los protagonistas más nefastos también de la democracia, fundada en 1983, hasta el golpe del 76 fue intendente de Loma de Zamora. En 1991 resultó electo gobernador de la provincia de Buenos Aires y consiguió un segundo mandato en el 95. Perdió las elecciones presidenciales en el 99 con Fernando de la Rúa. Que recomiendo ver la serie, no me acuerdo cómo se llama, pero en la serie 2001 creo que se llama, en donde bueno, se cuenta muchísimo todo este entramado político de esa época, salida de la Rúa, ingreso de Duhalde como presidente interino, todos los chanchullos que había ahí, una investigación muy muy importante de su director. Así que recomiendo ver esa serie 2001. Un día como hoy de 1941 nace Eduardo Duhalde. Nacimiento de David Lebón, una figura del rock argentino. David Lebón, guitarrista y cantante, tocó en Bilbón, en la pesada Rock and Roll, Papo Blues, y para luego sumarse a Color Humano. Más tarde integró Pescado Rabioso. Después llegaría su carrera como solista. En 1962 el primer single de los Beatles, que seguramente vamos a estar después escuchando, calculo yo, por la naturaleza del programa, nuestros queridos amigos de Checoslovaquia. Después tenemos también el ataque de Montoneros en Formosa. Montoneros ataca el regimiento de infantería de Monte número 29, ubicado en Formosa. Miembro de la organización secuestran un vuelo de aerolíneas y aterrizan en la capital provincial. Entran a la fuerza del cuartel para llevarse armas y huir en el avión secuestrado, que aterriza en Rafael, la provincia de Santa Fe. En la acción caen 12 atacantes y 12 militares. Como consecuencia del hecho, el presidente provisional Ítalo Luder firma 3 decretos de aniquilamiento de la subversión, que extienden a todo el país la militarización que ya rige desde febrero del 75. Nace Kate Winslet, esta actriz que recordamos por su papel de Rose en Titanic. El no a Pinochet triunfa en Chile. Los chilenos votan contra Pinochet en el plebiscito que el dictador convoca, seguro de su victoria, con la idea de perpetuarse en el poder hasta el 1997. No se impone con el 56% de los votos. Después de 15 años de dictadura, se abre en el país la puerta de la transición a la democracia. 2011 muere Steve Jobs, el director y creador de Apple. Después tenemos el adiós a Chantal Ackerman, la cineasta belga. Chantal Ackerman se suicida en París a los 65 años. Y con esto terminamos un poco del contexto internacional que nos compete, un poquito a contar algunas historias que han sucedido un día como hoy, de otros años en distintas partes del mundo. Ya llegó la gente de Checoslovaquia, así que vamos a ir dejándolos con ellos. Nuestra participación en este espacio ha concluido. Gracias a ustedes por estar acompañando
acompañándonos. Sigan acá hasta las 19 horas, los acompaña Checho con su programa, y va a estar acompañándolos hasta la tardecita. Por mi parte me despido y nos vemos, nos escuchamos el día de mañana, martes 6 de octubre, aquí por Radio Casilda 91.1. Gracias por estar ahí como siempre del otro lado. Nos quedan algunos mensajitos, nos quedan algunos pedidos pendientes para mañana. Cuídense, pórtense bien y nos vemos mañana, nos escuchamos mañana. Chau, chau.

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0: minutos pasaron de la hora 16 en la República Argentina. Desde el centro de la ciudad de Casilda, estamos para compartir... Chichoslovaquia. Los controles en la puesta en el aire, en la musicalización, como todos los días, Jair Saavedra. A mi derecha, como casi todos los días, digo el casi y está muy bien dicho porque jueves y viernes pasado no estuvo, ahora sí se incorpora, reincorpora al programa Oscar Ezequiel Tombolesi, la gente lo conoce como El Tombo y yo le quiero hacer una pequeña corrección y decirle que no se dice él, sino Tombo directamente, por eso lo presento así. Hola Tombo, buenas tardes.
1: Muy buenas tardes Casil de toda la región, tanto tiempo sin vernos, sin escucharnos. Arrancamos otra tarde de Chechoslovaquia. Señoras y señores.
0: Sí.
1: Señores y señoras.
0: Sí.
1: Y señores. Acá estamos.
0: ¿Se dice señores hasta
1: firmes?
0: La altura del 2026 se dice.
1: Poniendo señores primera y preparándonos para acompañar durante toda la tarde, una vez más. Música, actualidad, historias, entretenimiento.
0: Sí.
1: Alguna noticia que nos haga pensar. Otra que nos haga reír. Y por supuesto, esas ocurrencias de Sergio, indispensables, que nunca pueden faltar para este programa. Así que si estás trabajando, manejando, en casa, tomando unos mates o simplemente buscando una excusa para no hacer lo que tenés que hacer, quédate con nosotros. Vamos a tener música para todos los gustos. Un par de sorpresas.
0: ¿En serio un par de sorpresas?
1: A chequear. Mucho humor y todo lo necesario para que esta tarde sea un poquito mejor.
0: Ahí vamos.
1: He vuelto y no es poco. Algunos creen que no volvía, como el conductor. Sube el volumen, acomodate donde estés y prepárate porque ya arrancamos. Bienvenidos al programa más extraordinario de las tardes de la ciudad, en la radio más grande y más escuchada, y la número uno de Casilda y la región.
0: Muy bien, señores. Hola, Tombo, buenas tardes.
1: ¿Cómo andan? Tanto tiempo.
0: Todo bien. ¿Qué pasó en estos tantos días sin vernos?
1: Todo bien, todo bien.
0: Bueno, me alegra.
1: Sí, parece que se me quedó algo acá. ¿Qué pasó?
0: ¿Fin de semana cómo estuvo?
1: El fin de...
0: ¿Trabajaste?
1: Hace un montón que hablo con ustedes.
0: Sí.
1: Ay, mucho.
0: ¿Perdón? ¿Qué?
1: No voy a venir tampoco.
0: ¿Cuándo?
1: Todavía.
0: Y yo tampoco, yo tengo la feria, ¿cómo se llama?
1: Ah, cierto, bueno, ahora verdad. Mira la cara que se hizo el operador.
0: ¿Qué tiene que venir solo, Jair? ¿Tiene que venir solo, Jair?
1: Sí, creo que sí, pero le mandamos a alguien. El viernes, ¿qué hizo el viernes?
0: No importa detalle, digo, el fin de semana en general.
1: Pero en general, sí,
0: estuvo bien.
1: Estuvo copado, amigo.
0: Copado, la supervivencia del fin de semana.
1: Sí.
0: Porque es importante.
1: Digo, yo te quiero preguntar muchas cosas.
0: Estoy a disposición.
1: Tengo informantes.
0: No me digas.
1: Sí. Escúchame. El viernes anduve. No me acuerdo qué hizo el viernes. Tengo una memoria de chorlito. El sábado laburé. Y después a la noche que estuve cocinando.
0: Ah, bien, muy bien.
1: Una tapita.
0: ¡Qué rico! ¿En serio?
1: Al horno. Con unas papas Nauset.
0: ¡Qué rico!
1: Y una salsita y salsitis que le metí.
0: Bien.
1: Y el viernes, ¿qué hice? No me acuerdo qué hizo el viernes. Si no, te contaría. Pero no, me quedé en
0: mi casa. No importa, viernes, sí, está bien. Un poco fútbol, porque estaba fecha liga.
1: Ah, hubo liga, claro.
0: Sí, sí, sí.
1: El viernes fue a la cancha de Prendice, no lo sé. Fue a la cancha de Prendice. Y allí fui al queso de Pujato.
0: Ajá.
1: Sí, estuvo con mucho trabajo, amigo.
0: Mucho trabajo, bueno.
1: Estoy trabajando ayer... mucho.
0: Está muy bien. Muy
1: gracias
0: bien
1: a Dios. Y al Señor que está allá de arriba.
0: Bueno, muy bien.
1: ¿Tú cómo te ha ido?
0: ¿Con respecto
1: tanto
0: a
1: tiempo?
0: ¿Qué?
1: De tanto estos días.
0: ¿Cómo? Muy bien, la verdad que muy bien. La vida me sonríe. Soy un canto a la vida y a la esperanza. Como las películas de románticas.
1: Mira. Che, y...
0: Soy un pobre chico que le está diciendo a su chica que la ama.
1: No.
0: ¿Viste como la frase esa de la película?
1: Ahora,
0: búscala, búscala, Jair.
1: Yo me fui... No voy a hablar de... No quiero expresarme así porque quizás no se puede decir nada del aire.
0: Claro, no
1: pero, se puede. Pero estás bien.
0: Estoy muy bien, claro.
1: Quiero confirmar algo. ¿Tuviste una fiesta el sábado?
0: Estuve en una fiesta el sábado de la noche.
1: Muy bien, eso quiero confirmar nada más.
0: Con mi novia oficial.
1: Ah.
0: Sí.
1: Sí, está bien, sí sabíamos estar el novio.
0: Estuve, sí, pero estuve en una fiesta hermosísima.
1: Sí, ¿en Casilda?
0: Fue en Casilda, y la verdad que la disfruté muchísimo. La pasé muy bien y agradezco a todos los...
1: ¿Dentro de la zona urbana o afuera?
0: Fuera de la zona urbana.
1: Ah, está bien.
0: Sí, sí, hermosa fiesta, hermosísima fiesta.
1: Estuvo ocupada.
0: Desde el principio al fin. Impresionante. Y felicito.
1: ¿Tragedia?
0: Sí, ¿traje? Sí, metí traje, pero no, camisa negra sin corbata.
1: Ah.
0: Hice un total black.
1: Todo negro.
0: Sí, pero camisa negra sin corbata. No, mentira, todo negro no. Cinturón y zapatos marrones.
1: Oh.
0: Estuve muy fachero, amigo.
1: No, no hay foto.
0: Y imagino que debe haber. Sí, vi que me sacaron fotos a mí.
1: A ver.
0: A mí, imagino que...
1: Igual.
0: ¿Qué te haces el que tiene todo? Si no tenés fotos mías.
1: Sí, voy a... Un ratito me van a llegar fotos.
0: ¿Sí? ¿En serio? Sí. ¿Fotos mías de la fiesta?
1: Sí. ¿De qué fiesta?
0: No me hagas decir de que tu culo y esta.
1: Pará.
0: Pero no me hagas decir eso.
1: Le reto a la gente.
0: Sí, ya sé, pero porque vos me lo preguntás para que yo te lo diga.
1: Escuchá, una cosita más. ¿Cómo anduvo el programa, el rating? ¿Me dio lo mismo?
0: Perfecto. Me dio un poco más.
1: Me dio
0: jueves y me dio viernes muy bien.
1: Muy bien.
0: Yo te iba a pedir ahora, bueno, no sé si te dijeron que después de las 7 tenemos una pequeña reunión, porque no quiero que vengas más los jueves y los viernes.
1: Ah.
0: Porque medimos más.
1: Estoy encantado.
0: Claro. Ayer estuve en la...
1: De hecho, el viernes no voy a venir.
0: Ayer estuve en Arequito, en la...
1: ¿Fiesta de la Soja?
0: Fiesta de la Soja.
1: Mira.
0: Sí, estuve ahí por la calle principal, enfrente del Club Belgrano, el Club de Julio, donde creo que era el único belgranista que estaba dando vueltas por ahí, menos mal que no fui con la camiseta de Belgrano.
1: No.
0: Pero bueno, estuve recorriendo los... Los pequeños
1: ciudadanos
0: que había, sí. Estuve recorriendo, compré cosas, bueno.
1: Ah, cambié un montón de cosas.
0: ¿Cambió? ¿Qué cambió?
1: Y yo me fui, estaba a menos 15. No
0: quiere decir que lo haya pagado yo.
1: Ah.
0: Muy bien, ¿eh? Estuvo muy bien, muchísima gente había.
1: Sí, sí, la fiesta muy popular.
0: Muchísima gente.
1: Estuvo Martín conduciendo.
0: Tuvo Martín conduciendo, sí, la elección de la reina.
1: ¿Prepárate, Jair?
0: ¿Qué? ¿Qué, te mandaron fotos?
1: Opa, uy, pero no sé si pasarla.
0: Uy, no, a ver, no.
1: Quiero preguntarle a mi informante, informanta, que si estoy autorizado a subirla, a ponerla.
0: La foto.
1: A la foto, sí.
0: Al aire.
1: Sí, que no se lo entiendo. Pero. Estaban facheros. Ambos.
0: No, ella era fue la mejor de toda la noche.
1: Estaban facheros. Ah, bueno, sí.
0: ¿Qué? Ahora, sí, ¿qué? Espera, porque no sé con quién estás hablando.
1: Con mi informanta.
0: ¿Tu informanta?
1: Sí, yo le hablo al aire y ella me responde.
0: Ah, no lo puedo creer.
1: Sí.
0: ¿Pero qué? ¿Y te manda fotos mías del sábado a la noche? ¿Y cómo tiene esas fotos?
1: Yo ahora hago eso, pará. ¿Cómo? Seguí hablando que yo
0: me... No, digo, de cómo tiene esas fotos.
1: Soy periodista.
0: Sí, tenés todo.
1: Tengo un contacto por...
0: Contactos por todos lados.
1: Sí. Y más donde fuiste vos el sábado.
0: Quiero decir que ella estaba espléndida.
1: A ver, es un lugar donde este año hemos ido a comer, ¿no?
0: Sí, claro, sí. Pero nada que ver, porque nosotros fuimos a comer ahí al mediodía, no había nada. Y esto era como...
1: Ah, en el salón más allá fue, ¿no?
0: Fue en el otro salón y aparte utilizaron todo alrededor de la pileta para hacer toda la previa, ¿viste? De la recepción.
1: Claro.
0: Con estufas y al aire libre, una locura, una fiesta preciosa. La disfruté mucho, bailé un montón.
1: Bailé un montón.
0: Ya, después de un día arduo de trabajo, ¿no?
1: Claro.
0: Porque estuve haciendo muchas cosas hasta el sábado a la tardecita. Y bailé un montón esa noche. ¿Tenemos las fotos?
1: No, ya va, pará, ya va.
0: Ah, entonces no hay foto, no hay foto.
1: Sí, ya está. No, estamos en algo.
0: Yo igual no puedo avanzar en la producción del programa porque no tengo nada. No tengo ni el programa de historia, ni el bloque de historia, ni el bloque de los cuentos, ni parece que no hay nada para decir, pero hay cosas para decir. No tengo nada de nada, de nada, de nada.
1: No tiene nada.
0: ¿Y por qué no me lo dio? La producción no me lo dio. Entonces no lo tengo. ¿Qué va a hacer? ¿Qué sé yo?
1: ¿Pero cómo no va a tener nada? Yo sí tengo varias cosas, pero para que yo estoy en la producción de otras cosas. Vamos a poner una foto ahora. Y después, quizás pongamos otra.
0: Hay una chica que salió primera princesa de la Fiesta Nacional de la Soja, que es hija de Laura, y Laura es la dueña de la Academia Ana Pavlova, Academia de Comedias Musicales, allá en la ciudad de Rosario. Así que, no sé si la semana que viene capaz podamos hacer una nota con ella. Primera princesa que ahora tiene el compromiso de representar a la localidad de Arequito por todo el país.
1: Sí, por supuesto. ¿Lo tenemos, Jagger?
0: Yo no puedo creer que tenga una foto mía, porque a mí no, qué sé yo, a mí el fotógrafo que me sacó una foto, pero nada más.
1: Cuando vos digas, 3, 2, 1. A ver. Mirá.
0: Ah, pero qué buena foto, claro.
1: Estaba fachero, amigo.
0: Facherísimo.
1: Ella también estaba muy bien.
0: Hermosa. Pues es que cuando entrabas... Pero
1: le tapamos las caritas, ¿viste?
0: Por una cuestión de...
1: Sí, sí. De...
0: Manejar las energías.
1: Que no es la famosa.
0: Manejar no hay que manejar las energías de todos, señores. Sí, sí. Pues es que cuando entrabas, te recibía una mujer vestida de princesa y había como un pequeño stand negro con una campana muy grande, que vos tocabas la campana y de un agujero que había así, salía de adentro un brazo con un guante negro y una copa de champán. Cada vez que tocabas la campana, salía una copa de champán. Y era así. Aparte, champán de primer nivel. Todo fue de primerísimo nivel. Todo, y lo disfruté enormemente.
1: Como dirían los chicos ahora, alta fiesta.
0: Altísima, altísima. Hacía mucho que no me divertía tanto. Bien. Bueno, ahí está. Bueno, mirá vos la foto que conseguiste.
1: ¿Viste?
0: ¿Por qué conseguís? ¿Por qué vos tenés esa foto? Yo creo que ni yo la tengo. No la tengo yo esa foto. No sé por qué la tenés vos.
1: Después te la paso.
0: Mirá. Sí, sí, yo fui de traje negro. Total black.
1: Me dijeron que ella está así como el emoticón.
0: Feliz.
1: Sí.
0: Sí. Y a mí tanto me alegra. No llores.
1: Espérenme.
0: No llores. Bueno, una vez se me tenía que dar. Querida.
1: Claro. Che, bueno.
0: ¿Podemos dejar de hablar de mí? Hablamos de cosas del programa.
1: Del programa, sí.
0: Que ya estoy como...
1: acalorado.
0: Sí.
1: El programa, para que yo tenía por acá, la tumbulo es que tremenda la doy. Un joven sorprendió a las redes al contar que está en pareja con su niñera.
0: Qué loco, boludo. ¿En serio?
1: Sí.
0: Tenés que estar pareja con tu niñera.
1: Después te voy a contar bien la historia.
0: 55-61-61 en nuestra línea para que se comuniquen con nosotros. 3464 si están fuera de la localidad. Fin de semana de locos, vendiendo mucho, trabajando mucho, después a la noche una fiesta, sábado, ayer al mediodía un brunch, fuimos a almorzar ahí en el centro de la ciudad, con un solcito lindo, y después nos fuimos a Arequito, disfrutamos, y nada.
1: ¿No? Estuviste muy bien, fin de.
0: Muy bien estuve, muy bien. Y hoy con toda la pila para salir. La semana. Esta semana corta en la radio porque yo a partir del miércoles no estoy. Por unos días.
1: Claro.
0: Pero bueno. Nos vamos a arreglar igual.
1: Sí, hoy es el último día que estamos los dos juntos.
0: ¿Por qué? ¿Mañana no venís? ¿Otra vez?
1: Ah, mañana martes, claro. Sí, no, mañana sí estoy.
0: No, sí, sí.
1: O ya el miércoles no estás.
0: Yo el miércoles no estoy más. Sí.
1: Déjame a mí.
0: 18 minutos pasaron de la hora 16 en la República Argentina. Voy a buscar la llave que abre el candado de este portón. Porque este país, señores, tiene un portón. Y este país se llama Checoslovaquia. Esta canción me la pasaron el sábado a la noche, el viernes a la noche. Me encantó. Quería arrancar este programa con esta canción. Ahí va.

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0: 30 minutos pasaron de la hora 16, 23 grados 4 décimas la temperatura. Mercados, dólar, exportaciones y turismo. ¿Qué impacto tendrá en la Argentina el resultado de las elecciones en Brasil? La sorpresa electoral en Brasil tuvo una repercusión inmediata en los mercados y abrió un canal de transmisión hacia la economía argentina. La primera vuelta presidencial, que ubicó a Flavio Bolsonaro al frente, impulsó al real y a los activos de la mayor economía de América Latina, un movimiento que puede favorecer las exportaciones locales, en especial las industriales, y modificar los precios relativos del turismo entre ambos países. El senador Flavio Bolsonaro obtuvo el 47,3% de los votos válidos frente al 45,16% del presidente Luis Ignacio Lula da Silva. La segunda vuelta está prevista para el 25 de octubre. La distancia respecto de los sondeos previos llevó a inversiones a revisar sus expectativas sobre la política económica brasileña y a apostar por una mejora en las cotizaciones de acciones, bonos y moneda.
1: Liga Castellense de Fútbol se jugó parcialmente la fecha número 14, la penúltima. Digo parcialmente porque esta noche habrá fútbol nuevamente en la Liga. Fecha 14, torneo clausura. El viernes, Atlético Chavás le ganó 5-1 a Racing de Villada. Unión Deportiva le ganó 3-0 a Huracán Casilla Club y Aprendices igualó 1-1 con Alumni. En domingo, el clásico Pujato fue empate. Atlético y Matienzo fue 1-1. Unidos le ganó 3-1 a Alianza Fuentes y sin goles igualaron Huracán de Chavás con Belgrano. Hoy, a las 21:15, cierra 9 de julio frente al Atlético Sanford. Hay que decir que la tabla de posiciones quedó de la siguiente manera. Puntero Belgrano, junto a Unión, tienen 28. Atlético Chavás, Pujato y Huracán tienen 26. Matienzo y Unidos, 24. Más atrás, 9 de julio, 15. Unión Deportiva, 14. Alumni, 13. Sanford y Princes tienen 12. 10 puntos para Huracán Casilla Club y ya eliminados del torneo. Alianza Fuente con 6 y Racing de Villada con 4. La fecha 15 se jugará completa el próximo viernes por la noche.
0: Deportes insólito. Daniel Medvedev le pegó un pelotazo en la cara a un espectador y fue descalificado de la semifinal del ATP Beijing ante Djokovic. Novak Djokovic avanzó a la final del ATP 500 de Beijing tras una increíble secuencia. El serbio lideraba por 7-5 y 5-3 ante Daniel Medvedev y estaba apenas 3 puntos de cerrar el partido cuando el ruso fue descalificado porque golpeó una pelota que terminó impactando en la cara de un espectador ubicado en la primera fila. La escena se produjo después de un punto perdido por Medvedev. La pelota rebotó en la pared y el ruso la golpeó hacia la tribuna y el impacto alcanzó un espectador que se llevó las manos al ojo y debió abandonar su ubicación acompañado por personal del estadio, según informó la agencia Reuters.
1: Liga Profesional del Fútbol Argentino, hoy se sigue jugando una nueva fecha con estos partidos. En un ratito nada más, Deportivo Riestra frente a Central Córdoba de Santiago del Estero. 19 horas, Vélez Platense, Estudiantes de La Plata frente a Gimnasia de Mendoza. Y 21:15, Banfield frente a Rosario Central.
0: 33 minutos pasaron de la hora 16, 23 grados 4, la temperatura en la ciudad.

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Las laderas del Monte Calíndromo y el Golfo Maliaco, un paso estrecho cortaba el camino hacia el sur de Grecia. Allí, en 480 a.C., las tropas dirigidas por el rey espartano Leónidas esperaron al ejército persa de Xerxes I, con una ventaja decisiva: el terreno obligaba a una fuerza mucho mayor a avanzar por un frente reducido. La defensa duró 2 días. Después los persas alcanzaron la retaguardia griega y transformaron el combate en una derrota. Sin embargo, la historia de las Termópilas sobrevivió por una razón que excede el resultado militar: la resistencia final, que quedó fijada en la memoria colectiva bajo esta imagen, ¿no?, de los 300 espartanos. Según la reconstrucción del Ministerio de Cultura de Grecia, esa imagen muestra solo una parte de lo ocurrido, porque la exposición oficial Proving History, que reúne textos antiguos, hallazgos arqueológicos, identifica los grupos que acompañaron a Leónidas y permite revisar cómo se desarrolló el combate. Y vamos a hablar del paso estrecho que redujo la ventaja del ejército persa. Escucha, el Ministerio de Cultura de Grecia ubica la batalla en un corredor, como te decía al principio, entre el Golfo Maliaco y las laderas del Monte Calíndromo. En la antigüedad, ese paso tenía unos 9 kilómetros de largo y en sus sectores más angostos medía hasta 20 metros de ancho. Los griegos eligieron ese terreno para impedir que el ejército persa usara toda su capacidad de movimiento. La diferencia de efectivos explica esta decisión, porque la exposición oficial Proving History calcula que las fuerzas persas reunían entre 70.000 y 300.000 hombres frente a unos 7.000 soldados griegos. Y en ese corredor, las tropas de Xerxes no podían atacar todas a la vez, por lo que los defensores lograron contener los ataques hasta que el cerco volvió inviable su posición. Las excavaciones también aportan datos sobre el combate, porque según la exposición oficial, en las Termópilas se hallaron puntas de flecha, lanzas, jabalinas, sobre todo en el sector asociado con la última fase de la batalla. Y la situación cambió cuando Efialtes, que un griego que terminó traicionando a los defensores, reveló a Xerxes el sendero de Anopea, una ruta de montaña que evitaba la posición principal de los griegos. Las tropas persas avanzaron por ese camino, amenazaron con rodear a los defensores, que perdieron la ventaja por el paso angosto, y según la reconstrucción, Leónidas ordenó que se retirara la mayor parte de las tropas. Junto a él quedaron 300 espartanos, 700 tespios y 400 tebanos. Y la presencia de sus grupos muestra que la resistencia final no solo fue espartana, aunque esa sea la versión más difundida. Bueno, Leónidas murió durante el último enfrentamiento y el ejército persa abrió el camino hacia el sur. La derrota de las Termópilas fue clara, ¿no?, en términos militares. El sitio cultural del municipio de Lamia identifica la colina de Colonos frente al actual monumento del rey espartano como el lugar donde ocurrió la fase final de la lucha. Ahora te voy a explicar, por parte de Salamina y Platea, por qué la derrota no terminó en guerra. Porque tras las Termópilas, la resistencia griega continuó en el mar. La defensa terrestre del paso, la operación naval cerca de Artemisio, formaba parte de una misma estrategia para contener el avance persa por tierra y también por mar. Y tras la derrota, las naves se retiraron hacia Salamina, una isla donde se concentraron para enfrentar el ataque persa. El combate formó parte de una guerra más amplia, porque más tarde, en 480 a.C., la flota griega derrotó a los persas en Salamina. Y esa victoria impidió que Persia aprovechara su superioridad marítima y también cambió un poco el curso de la invasión, ¿no? Al año siguiente, las fuerzas persas fueron vencidas en Platea. La invasión de Xerxes no terminó en las Termópilas, aunque la defensa del paso quedó como uno de esos episodios más recordados, ¿no? Bueno, ahí está, el mito de los 300 espartanos, quienes acompañaron a Leónidas en la resistencia final de las Termópilas. Esto pasó en el 480 a.C., otra historia más que te contamos aquí, en Checoslovaquia.

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0: 58 minutos pasaron de la hora 16. Nuestro oyente Adrián, que todos los días nos escucha, del 641, nos dice: ¿está bueno para hombre el agua de soda? Sí, la verdad que sí. La respuesta fue unánime aquí. Entonces lo que hicimos fue compartir esta versión en vivo de Soda Stereo, Hombre al Agua.
1: Adrián me debe las milanesas y la empanada.
0: Trajo una vez empanadas.
1: Sí, pero yo no estaba,
0: mismo que no, bueno, pero estuvo buenísimo. Lo podía haber traído el fin de el jueves y viernes, que no estuviste.
1: Lo puede traer ahora, esta semana, que no está Checho, Adrián.
0: No, hoy mañana puede traerlas.
1: No, el miércoles, jueves.
0: Y hacemos la publicidad. Miércoles, que hacen muy buenas empanadas. Adrián, que pidió Soda Stereo en la tarde de Checho Eslovaquia.

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0: 17 horas, 3 minutos en la ciudad de Casilda, 24 grados, 4 décimas la temperatura. La justicia federal avanzó sobre los bienes de Pillín Bracamonte en una causa por lavado. El fiscal de la Procelac, Juan Arguibay, dispuso una serie de medidas que se llevaron a cabo por parte de Gendarmería. Se decomisaron bienes que quedaron en manos de su familia tras el asesinato perpetrado en noviembre de 2024.
1: Muerte no para en La Matanza. Dos asesinatos sicarios en menos de 12 horas. El nuevo turno de la UFI de homicidios de La Matanza, a cargo del fiscal Adrián Arribas, comenzó con lo que podía ser un feroz nuevo récord en uno de los años más sangrientos de la jurisdicción. En menos de 12 horas, el investigador, que fue uno de los responsables de esclarecer el triple femicidio narco, recibió la noticia de dos crímenes cometidos por sicarios bajo el signo del negocio dealer. Los hechos ocurrieron durante la madrugada del lunes y fueron anoticiados con el correr de las horas. El primero de ellos tuvo lugar en el cruce de Valerini y Zapaleri, zona del barrio El Triunfo, un asentamiento del Virrey del Pino. La víctima fue identificada como Sergio Carrizo, de 23 años, un vecino de barrio Nicol.
0: Ray Bondi se presentó en concurso de acreedores tras dos meses sin volar, despidos y deudas. Redujo su flota de 13 a 3 aviones y lleva 57 días sin operar. Cerca de 1.000 personas dejaron la empresa entre despidos y retiros voluntarios y acumula 27 cheques rechazados por más de 2.900 millones.
1: Perpetua para dos acusados por los crímenes de Joaquín Pérez y Ariel Simoncini. En Rosario, el tribunal, conformado por Eleonora Verón, Rafael Coria y Paola Aguirre, condenó a cadena perpetua a Cristian López y Emanuel Villanueva por dos crímenes seguidos de robo que resonaron en la ciudad: el de Joaquín Pérez en el 2021 y el de Ariel Simoncini en 2023, ambos en la zona norte de Rosario. La justicia determinó que López participó en ambos asesinatos, mientras que Villanueva fue el planificador desde la cárcel del Saldo, donde mataron a Simoncini.
0: Horas, 6 minutos en la ciudad de Casilda, 24 grados, 4 décimas la temperatura.
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0: 18 minutos pasaron de la hora 17 en la República Argentina. 55-61-61, nuestra línea para que te comuniques con nosotros. 3464 si estás fuera de la localidad. Señores, tarde de lunes, tarde con mucha música. Se derivó para el lado de música nacional, ¿no?
1: Sí.
0: A partir de lo que pidió Adrián, Hombre al Agua, después, bueno, me parece que ahora va por ese lado. Así que a disfrutar de la música hasta las 7 de la tarde.
1: ¿Vos hacés pastas?
0: Sí, algunos. Sí, sí.
1: ¿Qué sabes hacer?
0: Sé hacer ñoquis, ravioles sorrentinos, tallarines.
1: Pará, con todo.
0: Y sí, esas cuatro seguro. Bueno, canelones, lasaña, no sé si es pasta o qué, pero.
1: Sí, sí, sí.
0: Sí.
1: Sí, yo lasaña que cocine, pero. Pero bueno. Te voy a contar porque tengo un amigo que reveló el verdadero origen de los nombres de las pastas y el dato dejó a todos con la boca abierta.
0: No me digas.
1: Sí.
0: Verdadero origen quiere decir sí, que hasta ahora es mentira lo que sabemos.
1: Exactamente. El usuario, arroba Beto de Carabaza. Carabaza.
0: Carabaza, no, calabaza.
1: Sí. Se volvió tendencia en red social tras explicar la historia, las herramientas y las tradiciones italianas ocultas detrás de cada plato.
0: Ajá.
1: La gastronomía y los secretos de la cocina italiana siempre tienen una mística especial que atrapa a la comunidad digital. En esta oportunidad, un divulgador sorprendió a miles de usuarios al desglosar las insólitas curiosidades que se esconden detrás de los platos que habitualmente se sirven en la mesa familiar. Bajo la premisa de que las palabras también alimentan, el creador de contenido, arroba Beto de Carabaza, detalló que la denominación de cada variedad responde a herramientas antiguas, animales, partes del cuerpo o modismos culturales.
0: No me digas.
1: Por eso, cuando me dé el operador, lo que hay el operador, ahí está, tengo para hacerte escuchar este audio, Checho.
0: A ver.
1: Escucha.
2: 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Quédate que te cuento. Esto es Etimologías y Significados. Fusil, del italiano fuso, uso, el instrumento fuchile para hilar lana, del latín fusus. La pasta en espiral se llama así por la herramienta de las hilanderas. Farfalle, del italiano plural de farfala, mariposa. La pasta con forma de moño se llama mariposas. Pene rigate, pene del italiano pena, pluma de escribir, del latín
0: pena, pluma de ave, como pensar mal.
2: Imita la punta de una pluma cortada para escribir. Claro. Rigate, de rayar, plumas rayadas. Rigatoni, del italiano rigato, rayado, estirado, de rigare, hacer líneas. Rigatone es el aumentativo. Los grandes rayados vendrían a ser. Caracolas, del español caracol, de origen prerromano incierto. La pasta lleva el nombre del animal, caracol. Spaghetti, plural de spagueto, diminutivo del spago, cuerda, cordel, las cuerditas, los hilitos. Tagliatelle, del italiano tagliare, cortar, del latín tagliare, las cortadas, la misma raíz que talla o que detalle. Fettuccine, del italiano fettuccia, cinta, tira, diminutivo de feta o rebanada, las cintitas vendrían hacer. Orzo, del italiano cebada, del latín ordeum, cebada. La pasta tiene exactamente la misma forma que el grano de cebada. Linguine, del italiano lingua, lengua, del latín lingua, diminutivo plural. Las lengüitas vendrían a ser también. La misma raíz que lingüística, bilingüe, lengua. La pasta plana se llama por el órgano que la come. Tallarín, del italiano tagliolin, diminutivo de tagliare, cortar. Misma raíz que tagliatelle. Llegó al español vía el italiano. Los cortaditos, tagliatelle y tallarín son la misma palabra en dos momentos distintos del viaje. Gnocchis, del italiano nocchio, posiblemente del germánico nocca, nudillo. La pasta más densa se llama los nudillos. Mirá. Ravioli, origen debatido, la teoría más fuerte del genovés raviole, cosas sin valor, baratijas, porque se rellenaban con lo que sobraba de la semana. Parpadele, del italiano parpare, comer con entusiasmo, devorar, zampar, verbo infantil y coloquial. La pasta más ancha tiene el nombre más glotón. Sorrentino de Sorrento, del latín surrentum, posiblemente relacionado con las sirenas scopuli, las rocas de las sirenas. En la mitología griega, las sirenas vivían justo ahí. Caneloni, del italiano canelo, tubito, de cana, caña, del latín cana, del griego cana, los tubos grandes, la misma raíz que canal, cañón, cañería. Capellini, para terminar, del italiano capello, cabello, los cabellos finos. Y así descubrimos que detrás de cada plato de pasta hay una herramienta, una ciudad, una planta, un objeto o una historia que contar, porque las palabras también alimentan.
0: Impresionante.
1: Impresionante, tipo.
0: Ahí está, mirá cómo supimos todo.
1: Muy bueno. Fettuccini, hoy me dio ganas de comer pastas.
0: Fettuccini.
1: Fettuccini, vos haces tallarín.
0: Tallarín, sí, sí. Sí, hago.
1: ¿Tenés la máquina esa que?
0: Sí, pero lo hago a mano.
1: Ah.
0: Pero la máquina es para estirar la masa.
1: Para estirar la masa.
0: Y yo tengo un palo de amasar que está buenísimo y tengo lugar, entonces prefiero hacerlo a mano.
1: Ah.
0: Pero la usaba a veces, ¿no? Sí, sí. ¿Y cómo lo comes? ¿Con salsa roja o por ahí la haces con crema?
1: No, yo a veces queso. Salsa roja, me gusta en las dos formas.
0: De las dos formas. ¿Mixta sí. también?
1: Yo era muy particular porque... Te voy a contar la historia, Yeyo.
0: Por favor.
1: Mi abuela hacía los tallarines y yo iba a me los comía crudo.
0: Ah, sí, yo los ñoquis me los comía crudo. Bueno,
1: claro. Los ñoquis también.
0: Sí, sí.
1: Sí, ya los ravioles ya no.
0: No, ravioles.
1: Los ñoquis los... Sí. Y yo siempre le pedía blanco, que me haga blanco. Entonces me hacía una fuente de anona para mí blanco.
0: Va, con pelota.
1: Crema, con sí, pelota.
0: Sí.
1: Y después hacía estofado con la salsa. Y yo pues comí estofado que tenían salsa. O sea, el pedo me...
0: Ah, claro, claro. Entonces te decía los fideos blancos, claro. Pero después comía estofado con salsa.
1: Claro.
0: La carne con el con la salsa.
1: Entonces era medio al dope. Que me comí. O sea.
0: De caprichosito.
1: De caprichosito, sí.
0: Bueno, ¿y la salsa mixta te gusta?
1: La salsa mixta sí, también.
0: También.
1: Sí, sí. El otro día comí. Me hice. Unos tallarines.
0: Ajá.
1: Con una salsita de champiñones.
0: Ah, muy rico.
1: Muy rico.
0: Es muy rico eso, sí.
1: Sí.
0: Es muy rico. ¿Qué le pusiste? ¿Qué crema de cebolla, crema de leche?
1: Cebolla, crema de leche.
0: Pimienta negra.
1: No, pimienta negra no.
0: Los, bueno, los champiñones cortados. Los
1: champiñones sí, cortados.
0: Salteaditos.
1: Bien trozados, salteaditos.
0: ¿Un chorrito de vino blanco? No. ¿Caldo? No.
1: No, un caldito le metí.
0: Caldito.
1: Sí, un caldito.
0: Qué rico.
1: Sí, quedó muy rica. Comí como 2 días tallarines.
0: ¿2 días tallarines?
1: Sí. Y porque hice mucho, de hecho no comió.
0: Está bien.
1: Y bueno, era mediodía tallarines, noche tallarines.
0: Claro, no.
1: Sí. Claro. Y, o sea que por una semana no puedo comer más pasta porque si no...
0: Bueno, en un minuto, viste, supimos los nombres de las... O por lo menos de dónde vinieron los nombres de las pastas.
1: Las pastas.
0: 25 minutos pasaron de la hora 17.

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30 minutos pasaron de la hora 17, 24 grados 3, la temperatura en la ciudad. Murió Nahum Kras, una vida entera sobre el escenario y una huella profunda en el Teatro Rosarino. La comunidad teatral rosarina despide este lunes a una de sus figuras más queridas y reconocidas. A los 92 años murió el actor, director, docente y gestor cultural Nahum Kras, quien dejó una huella imborrable en la cultura local. Kras, cuyo nombre completo era Nahum Krasniansky, había nacido el 5 de septiembre de 1934 en Estación Sosa, Entre Ríos. Falleció este lunes después de atravesar unos días de internación y exactamente un mes después de haber cumplido 92 años.

0: la agencia Motorsport y calculan 80 damnificados por autos entregados para la venta pero no abonados. Por pedido del fiscal Iván Enríquez, la policía de investigaciones detuvo a Juan Gabriel A., una de las caras visibles del local que está bajo la mira por una gran cantidad de presentaciones por estafas. Su socio está prófugo.
1: Se promulgó la ley que prohíbe los cuidacoches en la provincia. El Boletín Oficial de Santa Fe correspondiente a este lunes 5 de octubre promulgó la ley 14.486, por la que se aprobó la prohibición en todo el territorio de la provincia de toda conducta o actividad relacionada al cuidado de vehículos en la vida pública. Con esta normativa vigente en toda la provincia, de ahora en más, se deberá atravesar un paso fundamental en Rosario. Como dicta la propia ley, es imprescindible que cada ciudad adhiera o no, total o parcialmente, y para ello es necesario que el Consejo Municipal de la Ciudad de Rosario apruebe una ordenanza al respecto.
0: La Iglesia reclamó al gobierno que implemente la ley de emergencia en discapacidad. Representantes de la Conferencia Episcopal Argentina se reunieron con funcionarios del Ministerio de Salud y plantearon reclamos por incumplimientos, pagos y actualización de prestaciones. Acordaron continuar el diálogo en un nuevo encuentro.
1: 34 minutos pasaron de la hora 17, 24 grados 3, la temperatura en la ciudad.

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0: Un tema que en algunos años fue utilizado como canción para UNICEF, ¿no? Ahí está, hagamos algo, Rubén Goldín, sonando en la tarde de Checoslovaquia. No tengo el cuento todavía, chicos. No lo tengo. Y bueno, no lo tengo. No sé, puede ser. Me dicen.
1: ¿Qué es esto? ¿Esto fue así mientras yo no estuve también?
0: No.
1: ¿Me diste cuentos largos?
0: Sí, de 25 minutos, más o menos, sí. Dos días. Uno de Jorge Luis Borges, hermoso. Creo que va a ser el de Rubén Darío, que se llama Tanatopia. Puede ser uno, puede ser una opción. Y si no, uno de Silvino Campo que se llama La Furia. Ese me parece que me gusta más. Ahí vamos entonces, me dicen que sí, me confirman. Silvino Campo, La Furia, cuento que vamos a estar leyendo 18:25 en la tarde de hoy.
1: Agradezco a una señora que recién encontró por Boulevard Villada.
0: Sí.
1: Me sale receta, pero no es una receta. Sí, como una receta.
0: Sí.
1: Es del Sanco de Chavás. Está firmado por el cardiólogo Andrés López. José. Y bueno, no entiendo mucho la letra ahí. Gismondi, sí. Algo así.
0: Sí, tiene un electro ahí atrás también, ¿eh?
1: Tiene un electro, sí. Atrás. Que es del 25 de septiembre. Así que si lo están buscando. Está acá en Radio Casilla, ahí lo pueden retirar aquí.
0: En este momento generalmente compartimos un segmento que se titula Parece que no hay nada para decir, pero hay cosas para decir. Y Tombo trajo cosas que parecen que no, pero que sí están como para contarles a ustedes.
1: Tengo dos cosas.
0: Sí.
1: Vos vas a elegir.
0: Por eso hay que leer una, nada más.
1: Sí. ¿Cuánta regresiva para el Festival de Banderas? Te puedo contar los horarios de cada show.
0: Perdón, ¿Festival de Bandera?
1: Sí, en Rosario.
0: Ah, sí, el Bandera, mi amigo, el que tiene el pelado de gorra.
1: El Festival Bandera.
0: Sí.
1: O si no, te puedo contar otra que es más una curiosidad. Que es, ¿podés terminar soltera tras la peregrinación a Luján?
0: ¿Podés terminar soltera?
1: Hay un mito.
0: Quiero saber eso. ¿Puede ser?
1: Sí, lo que vos quieras.
0: Ese.
1: Sí. Tu empleado. Creer o reventar. Una creadora de contenido abrió el debate en redes sociales al contar una particular creencia popular vinculada a la peregrinación a Luján, que fue hasta este fin de semana.
0: Este fin de semana.
1: Y las relaciones de pareja. ¿Qué dice el mito y de dónde surge? La peregrinación a Luján es una de las expresiones de fe más convocantes de la Argentina.
0: Sí, claro.
1: Cada año miles de personas suben el volumen. Miles de personas emprenden el largo camino hacia la Basílica de Luján para cumplir una promesa, agradecer, pedir o simplemente vivir una experiencia religiosa junto a otros peregrinos.
0: Sí.
1: Sin embargo,
0: ¿qué tiene que ver con la soltería?
1: Alrededor de esta tradicional caminata también circulan historias y creencias populares.
0: Ajá.
1: Que exceden lo estrictamente religioso. En los últimos días, una de ellas se volvió viral en redes sociales, la que asegura que una pareja podría terminar separándose después de participar de la peregrinación en Luján.
0: ¿Por qué?
1: La versión fue retomada por la creadora de contenido identificada en Instagram como Eve Burgar, quien compartió un video en el que habló de este particular mito y contó su propia experiencia. El mito sobre las parejas que peregrinan a Luján, puedes terminar soltera después de ir a Luján. Comienza diciendo Eve.
0: O sea, va y termina soltera.
1: En el video, que generó repercusión entre sus seguidores. A partir de allí explicó la creencia popular que circula entre algunas personas y que vincula la peregrinación con el futuro sentimental de quienes participan. Hay un mito, una creencia popular, como el de que las parejas que van a pasar un fin de semana ahí se separan. Que si a la Virgen no le gusta tu pareja, a la vuelta te vas a terminar separando. Relató la creadora de contenido. La particular teoría plantea de esta manera que la peregrinación podría funcionar como una suerte de prueba para las relaciones.
0: Ah, claro.
1: Según esta creencia, si la pareja no está destinada a continuar, la separación podría producirse después de realizar el camino.

0: hasta Luján. El planteo rápidamente despertó comentarios y reacciones en redes sociales, donde algunos usuarios aseguraron haber escuchado una versión similar del mito, mientras que otros debatieron acerca de su origen y si realmente existe una tradición vinculada a la Virgen de Luján y las separaciones. La propia Burga reconoció que hay un aspecto de la creencia que no tiene del todo claro. No tengo claro si es necesario que vayan los dos a la peregrinación o si también aplica así la sola, persona, claro, aunque estés en pareja.
1: Claro.
0: Van a ser incertidumbres sobre cómo debería aplicarse el supuesto mito. La criada encontró una particular manera de interpretarlo. Lo importante es que te saca...
1: Ojo con lo que vas a decir.
0: Lo importante es que te saca el perno de encima si no es para vos.
1: El perno, qué expresión fea. No feliz.
0: Sí, sí, sí. Dejo de presentar la creencia como una experiencia propia de separación. Burgar contó que participó varias veces de la peregrinación a Luján mientras estaba en pareja. Yo he ido siempre estando en pareja, incluso un año le hicimos juntos y seguimos de novio, contó. Claro,
1: y porque le gustó y la cerró
0: Virgen. El relato de una, con una conclusión cargada de humor sobre su propia experiencia. Así que podría decir que mi relación está probada por la Virgen de Luján.
1: Muy bien, claro. Mirá vos, yo no sabía nada de todo ese mito, ¿eh?
0: ¿Hiciste alguna vez la caminata?
1: A Luján no, no fui nunca. ¿A San Nicolás? A San Nicolás sí, y a el otro, ¿cómo se llama? San Lorenzo también, desde Rosario, sí, lo he hecho. ¿Vos?
0: No, yo no.
1: No, justo tenía fútbol, porque se hace los fines de semana.
0: Claro.
1: Sí, por eso. No va ningún futbolista. Está bien. 50 minutos pasaron de la hora 17 en la República Argentina. Linda tarde hoy, de lunes, en la ciudad, como todos los días a esta hora. Escuchamos esta cortina, que identifica la presentación, o nos anima a presentar, podría decir, a Damián Balseda, que está con nosotros. Buenas tardes, Damián, ¿cómo te va?
2: No, basta, ya está, campeón.
1: Hola.
2: La pistola de Malazán, ya está, toda la semana.
1: ¿Cómo estás? Campeón.
2: Muy bien, muy bien, muy bien, muy bien.
1: A pesar de que, bueno, no
2: el campeón.
1: Soy un canto a la vida y a la esperanza.
2: Bueno,
0: muy bien.
1: ¿Todo bien?
2: Todo bien, todo perfecto.
1: Bueno,
2: por acá ustedes, ¿qué cuentan?
1: Nada, todo un fin de semana.
0: Tenés que comprarte una escoba.
1: ¿Y muchas cosas? ¿Para qué?
0: Porque te barre bien.
1: Yo les pido disculpas a todos los oyentes.
2: Excelente.
1: ¿Cómo decís? Te barre bien.
2: Claro. Mira, sin hacer insultos.
1: Sí, viste, sin nada, tres palabras.
2: ¿Viste?
0: Mañana viene una banda.
1: Uf. Ah, pensé que era otro chiste.
2: ¿Viene otro chiste?
0: No, mañana viene una banda. O sea, la hablamos con ella.
1: ¿Acá?
0: Sí, ya, incluso.
2: En estudio.
1: ¿Y por qué no lo haces venir del miércoles en adelante que yo no estoy?
0: No, mañana viene.
2: ¿Mañana estás todavía?
0: Ya está confirmado. Vienen en do, re, mi, porque son muchos.
1: Más cosas no hay. Le festejé. Pues le festejá y se agranda. Y después sigue toda la tarde con este chiste. Mira, está todo colorado de la risa. No puede más.
2: Entonces, mentira, no viene una banda mañana.
0: Estos días,
1: del miércoles en adelante. Así yo no estoy.
2: ¿Te vas?
0: Gente que.
1: Sí, me gusta, pero no viste la invasión de estudio, no me gusta.
0: Tengo muchas cosas preparadas para cuando.
1: ¿Para cuando yo no estoy?
0: Sí.
2: ¿Ya te estás yendo?
1: El miércoles me voy.
2: Mira, llévate estos auriculares. Pará.
1: Estábamos hablando de chistes sin doble intención.
2: Si yo estoy diciendo, llévate estos auriculares.
0: Claro, si vas a salir de allá.
2: Claro, lo vas a necesitar, tené cuidado. Mirá qué hermoso día en la Plaza Pecio. Así la gente.
0: Fue a robar la hamaca, rompió la hamaca hace poco.
2: Sí, hace poco pusieron un perrito ahí dando vuelta.
0: Karina Garib vive por allí.
2: Claro, el Pampa, bueno, pero el Pampa creo que no está en la ciudad en estos momentos. Pero muy, muy lindo espacio, ¿no? Faldría un poquito más de verde, está medio.
1: Y ahora
2: está medio pelón. Faltaría.
0: Un poquito de lluvia.
2: ¿Por qué se ríe?
1: No, nada.
2: Claro, faltaría un poquito más. De verde. Está quedando lindo, ¿no? Y recién veíamos otro espacio de la ciudad y que nos mostraba Yair a través de la gente que nos mira a través de la tele. Sí. Ya se está trabajando en lo que es el espacio donde va a funcionar la expo allí en las cuatro plazas. Así que, por favor.
1: ¿Ahí va a ser en las cuatro plazas?
2: Sí, señor. Sí, por favor, paciencia. Bueno, usted va a estar en Rosario, ni se va a enterar. O vuelve para el fin de semana.
1: No, no vuelvo.
2: Bueno.
1: No, sí, sabe, ¿y Radio Casilla sale desde las plazas también, como el año pasado?
2: Todavía no se puede confirmar, pero estamos en tras eso.
1: Ah, bien, muy bien.
2: Para
1: muy
2: estar
1: bien
2: en el show de Turf.
1: ¡Oh, qué lindo!
2: Próximo día, sábado, por la noche. Esperemos que acompañe el tiempo. ¿Se acuerdan el año pasado lo que fue la Bersuit?
0: Un frío. Sí.
2: Hacía menos 18 grados.
1: Sí, sí, sí, me acuerdo perfectamente.
2: Sí. Sí. Esperemos que sea un poquito más.
1: Bueno, está confirmado el espectáculo.
2: Sí, sí, sí, por sí, supuesto. Sí.
1: Porque está medio flojo de papel el cantante.
2: No, no, no importa, si no se va a cantar otra persona. El Turf no es una persona.
1: Claro, no, es la banda.
2: Es una banda.
1: Sí. Y pero si no viene Levington, que es el frontman de la banda, ¿quién va a venir?
2: El año pasado vino la Bersuit
1: sin Cordera. Bueno, Cordera hace un montón de años que está sin Cordera.
2: Ponele.
1: Y aparte la banda no quiere que cante Cordera con ellos.
2: No.
1: No, no,
2: se empleado. Se cortó el vínculo.
1: Se cortó. Sí. Y a mí yo tampoco lo. Bueno, no, a la gente no le importa mi opinión, no. Pero.
2: Vale.
1: No, tampoco. Ramanalá. Bueno, así que va a ser en las cuatro plazas. No sabía que iba a ser en las cuatro plazas. Mirá lo que me vengo a enterar. Claro, como el año pasado. Sí, está muy bien.
2: Sí, sí, un espacio que funciona muy bien. A la gente le gusta el centro, que así es muy particular. Sí. A veces pide obras para los barrios, pero.
0: Mira, mira cómo se ve el.
2: Pero cuando tiene
0: que. El municipal que está ahí.
2: Claro, cuando tiene que asistir a este tipo de reuniones sociales, le gusta el centro.
1: Yo ayer estuve en Arequito, en la avenida donde está la feria del mercado de pulgas y todo eso.
2: Claro, ayer terminó la fiesta de la soja.
1: La fiesta de la soja, enfrente de la cancha del equipo contrario a Belgrano.
2: 9 de julio.
1: Y que tiene la cancha
2: suspendida.
1: No se, suspendida, sí. No se puede usar.
0: ¿Por qué te reís?
1: ¿Por qué te reís así? No, pero no se puede usar.
2: Sí, hoy tiene que
1: se
2: jugar.
1: Se puede usar, claro.
2: Hoy tiene que jugar en la cancha de Sanford.
1: Tristar.
2: ¿Por qué te reís así?
1: Bueno, nada, la pasé muy bien, la pasé muy bien. No vi mucha gente.
2: Excelente, de otra excelente edición de la fiesta.
1: Tremendo, sí, muy bueno. Mucha gente.
2: Club 9 de julio.
1: Mucha gente, había muchísima gente, pero muchísima. Por todos lados.
2: Mira, vos te subirías a ese cosito.
1: Ni loco, ni loco. No me subo ni una rueda gigante, me voy a subir ahí.
2: Estamos viendo a un muchacho que se está subiendo en esa especie
1: de vehículo. Se puso a propósito ahí para que nosotros lo pasemos, pero eso lo sabemos.
2: ¿Cómo se llama? Es un brazo mecánico.
1: Sí.
2: Te suben hasta donde está
0: una grúa.
2: Claro, una grúa, pero más fácil. Y está el cubículo allí, sin protección, sin nada.
0: El arbolito, ¿qué están haciendo?
2: No, no, no sé qué hacen, qué van a colocar allí. Y algo relacionado a la expo, supongo yo. Hay un par de troncos ahí.
0: Sí, asegurando las cámaras, capaz.
2: No sé, la verdad que no tengo idea que. En estos días nos vamos a enterar.
1: Exacto.
2: Uno de los títulos de casillaplus.com tiene que ver con eso.
1: Que nos vamos a pasar directamente porque sí. Estamos viendo acá
0: por la expo se tuvo que jugar la fecha del viernes en la liga.
2: Se va a jugar el
0: viernes. Se va a jugar la fecha.
1: Ah, claro, claro.
2: Esperemos que no llueva.
0: Esperemos, sí, si no.
1: Sí, se complica todo.
0: Se desmadró.
1: Hagan cruce de sal.
2: Se desmadró.
1: No estamos acá para adivinar el pronóstico del viernes que viene, sí para entender cuáles son, escuchar y compartir los principales títulos de casillaplus.com, el medio más leído de toda la región.
2: Sí, porque hoy habló Sebastián Catena con nosotros en lo que fue la primera mañana de Radio Casilda acerca de, bueno, lo que tiene que ver con los cortes de tránsito que va a haber referido a la expo a partir del próximo miércoles. Así que estar atentos, la expo comienza el viernes, pero los cortes de tránsito en el centro de la ciudad, en particular en las cuadras linderas a las cuatro plazas, van a comenzar el día miércoles porque obviamente los expositores van a comenzar a llegar con 48 horas de anticipación a instalar sus stands, etcétera, etcétera. Así que a estar atentos por algunos días, y obviamente se justifica por el tema de la magnitud del evento, va a haber algunas cuadras que van a estar cortadas en el microcentro de la ciudad a partir del día miércoles y probablemente hasta los primeros días de la semana que viene, porque después hay que desarmar,
0: claro,
2: todo lo referido a la expo. Así que a estar muy atentos a esa cuestión. Otra de las noticias destacadas tiene que ver con una información que llega desde el Ministerio de Justicia y Seguridad de la provincia de Santa Fe y que involucra también al Instituto de Seguridad Pública, el ISEP, que abrió una convocatoria para cubrir 150 vacantes de la Tecnicatura Superior en Investigación Criminal. Están allí todos los requisitos para quienes quieran, bueno, preinscribirse. La inscripción está disponible hasta el próximo 5 de noviembre y el llamado está destinado a personas de entre 18 y 30 años. En este marco tendrán prioridad los postulantes de los departamentos Belgrano, Iriondo, San Lorenzo, Caseros, ajá, Rosario, San Martín, San Jerónimo, Constitución y General López. Está más que todo orientado a los departamentos del sur de la provincia de Santa Fe. Tal vez es una buena salida laboral para, claro, aquellos que lo están necesitando. ¿Qué más? Bueno, el gobierno está buscando fecha para debatir la eliminación de las PASO. Esto a nivel nacional. Está analizando, obviamente, una reunión con la Cámara Alta, con el Senado, para, bueno, tratar de destrabar esta cuestión. Y me parece una buena idea el tema de que el tema de las PASO se resuelvan de manera interna, como fue históricamente. Sí, y bueno, después los ciudadanos de a pie en las urnas iremos a votar una o dos veces en el caso de que haya un balotaje. Pero está en agenda, obviamente, el tema de la reforma electoral, pensando obviamente en el 2027. Toda la información de la Liga Casilense también está en casillaplus.com, como decíamos hoy por la noche, con la disputa del encuentro entre Sanford y 9 de julio. Vamos a estar actualizando la tabla de posiciones y cómo queda todo de cara a lo que va a ser la última jornada, que, como decía bien el Tombo, se juega el viernes por la noche, todos los partidos al mismo horario, para no dar ningún tipo de ventaja. Creo que el año pasado también, la última fecha se jugó un viernes a la noche. Hicimos la transmisión desde Zona a través de YouTube. Si no me equivoco.
0: Ah, sí. Bueno, iban actualizando el resultado.
2: Sí, sí, bueno, y se vuelve a repetir en este caso. Sí.
0: Volviendo al balotaje y lo que decía Dami, se demostró en la última elección y que la gente está cansada de votar 15 veces, la poca participación que hubo.
2: Sí, cada vez menos. Sí. 60.
0: Por ahí. Sí, 60.
1: Sí, sí, y capaz que menos también. Sí, sí, sí. Y
0: bueno, en Brasil también pasó ayer bastante.
2: Sí.
0: Creo que 33 millones de personas no fueron a votar.
2: De 160, eso, sí, claro, si no me equivoco, por ahí. Casi cuatro veces Argentina.
1: Gracias, David.
2: Nos vemos a lo largo de toda la semana. Como se pueda, como me poco. Mañana te despido.
0: ¿No tenés chiste hoy?
1: Ninguno, no, porque no estoy más en ese.
2: Mirá,
1: crecí
2: como persona.
1: Crecí como persona y no me
2: dedico. Ya de altura no puedes crecer más.
1: A contar ese tipo de chistes. ¿Vos tenías algún chiste?
0: Ayer me contaron algo sobre vos en la cancha. Que fuiste a una brujería y te tuvieron que echar.
2: No.
1: ¿Por qué?
2: ¿Te echaron de una brujería?
0: Sí. Porque hacías las cosas mal. ¿Vos trabajaste en una brujería?
2: No.
0: Me dijeron que sí, que estuviste trabajando un tiempito en una brujería. Y te echaron.
1: ¿Por qué? ¿Qué hice mal?
2: ¿Qué hacía?
0: Y porque ponía los huevos cerca de la pera.
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1: Te lo dije antes, si no lo escuchaste, te cuento acerca de el cuento que voy a leer.
0: Te cuento cuál es el cuento.
1: Claro. 18:25 vamos a estar leyendo La Furia, un cuento de Silvina Ocampo. Ahora no, porque ahora llega La Cortina, que nos indica que llega.
0: Vuelve.
1: A Checoslovaquia. Después de varios días, La Tomboludez.
0: Buenas. ¿Cómo andan todos? ¿Cómo anda el fandom?
1: ¿Qué?
0: El fandom.
1: ¿Qué es el fandom?
0: El fandom. La comunidad de la Tomboludez. Los tomboludinos, digamos.
1: Ah, mira.
0: Fue su niñera cuando él tenía 5 años y ahora es su pareja.
1: No. Pero es una mujer grande, entonces.
0: Sí, sí. Él ahora tiene 25.
1: Sí.
0: Y ella tiene 49.
1: Sí, casi, ahí te iba a decir 50, claro.
0: Claro, 48, 49. Y ahora son pareja.
1: Mira, muy bien.
0: Un joven sorprendió las redes al contar que está en pareja con una mujer que conoció cuando él apenas era un niño. Tiene 5 años. Aunque la relación comenzó muchos años después, por supuesto. Cuando ambos ya eran adultos.
1: Claro.
0: La historia generó todo tipo de comentarios por la diferencia de edad y por el vínculo que tenían desde pequeños. Él, lejos de darle importancia a las críticas, aseguró que para él el amor. Aseguró que para el amor.
1: Démelo bien, Tombo, por favor.
0: Chico, bueno. Él, lejos de darle importancia a las críticas, aseguró que para él el amor.
1: No importa, vamos a una pausa.
0: No, pará. Aseguró que para el amor la edad es solo un número.
1: Claro, sí.
0: Aunque su respuesta sobre cuál es su número favorito generó todavía más polémica.
1: ¿Cuál es el número favorito?
0: El 69. Cochino.
1: Cochino.
0: Bueno, hizo una pareja. Y cuando le preguntaron qué opinaban los padres.
1: Sí.
0: Porque bueno, los padres fueron los que contrataron a ella.
1: Claro.
0: En un momento. Los padres tienen un poquito de edad más que ella.
1: Más que ella, pero claro, son más contemporáneos de ella que de él, claro.
0: Apenitas nomás. Y dijo que se pusieron contentos porque sabía que ella lo iba a cuidar muy bien.
1: Y se lo cuidó de chiquita, de
0: claro. Chiquito. Pero ahora son pareja. Y hay un montón de comentarios.
1: A ver, por ejemplo.
0: ¿Para qué tirar piedras a las frutas si las maduras caen solas?
1: Buena.
0: ¿Nunca criaste un pollo o un lechón y después te lo comiste? Chicos.
1: Sí, se pasan, ¿eh?
0: Sí. Una chica puso, soy niñera. Jaja.
1: Claro.
0: Y yo de niñera tuve, mientras mi viejo bailaba, yo dormía en las sillas del baile.
1: Claro.
0: No tuvo niñera.
1: No tuvo niñera.
0: Claro. Los colágenos son más maduros que los de 45, puso una chica. Los colágenos son los pibitos, serían.
1: Sí.
0: Claro. Tenés que cerrar las guarderías, los genios hacen eso. El sueño del pibe, puso. Otro puso, chicos, lo amamantó de chiquito.
1: Claro, no, bueno, se van.
0: Sí, se van.
1: Muerden.
0: Lo moldeó a su gusto.
1: Está bien.
0: No, este es fuerte, este no lo voy a decir.
1: Ah, decilo.
0: No, dijo que me. No, después te lo cuento. El literal la conozco de toda la vida.
1: Claro. Sí.
0: Nunca olvidó que había altos globos. Porque la chica
1: Y a pechos grandes.
0: Tiene pechos grandes, claro. Mi abuelo decía, si criás al chancho mereces comerlo. Digo, este y no vamos a ver. Ahora es ella quien se toma la chichona.
1: ¡No!

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14: Checoslovaquia. No es solo un lugar, es una experiencia.

De Silvino Ocampo, La Furia. Por momentos creo que oigo todavía ese tambor. ¿Cómo podré salir de esta casa sin ser visto? Y suponiendo que pudiera salir una vez afuera, ¿cómo haría para llevar al niño a su casa? ¿Esperaría que alguien lo reclamara por radio o por los diarios? ¿Hacerlo desaparecer no sería posible? ¿Suicidarme sería la última solución? Además, ¿con qué podría hacerlo? ¿Escaparme? ¿Por dónde? En los corredores, en este momento, hay gente. Y las ventanas están tapiadas. Me formulé mil veces estas preguntas a mí mismo antes de descubrir el cortaplumas que el niño tenía en la mano y que guardaba de vez en cuando en el bolsillo. Me tranquilicé pensando que podía en última instancia matarlo cortándole en la bañadera para que no ensuciara el piso las venas de las muñecas. Y una vez muerto lo colocaría debajo de la cama. Para no volverme loco saqué la libreta de apuntes que llevo en el bolsillo y mientras el niño jugaba de un modo inverosímil con los flecos de la colcha, con la alfombra, con la silla, escribí todo lo que me había sucedido desde que conocí a Winifred. La conocí en Palermo. Sus ojos brillaban, ahora me doy cuenta, como los de las sienas. Me recordaba a una de las furias. Era frágil y nerviosa como suelen ser las mujeres que no te gustan, Octavio. El pelo negro era fino y crespo, como el vello de las axilas. Nunca supe qué perfume usaba, pues su olor natural modificaba el del frasco sin etiqueta, decorado con cupidos, que vislumbré en el interior revuelto de su cartera. Nuestro primer diálogo fue breve. Che, no pareces argentina vos. Es claro, dijo, soy filipina. ¿Hablas inglés? Es claro. ¿Podrías enseñarme? ¿Para qué? Y para estudiar me vendría bien. Ella paseaba con un niño que cuidaba y yo con un libro de matemáticas o de lógica debajo del brazo. Winifred no era muy joven, lo advertí por las venas de las piernas, que formaban pequeños arbolitos azules a la altura de la rodilla, y por la hinchazón pronunciada de los párpados. Me dijo que tenía 20 años. La veía los sábados por la tarde, durante un tiempo recorriendo el mismo trayecto del primer día, desde el busto del Dante que queda junto a una guaribay, hasta la jaula de los monos mirando la punta de nuestros zapatos tiznados con polvo o dándole carne cruda a los gatos, repetimos el mismo diálogo, con distinto énfasis, casi podría decir con distinto significado. El niño tocaba sin cesar el tambor. Nos cansamos de los gatos el día en que nos tomamos de la mano. No alcanzaba el tiempo para cortar tantos pedacitos de carne cruda. Un día llevamos pan a las palomas y a los cisnes. Esto fue un pretexto para retratarnos al pie del puente que comunica la isla clausurada del lago, cuyo portón abunda en inscripciones pornográficas. Quiso escribir su nombre y el mío junto a una de las inscripciones más obscenas y le obedecí con desgano. Me enamoré de ella cuando pronunció un alejandrino. Octavio, me enseñaste métrica. Me acuerdo de mis plumas de ángel, decía, cuando era chica, y para no turbarme la miré en el agua, creí que lloraba. ¿Tenías plumas de ángel?, pregunté con voz sentimental. Eran de algodón y muy grandes, me respondió. Encuadraba mi cara. Parecían de armiño. Para el Día de la Virgen, las hermanas del colegio me vestieron de ángel con un vestido celeste. Una túnica, no un vestido. Y debajo llevaba una malla celeste y zapatos celestes también. Me hicieron rulos y me los pegaron con goma arábiga. Le coloqué mi brazo alrededor de la cintura, pero siguió hablando. Sobre la cabeza me pusieron una corona de azucenas artificiales. Las azucenas son muy fragantes, creo que eran nardos. Sí, nardos. Vomité durante toda la noche, nunca olvidaré ese día. Mi amiga Lavinia, quien estimaban tanto como a mí en el colegio, recibió la misma distinción. La vistieron de ángel rosado. El ángel rosado era menos importante que el ángel celeste. Recordé tus consejos, Octavio, no hay que ser tímido para conquistar a una mujer. ¿No querés que nos sentemos?, le dije abrazándola frente a un banco de mármol. Sentémonos en el césped, me dijo. Dio unos pasos y se echó al suelo. Me gustaría encontrar un trébol de 4 hojas y me gustaría darte un beso. Prosiguió como si no me hubiera oído. Mi amiga Lavinia murió aquel día. Fue el día más feliz y más triste de mi vida. Feliz porque las dos estábamos vestidas de ángel. Triste porque perdí para siempre la felicidad. Para que tocara sus lágrimas puso mi mano sobre su mejilla.
Siempre que la recuerdo, lloro, dijo con voz entrecortada. Aquel día festivo terminó en tragedia. Una de las alas de Mavinia se incendió en la llama del cirio que yo llevaba en mi mano. El padre de Lavinia se precipitó para salvar a su hija, la cargó, corrió al presbiterio, atravesó el patio, entró en el cuarto de baño con esa antorcha viva y cuando la sumergió en el agua de la bañadera, ya era tarde. Mi amiga Lavinia yacía carbonizada. De su cuerpo quedó solo este anillo que cuido como oro en polvo, me dijo, mostrando en su lunar un anillito con un rubí. Un día jugando me prometió que me regalaría el anillo cuando muriera. No faltó gente malintencionada que me acusara de haber incendiado a propósito las alas de Mavinia. La verdad es que solo puedo jactarme de haber sido bondadosa con una persona, con ella. Yo vivía dedicada como una verdadera madre, a cuidarla, a educarla, a corregir sus defectos. Todos tenemos defectos. Lavinia era orgullosa y miedosa. Tenía el pelo largo y rubio, la piel muy blanca, y para corregir su orgullo un día le corté un mechón que guardé secretamente en un relicario. Tuvieron que cortarle el resto del pelo para emparejarlo. Y otro día le volqué un frasco de agua de colonia sobre el cuello y la mejilla, y su cutis quedó todo manchado. El niño tocaba el tambor junto a nosotros. Le dijimos que se alejara, pero no nos obedeció. Si le quitásemos el tambor, inquirí con impaciencia. Tendría un ataque de nervios, me respondió Winifred. ¿Podré verte algún día sin el chico o sin el tambor? Por ahora no, respondió Winifred. Llegué a creer que era hijo de ella, tanto lo complacía. ¿Y la madre nunca pudo estar con él? Le pregunté un día con acritud. Para eso me pagan, me contestó como si lo hubiera insultado. Bueno, después de una serie de besos que cambiamos entre los follajes, continuó sus confidencias sin que el niño dejara de tocar el tambor. En las Filipinas hay paraísos. Aquí también, le respondí, creyendo que hablaba de árboles. Paraíso de felicidad. En Manila, donde yo nací, las ventanas de las casas están adornadas de madreperla. ¿Con ventanas adornadas de madreperla logra uno ser feliz? Estar en el paraíso equivale a lograr la felicidad, pero siempre llega la serpiente y uno la espera. Los temblores de tierra, la invasión japonesa, la muerte de Lavinia, todo ocurrió después, lo presentí sin embargo. Mis padres siempre colocaban afuera de nuestra casa, junto a la puerta principal, un platito con leche para que las víboras no entraran en la casa. Una noche se olvidaron de colocar la leche afuera y cuando mi padre se metió en la cama, sintió algo caliente entre las sábanas y era una víbora. Para matarla de un balazo tuvo que esperar hasta la mañana. No quería asustarnos con la detonación. Y aquella vez presentí todo lo que iba a ocurrir. Fue una premonición. Arrodillada en la capilla del colegio, trataba de pedir protección a Dios, pero siempre que estaba arrodillada, mis pies me molestaban. Los doblaba hacia afuera, hacia adentro, para un lado, para el otro, sin hacer la postura adecuada para el recogimiento. Lavinia me miraba con asombro, porque era muy inteligente y no podía comprender que uno tuviera esas dificultades frente a Dios. Ella era sensata, yo era romántica. Y un día, vagando con un libro, en un campo cubierto de lirios, me dormí. Era ya tarde. Me buscaron con linternas. El cortejo iba encabezado por Lavinia. Allí los lirios dan sueño, son flores narcóticas. Si no me hubieran encontrado, seguramente usted no estaría hablando hoy conmigo. El niño se sentó junto a nosotros, tocando el tambor. ¿Por qué no le sacamos el tambor y se lo tiramos al lago? Me aventuré a decir. Me aturde el ruido. Winifred dobló su impermeable rojo, lo acarició y siguió hablando. En los dormitorios del colegio, Lavinia lloraba de noche porque temía a los animales. Para combatir sus inexplicables terrores, metí arañas vivas dentro de su cama. Una vez metí un ratón muerto que encontré en el jardín, otra vez metí un sapo. A pesar de todo, no conseguí corregirla. Su miedo, por el contrario, durante un tiempo se agravó. Llegó al paroxismo el día en que la invité a mi casa. Alrededor de la mesita donde estábamos dispuestos el jugo de té con las masas, coloqué todas las fieras que mi padre había cazado en África y había mandado embalsamar. Dos tigres y un león. Lavinia no probó la leche ni las masas aquel día. Yo jugaba a darle de comer a las fieras. Ella lloraba. La llevé a la hamaca del jardín para consolarla. No cesó de llorar hasta el momento en que anocheció. Entonces aproveché la oscuridad para esconderme detrás de unas plantas. El miedo secó sus lágrimas. Creyó que estaba sola. El sitio de las hamacas quedaba retirado de la casa. Permaneció de pie junto a un banco rústico, rascándose nerviosamente las rodillas hasta que aparecí cubierta de hojas de banano. En la oscuridad adiviné la palidez de su cara y los hilitos de sangre de sus rodillas arañadas. Dije su nombre tres veces.
la viña, la viña, la viña, tratando de cambiar mi voz. Palpé su mano helada. Creo que se desvaneció esa noche. Tuvieron que ponerle bolsa de agua caliente en los pies y bolsas de hielo en la cabeza. La viña dijo a sus padres que no quería verme más. Nos reconciliamos, como es natural, y para celebrar nuestra reconciliación fui a su casa con varios regalos, chocolates y una pecera con un pez rojo, pero lo que más me desagradó fue un monito vestido de verde con cuatro cascabeles. Los padres de la viña me recibieron con cariño y me agradecieron los regalos que la viña no me agradeció. Creo que el pez y el mono murieron de inanición. En cuanto al chocolate, la viña no lo probó. Tenía la manía de no comer dulces, razón por la cual la reprendían cuando no le metieran la fuerza en la boca bombones o dulces que yo siempre le regalaba. ¿No querés que paseemos por otra parte?, le dije, interrumpiendo sus confidencias. Está lloviendo. Bueno, me contestó, poniéndose el impermeable. Caminamos, cruzamos la avenida de los Palmeras, llegamos al Monumento de los Españoles, buscamos un taxímetro, di las instrucciones al chofer y en el camino compramos chocolates y pan para el niño. La casa era como las otras de su género, un poco más grande tal vez. La habitación tenía un espejo con molduras doradas y un perchero, cuyas perchas lucían en sus extremidades cuando cuellos de cisne. Entonces escondimos el tambor debajo de la cama. ¿Y qué hacemos con el niño?, pregunté sin recibir otra respuesta que el abrazo que nos condujo a un laberinto de otros abrazos. Penetramos, nos demoramos en la oscuridad como en un túnel, cegados por una luz de jardín donde habíamos estado. Y el niño volvió a interrogar, viendo su ausencia, su sombrero de paja y sus guantes blancos en la penumbra. No estará debajo de la cama, ¿no? Ese andariego andará por los corredores de la casa. Y si alguien lo ve, pensarán que es el hijo del dueño. Pero no permiten traer niños. ¿Cómo lo dejaron pasar? No lo vieron, debajo de su impermeable. Cerré los ojos y aspiré el perfume de Winifred. «Qué cruel fuiste con la viña», le dije. «Cruel, cruel», me respondió con énfasis. «Cruel soy con el resto del mundo, cruel seré contigo», dijo, mordiendo mis labios. «No podrás». «¿Estás seguro?» «Estoy seguro». Ahora comprendo que solo quería redimirse para la viña, cometiendo mayores crueldades con las demás personas. Redimirse a través de la maldad. Después salí en busca del niño, porque ella me lo pidió. Vagué por los corredores, no había nadie. Me detuve en el patio donde llegaban los taxímetros con parejas que ocultaban risas, alegría, vergüenza. Un gato blanco se trepó en una enredadera. El niño estaba orinando junto a la pared. Lo alcé y lo llevé, escondiéndome lo mejor que pude. Al entrar en el cuarto, primeramente no vi nada. La oscuridad era absoluta. Luego advertí que Winifred ya no estaba. Nada de ella había quedado, ni su cartera, ni sus guantes, ni el pañuelo con iniciales celestes. Abrí bruscamente la puerta para ver si la alcanzaba en el corredor, pero no hallé ni el perfume de ella. Volví a cerrarla, y mientras el niño jugaba peligrosamente con los flecos de la cocina, descubrí el tambor. Revisé todos los rincones en donde Winifred hubiera podido, en su distracción, dejar algo de ella, algo que me ayudara a encontrar de nuevo su dirección, la dirección de una amiga, el apellido de ella. Intenté varios diálogos con el niño que me fueron de poca utilidad. No toques el tambor, ¿cómo te llamas? Cintito. Ese es un sobrenombre, ¿cuál es tu verdadero nombre? Cintito. ¿Y tu niñera? Nini. ¿Y qué más? Nada más. ¿Dónde vives? En una casita. ¿Dónde? En una casita. ¿Dónde está tu casita? No sé. Te doy bombones y me decís cómo se llama tu niñera. Dame bombones. Después, ¿cómo se llama? Cintito siguió jugando en la cocina con la alfombra, con la silla, con los palitos del tambor. ¿Qué haré?, pensaba mientras hablaba con el niño. No toques el tambor, más divertido es hacerlo rodar. ¿Por qué? Porque no hay que hacer ruido. Si yo quiero, no toques, te digo. Entonces devolveme el cortaplumas. No es un juguete para niños, podría lastimarte. Tocaré el tambor. Si tocas el tambor, te mato. Comenzó a gritar. Lo tomé del cuello. Le pedí que se callara, no quiso escucharme. Le tapé la boca con la almohada. Durante unos minutos se debatió, luego quedó inmóvil, con los ojos cerrados. Vacilar es una de mis predicciones. Durante minutos que me comunicaron con la eternidad, repetir, ¿qué haré? Ahora solo espero que se abra la puerta de mi cárcel donde todavía estoy encerrado. Siempre fue así. No por provocar un escándalo, fui capaz de cometer un crimen. De Silvina Ocampo, La Furia, publicado en el año 1959 en una recopilación de cuentos titulado La Furia
y otros cuentos, aquí en Checoslovaquia.

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0: Si el oyente, el amigo Adrián, se postula a algo, yo lo voto, porque prometió y cumplió.
1: ¿En serio?
0: Sí, mirá.
1: ¿Qué te trajeron?
0: Mirá, milanesas.
1: Ah, milanesas, muy bien.
0: Milanesas. Soleán, Soleán, tu almacén. Las auténticas milanesas de Adrián.
1: Mirá, son milanesas de pollo.
0: De pollo, sí, sí, son supremas de pollo. Así que, oye, Chancho, las pruebo. Y mañana te voy a contar.
1: ¿Cómo no?
0: Me dijo
1: no
0: que
1: creo que sean como las mías, pero bueno.
0: Me dijo que si se despega un poquito el pan rallado, dijo que la avise, que me la cambia.
1: Las mías no se me despegan el pan.
0: Eso tampoco.
1: No sé, hasta probarse. Bueno, a ver, vos mañana me contás todo.
0: Yo mañana te cuento todo. Pero, Soleán, le agradezco a Adrián.
1: ¿Y por qué te trajeron como 10 bandejas?
0: ¿Cómo 10
1: bandejas? Y mira todas las que hay, son todas para vos.
0: Chicos,
1: ¿por qué trajeron tanto?
0: Cuestión es mía, vos te vas a andar a la Feria del Libro, que ya estás feliz allá. Y bueno, y recuerde que han traído una receta con un electro que se perdió por Bolívar, lo mataron por Bolívar Bellada en realidad. Es del Sanco de Chavás, firma el doctor Andrés López, que es cardiólogo, y José, no me alcanzo a tener la letra, me parece que dice Galumesti, algo así.
1: Galimberti no.
0: Puede ser Galimberti también, tranquilamente. Viste, los letras de los médicos son
1: complicadas. Es rara, sí.
0: Sí, son complicadas.
1: Son buenos en suyo, pero...
0: Sí, sí. Así no. Que está acá en Radio Casilda, ¿eh? Si alguien se enteró de que vos
1: o que le avisa,
0: lo conoce, ¿no? que ahí se está en Radio Casilda. Tenía otra foto tuya, pero esta la vamos a dejar para mañana.
1: ¿Por qué tenés fotos mías?
0: Vamos con la... Estaba bien, estaba fachero el sábado. Muy bien. Vamos con la frase.
1: Hace el miércoles que no hay frase.
0: Ah, claro, vos lo hiciste.
1: No, no me voy a meter en terreno tuyo. Tenía frases para decir.

0: producción decidió que mejor no. Entonces estamos ávidos, se me ocurre, ávidos de la frase. Va, si la tenés, no sé.
1: Sí, la frase de hoy es la siguiente.
0: ¿Por dónde pasa?
1: Dice así. A ver. La primavera no está en las flores. Está en las personas que te hacen florecer. Chao, chicos.
0: ¿Qué sé yo?
1: Como a mi amigo, su pareja.
0: Sí, claro.
1: Es para tu momento.
0: Me hace florecer.
1: Me dijo la producción. Es una frase para el momento de tu compañero.
0: Ah, ahí está. No digas compañero. No, en este programa no se dice la palabra compañero.
1: Perdón. Es una frase para el conductor del programa.
0: Sí. Y están muy bien. Tiene mucha razón.
1: Porque vos este fin de semana floreciste.
0: Bueno, pero sí. Y nada, y contento, bien.
1: Fuiste un talismán.
0: ¿Podemos hablar otra cosa que no sea mi vida privada, chicos, por favor?
1: Bueno, mañana volvemos. Te cuento la milanesa.
0: A las 4 de la tarde.
1: Y mañana tu último programa.
0: No, bueno, ¿cómo último programa? ¿Me voy a morir? No.
1: No.
0: ¿Me van a echar de la empresa?
1: No, Sergio, no.
0: ¿Cómo último programa?
1: ¿Tu último programa?
0: Son 3 o 4 días que faltan. Hasta el Día de la Madre, hasta el domingo Día de la Madre, después el lunes.
1: ¿Cuándo es el Día de la Madre?
0: El 18.
1: Claro. Ah, claro, un día antes, un día después del Día de la Lealtad. Chao, chicos.

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1: El viernes en el Nuevo Fortín, en uno de los partidos que abrió la fecha, Alumni y Aprendices igualaron 1-1. Lo ganaba el Alazán por un gol de Mauro Casarotto, la inexorable ley del ex. Más tarde lo igualó Gonzalo Pagura de cabeza. Fue el resultado definitivo que le terminó sirviendo más al equipo dirigido por Víctor Molina. El arbitraje de Cirilo Gómez se desdibujó. En el final, la figura de la cancha fue Darek Rondán.
2: El chiquito Domínguez, Huracán de Chabás y Belgrano de Arequito empataron 0-0 en un partido que se vio muy poco y que dejó mucho que desear respecto a la expectativa de lo que se esperaba. Si tengo que mencionar figuras del partido, sinceramente no hubo nada por destacar, pero entre los mejorcitos está Tolosa de Belgrano. El árbitro del encuentro fue Damián Almada, de buena participación. Con este empate, Belgrano de Arequito quedó con 28 puntos y lidera la liga, ya que tiene lo mismo punto que Unión Casildense, pero tiene mejor diferencia de gol. Y Huracán de Chabás llegó a los 26 puntos, misma cantidad de puntos que Atlético Pujato y Atlético Chabás. Y ahora se tiene que jugar a todo o nada contra Unidos en Zavalla para intentar meterse entre los primeros cuatro. Por otra parte, Belgrano jugará en Aprendices y trata de sellar la clasificación como puntero.
3: Categórico triunfo de Atlético Chabás 5-1 sobre Racing de Villada. Se jugó el día viernes, como siempre, y en los últimos partidos Racing de Villada comienza bien y a veces muy bien los primeros 15-20 minutos, y luego no puede mantener la continuidad en el juego. En este caso, Atlético Chabás, cuando hizo el primer gol a los 34 del primer tiempo, tornó el partido a su favor claramente. Ven en casa del Carlos, Bruno, García, Raimunda de penal, y descontó el Tommy Morales para Racing de Villada. Dirigió Maximiliano Díaz y la figura del partido, Gaspar Raimunda, siempre con su juego equilibrado, distribuyendo, y bueno, coronó la noche con el gol de penal. Y bueno, la reserva de fue catastrófico el triunfo sobre Racing de Villada, 14-0. Había chicos de 13 años, 14 años jugando en Racing de Villada. Racing de Villada se quedó sin técnico, dirige ocasionalmente Ministeri, Joaquín. Y bueno, creo que la gente y los jugadores de Villada están esperando que termine esa temporada y esperar el año que viene con ilusiones de poder mejorar lo que han hecho en estos torneos.
4: El viernes en el Pablo Luna, importantísima victoria de Unión Deportiva, fue 3-0 ante Huracán de Casilda. El primer gol llegó de la mano del Chino Núñez, cuando su equipo más lo necesitaba y menos estaba encontrando, llegó el primero del rojo. Y sobre el final, una ráfaga de dos goles, uno de Gianfranco Sampaolesi y el otro de Fernando Quesada, que fue la figura del encuentro. El árbitro del partido fue Franco Campos.
5: El clásico de Pujato terminó siendo empate. Lo ganaba Matienzo con el gol de Julián Truco en el primer tiempo. Lo empató sobre el final Aaron Varela. Los dos terminaron con 10 hombres. Fueron expulsados Enzo Carrizo en el Pincha y en el segundo tiempo, en la segunda etapa, Julián Truco en el conjunto visitante. Los dos equipos se juegan el pasaje directo a cuartos en la última fecha del torneo clausura, de la etapa regular del torneo clausura. El árbitro fue Nahuel Villayola.
6: Esta noche se completa la fecha 14 del torneo clausura a las 9 y cuarto de la noche en Sanford. Atlético jugará como visitante frente a 9 de julio, que va a arrendar la cancha del rojo y negro. Con estos resultados y teniendo en cuenta que falta ese partido, el nuevo puntero del campeonato es Belgrano, tiene 28 puntos. También Unión tiene 28 unidades, pero el conjunto de Arequito con mejor diferencia de gol, más 21, para el azul, más 15 para el trico. El puesto 3 y 4 son para Atlético Chabás y Atlético Pujato. Los dos tienen 26 puntos, más 17 Club Chabás, más 11 Unión Caselense. El puesto 5 también es para Huracán con 26, pero su diferencia de goles más 7. 24 puntos para Matienzo y para Unidos, más 15 para el Ranero, más 12 para el Busca. 9 de julio con un partido menos tiene 15 unidades, Unión Deportiva con 14, 13 para Alumni, 12 puntos para Atlético Sanford y para Aprendices. El Rojo y Negro con un partido menos y menos 5 la diferencia de gol, menos 8 para la Academia. Huracán de Casilda todavía con chances, 10 puntos, menos 17 su diferencia de gol, ya no tienen chances. Alianza con 6 y Racing de Villada con 4 unidades. Dos goleadores tiene la Liga Casildense, son Matías Bristilo de Belgrano y Julián Truco de Sportivo Matienzo. Marcaron 9 goles en lo que va del torneo clausura. La próxima fecha, el viernes por la noche, 21:15, por disposición policial y por reglamento, los partidos en simultáneo, los 7 partidos en simultáneo: Huracán de Casilda, Racing, Atlético Chabás con 9 de julio, en Arequito Belgrano con Aprendices, en Pujato Matienzo frente a Alianza Fuentes, en el nuevo Parque Casado Unión Casilense con Unión Deportiva, Unidos recibe a Huracán y Atlético Sanford con Atlético Pujato. Descansa Alumni en la última fecha del torneo clausura de la Liga Casilense de Fútbol.
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0: buenas tardes para todos. ¿Cómo andan? Han pasado 13 minutos de las 7 de la tarde en este lunes 5 de octubre. Arrancamos Crónica Deportiva desde este momento hasta las 9 de la noche. -22 grados 9 la temperatura en el centro de la ciudad. Va a ser una jornada con noche nublada, sin posibilidad de precipitaciones y con el 55% de humedad. Se va terminando la jornada del día lunes, ya en la tardecita, en esta primavera que arrancó con días frescos, con algo de lluvia, con algo de mal tiempo, y que después, durante el resto de la semana, se va a ir acomodando. Mañana se espera cielo nublado con 13 de mínima y 24 de máxima, y se esperan lluvias para el miércoles. Desmejoraría el tiempo también para el próximo fin de semana. 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Y el saludo grande para la gente de Cable Max, que por ruta 92, desde Los Molinos hasta Villa Leiza, ven y escuchan Radio Casilda todos los días. Eslovaquia, llegamos nosotros junto al equipo de Crónica Deportiva para acompañarlos, para hablar un poco de fútbol. Después de nosotros llegará Néstor Besana para cerrar la programación de la Récord a partir de las 9 de la noche con su Alquimia hasta la 1 de la mañana. 55-61-61, los mensajes para comunicarse con nosotros en el celular de Radio Casilda, y el clásico y querido 422-522. Sigue estando el clásico contestador automático de las 24 horas que tiene Radio Casilda. Yo, escuchando la vieja Crónica Deportiva de hace muchos años atrás, escuchaba como los oyentes, no estaba el celular, no estaba WhatsApp, no había mensaje de texto, y escuchaba como los oyentes dejaban su mensaje al 422-522, algo un poco más habitual en el equipo de la mañana con Martín López, ¿no? Ahí la gente sí se expresa a través del contestador automático, pero recuerdo que en la vieja Crónica Deportiva, la de hace unos cuantos años atrás, la que, por ejemplo, conducía Matías Testoni, la de mensajes, la de audio que mandaba la gente con quejas, con saludos y con alguna que otra cosa que deje la fecha del fútbol. Hoy me van a descontar el día, la producción me va a descontar el día, ¿no?
1: Sí.
0: 10 minutos nada más. Hola, Emi, el derete, ¿cómo te va?
1: ¿Cómo va, Manu? Todo bien, todo bien.
0: ¿Qué es? ¿Medio jornal? ¿Me descuentan?
1: Ah, está bien.
0: Vos que tenés un poco más de experiencia.
1: Estaba el resumen de los chicos, ¿no? Está bien.
0: ¿Qué hace unos cuantos más de años que estás en la radio? ¿Cómo te descuentan cuando llegas tarde? Pero fueron 10 minutos,
1: ¿no? No, en radio se puede disimular. No, está bien. Estaba, creo que 20 es el top. 20 minutos.
0: 20
1: es el
0: minutos.
1: Top.
0: Y sí. No, pero yo llegué 5 minutos tarde.
1: Nah, está bien.
0: Está dentro de los parámetros.
1: Qué botón,
0: Estefano Blúa está en los controles. Está Jair Saavedra, que termina su turno de Checoslovaquia y se queda cebando unos mates junto a nosotros. Hacemos Crónica Deportiva hasta las 9 de la noche.
1: Bajes un poquito el mic.
0: ¿Cómo?
1: Dice que bajes un poquito el mic.
0: ¿Que baje un poquito el mic? Ah, bueno. Ahí estamos bien. Bueno, se fue la fecha 14 del campeonato. Uy, cuántas cosas que hay para contar. ¿Qué les cuento? De la fecha, les cuento del clásico, les cuento que Belgrano es el nuevo puntero del campeonato.
1: ¿Qué clásico?
0: El clásico de Pujato. El de ayer, que terminó.
1: Y bueno, hubo otro el viernes.
0: Y hubo otro el viernes, sí señor, sí, no lo quiero dejar pasar. Quizás me quedó un poquito atrás como uno de los títulos del programa, porque terminó siendo empate.
1: Sí.
0: Porque no se lo llevó ninguno de los dos, porque lo complicó un poco más Aprendices este resultado, porque al Alumni con algunos resultados no le fue mal. Y fue el último partido del Alumni en la fase regular del campeonato.
1: El último partido, sí, sí.
0: La etapa de Crónica Deportiva, la que jugamos todos los lunes, es el clásico de Pujato. Es Belgrano nuevo puntero del campeonato. Pero Belgrano empató 0-0 en un partido feo. Lo contó Bruno Pozzi por Radio Casilda. Atlético Chavasque goleó el viernes. ¿Cuál es la etapa de Crónica Deportiva? Ayúdennos al 55-61-61. ¿Cuál es el título de Crónica Deportiva? Hoy se cierra la fecha a partir de las 9:15 en Sanford, 9 de julio. Recibe el Club Atlético Sanford. Recuerde, 9 tiene la cancha suspendida por 2 encuentros. Jugará este y su partido por lo menos de octavos afuera de Quito por la suspensión que le puso la Liga Casilense en los incidentes post partido frente a Unidos y la agresión a Martín Grasso. Pero tuvo la casualidad y la suerte, quizás, 9 de julio, de que su rival iba a ser el Atlético Sanford y le arrienda la cancha al rojinegro. Algo similar pasó con Huracán de Chavasi y Aprendices.
1: Hoy no viene Santi, ¿eh?
0: No me comuniqué con Santiago. Quizás va directo para la cancha.
1: Es que salga de la cancha.
0: A ver el partido. Ahora lo vamos a contactar. Pero hoy se cierra la fecha. Es un partido importantísimo, el de Atlético Sanford y 9. 9 de julio ya está clasificado. Y Sanford allí está peleando por un lugar entre los clasificados. Y si gana, puede aspirar a ventaja deportiva en los octavos de final del campeonato. El título del día ya quedó viejo, me parece. El clásico de Casilda,
1: el clásico
0: de Pujato, la victoria de Chavás, Belgrano puntero, esta mañana.
1: El clásico de Pujato, me parece.
0: Esta mañana hubo otro bombazo,
1: sí,
0: en el fútbol de la Liga Casildense. Estábamos preparando, rearmando o empezando a diagramar la transmisión del fin de semana con la fecha 15 del campeonato y a través de la Secretaría de Prensa, la Liga Casilense confirma que la fecha 15 se juega el viernes por la noche. Sí, aunque usted no lo crea, por disposición policial, los 7 partidos en simultáneo, esto es por reglamento, pero los 7 partidos irán el próximo viernes por la noche. No se juega el domingo, vamos a tener libre el domingo y los partidos se juegan el próximo viernes por la noche. Muy atento, muy gentil nuestro operador Estefano Blúa, quien nos muestra a través de la Secretaría de Prensa. Eso fue el comunicado que recibimos los medios de comunicación para hacer saber a la comunidad. El órgano ejecutivo de la Liga Casilense informa que por disposición policial la fecha número 15 del torneo clausura se va a disputar el próximo viernes 9 en primera especial a las 19:15 y en primera división 21:15. También por, gracias Estefano, por reglamento, los cuando hay una última fecha del campeonato, cuando hay cosas importantes, la última fecha de una fase regular, por reglamento del Consejo Federal tienen que ir todos los partidos en simultáneo, ¿no? Para que no haya especulaciones, para que no haya suspicacias. Y en los 7 partidos se va a jugar por algo. En los 7 partidos se va a jugar por algo. Algunos por lugar, por la clasificación directa a cuartos, otros por ventaja deportiva y otros por la clasificación a octavos. O sea que en todos los partidos se juega por algo, en los 7 partidos se juega por algo y es más que lógico que los 7 encuentros se jueguen en simultáneo. Pensábamos que iba a ir el domingo, ya estábamos trabajando para la transmisión del domingo con los 7 partidos en simultáneo, pero nos desayunamos esta mañana cerca del mediodía con la noticia que la fecha va el viernes por la noche. Bueno, así que vamos a trabajar. Será más corta la semana para nosotros y para todo el mundo de la liga,
1: ¿no? Sí, creo que el motivo principal es la Expo Casilda.
0: Es la Expo Casilda, pero a ver, espera, quiero repasar porque sinceramente no me detuve en algunos detalles. Hay un solo partido en Casilda de mí.
1: Porque el Alumni queda libre.
0: No, el de Unión y el de Huracán. Dos. Unión y Unión Deportiva.
1: Claro, Unión Deportiva y Huracán Casilda Club y Racing.
0: Y Racing, eso sí va el domingo. Ahora, como va el viernes por la noche, tiene que salir de su casa Huracán de Casilda.
1: Huracán, no luz. Sí. Va a Los Molinos.
0: Va a Los Molinos.
1: Sí, sí. Tengo entendido que todo lo cubre la liga.
0: ¿Cómo?
1: Claro, que lo cubre la liga.
0: La liga se va a hacer cargo de, sí, del arrendamiento de la cancha. Sí. Ah, bueno, bueno, bueno, es un buen gesto.
1: Sí, porque ¿no? Pero no es lo mismo igual porque
0: no sí, lo sacan de la cancha.
1: Claro, no es lo mismo.
0: Sí,
1: no
0: sí,
1: mismo, pero bueno, un cachetazo y un mismo.
0: Sí. Bueno, me parece que acá
1: se hablaba también de la cancha aprendices, pero me parece que no va.
0: Yo hablé con un dirigente de Huracán esta tarde y me confirmó que el partido va en Los Molinos. A ver, acá la última palabra la tiene la seguridad, la tiene la policía. Por más que la Liga Castellana se vaya con un cronograma de partidos y una disposición de cada encuentro, la última palabra la tiene la seguridad. Mm. Y te dice, esto sí, esto no, esto sí, esto no, esto sí, esto sí, esto sí, esto no. Creo, desconozco cuáles son esos motivos que tiene la policía para que no se pueda jugar el domingo, teniendo en cuenta que es quizás la fecha más importante del campeonato en fase regular, que es la última, la que determina quién sigue y quién se va del campeonato. Pero sin saber ese motivo, cuál es y el por qué el domingo no puede prestar servicios para los 7 partidos, me parece que el órgano ejecutivo debió hacer un poco más de fuerza para que la fecha se juegue el domingo, naturalmente, ¿no? Domingo por la tarde, y que todos los clubes puedan jugar en su casa, en condiciones normales, ¿no? Okay. También es un perjuicio deportivo para Atlético Sanford, que juega esta noche.
1: Y bueno, y para 9.
0: Y para 9, claro, para los dos, ¿no? Tienen que jugar 2 partidos en 5 días, lunes y viernes, ¿no?
1: Sí,
0: juegan
1: bueno,
0: esta noche, tienen martes, miércoles, jueves y el viernes volver a jugar, ¿no? Es el mismo perjuicio para Sanford y para 9. Y Sanford, no tiene nada que ver porque le pospusieron el partido que naturalmente se tendría que haber jugado ayer, partido con 9, por la fiesta de la soja. 9 de julio le pidió de postergar el partido porque gran parte de sus dirigentes estaban abocados a la fiesta de la soja.
1: Claro.
0: Y ahora le salen con este martes 13 de que la última fecha la tienen que jugar viernes por la noche.
1: Todo esto, Unión Deportiva ya clasificado.
0: Unión Deportiva clasificado, sí, qué bien que le vino este triunfo al Rojo de los Molinos. Hacía 5 partidos que perdía consecutivamente, cortó la racha de 5 derrotas consecutivas Unión Deportiva, y el viernes por la noche se sacó la mufa, le ganó a Huracán de Casilda, aprovechó que no ganó a Aprendices y se clasificó a los octavos de final del campeonato. Tiene nuevo puntero, el torneo es Belgrano, que ayer igualó frente a Huracán de Chavás, pero por diferencia de gol, por esos 6 goles más que tiene Belgrano, de diferencia de gol, es el nuevo puntero del campeonato de la Liga Casildense. Ayer no jugó Unión porque quedó libre y Belgrano aprovechó, no le salió tan mal la cosa a Unión, pudo haber sido peor, pudo haber perdido la punta por 2 puntos, pero el empate lo deja en la misma línea. Ahora se definirá el próximo fin de semana quién es el puntero y segundo en las posiciones del campeonato, o quién termina siendo, digo, el ganador del torneo clausura.

0: Dos partidos tuvo como transmisión Radio Casilda el fin de semana, el viernes por la noche, junto a Dami Balseda, junto a Emi Alderete, junto a Estefano Lugo. Nos fuimos a Nueva Roma para aprendices y para alumni. Y el domingo, ayer, junto a Gustavo Fiori y junto a Toto Calderetti, también con Estefano en controles, fuimos a Pujato para el clásico de Pujato, que también fue 1-1.
1: Ah, sí, que estuvo en controles el viernes. Yo lo vi en otro lado.
0: No, estuvo en asistencia en cabina.
1: Ah, el viernes.
0: Media asistencia en cabina. Nos dio una mano para la técnica al inicio de la transmisión, pero cuando le pedimos que venga a cebar mate, pero ni siquiera apuntó por la cabina. Le pedimos que venga a tomar unos mates o a cebarnos unos mates también a mí, y ni apareció. Se jugó el clásico de Pujato ayer. Fue empate 1-1. Parecía que se lo iba a llevar Matienzo, porque ganaba desde temprano con el gol de Julián Truco, no tan temprano, a los 29 del primer tiempo, puso el 1-0 el goleador del campeonato. Y allá sobre el final del partido, Aaron Varela, con un error de Alexis Morata. Morata se equivocó en una de las últimas pelotas del partido, y el que no perdonó fue el goleador del Pincha Rata, que tocó al gol con el arco vacío y empató el clásico de Pujato sobre el final.
1: ¿Merecido empate o no?
0: Yo creo que sí, yo creo que sí.
1: No, escuché la
0: definición. En líneas generales me parece que fue un merecido empate, después lo vamos a analizar un poco más detalladamente con Gustavo. Fue un gran primer tiempo, con muchas situaciones de peligro, hay que decir que los primeros 10 o 15, 17 minutos... Mucho
1: que estuvo un poquito demorado.
0: Estuvo demorado. Primero arrancó tarde el partido, bueno, lógicamente por el recibimiento, que en este tipo de partidos la gente manifiesta, es todo su amor a la camiseta, con un hermoso recibimiento para el Club Pujato, un hermoso recibimiento para Matienzo. Y ya con el partido empezado, los muchachos de Matienzo quisieron hacerse notar un poco la tarde del domingo y empezaron a tirar algunas bengalas al campo de juego. En un momento no se veía nada. Bueno, allí se volvió a detener el partido, se volvió a jugar y después se volvió a detener porque había los muchachos de Matienzo tenían una bandera de Atlético Pujato, mostrando allí en el sector visitante. Con buen tino, el árbitro Nahuel Villayola hizo parar el partido hasta que saquen esa bandera. Pero después, cuando se dedicaron a jugar, cuando la gente entendió de que tenía que mirar el partido y cantar, sí, y alentar.
1: No entiendo por qué esperan partido a que arranque el partido para hacer eso. Tienen el segundo tiempo para el. Pueden esperar a que entren a jugar al segundo tiempo y hacen una fiesta.
0: Es un ritual eso. Yo creo que
1: sí, puede ser.
0: Pasa más por.
1: Pero perjudica a tu equipo también.
0: Ah, sí, lógicamente, sí. Yo creo que pasa más por hacerse notar, por hacerse ver un poco, ser, ¿no? Sí. Y más que estaba de visitante, Matienzo ayer en Pujato. Gran marco de público, muchísima gente en la cancha de Atlético de Pujato, y un partido que estuvo a la altura de las circunstancias. Lo hablábamos con Gustavo en la previa. Decíamos, hay un montón de buenos jugadores en los dos equipos. Si miramos por el lado de Atlético, Varela, Carrizo, Bochetti, Insaurralde, más lo que pueden dar los laterales, y en Matienzo lo propio. De mitad de cancha para adelante, Matienzo tiene un gran equipo. Meri, Palma, Calial, Méndez, los goles de Truco, el goleador, más dos muy buenos arqueros, como Morata y como Dianda. Bueno, ayer Alexis tuvo la mala fortuna de que cometió un error y el partido lo termina empatando Atlético Pujato. Ha sumado a la cantidad de buenos jugadores que había en la cancha, y que los dos vienen siendo protagonistas del campeonato, decíamos, no puede salir mal esto, tiene que ser un muy buen partido, y fue un muy buen partido, muy buenos 90 minutos que Atlético Pujato terminó empatando en el final del partido con el gol de la Gata Varela. Un poquito atrás Matienzo en el segundo tiempo, y en un momento Matienzo jugaba con uno menos por la expulsión de Carrizo. Esta noche quiero volver a ver las imágenes de los chicos de TDC. La expulsión de Enzo Carrizo a mí me dejó dudas. En el golpe de vista veo cómo cae el futbolista de Matienzo. No sé si fue una agresión como para que lo tumbe, ¿no? Le tiene metido una piña bárbara. Pero me parece que jugó con esto un poquito el defensor de Matienzo, y lo propio pasó con la de Truco, la expulsión de Julián Truco. A mí me dio la sensación en el golpe de vista en la cancha, así rápido la jugada, es que Julián Truco quiso sacarse el futbolista o aguantar con el cuerpo, ¿sí? Con la mano, puso la mano un poquito más arriba, y lo termina impactando, lo termina golpeando, y lógicamente el jugador de Pujato exageró en la caída, ¿no? Como si hubiese golpeado, pero para mí, lo quiero volver a ver, insisto, para mí, Truco quiso cubrirse, aguantar la pelota con el cuerpo, tratar de sacarlo con el brazo, y lo terminó golpeando el jugador de Atlético Pujato. Para mí no hubo intención, pero bueno, en fin, lo quiero volver a ver.
1: A Dami le dijeron que estuvo bien impulsado.
0: Que estuvo bien impulsado, bueno, sí, está bien.
1: Un
0: está bien.
1: Jugador de Unión que estuvo en la cancha.
0: Ah, mira vos, había muchos neutrales. Sí. En el entretiempo bajé al baño, está lejos.
1: El baño estaría bueno que la gente arme el top de clásicos.
0: Sí.
1: Que elija su top 3.
0: Sí, sí. ¿Mm? Sí, sí. El clásico de Pujato viene creciendo mucho. Es un clásico muy, muy pasional. Pese a ser una de las localidades, digo, es una localidad de más o menos 3.000 habitantes. Pujato tiene dos clubes. Está dividido el pueblo en dos.
1: Hay los dos convocantes.
0: Y claro, y pese a todo eso, es un clásico muy convocante. Lleva mucha gente el clásico de Pujato. Y ayer, como no había tantos partidos, algunos neutrales se arrimaron a la Villa Deportiva del Club Atlético Pujato y disfrutaron del clásico pujatense. En lo futbolístico, cuando Matienzo tenía uno más, parecía que Pujato era el que tenía uno más, porque el ranero se metió un poco atrás. Yo no sé si por decisión propia del equipo de Lucho Vázquez o por mérito de Atlético Pujato, que lo fue encerrando.
1: Y parece más a un... te agarro el contraataque y listo.
0: Claro, sí, sí, sí, pero se metió peligrosamente muy atrás, Emi. Jugó unos cuantos minutos, estuvo un rato largo, Matienzo con un futbolista más, y por momentos Truco solo allá, alejado, despegado del resto del equipo. Es más, Juan y Méndez, que era otro de los jugadores más adelantados, retrocedía un par de metros porque Pujato tenía la pelota y le ganaba por las bandas, lo acorraló un rato largo a Matienzo. Y lógicamente que esto se acentuó mucho más después de la expulsión de Julián Truco, cuando estuvieron 10 contra 10 y en el final del partido el gol de Aaron Varela. Dije los goles, gran gol de Julián Truco, un gol, una jugada de manual, un ataque por derecha que arrancó el lateral derecho Martino. Ayer Martino fue lateral derecho, no estaba De La Torre por lesión. Martino fue lateral derecho, se combinó con con Facu Meri, todo por derecha. Meri sacó un exacto centro al medio del área. Y allí Julián Truco se había despegado de la marca y solo tuvo que poner la cabeza para el 1-0 a los 29 del primer tiempo. Gol de manual para el 1-0. Y después en el final del partido el gol de Aaron Varela a los 48. Aprovechando un error de Alexis Morata, puso el partido 1-1. Un pelotazo frontal que parecía fácil para Morata. Pegó el grito Morata a la puerta del área para sacar con los puños. Terminó derribando a dos compañeros. También Morata al suelo, aprovechó Aaron Varela, que se acomodó y puso la pelota contra el palo con el arco vacío para el 1-1 definitivo.
1: Fíjate que lo deja.
0: Sí.
1: Atlético con chance de ser primero.
0: Sí, señor, sí, señor.
1: Los cuatro que están ahí. Tienen chance de ser primero.
0: Está bárbaro el campeonato. Para la última fecha está tremendo.
1: Para la última fecha sí.
0: Para la última fecha está tremendo.
1: Ya Matienzo queda sin chance de, por lo menos, quedar en primera posición.
0: Sí, Matienzo va a apuntar a lograr la clasificación directa a cuartos, me imagino, ¿no? Uh-huh. Belgrano y Unión con 28. Atlético Chavás y Atlético Pujato con 26. Y también tiene 26 puntos Huracán, pero por la diferencia de gol, por ahora se queda afuera de los cuatro primeros. Tendrá que esperar que pierdan puntos Atlético Pujato, Atlético Chavás, el mismo Unión o Belgrano.
1: Meterse entre los cuatro. Ganando Huracán, y si pierden los cuatro arriba, queda primero, obvio, pero... es una situación bastante complicada que pierdan los cuatro arriba.
0: Sí, sí, sí. Deportivamente es muy difícil para Huracán que se le dé la situación de poder clasificarse directamente en el campeonato. Como decíamos, algunos datos de la fecha: Unión Deportiva cortó una racha de 5 derrotas consecutivas. El viernes le ganó Huracán de Casilda. Otro dato, Eni, de los últimos 8 partidos, Huracán de Casilda perdió 6, empató 1 y ganó 1. Y llega con chances a la última fecha del torneo. Se ha caído el equipo de Gustavo Brusso. Yo creo que después de esa derrota 0-6 frente a Belgrano, allí me parece que dejó atrás todo lo bueno que venía haciendo. Porque a ese partido...
1: Después se recuperó, me parece.
0: Sí, después le ganó, en el medio de todo esto, le ganó 3-8 base, 1-0, ¿no? Le cortó un invicto, le ganó un partido increíble. Así es el fútbol de liga, digo, pero venía muy bien Huracán, venía de empatar con Aprendices, venía de empatar con Huracán de Chavás, venía de ganarle a Alianza. Había sido bueno el arranque de la segunda rueda del campeonato para el Globo, pero llegó con buenas expectativas al partido con Belgrano. Me tocó ir esa tarde a Arequito a cubrir ese partido. Y Belgrano le puso una piña en el mentón y me parece que no se pudo terminar de recuperar de ese partido el equipo de Gustavo Brusso. Como dije, en los últimos 8 encuentros, 6 derrotas, 1 victoria y 1 empate para el Globo Casildense.
1: Bueno, el empate del viernes de Alumni lo deja bien parado, no sé si tanto, porque hoy juega Sanford.
0: Claro.
1: Le queda un partido más Atlético. El tema es Aprendices, que juega con Belgrano.
0: Sí.
1: Un empate lo deja con 13, los mismos puntos que Alumni. Uh-huh. Y con mejor diferencia de gol, me parece.
0: Ajá.
1: Déjame ver. No, y sí, está complicado Huracán. Está muy complicado.
0: Huracán tiene que esperar...
1: Que pierda Aprendices o Sanford.
0: Que pierda Aprendices o Sanford, sí.
1: Y Sanford le quedan 2 partidos.
0: Sí, claro. Sí. El domingo el viernes por la noche estábamos en la transmisión. Aprendices se enteró que Huracán de Casilda estaba perdiendo, que estaba ganando Atlético Chavás, que ese empate no le convenía. Y en los últimos 10 minutos del partido lo fue a buscar con todo.
1: Sí, terminó. Yo creo que ninguno lo entendió el partido.
0: ¿Por qué lo decís?
1: Y Alumni, si ganaba, se quedaba tranquilo.
0: Alumni, sí. Pero no le venía mal el empate a Alumni.
1: Pero...
0: Sí, era el último partido de Alumni del campeonato.
1: ¿Cómo estaba el partido abierto para los dos?
0: Estaba abierto para los dos. Sí.
1: Los dos defienden mal. Quizás Alumni mejoró un poquito en el segundo tiempo, pero son dos equipos que a lo largo del torneo han defendido mal y Aprendices el otro día defendió muy mal.
0: Sí.
1: Sobre todo el primer tiempo.
0: El primer tiempo
1: fue un festín por la derecha para Alumni.
0: La derecha de Alumni y la izquierda de la defensa de Aprendices. Le hizo lo que quiso Rondán y Fonfría por ese costado. Ese tándem le trajo muchos problemas a Aprendices. Bueno, de hecho el gol de Casarotto viene en la jugada por ese lado, Emi.
1: Sí, por la derecha. Incluso después en el segundo tiempo también tiene varias aproximaciones, pero el partido...
0: Ya de contra en el segundo tiempo, sí, Alumni, ya de contra. Y Alumni también sufrió, me parece que sufrió un poco más en la pelota detenida, Alumni, en el segundo tiempo. Bueno, de hecho también el gol viene por una pelota detenida, ¿no? el cabezazo de Paura.
1: Sí, pero bueno, hizo negocio. Después analizamos, si querés, estamos viendo
0: los goles. Dale. Pero... Ah, gracias, Estefano. Ahí está el gol de Paura. Antes veíamos el gol de Maurito Casarotto para el 1-0. El gol de Gonzalo Paura, que entró detrás de Selman. La torre Selman en el primer palo para cabecear detrás de él, casi con una palomita. Gonzalo Paura, que mide unos 60 y pico. Es de los más petizos de la cancha. Qué cabezazo le metió, impresionante. Lo fusiló a Gastaudo. Puso el partido 1-1 y con eso terminaron el viernes por la noche en el clásico Aprendices y Alumni. A ver, más datos que ha dejado la fecha del campeonato de la Liga Casilense. Ganó Unidos. También Unidos está muy bien.
1: Está muy partida la tabla.
0: Está partidísima la tabla. Sí. El domingo empezó perdiendo el Busca y lo terminó dando vuelta. Terminó ganando 3-1 en Fuentes. En los últimos 9 partidos de Unidos, 6 victorias, 2 empates y una sola derrota para el Busca. Fue frente a Atlético Pujato. o Belgrano. Pujato, la semana pasada. En los últimos 9 partidos, el único que perdió fue con Atlético Pujato. Esto habla a las claras que Unidos también ha sido uno de los equipos más regulares en el campeonato. Unidos está clasificado, no le alcanza para llegar a los cuartos de final directamente, pero sí para tener ventaja deportiva en octavos el equipo de Carlos Lertora. Volviendo al clásico de Pujato, lo que dejó el 1-1, los dos partidos de la temporada estuvieron empatados, fueron empate 1-1, el primero en Barrio Las Ranas, en el partido de Leonel Scaloni, el 1-1, y ayer también volvieron a empatar 1-1, viene siendo muy parejo el clásico de Pujato. En la temporada anterior se enfrentaron 6 veces, las dos de fase regular, de apertura y de clausura, ganaron uno cada uno. Matienzo le ganó en la cancha de Atlético Pujato y Pujato le ganó en la cancha de Matienzo. Jugaron 2 playoffs. En la apertura lo ganó Matienzo.
1: Sí.
0: Partido que terminó la salida de Mauricio Schuale.

0: dos datos más y vamos a la pausa. Eni, si te parece, Racing está eliminado del campeonato, al igual que la Alianza Deportiva Fuentes. El próximo viernes jugarán su último compromiso en la temporada. 8 derrotas consecutivas para Racing en el campeonato.
1: Tiene una manía de arrancar bien los partidos.
0: ¿Cómo?
1: Tiene una manía por arrancar bien los partidos.
0: Sí, sí, a mí no me tocó verlo Racing, pero por lo menos estadísticamente, lo que nos cuenta Oscar Ayala en cada una de sus coberturas, o por lo menos lo que vemos en los resúmenes, arranca bien. De hecho, ha arrancado unos cuantos partidos ganando Racing.
1: Claro, muchos partidos, ¿eh?
0: Sí, sí, sí, sí. De hecho,
1: yo recuerdo con Aprendiz en la primera etapa arrancó ganando.
0: En Zavalla arrancó ganando, después perdió 8-1, pero en Zavalla arrancó ganando. Y hay unos cuantos partidos más
1: con que Alumni acá me parece que arrancó.
0: Me parece
1: ganando.
0: Que con Alumni también arrancó ganando, sí, sí. Uh-huh. Y se lo. Sí, sí, gol de penal.
1: Gol de penal.
0: Gol de penal. Y después Alumni se lo termina dando vuelta. Bueno, 8 derrotas consecutivas para Racing, que el próximo viernes jugará su último partido en el campeonato. Números del viejo Racing de Villada en la Liga Caselense. En este último tiempo, o por lo menos desde la vuelta de Racing, con ese lapso de 10 años sin participación en la Liga, nos habíamos acostumbrado a un Racing competitivo. Quizás esa campaña 2022-2023 de el Pata Gubier llegando a una final del campeonato ha sido la excepción a la regla, ¿no?
1: Sí, 46 pero habíamos... goles en contra.
0: ¿Cómo?
1: 46 goles
0: sí, en contra. Sí, sí, no son números de un equipo de Liga Casilense, ¿no? Por eso hablaba yo del viejo Racing, ¿no? El Racing de hace 20, 25 años atrás, donde le costaba y demasiado ser competitivo en la Liga. Pero después de la última vuelta, después de que Racing volvió a afianzarse como club participador en los campeonatos de primera división, este es el campeonato más flojo, y también teniendo en cuenta que por primera vez en su historia, en la temporada 2023, llegó a jugar una final del campeonato.
1: Unión Deportiva también es otro de los más goleados.
0: Unión Deportiva, le hicieron muchos goles.
1: 25.
0: Ajá. En 14 partidos. Sí, en 13, sí, sí, sí. En realidad, porque ya quedó libre en la Deportiva. 25 Dios. Goles en 13 partidos.
1: Viene
0: sí,
1: Racing, sí. Alianza con 24.
0: Ajá.
1: Huracán, que hace la Cruz con 26. Y de ahí a Unión Deportiva, que está noveno.
0: Claro.
1: 25.
0: Claro, claro, sí. Por este tema, Emi, que vos bien marcabas, de la tabla bien marcada, bien partida.
1: Esos 5 partidos que perdió fueron groseros en cuanto al marcador.
0: En cuanto a los resultados, sí, sí, sí, sí, con algunas goleadas. Como por ejemplo la semana pasada en Chavás, 1-5 frente a Atlético. Y fue raro ver la Unión Deportiva perdiendo tantos partidos consecutivamente, porque no estábamos acostumbrados en el último tiempo a que Unión Deportiva pierda tantos partidos. Siempre Unión Deportiva, o por lo menos acá en esta radio, lo hemos denominado el Rocky de la Liga. Parecía que siempre estaba en el suelo y de alguna u otra forma sacaba una piña y daba vuelta a la historia y noqueaba y ganaba, y Unión Deportiva siempre ganaba. Bueno, en esta parte del año, y teniendo en cuenta el buen apertura de Unión Deportiva, se le complicó con estas 5 derrotas consecutivas, y el último viernes por la noche consiguió un triunfo muy importante. Goleó a Huracán de Casilda y se clasificó a los octavos de final del torneo.
1: Después vamos a hacer los cruces, ¿eh?
0: Después vamos a hacer los cruces, sí. Una más en esta charla, en el inicio de Crónica Deportiva, respecto a Aprendices, que marcábamos de que no es bueno y que la tiene difícil Aprendices, porque el viernes va a Arequito a jugar frente a Belgrano.
1: Durísimo.
0: Claro, y si Huracán de Casilda le gana a Racing, se le complica mucho, muchísimo se le complica
1: a Aprendices. Y si hoy empata Sanford, ni hablar.
0: Y si hoy empata Sanford, mucho más. Sí, señor, bien, bien por ese dato, Emi. 11 puntos para Aprendices en el campeonato, en el clausura. En la apertura hizo 30.
1: Sí, sí.
0: 30 puntos en la apertura. La apertura
1: fue muy bueno.
0: Fue extraordinario. De hecho, se clasificó en la anteúltima fecha del campeonato. Cuando le ganó a Alumni en el Poli, allí selló su clasificación a los cuartos de final del campeonato. Ya no le daba para ganarle a Unión el primer puesto, pero sí aseguró su segundo lugar una fecha antes del cierre de la fase regular.
1: Un equipo que no sufrió bajas, ¿eh?
0: Eso es lo más llamativo.
1: Incluso tuvo altas como la de Bernaccini.
0: Sí. Sí, sí, sí, eso es lo más llamativo, que no sufrió bajas y altas, es el mismo plan.

0: Tel, que jugó la apertura, que estuvo muy cerquita de jugar una final porque Atlético no lo llevó a los penales por esto.
1: Sí, por hay ¿no? circunstancias en el partido, en el segundo tiempo que
0: sí.
1: Que Aprendiz lo tenía y bueno, pasaron cosas.
0: Bueno, y acá con el mismo planteo en el clausura, pende de un hilo su clasificación a los octavos de final del campeonato. 30 puntos en la apertura, 11 puntos en el clausura, un tercio de los puntos sacó el equipo de Caco Rodríguez. Realmente no ha sido buena la fase regular de la academia. Hasta las 9 de la noche hacemos Crónica Deportiva aquí en Radio Casilda, en la 91.1. En un rato leemos los mensajes al 55-61-61. En un rato hablamos un poco más detallado de los partidos. Nos metemos con el clásico de Pujato. Habrá protagonistas para escuchar lo que ha sucedido el viernes por la noche también con los tres encuentros que iniciaron la fecha 14, que termina hoy, esta noche, en un rato, en poco más de una hora, en Sanford juegan Atlético y 9 de Julio cerrando la fecha 14 del torneo de la Liga.

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1: En reserva se jugaron los partidos de la fecha 14. El viernes por la noche, Unión Deportiva le ganó 2-1 a Huracán de Casilda y Alumni goleó 3-0 a Aprendices. También goleó el Club Atlético Chavasa en Villada frente a Racing 14-0. El domingo 3-3, Alianza Fuentes y Unidos 6-0. El clásico de Pujato fue para Matienzo y Belgrano le ganó en reserva por la mínima a Huracán de Chavás 1-0. Hoy se cierra la fecha a las 7 de la tarde con 9 de julio y Atlético Sanfor. En reserva, dos punteros, Belgrano y Huracán de Chavás con 32, Alumni tiene 25, 23 Matienzo y Atlético Pujato, 21 Unión Deportiva, 19 el Club Chavás y Unión, al igual que Unidos, 15 puntos para Aprendices, 11 para 9 de julio con un partido menos, al igual que Huracán de Casilda y que la Alianza Fuentes, 9 puntos para Atlético Sanfor con un partido menos y Racing de Villada cierra las posiciones en el campeonato de reserva con un punto.
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0: en un rato en Crónica Deportiva escuchamos a Gaspar Raimunda, el futbolista del Club Atlético Chabás, que el viernes por la noche goleó a Racing por 5-1. El capitán del Lagunero marcó uno de los goles de penal para la goleada del Club Chabás, que ahora arrebató uno de los puestos de privilegio y por ahora se mete derecho a cuartos de final del campeonato. ¿Qué candidato es Atlético? ¿Cómo se ha metido? ¿Cómo se ha fortalecido? Pese a esa derrota frente a Huracán de Casilda, es un equipo de temer Atlético, cuando está completo, cuando tiene todo y cuando le falta también, juega muy bien el equipo del Pincha González. También en rato escuchamos a Julián Truco, trabajo de Toto Calderetti en vestuarios tras el clásico pujatense en el 1-1 que determinó el gol del delantero del conjunto ranero para empatar el partido ayer 1-1 en la Villa Deportiva del Club Pujato. En un ratito lo analizamos junto a Gustavo un poco más detalladamente de lo que fue la fiesta del clásico de Pujato. Recuerde que esta noche a las 9 se cierra la fecha 14 del campeonato. Juegan en Sanford, 9 de julio, y Atlético Sanford. 9 es local en la cancha de Atlético Sanford porque su estadio está suspendido. Y allí se va a cerrar la fecha 14 del torneo. 9 de julio ya está clasificado. Sanford sí gana. Arma un lío bárbaro abajo en las posiciones, se va a 15 puntos, también se clasifica y lo deja muy comprometido a Aprendices y a Huracán de Casilda de cara a la fecha del próximo viernes por la noche. Recuerde que la fecha 15 del campeonato se juega el viernes por la noche, no va el domingo la fecha 15 del torneo. Por disposición policial, la fecha 15 del torneo va el domingo, 19-15 en reserva, 21-15 en primera división, los 7 partidos en simultáneo para definir los clasificados en el torneo clausura de la Casildense.
1: 9 ganando, cierra, sella el octavo puesto.
0: ¿Cómo?
1: Que 9 ganando, ajá, sella el octavo puesto.
0: ¿Se queda con el octavo puesto?
1: Sí, sí, sí.
0: Eso no lo puede alcanzar nadie. ¿Eso le da ventaja deportiva?
1: No
0: le da ventaja deportiva.
1: No le
0: alcanza para eso. Bueno, bien.
1: Sí, le da ventaja. Le da ventaja.
0: Ah, sí. Ventaja deportiva para jugar en los octavos de final del torneo.
1: Partido clave, porque es 9 que le queda.
0: Atlético Chabás.
1: Sí, partido clave.
0: Sí, Atlético Chabás en la última fecha. Es muy difícil. Y aparte con la cantidad de bajas que tiene 9, ¿no? Por todos estos suspendidos. Unión Casildense va con Unión Deportiva el próximo viernes. Huracán de Casilda con Racing. Este partido se juega en Los Molinos. Atlético Chabás recibe a 9. Atlético Sanford con Pujato, allí en el Morumbí. Más Matienzo Alianza. Alianza está eliminado del campeonato. Unidos frente a Huracán de Chabás. Este es un partidazo también. Más Belgrano Aprendices. Y el que descansa es Alumni. Alumni ya ha terminado su participación en la fase regular del campeonato de la liga. ¿Cómo lo viste a Viayola el viernes por la noche, Emi Alderete? ¿De qué te reís?
1: Muy mal.
0: ¿Tan mal lo viste? Yo lo vi cometer un error bastante grosero en una de las últimas jugadas del partido, ¿no? O quizás la última jugada del partido.
1: Yo tengo que repasar de vuelta el partido porque la gente reclama un penal para Aprendices.
0: Ajá, ¿cuál? ¿En segundo tiempo?
1: Albeto, sí.
0: Albeto
1: después se quedó hablando un rato largo con el árbitro.
0: Hubo unos cuantos jugadores que se quedaron un rato largo, sí, es cierto, dentro del campo de juego. Hay una jugada insólita en el final del partido.
1: La
0: vamos a graficar para que la gente entienda.
1: No, bueno, ahora se la paso a Stefano, pero se desvía en un jugador de...
0: Sí, un remate
1: de Oca.
0: Sí, un remate de afuera del área. Pega en el cuerpo de Montes de Oca, claramente. Montes de Oca estaba solo, cubriendo... estaba delante del arco, lógicamente, defendiendo esa pelota, ese remate. La bola le da en el cuerpo y se va claramente a ese costado. Era córner, pero es un córner más grande que una casa. Y ahí lo terminó el partido, ¿no?
1: No, no. Ah. Creo que quedaron 4 minutos más, pero...
0: No, menos, mucho menos. Pero ese córner para aprendices significaba un montón. Era meterle la pelota en el área a Alumni, ¿no?
1: Sí, sí, sí. Lo dirigió como si fuera un partido más.
0: Sí.
1: El árbitro.
0: Sí, sí.
1: Sacó unas 2 amarillas, sacó.
0: Sí. Sí, sí. Una Selman, donde se termina lesionando. Sí.
1: Y la otra Iván Fernández.
0: Y la otra Iván Fernández, que lo cruzó feo.
1: Mano. No, por una mano.
0: ¿Por una mano? Me parece que le faltó conducción ayer.
1: Me recordó mucho al arbitraje de la final. Que van, y soberbios y dirigen así.
0: Ajá.
1: Pero bueno, no. O sea, esto pasa cuando le decís a un árbitro que dirige bien en una liga como esta.
0: Escúchame. Tenés las
1: dirigen
0: imágenes.
1: Todos mal. Si escuchan esto, dirigen todos mal.
0: Por ahí hay buenos arbitrajes.
1: Si dicen que dirigió bien, no se crean al otro partido que dirigen bien. Fue una de cada tanda, pero dirigen por lo general mal.
0: ¿Qué es el porcentaje? ¿80-20?
1: 90-10.
0: 90-10.
1: Sí. 90-10.
0: ¿Tenés las imágenes de esa jugada que vos decís ahí, en el penal? Así se la pasamos a Estefano. 8 de la noche, 7 minutos, Crónica Deportiva hasta las 9.

0: En un rato nos trae Santiago de María las formaciones para el partido que juegan Atlético Sanfori 9 de julio, cerrando la fecha 14 del campeonato. Me contestó Santiago, sí.
1: Que salga al aire.
0: Sí. Gómez, ahora no puede salir al aire. Nah. Es muy especial, Santiago. Gómez será el árbitro del encuentro a partir de las 9 de la noche, como dije. Atlético Sanfor y 9 de julio cierran la fecha 14 del campeonato de la liga.
1: ¿Vos dijiste Villayuela o Cirilo Gómez?
0: Gómez, perdón. Villayuela fue ayer. En el clásico de Pujato. Sí. El viernes por la noche fue Cirilo Gómez. Claro. Perdón, me equivoqué. Miré mal en la planilla. El árbitro el viernes por la noche fue Cirilo Gómez, que cometió un error importante. Para un árbitro es un error importante. No fue un error determinante en el resultado final del partido, pero no ver cuando un jugador remata al arco, rebota en el defensor y se va para un costado del córner y vos cobras arco, es un error importante, ¿o no, Gustavo? ¿Cómo te va? Buenas noches.
2: ¿Qué tal? Buenas noches para todos. Sí, sí.
0: ¿Eh?
2: Sí, sobre todo si era muy visible.
0: Claro, sí, sí.
2: También
0: sí,
2: están
0: sí.
2: Los asistentes que se pueden marcar.
0: Sí, a mí me llamó la atención.
1: 92.
0: El asistente número uno lo tiene de frente la jugada, pero por
1: quedaban
0: favor.
1: Quedaban cuatro minutos
0: jugadas para jugar.
1: Sí.
0: No, evidentemente, pero se le iba a meter la pelota en el área. Alumni, era un córner.
1: Todo esto está bien, fue un error grosero, pero Aprendiz estuvo todo el segundo tiempo para darse cuenta que era un partido clave.
0: Los últimos 10 minutos lo fue a buscar ya con Pipe Sosa, con Armani, con Octavio Rodríguez, con todo lo que tenía, con Quiroga, todo lo que tenía lo puso en la cancha para buscar el 2-1, pero los últimos minutos del partido no lo fue a buscar con esa intensidad. Claro,
1: no salió con ese ímpetu
0: que
1: demandaba,
0: sí.
1: No sé, un clásico, un resultado.
0: Sí, totalmente.
1: Va Arequito el viernes.
0: Claro, ¿no? sí. Me parece que era de mucha más valía este clásico frente al Alumni que tener que ir con obligaciones y esperando resultados para el partido del próximo viernes.
1: Y Alumni que jugó muy bien. Hasta la lesión de Danilo, creería yo.
0: Uh-huh.
1: Después lo sufrió, pero sufrió la lesión,
0: ¿no? Sí, lo de Danilo fue muscular, ¿no? Una lesión muscular. Uh-huh. A los pocos minutos de partido se tuvo que ir Danilo Revisani, el volante central de Alumni, por una dolencia muscular. Y allí Alumni se quedó sin un volante central natural. Tuvo que ir Lautaro Maná a jugar de 5, que hace mucho tiempo que Lautaro no juega de 5. Las últimas temporadas fueron de central para Lautaro y tuvo que improvisar. Claro, no estaba Maneiro. ¿Esa es la jugada?
1: Esa es la jugada.
0: ¿Esa es la jugada? Mirá vos, pero frontal. Es un tiro frontal, rebota en el en Montes de Oca y el árbitro da arco. Increíble. Ah, mirá vos, había sido un pelotazo de Peralta. Pero mirá vos, ¿cómo? ¿En la cabeza o en el pecho le da la pelota?
2: En la cabeza.
0: El córner. Es insólito.
1: Está de frente.
0: Insólito, claro. No, está bien ubicado el árbitro. Mirá, está de frente. Bueno, a eso dio arco. Ahí se enojó mucho la gente de Aprendices.
1: Después no me acuerdo bien el penal que reclaman, Me parece que es un agarrón al Beto. No.
0: Sinceramente yo no me acuerdo.
1: No,
0: sinceramente no me acuerdo. Pero
1: incluso pedían dos penales. Ya ahí yo no sé.
0: Sí, pero de esa jugada, después los jugadores de Aprendices post partido se quedaron un rato largo reclamándole a la cuaterna arbitral ya dentro del terreno de juego.
2: De todas maneras es un córner, no es un penal.
1: Claro, sí, es un córner.
0: Pero lo
1: decía antes.
0: Pero para Aprendices vale un montón un córner.
2: Bueno, no es lo mismo que un penal.
0: No, lógicamente, no es lo mismo que un penal, pero meterle la pelota en el área al rival cuando faltaban 4 minutos.
1: Pasa que el arbitraje ya venía
0: cargado.
1: Venía cansando al
0: venía cargado. Gente, ajá. Sí. Bien. Bueno, se lesionó Selman el viernes. Se lesionó Martín Calvo. Hablé con Martín esta mañana. Creo que está descartado la lesión más fea que puede sufrir un futbolista en la rodilla, me parece. Se hizo los estudios, todavía no tiene los resultados, pero como mínimo una distensión de ligamentos en la rodilla. Bueno, por suerte descartan la rotura de ligamentos. También Martín se lesionó en las primeras jugadas del partido. Y después Selman salió lesionado, que pegó un patadón tremendo. Fue amonestado y ahí se lesionó. Sí. No pudo terminar de jugar el partido el ex futbolista del Club Atlético Chavás. ¿Cómo la pasaste, Gustavo, ayer en Pujato? ¿Qué tenés para contar del clásico? ¿Qué te gustó del clásico de Pujato? ¿Qué no te gustó del clásico de Pujato? uno de los dos lo tendría que haber ganado. Está bien el empate. ¿Cuántas preguntas que te meto?
2: De una.
0: Estuvo bien el empate. ¿Cómo viste las expulsiones?
2: La pasamos bien, empujate. Siempre la pasamos bien. Y sobre todo cuando se trata de un clásico, que son partidos lindos, que tienen su atractivo ya de por sí por tratarse de ese tipo de encuentro, ¿no?
0: Sí, sí, sí, sí.
2: La pasamos bien. Hubo un buen marco de público. No sé cantidad, no sé calcular la cantidad de gente. Tampoco pregunté, pero. Pero fue bueno.
0: Las estaban todas llenas.
2: Sí.
0: Estaban todas llenas las tribunas.
1: Sí. Estaba escuchando y le gustaron mucho los primeros 15 a Gustavo.
0: No, insoportable.
2: ¿Los primeros 15?
0: Sí, insoportable. Mm. Con el parate, con el.
2: No,
0: con,
2: claro, con no los, se jugaba.
0: Con los humos, con la bandera, con el hincha que se subió arriba del alambrado. Insoportable, ¿no?
2: Y particularmente.
0: Me asustaste y golpeaste.
2: Particularmente. Al hincha que se sube arriba del alambrado, yo lo dejo ahí, que se sube arriba del alambrado. Si se quiere reventar la cabeza contra el suelo, es una decisión personal. Lo único por allí, que a veces se cae y se le cae arriba a otro. Ahí por ahí te la doy.
0: Y lastima a algún inocente.
2: Claro, ¿no? Lastima a alguno. Pero después, si se quiere reventar la cabeza contra el piso, del lado de adentro de la cancha, no hay ningún problema.
0: Hay unos cuantos que hacen eso.
2: Claro, ¿no? Porque hay que cesarme.
1: El club no se hace cargo de lo que pasa.
2: Claro.
0: Sí. Y después paga el club,
2: ¿no? Claro. Y sí. Pero si el árbitro está diciendo que se bajen, hasta los propios, hasta en un momento se había enojado, hasta Bochetti se había enojado.
0: ¿En serio?
2: Claro.
0: No lo advertí, ¿no?
2: Los jugadores mismos se enojan con los hinchas cuando quiere jugar el partido.
0: Claro. O sea,
2: ¿no? Que se jugó 30 segundos y se cortó.
0: Sí, sí, sí, sí.
2: A los 2, 3 minutos o de nuevo.
0: Cuando se despejó un poco el humo, se subió uno al alambrado. Lo hicieron bajar. Se volvió a arrancó otra vez el partido y apareció la bandera.
2: Claro.
0: La verdad, la bandera que tenía, sí, los hinchas de, sí, Matienzo. Sí. Insoportable, los primeros 15 minutos no se jugó. Bueno, pero cuando jugaron en serio.
2: Sí, sí.
0: ¿No?
2: Los hinchas de Matienzo tiraron los humos tarde, o sea, con el partido
0: empezado.
2: Empezado.
0: Sí, no sé si fue a propósito o no le salió.
2: Esa es
0: no
2: eso.
0: Les prendió la mecha.
1: Me dice Fede Poggiani que cerca de 1.700 personas.
0: Impresionante.
2: Gran marco,
0: no,
2: gran
0: no, sí,
2: marco.
0: Sí. Ayer veíamos que había muchísima gente. Muchísima gente. Ajá.
2: Sí. ¿Qué tienen que hacer los hinchas que llegan tarde, por ejemplo, a la cancha? ¿Por qué llegan tarde? ¿No pueden salir un rato antes? Digo, para los recibimientos.
0: Sí.
2: Estoy hablando de las barras más numerosas, las que le aportan color. Y llegan 15 minutos tarde.
1: Y capaz que hicieron
2: hacer
1: previa.
2: ¿Qué tienen que hacer el domingo? si saben que van a ir a la cancha, ¿lo pueden decir un ratito algo?
0: Y capaz que la jarra. Capaz que la jarra le quedaba
1: no calzado.
0: Un poco más, ¿no? Claro. No, el asado del domingo.
2: No, terminaron. Bueno, vamos a hablar en serio un rato. Y a mí el partido me gustó. Me parece que fue atractivo.
0: En la previa marcábamos de que había buena cantidad de buenos jugadores en los dos,
2: sí,
0: equipos, ¿no?
2: Sí, claro, sí.
0: Bochetti.
2: Yo creo que el clásico de Pujato
0: Carrizo, sea Varela, Insaurralde,
2: sí, sí.
0: Truco, Vela, Méndez, Meri, Palma.
2: Todos.
0: Dos buenos arqueros. De mitad de cancha para adelante son todos muy buenos jugadores. ¿En serio?
2: No, todos no.
0: Pero de mitad de cancha para adelante son todos muy buenos jugadores.
2: Sí, son buenos jugadores.
0: Dámelos a todos.
2: Yo creo que el clásico de Pujato se reposicionó como a la par del resto de los clásicos a partir de el crecimiento de Matienzo en el futbolístico.
0: Claro, sí,
2: porque
0: sí.
2: Cuando apenas volvió Matienzo a la liga, le costaba.
0: Sí,
2: y además
0: de forma regular.
2: Claro, y además lo agarraba Pujato en su punto más alto, ¿no? El Pujato multicampeón.
0: Prepandemia.
2: Sí, sí, cuando volvió Matienzo, después de tantos años, ¿no?
0: Sí, sí,
2: ¿te acuerdas que hubo un 6-0? Que hubo... Generalmente los clásicos terminaban favorables a Pujato, algún empate le robaba a Matienzo. Hoy, desde hace un tiempo ya de esta parte, con el crecimiento institucional, pero además desde lo deportivo de Matienzo, que Matienzo está a la par del resto, protagoniza los campeonatos, pelea las clasificaciones, y además juega bien, los clásicos de Pujato se han puesto realmente muy lindos.
0: Claro, es
2: muy parejos además.
0: Claro, es el dato que estábamos dando con Emi en el inicio de Crónica Deportiva. El año pasado jugaron 6 clásicos.
2: Sí.
0: Los de fase regular, en cancha de Matienzo ganó Atlético y en cancha de Atlético ganó Matienzo. Y después los playoffs, uno para cada uno.
2: Claro.
0: El de la apertura lo ganó Matienzo, el de la clausura lo ganó Atlético. Y los
2: y
0: dos
2: además
0: de este
2: emotivos,
0: año.
2: Además emotivos,
0: claro,
2: con definiciones sobre el final.
0: Claro, claro.
2: Los dos de este año también.
0: Claro, los dos de este año 1-1, los dos, ¿no?
2: Claro,
0: entonces es
2: también
0: muy parejo.
2: También los dos lo ganaron Matienzo y se lo empata Atlético Pujato sobre el final.
0: Sí, sí.
2: El de ayer me parece que en líneas generales, si uno piensa el partido como un todo, como en los 90 minutos, me parece que en 90 minutos digo, me parece que está bien el empate.
0: Sí.
2: Sí. Sí. Aunque parecía que lo ganaba Matienzo, porque cuando lo empata Atlético, era cuando menos sufría Matienzo. Porque hacía un rato que no lo preocupaba tanto Atlético Pujato.
0: Sí.
2: Había logrado salir un poco, se encerró demasiado, o lo encerró Atlético, se tiró atrás Matienzo en el segundo tiempo y lo hizo, trastabillar un par de veces, sobre todo con el ingreso de Ramírez. Jugó muy bien Ramírez.
0: Uh-huh. Agarró la pelota, se hizo cargo. La pelota,
2: se hizo cargo en los primeros minutos. Después ya el partido se emparejó. Y el ingreso de Leguizamón en Matienzo le dio cierto aire fresco, aguantó bien la pelota arriba y hasta generó algún avance. Y cuando parecía que iba a ser de Matienzo, porque a Pujato le costaba, ya estaban 10 contra 10, llegó ese lamentable error de Alexis Morata, que deriva en el gol de Aaron Varela, ¿no? Uh-huh. sobre el final iban 47 minutos. 47
0: sí.
2: minutos,
0: ¿no? Sí, yo tengo 47 el segundo tiempo, ¿no? El gol de Atlético Pujato que termina empatando el clásico sobre el final.
2: Hubo situaciones de riesgo en los dos arcos. Matienzo se pone en ventaja en el primer tiempo con un golazo de Truco, un golazo de cabeza. Tuvo las situaciones para empatarlo después Atlético en el primer tiempo porque se le fue encima. Hubo una clarita de Capocha Insaurralde que se fue muy cerca del ángulo.
0: La vimos todos adentro.
2: Claro, esa. Desde nuestra posición parecía que se metía.
0: Ayer mirando algunas imágenes me hizo acordar, ¿te acordás la volada de Ruffini en la cancha de Unión? El remate a Toñarelli, como el vuelo de la pelota iba de abajo para arriba y después bajó de golpe.
2: Solo que en esta el arquero no la alcanza a tocar.
0: Solo que en esta no la tocó, se fue afuera, pero por muy poquito. Si entraba iba a ser un gol extraordinario. Esa fue una de las más claras que tuvo Atlético Pujato en el primer tiempo.
2: Primer tiempo después del gol de Matienzo. Cuando se quedó con uno menos Atlético Pujato, y esto es un mérito del equipo de Pablito Casadei, por la expulsión de Carrizo. No se notó ese hombre de más que tenía Matienzo, no se notaba.
0: Claro.
2: Porque Atlético lo siguió buscando al empate y ya después 10 contra 10 es cuando el encuentro se empareja, paradójicamente, ¿no?
1: Sí, yo no vi el partido, pero ¿vos crees que fue más mérito Atlético?
2: El hecho de ir a buscar.
1: Claro, de...
2: Y con uno menos sí. Con uno menos sí.
1: No es que Sportivo apostó, no sé, a una contra.
2: Las dos cosas pasaron.
0: Sí, en un momento
2: porque
0: había
2: los cambios de Lucho Vázquez, armó línea de 5 en el fondo, uh-huh. con el ingreso de Borrás y de
0: Lo Celso.
2: Y de Lo Celso,
0: sí.
2: Metió un lateral uh-huh. por lateral y después sacó un volante ofensivo uh-huh. y puso un defensor.
0: Sí.
2: Sí, entonces sí. Ahí dio clara muestra de que quería cuidarse un poco más. Pero de todas maneras, Atlético Pujato lo buscó con uno menos. Y eso
1: claro, darle la contra a un equipo que tiene buenos nombres es un tema.
0: Entró muy bien Nacho Leguizamón por izquierda, encabezando casi todas las contras de
2: Matienzo. En un momento en que a Matienzo le costaba sacar la pelota de su campo. Y en un momento donde nadie la aguantaba en terreno adversario.
0: Sí.
2: Eso lo hizo Leguizamón.
0: Sí. Y bueno, ya después de la expulsión de Truco, me parece que decididamente se metió de contra Matienzo como para tratar de aguantar el resultado, ¿no?
2: Vos hablabas antes de las expulsiones. Yo la de Truco no la vi. Tampoco la vio Totito, Caldeletti, porque en el lugar de la cabina donde estaban los tapaban los colegas. Uh-huh. Y esto sucedió casi sobre la...
1: El corner derecho.
2: Sí, sobre la banda, sobre el lateral, ¿no?
0: Bien sobre el lateral. A mí me dio la sensación de que Truco quiso cubrir con el cuerpo y con la mano, sacarse al defensor con la mano, tenerlo lejos, y lo termina impactando en la cara.
2: Sí, vi bien la de Carrizo.
0: Uh-huh.
2: Y esto tiene que ver con que Atlético protesta un penal a Carrizo. Cuando se levanta, Amud le increpa a Carrizo.
0: Como que se había tirado.
2: Claro, como diciéndole...
0: Levantate que no te hice nada.
2: Claro, exactamente. Y Carrizo se vuelve y le mete un... No fue codazo ni trompada. Fue, para mí, le da con el hombro.
0: Una pechada.
2: Sí, y por supuesto que Amud se tira y se toma la cara.
0: Claro.
2: Entonces el árbitro, que a instancias de línea, lo expulsa, pero no hubo agresión en la cara sobre, por lo menos eso es lo que vi, capaz que las imágenes muestran algo.
1: Truco admite el golpe en la nota, dice.
2: En la nota admite
1: el, sí. Ajá, la nota del golpe, sí.
0: Bueno, bueno, ahora lo vamos a escuchar. Posición
2: de parte, relevo de pruebas.
0: Bueno, entonces vi mal yo. Vi mal, por lo menos
1: a mí. Sí, es una. Está complicado verla.
0: Sí, a mí me dio la sensación de que buscó cubrirse con el cuerpo y lo termina impactando, pero que le pegó, lo tocó en la cara, lo tocó.
2: Estás hablando de truco, yo lo que comenté era
0: sí, la de Carrizo. Sí, sí, totalmente, totalmente. Decía algo de Bochetti, Gustavo, qué jugador que es el Bocha, por favor. ¿Cómo se hizo cargo del equipo? Después agarró la
2: pelota.
0: Sí, después agarró la manija a Ramírez los minutos que tuvo en cancha, pero 41 años
2: con
0: para.
2: Con el ingreso de Ramírez, Bochetti fue a jugar de punta.
0: Claro,
2: al lado de Aaron.
0: 41 años. Para el ex delantero de Sportivo Las Parejas, de Cremería, de Belgrano y de tantos equipos en la región, y jugó un partidazo.
2: Sobre todo en el primer tiempo se hizo cargo de Atlético, era el que pedía la pelota, el que la aguantaba cuando había que aguantarla, pero también el que trataba de hacer jugar al equipo. Intercambiaban posiciones con Llopis. A veces era Bochetti el que se paraba detrás del 9 y Llopis se iba a la derecha. Carrizo fue siempre volante por la izquierda. Y a veces Bochetti hasta se tiraba a la derecha. De hecho, gestó un par de situaciones de riesgo a partir de borde Bochetti.
0: Sí, sí.
2: Y Llopis iba adentro. Pero lo que me sorprendió de Maxi Bochetti es que está muy bien físicamente.
0: Está finito, está delgado.
2: Sí, sí. Digo, por la edad, ¿no? Porque estamos hablando de alguien de 41 años, casi 42.
0: 84 es Bochetti.
2: Claro, bueno, este año va a cumplir 42.
0: Si este ya no año cumplió. Si ya no lo cumplió.
2: Estamos hablando de un jugador muy importante, pero bueno, el paso del tiempo es inevitable. Sin embargo, ayer jugó a la par del resto y hasta mejor,
0: con sí, muchos. Sí, sí, sí, sí, teníamos la imagen
2: de. Sobre todo en el primer tiempo, ¿eh? Después ya en el segundo fue distinto. Y cuando, insisto, cuando entró Ramírez. Bochetti se fue a jugar un poco más adelante y ya había hecho un desgaste importante también,
0: ¿no? Y quiero destacar también el trabajo de Fabrizio Palma en la mitad de la cancha de Matienzo. Es el dueño de la mitad de la cancha del Ranero, sí, ¿no? con muchos relevos, con pelota detenida.
2: Jugó muy bien Palma.
0: Oh, qué jugador.
2: No tanto Cayal. Me parece que le hemos visto muchos mejores partidos a Cayal que el de ayer.
0: Y a Juan y Méndez le vimos mejores partidos.
2: Sí, también. Sí. Meri jugó bien también.
0: Meri jugó muy bien.
2: Buen primer tiempo.
0: Muy buen primer tiempo. De Juani, la tengo con Juani, de Facu Meri, ¿no? Juani es el hermano. Facu Meri, por derecha, ayer, por derecha. Muchas veces lo hemos visto por izquierda o por el centro, o suelto, ayer decididamente por derecha.
2: Sí, el juego, Matienzo cambia muchas veces esto de intercambio de posiciones entre Méndez y Facundo Meri. Por allí aparece alguno jugando de punta y el que se tira atrás es Axel Vela.
0: Sí, sí, sí.
2: Rotan las posiciones.
0: Sí, sí.
2: Armó un buen tándem Facundo Meri con Martino, los dos por derecha. De hecho, la primera acción de riesgo del partido que tiene Matienzo viene por un buen encuentro entre ellos dos y el gol llega de un centro de ese lado.
0: Sí, Martino que no es lateral derecho.
2: Martino es volante.
0: Martino es volante central o interior derecho, si querés, pero no estaba De la Torre, no estaba el otro chico que jugaba, no estaba Zárate, se rompió los cruzados, entonces tuvo que modificar y poner un volante en ese sector de la cancha. Lucho Vázquez improvisó con Martino y jugó realmente muy, pero muy bien. Al igual que Pablo Casadei, que no lo tenía el Colo Rolo para jugar de lateral izquierdo y jugó Mariachi Barbosa, Gustavo, de tres, ¿no? Mariachi, sí. Que es 4 u 8. Ayer jugó de 3.
2: Sí, y bueno, le costó la marca de ese, sobre todo en el primer tiempo. Si decimos que Martino y Meri jugaron bien atacando por la derecha, era el lado de Barbosa.
0: Sí, ese, sí. ¿No?
2: Sí, sí. Después ya en el segundo tiempo se acomodó mejor.
0: Y el error de Morata en el final del partido, que le permite el gol a Aaron Varela, un gol de goleador de Varela, aprovechando un error del rival y tocando casi al arco vacío. Después de que Morata salió con los puños, no sé si le erró al puñetazo, la dejó viva, ahí al borde del área, tumbó dos compañeros y la pelota le quedó a Varela, que se acomodó y abrió el pie derecho para ponerla contra el palo. Pero
2: no era tan fácil tampoco la definición
0: de
2: Varela,
0: no,
2: porque sí, sí, sí. No estaba abajo del arco.
0: No, estaba casi a la altura.
2: En la puerta del área.
0: En la puerta del área, sí, cerca del área, la línea del área 18. Buena definición de Aaron Varela, que puso el partido 1-1 en el final del encuentro.
1: Che, la tapa, ¿quién se la llevó?
0: Uy, ¿qué hacemos con la tapa, clásicos, Gustavo? ¿Qué hacemos con la tapa? No está Santiago de María para pelearme.
2: La tapa para mí es el clásico de Pujato. Sí,
0: es el clásico de Pujato.
2: Con Varela empatando sobre el final. Sí.
0: No, truco.
2: No, Varela. La noticia es Varela.
0: La noticia es Varela.
2: Empate sobre el final.
0: Sí. Bueno, una fotito grande, Aaron.
1: El lunes aprendiz estuvo muy lindo el primer tiempo.
0: El primer tiempo fue un partidazo. Sí, fue un partidazo, ¿no? La verdad que hubo muchas situaciones de peligro, de mucho ritmo, un partido de mucho ritmo. Que no tuvo ayer, Gustavo. De ayer la cobró.
1: ¿Por qué? ¿Qué decimos siempre? Defienden los dos mal y atacan mal. Entonces pasan cosas.
0: Claro. Vale. Pero ayer Viayola. En un momento me dio la sensación de esos árbitros que quieren sacar el partido, que no quieren complicaciones, que quieren la pelota en la mitad de la cancha. Ayer por momentos me dio esa sensación de Viayola. Sí.
2: No entendía por dónde pasar el partido, Viayola. No entendía el juego. Cortó muchas veces, sancionando falta, cuando el equipo...
1: la ley de ventaja.
2: Claro, sin aplicar la famosa ley de ventaja. Sí, ¿no? Sí, sí. Más así, pero la conocemos de esa manera, ¿no? Pero cortó avances o cortó... acciones que eran favorables al equipo que había recibido la falta, pero que no era necesario cobrarla, digamos, ¿no?
0: Eso se llama sacar el partido.
2: Sí, o se llama no entender el juego, básicamente. A mí no me gustó demasiado. No gravitó.
0: No.
2: Hasta podemos coincidir que las dos expulsiones estuvieron bien, pero me parece que.
0: Le faltó conducción.
2: Sí, no le dio. No, para más nada. Que nada en el primer tiempo. Yo creo que en el segundo tal vez se acomodó un poco mejor.
0: Entonces yo caigo en la pregunta: si
2: no había esos, continuidad de juego.
0: Si esos errores conceptuales son adrede o busca de que el partido esté cortado, de que no se le vaya de la mano, de tenerlo ahí, de tratar de que la pelota esté en la mitad de la cancha, porque ayer también cobró un montón de faltas en ataque, un montón de roces que lo cobró como falta, disputa de
2: pelota. Pero ese es un...
0: No sé si es un error de concepto del árbitro de no entender el juego, o es a propósito como para tener el partido ahí, controladito, que no se le vaya de las manos.
2: Yo creo que esos errores de cobrar falta de ataque pasan en todo el fútbol argentino.
0: ¿Vos decís? ¿Están así?
2: Sí. Algunos exageran más que otros.
0: Tienen que volver a estudiar
2: el partido de encima, es la carta principal que tienen.
0: Tienen que volver a estudiar entonces.
2: Es el as bajo la manga, pero en el fútbol argentino se ve, es muy habitual. Faltas que jamás le cobrarían a un defensor, se la cobran a un delantero.
0: Sí.
2: Jamás.
0: Sí.
2: Es lo mismo que la falta que cobra en la mitad de la cancha, que dentro del área no te la cobran nunca.
0: Totalmente.
2: Es así.
0: Hay que mandarlos a estudiar a todos los árbitros.
2: En teoría vos sabés cuál es, en cuanto a los árbitros en general.
0: ¿Cuál?
2: Que son todos defensores los árbitros. En el potrero, en el campito.
0: Eran todos defensores.
2: Por eso cobran esa falta.
0: Arqueros.
2: Porque se favorecen a los defensores.
0: Sí.
2: Porque se sienten identificados con los defensores eran defensores.
0: Sí, son del gremio.
2: Claro.
0: 8:30 de la noche. Media hora le queda a Crónica Deportiva en el lunes 5 de octubre. Emi,
1: ¿están para hacer su top 3 de clásicos o no? ¿Se animan?
0: Bueno, dale, sí, después de la pausa.
1: ¿Se animan o no?
0: Sí, después de la pausa, dale.
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0: 20:37 en todo el territorio argentino. Estamos haciendo crónica deportiva en el lunes de Radio Casilda, junto a Estefano Blúa, junto a Gustavo, junto a Emil Alderete. En un rato escuchamos a Julián Truco, el futbolista de Matienzo, trabajo de Toto Calderete en vestuarios, después del empate en el clásico de Pujato. Recuerden que hoy, en un rato, arranca el partido en Sanford, Atlético Sanford frente a 9. Cierran la fecha 14 del campeonato de la Liga, que tendrá la fecha 15 el viernes por la noche. No hay fútbol el domingo en la Liga. La fecha se juega el viernes por la noche. Huracán de Casilda frente a Racing, partido que se va a jugar en Los Molinos. Atlético Chabasco, 9 de julio. Belgrano Aprendices, Matienzo con Alianza. Unión con Unión Deportiva, Unidos Huracán de Chabás y Atlético Sanford frente a Atlético Pujato, en los 7 partidos de la fecha 15 que se juega el domingo 10 de octubre a las 21:15. Estefano, ¿me lo pones a Truco? Sí, vamos a escucharlo. Al delantero de Matienzo, autor del gol y después es expulsado en el segundo tiempo, dejando al ranero con uno menos. Habló con Toto Calderetti.
1: Aquí estamos con Julián Truco, luego del empate del clásico aquí en Pujato, entre Atlético Pujato y Matienzo. Bueno, Juli, querido hacer goles, lo estaba haciendo perfectamente. ¿Cómo te sentís?
2: Bueno, la verdad que estoy muy contento. Creo que hicimos un partido muy bueno en todas las líneas, sólido los 90 minutos. Y bueno, creo que Pujato se llevó un premio muy grande.
1: Te imagino que un poco enojado porque se les escapa en el final.
2: Y sí, la verdad que sí, porque como te dije, hicimos un partido muy sólido los 90 minutos. Y creo que en una jugada desafortunada nuestra se lleva mucho premio Atlético.
1: Todavía queda una fecha y tienen chance de meterse entre los primeros 4. ¿Cómo siguen?
2: No, bien, todavía tenemos chance. Ahora tenemos que aguantar una semana, estar tranquilo y seguir trabajando. Y bueno, mientras tengamos chance, lo vamos a pelear hasta el final.
1: Muchas gracias y felicitaciones.
2: Muchas gracias.

0: Julián Trujo, el futbolista de Matienzo, tras el 1-1 del clásico pujatense, ayer hablando con Toto Calderetti. Belgrano 28, Unión 28, Atlético Chavás 26 y Pujato también 26. Más 21 Belgrano, más 15 Unión, más 17 Club Chavás, más 11 Pujato hasta ahora. Y hasta aquí estarían los clasificados directamente a cuartos de final del campeonato. El quinto es Huracán, también con 26, pero con 4 goles menos que Atlético Pujato. Por eso el Pincha se clasificaría a cuartos de final. 2 puntos abajo está Matienzo y Unidos, que tienen 24. Y hay 3 goles de diferencia del Ranero sobre el Busca de Zavalla. Un poco más abajo, 9 de julio, con un partido menos, tiene 15. Y después el torneo está bárbaro. Acá en la zona baja, Unión Deportiva 14. Ojo con Unión Deportiva, con la diferencia de gol que tiene el rojo. Tiene menos 7. Alumni, que ya no va a sumar, se va a quedar con 13 puntos y menos 4 de diferencia de gol. Y Atlético Sanford, que tiene 12 puntos, con un partido menos, menos 5 la diferencia de gol. Y Aprendices, también con 12 puntos y menos 8 la diferencia de gol para el equipo de Keco Rodríguez. El único que puede clasificarse a, o por ahora fuera, es Huracán de Casilda, que tiene 10 puntos y menos 17 de diferencia de gol.
1: Si gana Huracán de Casilda y pierde Aprendices, se mete Huracán de Casilda.
0: Ay, espera, sí. para. Para que sí, tengo sí. Que procesar
2: demasiado. Alumni ya clasificado.
0: Alumni está clasificado, sí. Sí, al igual que Unión Deportiva y que 9 de julio.
2: Claro, que Huracán meta 13 goles.
1: Claro, difícil.
0: ¿Cuánto tiene que hacer?
2: 13.
0: 13 goles.
1: Huracán de Casilda tiene 10. Si gana, se va a 13. Aprendices tiene 12.
0: Sí. Sí.
1: Si pierde, se quedan 12. Clasifica, es fácil, no es muy difícil. Si gana Huracán de Casilda sobre Racing y Aprendices, pierde en Arquitos y clasifica Huracán de Casilda, se queda fuera Aprendices.
0: Ah, sí, sí, eso sí. Bueno, sí,
1: eso
0: sí.
1: Estoy diciendo.
0: Sí, sí.
1: Y después.
0: Bueno, pero hay que ver lo que pasa con Sanford. Sanford, a ver.
1: ¿Pero cuánto tiene Sanford?
0: Sanford tiene 12.
1: ¿Y cómo está con la? Pero tiene 2 partidos, Sanford.
0: Tiene 2 partidos, Sanford, sí.
1: ¿Y cómo está con la diferencia de gol entre Sanford y Aprendices?
0: 3 goles a favor de Sanford.
1: Bueno, entonces, a mi favor.
0: Me parece
1: bueno, salvo que pierda Sanford y se caiga la diferencia.
0: Esta mañana me sacaron una cuenta que Sanford con 2 puntos se clasifica. Con 2 empates.
2: Yo creo que empatando hoy ya.
0: Empatando hoy se va a 13.
1: Claro.
2: Ya está,
1: empatando. ¿Cuántos puntos tiene el 9 de julio? ¿16?
0: Claro, no le da diferencia de gol a Huracán de Casilda. ¿Cómo?
1: ¿Cuántos puntos tiene? 15.
0: 15, sí.
1: Y Unión Deportiva 14. Unión hoy Deportivo son octavo 14. Y noveno.
0: Sí.
1: Si terminan así, se enfrentan y la ventaja deportiva es
0: 9. Para 9. Es lo que decía Emi
1: claro.
0: Hace un rato.
1: Pero bueno, también 9 tiene 2 partidos por delante.
0: Uh-huh. 9 tiene 2 partidos, sí.
1: Pero sí. Ahí hay una pelea. Porque casi seguro que se van a enfrentar. El tema es quién tiene la ventaja de deportiva.
0: Bueno, claro, claro.
2: Unión Deportiva, bueno, visita Unión.
0: Unión Deportiva con Unión y 9 con Atlético Chavás. En Chavás.
1: Y esta noche con Sanpor.
0: Claro, esa es la ventaja. Esta noche con Sanpor. Claro, 9 tiene un partido menos, tiene que jugar esta noche. Sí, sí, sí, es cierto, es cierto. Bueno, veremos qué es lo que pasa el viernes.

0: le ganó a Belgrano. No sé cuántos puntos terminó, no recuerdo cuántos puntos terminó.
1: Con 30 terminó.
0: Bueno, pero entre otras cosas le ganó Belgrano.
1: Le ganó Belgrano, sí.
2: En la última.
1: Sí, por eso hoy tiene 11. Más o menos, número banco.
0: Yo creo que el verdadero aprendiz no es ni el de la primera rueda ni el de ahora.
1: No seas malo.
0: Me parece que en la primera rueda consiguió más resultados de acuerdo al juego que mostró. O sea, tuvo más resultado que juego.
1: Llegaba y te embocaba, aprendices.
0: Claro, muy contundente. La pasó mal en unos cuantos partidos.
1: Sí.
0: El de Belgrano es uno. Después terminó resolviendo muy bien, con Unión es otro. Uh-huh. Los que me acuerdo.
1: Partidazo ese.
0: Claro. Y después en la segunda parte del año, tal vez le salieron menos cosas de las que le tenían que salir. Mm. ¿Sí?
1: Sí.
0: Por eso digo.
1: Capaz que le digo menos.
0: Sí, exactamente.
1: Todo eso es un equipo que estuvo así de jugar la final. Así. Por lo menos de llevarlo a los penales Atlético. A la semifinal.
0: Sí, bueno, pero tiene que.
2: Yo creo que no jugó tan mal esa semi, la semi de vuelta.
1: No, yo no digo que haya jugado mal.
2: No, por eso.
0: Yo digo que le salían todas aprendices en la primera parte del año. Aún sin jugar bien y aún cuando no merecía tanto.
1: Eso seguro.
0: Pero era muy contundente. A la primera que llegaba la metía, llegaba tres veces, hacía dos goles. Bueno, que en definitiva termina siendo una virtud, por supuesto, eso.
1: Como estábamos marcando, Atlético Pujato, los dos clásicos de la temporada fueron empates 1-1.
2: ¿Con quién jugaría Matienzo?
1: Soy malo si digo que los dos partidos. Bueno, no, dos no. A Unión le ganó. Perdió con Belgrano y empató con el clásico frente a Matienzo. Los partidos picantes, no sé cómo lo califican a lo de Pujato. Teniendo en cuenta que es uno de los candidatos en la clausura, Atlético Pujato.
0: Sí, bueno, viene peleando.
1: Sí.
0: A Unión le ganó.
1: Unión le ganó, perdió con Belgrano. El clásico lo empató.
2: ¿Con Chavas? ¿Cómo salió?
1: Uy, ¿empató? Me parece que empató.
2: 0-0.
1: Sí, me parece que empató. Empató un partido increíble con Racing, de local.
2: Claro.
1: Con Racing empató 0-0. Fue uno de los resultados más llamativos del campeonato, el empate de Pujato. Y están arriba, o por lo menos en el final del campeonato, están arriba los que veíamos como candidatos: Belgrano, Unión, el Club Chavás, el último campeón, y Atlético Pujato, que mejoró muchísimo su plantel para el clausura. Esos son los que por ahora se clasifican directo a cuartos de final.
2: Y Huracán también cambió la cara.
1: Huracán cambió muchísimo la cara. Sí. Tuvo un mal arranque otra vez de campeonato. Perdió feo el clásico de Chavás en el arranque de la segunda rueda. Y después no perdió más Huracán. Ese es el último partido que perdió Huracán de Chavás, frente a Atlético, en el cemento. Después no perdió más. Ha sido una muy buena segunda rueda para el equipo de Darío Fantasía. Y hoy, por diferencia de gol, se está quedando afuera, o por lo menos por diferencia de gol, va a octavos Huracán de Chavás.
2: Hoy jugaría con Aprendices.
1: A ver, ¿cómo serían los cruces? Esto le gusta a Gustavo.
2: ¿Le gusta a Gustavo?
1: Le gusta a Gustavo jugar con esto. Estuvo toda la primera rueda diciendo que se juega el Clásico de Chavás, se juega el Clásico de Chavás, se juega el Clásico de Chavás.
0: Se me cayó al final.
1: Se le cayó en la última fecha. Y por un gol.
0: Sí.
1: Por un gol se le cayó la teoría. A ver, si hoy termina el campeonato, los cruces de octavos.
2: Huracán Chavás con Aprendices.
1: Otra vez.
2: Sportivo Matienzo con Atlético Sanford. Unidos con Alumni. Y 9 de julio con Unión Deportiva.
1: Ajá. Y están todos los grandes arriba, están todos los grandes en cuartos.
0: Sí, no todos, algunos están jugando ahí. Pero Huracán de Chavás, Aprendices, Unidos, Matienzo. No, Unidos.
2: Unido Alumni,
0: Matienzo.
2: Con Sanford.
0: Matienzo con Sanford y 9 de julio con Unión Deportiva.
1: Y están los de mejor rendimiento por ahora, me parece que están adentro los cuatro.
0: Sí.
1: Belgrano, Unión, Atlético Chavás y Atlético Pujato. 10 minutos para las 9 de la noche. Última pausa en Crónica Deportiva. El regreso, las formaciones de Sanford y de 9. El partido que arranca a las 9:15 de la noche y que cierra la fecha 14 de la Liga Castellense.

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0: 5 minutos para las 9 de la noche, los minutos finales de la crónica deportiva de día lunes. Así está el centro de la ciudad. Mirá, poco tránsito, claro, lunes por la noche, a las 9. Ya la gente se va rumbo a casa. Se ha terminado la jornada laboral para mucha gente. Han cerrado los comercios. Nada que ver al tránsito que teníamos a las 19 cuando arrancó la crónica deportiva de este lunes. Gustavo, te mandan saludos, gente amiga de Chavás, acusándote de que querías que se juegue el clásico para probar los exquisitos budines que hace la familia de Gaspar Raimunda.
1: Le mandamos entre otras cosas, sí.
0: Abrazo para la familia Raimunda, escuchando como siempre Crónica Deportiva. Comí un budín de naranja que hizo la mamá de Gaspar.
1: Delia,
0: sí, sí. Cuando estábamos en la cobertura de Aprendices en el regional, Gaspar vino a jugar a Aprendices en el regional, y una vez estábamos en Tío de Lina, había terminado el partido, y me dijeron: la mamá de Gaspar Raimunda te manda esto, a vos y al Tombo. Y uy, qué bueno que estaba con unos mates. Aparte se había puesto fresquita la tarde. El viaje de vuelta veníamos comiendo el extraordinario budín. Bueno, acá Emiliano Alderete nos aprieta, nos apura, quiere que digamos... ¿Cuántos? ¿Tres?
1: Top tres, sí.
0: ¿Tres?
1: Top tres de clásicos.
0: Sí, clásico. Uno va a quedar afuera.
1: Sí, bueno,
0: varios van a quedar. ¿Tres? No, uno queda afuera.
2: Mira que hay varios acá, varios
0: clásicos. Ariquito y Chavás es el 1-2, ¿no? El clásico de Casilda viene creciendo... a pasos agigantados en el último tiempo. Hace un par de años atrás, es una teoría que inició Matías Testoni, y dijo, ¿te acordás, Gustavo? Sí. Hace unos años, el clásico de Casilda en unos años va a tener de piso 3.000 personas. Y le viene dando la razón, porque cada vez más gente va al Unión Alumni, Alumni Unión. El último de la cancha Unión era extraordinario el marco. ¿Te acordás el jueves santo?
1: Sí.
0: Fue fantástico, fantástico. Estaba la cancha repleta. Viene creciendo mucho el clásico de Casilda, ¿no?
1: Sí, sí.
0: Ariquito Chavás.
1: Es difícil establecer un orden entre Ariquito y Chavás, porque muchas veces tiene que ver con la realidad deportiva.
0: Son momentos
1: de los dos equipos.
0: Sí, sí. Sí, sí.
1: ¿Cómo se armaron? ¿Cómo vienen peleando? La expectativa que han generado en la campaña.
0: En los 80.
1: Pero están allí los dos.
0: En los 80, el clásico de Chavás era lejos el mejor clásico de la liga. En los 80, ¿no? Estaban los dos equipos muy fuertes.
1: Y a comienzos de los 2000 también. En los 80, pero bueno, han tenido. Por eso te digo, es difícil establecer un orden. Hasta no hace mucho el de Ariquito tenía los dos equipos peleando todos los campeonatos. Y bueno, los de Chavás venían un poquitito más relegados.
0: Por eso. En el último tiempo me parece que el más fuerte venía siendo el de Ariquito, porque Belgrano venía siendo muy protagonista, porque 9 también, en el medio metió un campeón. 9 le ganó una final a Belgrano.
1: Claro, 2017, claro.
0: Y después Belgrano en el último tiempo... se destapó con un pentacampeonato. En el último tiempo, el clásico de Ariquito me parece que le ganó un poco más al de Chavás, porque los de Chavás aflojaron. Atlético estuvo 20 años sin salir campeón. A Huracán le viene costando mucho, hace 2007 que no se le da. Aunque metió finales en el último tiempo Huracán, post pandemia metió tres finales Huracán, tres finales de liga, no se le pudo dar. Más o menos me parece que el clásico de Ariquito,
1: sí, el tema,
0: se puso un poco más arriba que el de Chavás.
1: Más allá de los títulos, yo lo que creo que tiene mucho que ver a veces es la campaña, porque el título,
0: claro,
1: es el último partido.
0: Sí, sí, sí, la campaña, la campaña.
1: El título es el destino y en el medio está el viaje, ¿no?
0: Sí.
1: Y por allí, de acuerdo a cómo se han armado los equipos o cómo vienen desarrollando la campaña y la expectativa que generan mientras tanto.
0: Totalmente, sí, sí.
1: Pero sí, está claro que yo coincido con eso. El de Ariquito y el de Chavás y el Alumni Unión en tercer lugar y después viene...
0: El de Pujato.
1: El de Pujato por concurrencia.
2: A mí me gusta mucho el Aprendices Unión.
0: Aprendices
1: Unión también es otro partido. Que
2: siempre salen lindos partidos.
0: Sí, hay mucha pica.
1: Hay mucha pica.
0: En comienzo de los 2000, con muchas finales, con muchas semifinales. Se han cruzado en varios partidos definitorios y se ha puesto lindo. Yo recuerdo un Alumni Aprendices o Aprendices Alumni. Se jugó en la cancha de Banfield. yo recién comenzaba con el periodismo deportivo, era impresionante la gente que había. Bueno, también la cancha de Banfield no es muy grande, pero era impresionante la gente que había. Un domingo de mucho sol, de mucho calor. Recuerdo, me quedó patente ese.